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Bendeciré a Jehová en todo tiempo, su alabanza estará de continuo en mi boca. En Jehová se gloriará mi alma, lo oirán los mansos y se alegrarán. Salmo 34, versículos 1 y 2. Dios Padre no cambia jamás, aunque muchas situaciones a diario sean duras, aunque el camino sea difícil y lleno de obstáculos, los hijos de Dios estamos llamados a seguir confiando en la grandeza del Señor y a no desmayar en ningún momento. Su palabra nos invita para que exaltemos y alabemos el nombre de nuestro Dios, reconociendo su poder en todo tiempo y lugar. Alabar a Dios en todo tiempo quiere decir que no importa el momento, la circunstancia o la crisis personal o familiar por la que estemos atravesando. Siempre debemos desarrollar una alabanza continua y genuina. Cuando lo alabamos, aprendemos a confiar y a descansar en el Señor. Cuando son los temores los que se apoderan de nuestro ser, debemos combatirlos alabando, cantando himnos y cánticos espirituales para el Señor. Alabarlo es volver nuestro corazón a Dios, y su misma presencia estará cercana a nuestras vidas. Es Dios quien nos libra de todos nuestros temores, pues muchas veces creemos estar solos y desamparados, pero jamás es así. El Señor nos prometió su presencia eterna y de esa manera se cumple nuestra vida. Ser victoriosos es saber que le pertenecemos a Él y que nada podrá hacernos daño. Debemos practicar más la alabanza para el Señor. La alabanza es una forma de oración que agrada al Señor. Dios como Padre y Señor espera que nosotros, sus hijos, le alabemos, así cada día comprenderemos más de cerca la grandeza del Señor. Alabar a Dios en medio de una adversidad nos dará la confianza y fortaleza para seguir adelante, pues nos ayuda a comprender que el poder de Dios está a disposición de todos aquellos que deciden descubrir en lo secreto los tesoros divinos. ¿Qué tal si hablamos con Dios? Señor, te bendecimos, te damos muchas gracias porque tú estás con nosotros en todo momento, en todo lugar, donde quiera que estemos, así como estamos unidos y unánimes a esta hora, Señor, orando para agradecerte, porque diariamente te necesitamos. Confesamos que solo tú puedes darnos los anhelos de nuestro corazón. Tú puedes, Señor, fortalecernos en medio de cualquier adversidad. Por eso, mi Padre amado, en este tiempo que tenemos, te presentamos cada una de nuestras necesidades, reconociendo que tú nos escuchas y que tú estás atento a nuestro clamor. Gracias, Señor, porque en medio de la adversidad, tú nos das la confianza para comprender que el poder es tuyo y que nosotros disponemos nuestro corazón, nuestro tiempo y pensamientos para seguir tu palabra y así alabarte. Oramos en el nombre de Jesús. Amén.

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Y a continuación queremos presentarle y darles la bienvenida a Un Viaje con Propósito. Es una alegría inmensa tenerlos con nosotros en este espacio, donde la fe nos une y la esperanza nos guía. 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Abrimos nuestros corazones para compartir testimonios de vida, historias reales de cómo la mano de Dios nos ha sostenido, transformado y guiado en cada paso. Preparémonos para ser inspirados, fortalecidos y conmovidos al escuchar las maravillas que nuestro Padre Celestial obra en aquellos que confían en Él. Deseamos en este programa que cada historia sea un faro que ilumine su propio camino y les recuerde el inmenso amor y el propósito divino que Él tiene para cada uno de ustedes. Todos los viernes nos acompaña en este horario Alex Triviño.

Mis amados, bienvenidos nuevamente a su programa Un viaje con propósito. Y en este día quisiera hablarles de la misericordia de Dios. En los programas anteriores estuve hablando de la voluntad de Dios, o sea, todo lo que Dios es, todo lo que Dios nos permite vivir, todo lo que Dios nos demuestra es la esencia de Él, de esa bondad, de ese amor, de esa misericordia, como les refería ahorita. Y yo sé que todos hemos escuchado esa frase. Tenga misericordia a mí, Dios mío. O vemos a alguien en una situación bien difícil o bien mal. Ay, Dios mío, tenga misericordia de esa persona. Y es impresionante, o sea, cómo llegamos a otorgar esa misericordia o a pedírsela a Dios o a pedírsela a Dios por otra persona también. Y eso es lo que me quiero referir hoy. El salmista nos dice en el Salmo 63, tu misericordia es mejor que la vida. Misericordia en el término original hebreo. La palabra chesed y es clemencia, piedad, compasión, amor intenso, buena voluntad. Aparece 250 veces en la Biblia y la mayoría aparece en el Antiguo Testamento. Y no quiere decir que tuvo más misericordia en el Antiguo que en el Nuevo. Antes, en el Nuevo vemos mucho más la misericordia de Dios. Dios nunca ha sido más mostrando su misericordia antes que ahora. La misericordia de Dios es algo infinito y es algo que podemos decir no es menos de lo que fue en el Antiguo Testamento, ni es más de lo que es ahora en el Nuevo Testamento, o no es más de lo que vivimos nosotros en esa misericordia de Dios. La misericordia de Dios no tiene límites, no tiene fin, no tiene ninguna clase de medida. Las medidas que podemos tomar son creadas por nosotros, pero la misericordia de Dios es algo que le pertenece a Dios para nosotros. Es algo increado, es propio de Él. Y vemos en nuestra Biblia, a través de todo el recorrer de la palabra de Dios, esa palabra tan especial, tan bonita, y misericordia es el carácter compasivo y el amor con que Dios nos mira a pesar de nuestra condición de pecadores. Esta misericordia nace del corazón de Dios y de su amor y de lo bueno que es Él con cada uno de nosotros. O sea, ahí sí podemos decir esa buena voluntad de Él hacia nosotros. La misericordia de Dios denota un pronto auxilio y una disposición total de ayuda para aliviar el alma cansada y cargada por alguna prueba o alguna necesidad. Y bien lo expresa el salmista también. En Salmo 59, 16, en cuanto a mí, dice David, yo cantaré de su misericordia, porque él ha sido bueno conmigo. Lamentaciones, Jeremías, que vio lo que hacía el pueblo, el mal que hacía, cómo llevar la contraria. Sin embargo, en estas lamentaciones, en estos lloros, en estos quejidos de Jeremías, en Lamentaciones 3:22 dice, por las misericordias de Dios no hemos sido consumidos. Cada día, eso lo sabemos todos y lo repetimos creo que aunque sea una vez o dos veces a la semana, cada día, cada mañana se renuevan sus misericordias. Pero esa misericordia de Dios tan especial que nos ha dado también es algo que Dios nos demanda. Cuando nuestro Señor Jesucristo murió en la cruz, la misericordia de Dios no podía volverse mayor. Pues ya estaba la misericordia de Dios infinita. A veces decimos, ¿será que Dios no tuvo misericordia porque nuestro Señor Jesús fue a la cruz? No, Jesús murió porque Dios está mostrando misericordia a nosotros. Fue por esa misericordia que lo llevó al Calvario. No que el Calvario nos dio la misericordia de Dios. Escúchenme bien. Si Dios no hubiera sido misericordioso, no hubiera habido necesidad de un sacrificio, ningún bebé en el pesebre, que un día se volviera un hombre y diera su vida por nosotros, ningún hombre en una cruz y ninguna tumba abierta había. Y es esa misericordia que Dios nos trae cada día, a pesar de nosotros, a pesar de nuestro pecado, como les decía al principio, cómo Dios muestra su misericordia en cada prueba, en cada situación que vivimos. Pero algo también muy

muy especial, que es ver esa misericordia con nuestros hijos, con nosotros, con nuestros hijos, con nuestra familia, con ese hombre que está deambulando por la calle, mendigando un pan. A veces las circunstancias difíciles que pasan otras personas, y en medio de eso también vemos la misericordia de Dios, porque nunca decaen sus misericordias, nunca. Dios siempre ha de mostrarse con su gran amor. Y ¿saben algo especial también? Esa misericordia, Dios nos dice que también tenemos que mostrarla. Nosotros tenemos ese regalo de Dios que se llama la misericordia. Se lo voy a mostrar aquí. Dice en Lucas, esto es Lucas 6. Sean misericordiosos, así como su Padre es misericordioso. No juzguen y no serán juzgados. No condenen y no se les condenará. Perdonen y serán perdonados. Den y se les dará. Se les echará en el regazo una medida llena, apretada y sacudida y desbordante. Porque con la medida que miden a otros, se les medirá a ustedes. Y yo podría cambiar esta palabra. Con la misericordia que ustedes midan a los demás, con esa misma misericordia, se les medirá a ustedes. La misericordia es algo que hay que mostrar siempre. Mostrar, demostrar y dar ejemplo con ella. ¿Sí? Bien lo dice aquí Lucas, ¿no? Muestren, sean misericordiosos también, lo dice aquí. Y me llegó esta frase al corazón. Mostrar la misericordia a los demás es mostrar de qué estamos hechos. Eso es lo que significa la misericordia. Y Miqueas 6:8 nos dice, Dios te ha declarado lo que es bueno. Y el Señor solo, óigase bien esa palabra, el Señor solo pide de ti hacer justicia y amar la misericordia. Eso es lo que Dios nos lleva en este momento aquí a través de su palabra, a saber que esa misericordia que Dios nos ha dado, también debemos mostrársela a nosotros, a los demás. La misericordia de Dios fue tan grande en la antigüedad como lo es hoy día en la modernidad. Esa misericordia infinita de Dios se nos ha enseñado a lo largo de nuestro trasegar cristiano. Es algo que Dios desea, que veamos su misericordia, que la demos, que eso traiga felicidad a nuestras vidas. Es algo a lo que no nos podemos resistir nosotros, a recibir esa misericordia de Dios. Dios sabe y oye nuestro gemir, así como escuchó el gemir del pueblo de Dios. Y dice el Señor en su palabra que se acordó de su pacto, se acordó de su misericordia y lo reconoció como sus hijos. Dios quiere siempre mostrarnos su corazón, lo que Él es, a través también de la misericordia. Es un Dios que siempre ha estado con nosotros, que siempre se ha compadecido de nosotros. Y es algo que necesitamos cada día, desesperadamente, recibirla, pero también darla. Es algo muy especial, es un regalo en el cual nosotros somos los destinatarios. Nosotros recibimos esa misericordia de Dios, pero también debe operar en nosotros hacia los demás. Yo siempre pienso que ha sido impresionante conmigo especialmente, lo digo por mí. Yo sé que tú, mi hermano, mi hermana pueden decir lo mismo. Dios ha tenido misericordia de mí, del ministerio, de tu hogar, de un hijo, una hija tuya, que por un tiempo se descarrió y Dios tuvo misericordia. O tú mismo, yo mismo. Pensaba cuando estamos trabajando, nos mostramos misericordiosos con nuestros compañeros de trabajo, ayudamos a alguien, le colaboramos a alguien, mostramos esa misericordia que Dios nos dice que tenemos que mostrar. Ese es el llamado de hoy. Ver esa misericordia más que nunca hoy día, sobre nuestras vidas, sobre nuestra familia, sobre nuestra iglesia. Ha caído desafortunadamente en tanto pecado, Dios ha sido misericordioso. No lo digo por una iglesia X o por otra iglesia o por tal iglesia, no, en general. Dios ha tenido misericordia a nosotros y el llamado a Dios es al arrepentimiento porque su misericordia está ahí, latente, esperando a que la recibamos cada día. Dios nos la envía a pesar de... Vamos a leer aquí el Salmo 103. Vamos a orar este Salmo. Señor misericordioso y clemente eres tú, Dios de los ejércitos. Eres lento para la ira y grande en misericordia para con nosotros y para con nuestra nación.
No contenderás para siempre, ni para siempre guardarás tu enojo con nosotros. No has hecho con nosotros conforme a nuestra iniquidad. Nos has pagado conforme a nuestros pecados, porque como la altura de los cielos sobre la tierra, engrandeciste, Señor, tu infinita misericordia sobre nosotros, los que te tememos. Cuanto está lejos el oriente del occidente, tú hiciste alejar de nosotros nuestras rebeliones, Señor. Como el Padre se compadece de sus hijos, se compadece el Señor de los que le temen. Y nosotros te tememos, Señor, y te amamos. Señor, reconocemos nuestra condición. Tú conoces nuestra condición y sabes que somos polvo, Señor. Que somos como la hierba con sus días. Florece como una flor del campo que pasó como el viento por ella y luego desaparece. Y su lugar ya no se conoce más. Mas tu misericordia, oh Señor, es desde la eternidad y se extenderá hasta la eternidad sobre cada uno de nosotros, Señor. Sobre los que te tememos y te tenemos en nuestro corazón, Señor. Gracias, Señor. Bendito seas el Dios y Padre de nuestro Señor Jesucristo, Padre de toda misericordia y Dios de toda consolación. Gracias, Señor, por mostrarnos tu infinita misericordia cada día, por renovarla cada mañana sobre nuestras vidas, Señor. Padre, que también nos mostremos misericordiosos con los demás, Señor. Que si queremos glorificarte, que si queremos adorarte y honrarte, por supuesto que sí. Pero también, Señor, nos pides que seamos misericordiosos con los demás, Señor. Como lo dice tu palabra, Señor. Tú nos has declarado lo que es bueno. Y solamente pides de nosotros que hagamos justicia y amemos hacer misericordia. Te adoramos, Señor, y te agradecemos por tus misericordias. Gracias, Señor, en el nombre de Jesús. Amén y amén.

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2: Gracias a quienes continúan con nosotros acompañándonos a esta hora. Así estamos en este tiempo de momentos de gozo y alabanza. Qué bueno es hablar de esa misericordia de Dios, como Alex Triviño lo compartía con nosotros en unos instantes en un viaje con propósito. Y en esta noche también somos agradecidos con el Señor por su palabra, porque en ella nos dice que tenemos su cuidado, su protección, y todo lo que nosotros deseamos allí está expuesto para que lo vivamos, lo tengamos en lo más profundo de nuestro corazón y creamos en lo que Él siempre tiene para nosotros, como en el Salmo 32, versículo 7. Tú eres mi refugio, tú me protegerás del peligro y me rodearás con cánticos de liberación. En esta noche quiero saludar a nuestro buen amigo, el pastor Alfonso Rubiano, de la comunidad cristiana Mi Casa Filadelfia. Pastor Alfonso, nos da inmensa alegría una vez más poder compartir este tiempo tan valioso que el Señor nos regala aquí en Nuevo Continente y momentos de gozo y alabanza. Muy buenas noches.
3: Muy buenas noches, mi apreciado hermano Martín. Es un privilegio de parte de Dios, una vez más, el estar a través de estos micrófonos, extendiéndole mi afectuoso saludo, mi gran hermano y amigo Martín. Pero también este saludo lo extiendo a toda la amable audiencia que nos sintoniza en esta hora de la noche, quienes están sumando a este espacio de momento de gozo y alabanza. Sean bienvenidos. Este es un tiempo especial donde nos vamos a deleitar en la presencia de nuestro buen Dios en esta noche.
2: Gracias, Pastor Alfonso. Sabemos que así lo es, lo dijo apropiadamente, y sé que nuestros oyentes que están en sintonía de los 1460 o también quienes nos escuchan en la web en www.nuevocontinente.org lo saben, donde estaremos a través de esos mensajes que nos llegan a nuestra línea, el 311-830-4162, respaldando en ese tiempo especial de oración. Por ahora quiero invitarlos cordialmente para que abramos nuestros sentidos, nuestros oídos muy bien puestos para escuchar esa palabra de edificación que nos va a compartir el pastor Alfonso Rubiano.
3: Claro que sí, mi amado hermano Martín. La palabra del Señor, como está escrito ahí en Hebreos capítulo 4 de los versos, del verso 12, que declara: porque la palabra de Dios es viva y es eficaz y más cortante que toda espada de doble filo, y penetra hasta partir el alma y el espíritu, las coyunturas y los tuétanos, y discierne los pensamientos y las intenciones del corazón. ¡Qué bendición la palabra que hace este ejercicio espiritual en cada una de nuestras vidas! Y en una noche de estas un poco fría, con quietud, ya algunos estamos en casita, otros están llegando, otros están escuchando los 1460 ahí a través de, vienen en su auto conduciendo, y ahí tienen el radio, están sintonizando a través de las diferentes plataformas. ¡Qué bendición! Porque la palabra de esta manera corre y es glorificada, sea bendita la gloria de nuestro buen Dios. Y en esta noche, mi apreciado hermano y amigo oyente, quiero compartir un pensamiento de la palabra, de tantas cosas que Jesús hizo en la vida, en su ministerio terrenal aquí en la tierra, durante el tiempo que Él predicó y enseñó. Y precisamente en alguna ocasión nos registra la Escritura ahí en el Evangelio según San Mateo, en el capítulo 8 de los versos 14 y 15, lo siguiente. Dice que vino Jesús a la casa de Pedro y vio a la suegra de este postrada en cama con fiebre, y tocó su mano y la fiebre la dejó, y ella se levantó y le servía. ¡Qué bendición esta palabra, mi apreciado hermano y amigo oyente! Lo que nos muestra este pasaje de la Escritura, que entre Pedro y su suegra, había una coinonía, había armonía, había esa amistad, un respeto mutuo muy elegante. Pero dice la escritura que Jesús llegó ahí, llegó a saludar a Pedrito y se encuentra con esta sorpresa. Esto nos muestra que Jesús a cada una de nuestras vidas no llega ni antes ni llega después, sino que llega en el momento indicado. Y en aquella ocasión era un momento indicado porque algunos de los evangelistas, como lo es los evangelios sinópticos, Mateo, Marcos, Lucas, Juan, describen de que era una fiebre muy alta. Cada uno narra bajo la inspiración del Espíritu Santo esta crónica, esta vivencia, a la manera que ellos contemplan y pueden darle la interpretación a este pasaje de referente a la situación que se estaba viviendo. Pero podemos mirar que había esa enorme amistad ahí. Jesús había llegado a la casa de Simón Pedro con Andrés, con Jacobo, y ahí estaba reunido con sus máximos hombres de confianza, seguidores, como lo eran sus discípulos. Y llegaron, y tremenda situación que estaba viviendo ahí esta mujer. Cuando se habla de una fiebre muy alta, que se contempla más de unos 40 grados, es delicado. Ahí, si la fe no le alcanza, y ha orado y ha ungido y todo esto, ahí Dios ha establecido aquí en esta tierra una autoridad como lo son los médicos. Ahí posteriormente toca ir a consultar al doctor. Pero en esta ocasión no fue necesario ir al doctor, porque en esa casa había llegado el doctor de doctores, el dueño de la vida, el dueño de la medicina, el dueño de la ciencia. Y una situación de estas, una fiebre que convulsiona, pues es preocupante porque la reacción que las personas toman es delicada. Y en el caso de nosotros como pueblo del Señor, pues no somos médicos. Pero en primera instancia lo que podemos hacer es orar al Señor, ungir con aceite, clamar a Él y reprender. Esto lo sabemos desde que nos convertimos a través de la bendita palabra de Dios y nos ha funcionado. A mí me ha funcionado este ejercicio, de lo cual doy testimonio. Pero ahí en el medio donde se encontraba, en su casa, en el hecho de la enfermedad, Jesús no hizo un ayuno extenso ni una oración extensa de horas, no. Sencillamente llegó y tocó su mano. El evangelista Lucas describe que este acto lo realizó inclinándose hacia ella. Lo habla el evangelista Lucas en el capítulo 4 del verso 39. Vamos a mirar este pasaje de la escritura, mi apreciado hermano y amigo oyente, a ver qué nos narra. Lucas 4:39 declara lo siguiente: e inclinándose hacia ella, reprendió a la fiebre, y la fiebre la dejó. Y levantándose, ella al instante le servía. Sea bendita la gloria de nuestro buen Dios. Me voy a detener acá un momentico para comentar un testimonio, lo que algo personalmente me sucedió a mí, no por una fiebre, sino por una alergia asmática, el día 4 de enero del año 2015. Para esos días, yo estaba ministrando en una iglesia en las afueras de Bogotá, por allí en la localidad de Biorotá, en San Gabriel. Y llegué con un dolor de cabeza, con una molestia, una cosa delicada, pero comenzó la respiración a faltarme. Ingreso al hospital a las 6:45 de la tarde y el parte médico en aquella ocasión es que el paciente ingresa con crisis respiratoria severa a las 6:45 de la tarde con inminencia de muerte. Un cuadro bastante delicado. Yo estaba más del otro lado que de este lado. Una experiencia bastante, bastante dura. Los médicos en aquella ocasión me iban a entubar, pero el tiempo no les dio porque hubo, en cuestión de segundos, en un abrir y un cerrar de ojos, yo me fui de esta vida. Es una experiencia hasta muy bonita porque llegué a un lugar donde habían unos doctores, cualquier cantidad de doctores, y podía yo contemplar estas escenas como una calle de honor. Y todos estos doctores vestidos, muy jóvenes, vestidos con unas vestiduras muy blancas. Pero esto sucedió en cuestión de segundos, y de aquel lugar nunca me hubiera querido haber venido. Pero oí una voz por allá a lo profundo, a lo lejos, que dijo, todavía no. Y en ese instante vuelvo a la vida. Y los doctores que estaban ahí al frente, habían cuatro médicos. En aquella ocasión, llegó un médico y le dijo al otro colega, procedamos, que el paciente volvió a la vida, no se nos fue. Y yo estaba, pues, atónito, mirando al techo, y posteriormente, ya cuando tuve lucidez, pregunté, ¿qué pasó? ¿Dónde estoy? ¿Qué fue? Entonces el médico dijo, no, tranquilícese, ¿no? Ya me fui recuperando, ya pudimos hablar. Pero en medio de esto yo entro en un clamor, y recuerdo tanto que en ese clamor que hice, le dije, Señor, concédeme un cuarto de hora de vida más de aquí en adelante. Un cuarto de hora de vida en tu reloj, en tu agenda, en tu deidad, en tu soberanía, concédeme ese tiempito. Que en ese tiempo no te voy a prometer que voy a ser el super Alfonso, el superhombre, el super santo, pero que trataré en lo posible de servirte y de testificar de tu grandeza, que el milagro existe, que tú eres el Dios de la vida. Y para la honra y para la gloria de nuestro buen Dios, mi apreciado amigo y hermano oyente que me escucha en esta noche, aquí estoy testificando de la grandeza de Dios, de lo que sucedió en el año 2015, y han pasado ya unos buenos años. Y aquí estoy, voy mensualmente al control médico, pero para la gloria de Dios, una vez más, me encuentran muy saludable, muy bien, sea bendita la gloria de Dios. Pero aquí este pasaje de la Escritura dice que esta mujer, cuando se levantó de la fiebre, le servía. Y precisamente esto es lo que yo estoy haciendo, sirviéndole al Señor, sirviendo a través de este medio, cuando hay que traer la palabra y orar por los hermanos, sirviendo en la iglesia, llamando a los hermanos, orando por los enfermos, orando cuando alguien me llama, venga, que aquí hay un enfermo que hay que orar. Hago este ejercicio porque de esto se trata. Y el Dios al cual le servimos, como está escrito en su bendita palabra, dice que Él honra a los que le honran. Sea bendita la gloria de Dios. Mi apreciado hermano y amigo, no sé en esta noche cuál sea la situación que tú estés atravesando. Yo no lo sé, pero el Señor lo sabe. Pero una cosa te digo de parte de Él, que Él es nuestro médico por excelencia. Él está aquí atento para escuchar el pedido de oración que en esta noche vamos a presentarle, y Él no fallará en responder, porque Él es soberano. Bendito sea Dios. Que este pensamiento de la palabra, este testimonio, halle cabida en tu corazón, y que el Cristo de la gloria bendiga tu alma, te levante, te fortalezca y te llene en el nombre de Jesús, en el nombre de Jesús. Amén.
2: Amén, Pastor Alfonso. Qué testimonio tan diciente de saber cómo el Señor continúa obrando de una forma extraordinaria. Gracias a Dios, hoy lo tenemos con nosotros, Pastor Alfonso, después de contarnos ese suceso, que solamente la ciencia médica ni lo puede creer, pero el Señor ha hecho una obra muy importante. Por eso en su palabra, en el Salmo 121, expresa que el Señor te protegerá de todo mal, protegerá tu vida. El Señor te cuidará en el hogar y en el camino, desde ahora y para siempre. Por eso en esta noche también nos gozamos y damos a ustedes este testimonio para que puedan confiar y aún en medio de la tormenta, en medio de cualquier circunstancia, puedan creer que el Señor obra. Simplemente Él nos dice que todo lo que pidiéremos con fe, creyéndolo, lo recibiremos. Por eso ya en unos instantes estaremos orando por cada una de las peticiones que ustedes nos envían a través de nuestra línea, el 311-830-4162.
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0: Así suenan los 14:60 de esta estación de radio, Nuevo Continente, 58 años. Continuamos acumulando tesoros en el cielo. Teresa Posada nos escribe: Martín, buenas noches. Hoy en segunda de Tesalonicenses, capítulo 3, versículo 3, encontramos: pero fiel es el Señor, que os afirmará y guardará del mal. Bendiciones para ustedes, para el pastor Alfonso, que hoy nos acompaña. Un respetuoso saludo, un abrazo fraterno, y sigo pidiendo muy especialmente por ese milagro financiero.
1: Alabado sea Dios. Padre, en esta noche te damos todo el honor, toda la gloria, porque tú eres Dios soberano.

0: plata. Tu nombre es reverenciado, tu nombre es exaltado. Te damos a ti toda la gloria, toda la honra, porque tú te lo mereces. Padre Celestial, mira esta petición que tu hija te hace. Oramos creyendo firmemente que tú lo harás, que tú tienes señalado el tiempo, el día, la hora, el mes, el tiempo en que vas a sorprenderla, porque escrito está en tu bendita palabra, que con tremendas cosas tú nos sorprendes en tu justicia. A ti te damos todo el honor y toda la gloria. Mira que tu hija es fiel, es una mujer que te honra, que te ama, que testifica de la grandeza tuya, centrada en las escrituras, en escudriñar tu palabra y en predicar tu palabra también. Oramos por ella para que de la presencia tuya vengan esos tiempos de refrigerio que tu palabra habla. Te adoramos y te exaltamos en el nombre de Jesús. Amén.
1: Amén, Pastor Alfonso. Nos escribe aquí nuestro hermano Alonso Sierra. Él nos solicita muy especialmente que estemos apoyándolo por protección divina.
0: Padre Celestial de la Gloria, gracias por estos fieles oyentes, por la vida de este varón, Alonso Sierra. Tú conoces su vida, tú conoces su entrar, su salir, su acostar, su levantar. Padre Celestial, está en tus benditas manos. Sucederá ese milagro, Padre, esa cobertura divina. Tu palabra dice que tú guardarás en completa paz aquel cuyo pensamiento en ti persevera, porque en ti ha confiado. Que tú guardarás nuestra salida y nuestra entrada desde ahora y para siempre, lo declara tu palabra. Y esa protección divina que viene de parte tuya, los ángeles que tienes a tu servicio para que nos cuiden, para que nos guarden, Padre Celestial, tú los enviarás a la vida, a la compañía de tu siervo Alonso, de su familia, a cada instante en su vida. Padre, te damos todo el honor y toda la gloria por la vida de este varón. Auméntale la fe, bendícele, llénale, concédele las peticiones de su corazón por cuanto se deleita en ti. Te damos todo el honor y toda la gloria en el nombre de Jesús. Amén.
1: Continuamos recibiendo más mensajes. Jenny Paola Méndez nos solicita especialmente, Pastor Alfonso, que estemos orando para que el Señor le abra puertas y pueda obtener los documentos necesarios para viajar a Francia. También Brenda Méndez Mesa, que el Señor sea ayudándola y fortaleciéndola en sus cargas laborales. Y otra petición también por protección divina para la familia Mesa que viajan a Argentina.
0: Padre Celestial, mira estas peticiones que te hacen tus hijos. Como es el caso de Jenny Paola. Eterno Rey de la Gloria, mira esta documentación que ella está realizando, está moviendo, Padre Celestial, para este viaje a Europa, a Francia más exactamente. Padre, esto está en tu bendita mano. Ponemos, Eterno Rey de la Gloria, este viaje, estos documentos que hay que realizar, que hay que sacar, el pasaporte, posiblemente visa, Eterno Rey de la Gloria, toda la documentación que tiene que rendir tu hija para poder viajar. Tú le provees, tú le acompañas, tú colocas esa gracia, tú le bendices, tú permites, Eterno Rey de la Gloria, que todo esto suceda por cuanto está movido en tu bendita y perfecta voluntad, en tu propósito por el dedo tuyo. Bendice este viaje, Eterno Rey de la Gloria. Padre, mira la protección de la familia. Mira este viaje también a la Argentina de algunos miembros de la familia, Padre Celestial. Esta preciosa familia la ponemos en tus benditas manos. Tú cuidarás de ellos, tú guardarás en completa paz a cada uno, a cada miembro de esta familia, por nombre propio, Eterno Rey. Te bendecimos y te exaltamos, Rey de la Gloria, y posteriormente llamarán para testificar de la grandeza tuya, de lo que tú haces, Eterno Dios, porque así eres tú. Padre, muchas gracias, en el nombre de Jesús. Amén.
1: Agradecidos con el Señor por este tiempo tan valioso que nos da de poder orar por cada una de las peticiones, así como nos llega la de Felipe Villarreal.

0: Larraga. Nos dice que él está orando y nos pide apoyo en oración por ese cambio verdadero para Colombia, que tenga un nuevo nacimiento.
1: Eterno Rey de la Gloria, mira este sentir que colocas en la vida de tu hijo, Felipe Villarraga, Eterno Rey. Bendice este varón. Padre Celestial, mira, es un gran hombre, un gran patriota, un gran colombiano, Eterno Rey, que clama por esta patria, que clama por este gobierno. Padre, mira la situación que Colombia está viviendo. Mira, Eterno Rey de la Gloria, el inicio ya cerca de un mes del nuevo gobierno de Abelardo de la Espriella y todo su equipo, Padre Celestial. Oramos por este varón para que tú le des sabiduría, para que coloque el orden en la casa, pero que estas cosas que él hace a manera de gobierno sean en tu dirección, en tu propósito, en tu voluntad, Padre Santo. Lo rodeamos, oramos, nos unimos igualmente como Felipe Villarraga lo está haciendo en esta hora. Hay cientos de miles de nuestros hermanos en esta amada patria que estamos clamándote a ti, Rey de Gloria, por Colombia. Que tú tengas misericordia de Colombia, porque tú eres el Dios de Colombia y esta Colombia será llena del conocimiento de la gloria tuya, así como las aguas cubren la mar. Eterno Rey, imploramos tu favor y tu misericordia para que tú le des sabiduría al alto gobierno, Eterno Rey, a cada una de las instituciones del Estado, a la fuerza pública, Eterno Rey de la Gloria. Mira estas situaciones que está viviendo el país de orden público. Padre Celestial, tú eres el único que puedes calmar los ánimos, Eterno Rey, porque tú eres el Dios de la vida, tú eres Jehová de los ejércitos, y tú cubres y guardas a cada uno de los soldados de la patria, cada hombre, cada mujer, cada general, cada oficial de la República, Eterno Rey de la Gloria, tú los proteges, Eterno Rey. Padre, oramos creyendo firmemente que el milagro sucederá por cuanto tú eres el Dios de la vida, el dueño de Colombia. Te bendecimos y te exaltamos en el nombre de Jesús. Amén.
0: Amén, Pastor Alfonso. Julio César Jaramillo nos dice: mis hermanos de Nuevo Continente, el Señor les bendiga grandemente. Reciban un cordial saludo para todo el equipo de la emisora, para el Pastor Alfonso. Quiero pedir esta noche apoyo en oración por la cirugía de mi mamá del riñón derecho, para que todo salga bien y que no vaya a tener ninguna complicación. Pido para que el Señor me permita que me aprueben unos artículos para publicación en algunas revistas, y también por mi tía Cielo. También para que el Señor me otorgue esa ayuda idónea. Y por último, para que mi trabajo allí me consignen el sueldo pronto para poder saldar algunas deudas. Mil bendiciones, Pastor Alfonso, y un abrazo.
1: Eterno Rey de la Gloria, bendecimos tu santo nombre en esta noche. Por la vida de este hijo tuyo, de Julio César Jaramillo, un fiel oyente. Padre, mira las preocupaciones que humanamente hay en el corazón de este varón por todas estas cosas que está viviendo. Pero en esta noche continuamos clamando, Rey Eterno, por esa cirugía que le tienen que realizar a su Señora Madre en el riñón derecho, Padre Celestial. Tú eres médico por excelencia. Hasta el día de hoy le has dado la vida a ella, está en pie. Porque tú tienes un propósito, porque tú honras a los que te honran. Padre Celestial, tú eres médico por excelencia, oh Rey Poderoso, mira las situaciones ahí, lo que posiblemente no haya la agenda para la cirugía en el momento, hay algunas situaciones que se están interponiendo, están obstaculizando este procedimiento. Padre Celestial, coloca tu bendita mano, obra poderosamente a la manera tuya, por cuanto tú eres médico por excelencia. Mira, Eterno Rey de la Gloria, este varón, estas publicaciones que él quiere hacer, publicar estos artículos para dar a conocer su capacidad intelectual, su producto, su enseñanza, para lo cual tú lo has preparado, Eterno Rey de la Gloria. Tú colocas esa gracia especial, las cosas sucederán, Padre Celestial, porque está movido por tu dedo, Eterno Rey de la Gloria. Tú obrarás de una manera especial en este propósito. Tú le concederás esa ayuda idónea que Él está reclamando a ti, Padre Celestial. Dice tu bendita palabra que sabemos que los que te aman, todas las cosas ayudan a bien, Padre Celestial, y tú le vas a conceder los deseos de su corazón, porque el que haya esposa, haya el bien, Padre Celestial. Mira, eterno Rey de la Gloria, la vida, la salud de la tía Cielo, eterno Rey. Mira estas peticiones que este varón deja en esta noche, Padre Celestial. Oramos creyendo que tú lo harás, porque escrito está que para el que cree, todo le es posible. A ti sea toda la honra y toda la gloria, en el nombre de Jesús. Amén.
0: Amén, Pastor Alfonso. Continuamos creyendo en esa obra majestuosa que el Señor realiza por cada uno de sus hijos. Margarita Cobb nos dice que estemos orando por Colombia y también nos pide que oremos específicamente por la niñez de nuestro país.
1: Padre Celestial, mira la vida de esta hija tuya. Tú colocas en el corazón de ella este sentir, en la vida de Margarita. Colocas el querer como el hacer. Y nos unimos en esta noche, Padre Celestial, para clamar una vez más por esta patria. Tú eres el Dios de Colombia que te mueves por todas las fronteras, en los 32 departamentos junto con sus capitales, en el norte, en el sur, en el oriente, en el occidente, en el centro del país, en los Santanderes, en Boyacá, en la costa, en el eje cafetero, eterno Rey de la Gloria, en los llanos orientales, en el Meta, Padre Celestial, en el sur del país, en Leticia, desde la Guajira hasta el Amazonas, eterno Rey, tú arropas a Colombia con tu gloria, porque en cada uno de estos departamentos, de estas ciudades y municipios, ahí hay profeta tuyo, hay un pastor, hay una iglesia, hay un ministerio, Padre Celestial, hay enviados tuyos en diferentes ciudades, municipios y departamentos de esta amada patria. Mira la niñez, eterno Rey de la Gloria. Reprendemos y quebrantamos toda fuerza del mal, todo aquel que se quiera levantar para hacerle daño a la niñez, eterno Rey. Padre Celestial, que con los niños no se metan. Escrito está, déjenlos venir a mí y no se lo impidan, porque de los tales es mi reino. Oramos por la niñez. Mira que en la niñez hay futuros pastores, maestros, hombres de radio y micrófono, hay deportistas, hay las futuras figuras de selección Colombia en diferentes disciplinas, Padre Celestial, pero en medio de ellos hay los futuros hombres de gobierno al futuro, Padre Celestial. Oramos por ellos para que sean guardados, para que tú los bendigas, para que tú bendigas a sus padres. Escrito está en tu bendita palabra: instruye al niño en su camino, porque aun cuando fuere viejo, no se apartará de él. Te damos a ti todo el honor y toda la gloria en el nombre de Jesús. Amén y amén.
0: Por eso, en esta noche estamos agradecidos con el Señor, porque Él, de su forma tan especial, contesta a las súplicas de cada uno de sus hijos. Por aquí nos escribe Marta, ella es Marta Aldana, y nos pide, por favor, Pastor Alfonso, que estemos orando por su hogar, por una circunstancia y situación bastante difícil que vive allí, para que el Señor sea guardándola, protegiéndola y dándole todo lo que ella necesita, ya que las circunstancias son bastante complicadas, si podemos expresarlo de esta forma, y necesita nuestro apoyo muy especial, aparte de un consejo.
1: Por supuesto que sí, mi apreciada hermana Marta. Escrito está en la bendita palabra que sabemos que a los que aman a Dios, todas las cosas ayudan a bien. Pero dice la palabra también en los Salmos, por allá más exactamente en el Salmo 118, que voz de júbilo y de salvación hay en la tienda de los justos, que la diestra de Jehová hace valentías, la diestra de Jehová sublime es, pero hay una promesa, y no moriré, sino que viviré y contaré la gloria de Dios, es lo que declara la bendita palabra. Vamos a orar en esta noche, mi apreciada hermana Marta, creyendo que el Señor hará cosas grandes y portentosas en tu vida para testimonio, porque escrito está que para el que cree, todo le es posible, dice la bendita palabra. Eterno Rey de la Gloria, una vez más agradecidos delante de ti, nos unimos en esta noche, Padre Celestial. Presento la vida de tu hija Marta Aldana. Tú le conoces a ella. Padre Celestial, mira esta prueba, esta dificultad que está viviendo. Tu palabra dice referente a los problemas, más exactamente cuando David se encontraba en medio de unos conflictos muy delicados, escapando aún de la misma muerte, y se congrega allí en la cueva de Adulán, y allí se enteran unas 400 personas de que David estaba refugiado, y llegan ahí personas no para extenderle la mano y darle un consejo inmediatamente, sino para llevarle dificultades, cargas y problemas. Pero dice tu palabra que David toma la fortaleza, David se levanta, David es lleno del Espíritu Santo en aquella ocasión, y este varón aconseja a todas estas 400 personas, y posteriormente, cuando fue nombrado rey de Israel, tuvo en cuenta a estas personas. Padre Celestial, yo no sé cuál es la situación que tu hija Marta Aldana está viviendo, pero tú no sabes, mi amado Rey de Gloria. Y en esta noche clamamos creyendo firmemente que tú la levantarás, que tú la atenderás, que tú la sanarás, que tú quebrantarás toda fuerza del mal. Tu palabra dice que ninguna arma forjada prosperará contra la vida de tu hija Marta, porque tú condenarás toda lengua que se levanta en injusticia, y que la salvación de ella viene de ti, por cuanto es tu hija, por cuanto tú la has escogido para el servicio tuyo, para tu reino, oh Rey poderoso. Padre Celestial, quebrantamos toda fuerza del mal, todo obstáculo que quiera interponerse en la vida de ella, en su familia, en su ministerio, en su entrar, en su salir. Padre, quebrantamos con quebrantamiento santo, y la gloria tuya, la gloria de Dios, Padre Celestial, traerá nuevos tiempos. Su sueño será tranquilo, aún su comer será tranquilo. Padre Celestial, tendrá paz al entrar, al salir, al acostarse, al levantarse, eterno Rey de la Gloria, que es la señal y son las evidencias de que tú estás con ella, que estás levantándola, estás atendiéndola, estás restaurándola. Padre Celestial, a ti sea toda la gloria y toda la honra, en el nombre de Jesús, amén y amén.
0: Continuamos con esta nota de voz que nos envía Gloria. Gloria, buenas noches.
2: Hermanos de Gozo Alabanza, para pedirles el favor nuevamente, llorar por todos los damnificados, por hogares del mundo entero, y por mi salud, especialmente también por los hogares de mis hijos, nietos y bisnietos, por Edgar y su familia, se le dé tranquilidad, le dé gozo y le dé alegría en su corazón, y que bendiga a sus hijos también, busquen con el temor y temblor al Divino Maestro, que se le cambie sus corazones, restaure esas vidas, y que le dé paz a él en su corazón, le dé alegría y le dé gozo. También por mi visita, por Javier, que se les bendiga, los guarde, que les socorran. Una solución en su trabajo, también por un milagro financiero, también por un milagro financiero para Edgar y su familia. Y también por todos los enfermos del mundo entero, especialmente por la señora Elide Pinzón, que está muy enferma, y me voy a favor llorar por ellas, por este señor Héctor Lozano. Y otro señor que se llama Héctor, no es el apellido, pero el Señor Jesucristo sabe cómo es. Y también por todos los enfermos del mundo entero, por los hogares de mis hijos, nietos y bisnietos. Y por esta Colombia amada, que el Señor sabe esta tierra. Y por el pastor invitado, por todos los señores que trabajan en la mesa del continente, Dios los bendiga grandemente, muchas gracias, muy amables.
0: Gloria, una feliz noche.
2: Muchas gracias.
0: Claro que sí, con mucho gusto. Vamos a estar orando en unos instantes por estas peticiones que nos da a conocer. Y voy a incluir a Vicky. Nos dice, Dios los bendiga. Un saludo muy especial para el pastor Alfonso. Quiero agradecerle por apoyarme en oración por la venta de una casa. Gracias y mil bendiciones.
1: Alabado sea Dios. Qué especial eres, Rey Poderoso. Tú estás colocando en cada uno de tus hijos el querer como el hacer, para que en esta noche te abran el corazón a ti, Rey Poderoso. Como es el caso de Gloria, mira, una mujer de reino, Padre Celestial, una mujer de oración. Padre, en esta hora oramos por la vida de ella, la salud de ella, por su entorno familiar. Tú conoces, Eterno Rey, las necesidades, la condición de vida en medio de cada uno de los miembros de su familia, de sus parientes, de sus seres queridos, de sus nietos, de cada una de las personas cercanas a ella, tú conoces. Y en esta noche oramos, Padre Celestial, para que de la presencia tuya vengan esos tiempos de refrigerio. Padre, mira esta petición que ella te hace también por todos los hogares en el mundo entero. Este mundo está convulsionado. Este mundo camina hacia grandes conflictos, porque ya muy pronto el anticristo se va a levantar. Pero antes que eso suceda, tú, mi buen Rey de Gloria, vas a venir por tu iglesia. Padre Celestial, oramos por la iglesia en el mundo entero, por los hogares cristianos, las familias cristianas, los ministerios, los medios de comunicación cristianos a nivel mundial, por emisora Nuevo Continente en sus 58 años. Padre Celestial, que de la presencia tuya vengan tiempos de refrigerio sobre esta prestigiosa radioestación, Padre Celestial, sobre sus directivos, sobre la mesa de trabajo, sobre cada uno, Eterno Rey de la Gloria, quienes elaboran el Nuevo Continente, y por cada ministro de tu palabra, cada pastor, que noche tras noche pasamos a través de estos micrófonos. Padre Celestial, pedimos que de la presencia tuya vengan esos tiempos de refrigerio que tu bendita y santa palabra lo dice. Padre, estas peticiones que tu hija Gloria te hace en esta noche están en tus benditas manos, y tú responderás, porque escrito está que tú honras a los que te honran, oh Rey de la Gloria. Pero también mira la vida de tu hija Vicky. Ella pide en esta noche, Eterno Rey de la Gloria, que la respaldemos en oración por la venta de una casa. Eterno Rey, oramos para que esta casa sea vendida muy pronto, sea vendida a buen precio, y que la persona que la va a mirar le va a gustar y la va a comprar. Padre Celestial, tú envías ese comprador, va enviado de parte tuya, Rey de Gloria, porque tú honras la fe de tu hija, honras a los que te honran, Padre Celestial, y esa petición queda en tus manos, Eterno Rey, y tú obrarás de una manera sobrenatural en la vida de tu hija Vicky. Te damos a ti todo el honor y toda la gloria, Rey Poderoso, porque fiel eres a los divinos propósitos que tú tienes. Te bendecimos y te adoramos en el nombre de Jesús. Amén y amén.
0: Amén, Pastor Alfonso. Queremos agradecerle por este tiempo tan especial que hemos compartido en esta noche de momentos de gozo y alabanza. Y otro momento, si podemos llamarlo de esta manera, que disfrutamos, es invitar a aquellos que no cuentan con un lugar donde congregarse. Y qué bueno, Pastor Alfonso, que lo puedan hacer a través de la comunidad cristiana Mi Casa Filadelfia. Indíquenos la dirección, los números de teléfono de contacto y también los horarios y actividades de reunión.
1: Por supuesto que sí, mi amado hermano Martín. El Ministerio de Mi Casa Filadelfia está ubicado en la carrera 24C, número 45C15, Los Olivos, Soacha. Esto queda diagonal al Colegio Carlos Albán Holguín de la CDB. En un segundo piso estamos ubicados. Si usted, mi apreciado hermano y amigo oyente, no tiene lugar a dónde congregarse, pero está ubicado por esta zona, aquí en el León 13, en Carlos Albán, en los olivos, en el sector de la María, en el palmar, puede comunicarse a través del 301-423-9342, pero también lo puede hacer a través del 312-465-7776, que con todo gusto estamos prestos para atenderle, para guiarle, para aconsejarle, para orar por usted. Bendito sea Dios. Y nuestros horarios de reunión, estamos el día domingo a partir de las 8 de la mañana. Precisamente este domingo tenemos ayuno congregacional. Vamos desde las 8 de la mañana hasta el mediodía, 12 del día. Vamos a tener un culto muy hermoso donde vamos a clamar a Dios por esta patria. Vamos a predicar la bendita palabra, pero también vamos a ministrar la cena del Señor. Vamos a orar por los enfermos. Va a ser un culto muy maravilloso. Le animo, mi apreciado hermano y amigo oyente, si usted no tiene lugar a donde congregarse, para que asista con nosotros. También estamos el día martes y el día jueves a partir de las 5 de la mañana en nuestra oración matutina. Ha sido un tiempo especial donde derramamos nuestro espíritu delante de Dios y ha sido un tiempo de gloria. Estas son pues las actividades que estamos teniendo a cabo, llevando a cabo en nuestra comunidad. De antemano, mi amado hermano Martín, le agradezco infinitamente por la invitación al programa en esta noche. Que el Señor le bendiga y le guarde. Muchas gracias. Pero a usted, mi apreciado hermano y amigo oyente, usted no está solo. En primer lugar, el Señor está de su lado. Pero aquí he tomado atenta nota de las peticiones y yo continuaré orando por su vida. Así es de que el Señor está respaldándole y está bendiciéndole ahí, llenándole y contestando esas peticiones conforme a su propósito. Mil y mil bendiciones, muchas gracias y hasta la próxima.
0: Así será, Pastor Alfonso. Tendremos un nuevo tiempo muy especial que el Señor nos regala para también bendecir y apoyar a cada uno de nuestros oyentes. Si desea comunicarse con el Pastor Alfonso Rubiano de la Comunidad Cristiana Mi Casa Filadelfia, puede hacerlo a través del 312-465-7776. También hay otra línea que deseo brindarle para que usted allí tenga la oportunidad de contactarse con el Pastor Alfonso. 301-423-9342. ¡Nuevo
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1: 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El tema de hoy nos lleva a contemplar una de las grandes promesas de la Biblia, el regreso glorioso de Jesucristo. En su primera venida, Jesús vino como el Cordero de Dios, se humilló, sufrió, fue rechazado y entregó su vida en la cruz por nuestros pecados. 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Jesucristo regresará y reinará. Por eso, estudiar estas profecías no solamente nos ayuda a conocer el futuro, también nos invita a reconocer quién es Jesús y a vivir preparados para su reino. 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
2: Muchas gracias. Es para mí un privilegio, una enorme responsabilidad y un grande gozo compartir con ustedes de la palabra de Dios. Estamos desde ayer desarrollando el tema de la segunda venida de Jesucristo a Jerusalén para juzgar sus enemigos y reinar. Y decíamos, este extraordinario evento fue prometido por los ángeles en Hechos 1, fue profetizado en Zacarías 14, y como vamos a ver hoy en otros textos también, y tenemos de este gran evento una proyección profética en Apocalipsis 19. El Señor en gloria vendrá como el león de la tribu de Judá para juzgar sus enemigos en Armagedón y ser rey desde Sion sobre toda la tierra. Es fascinante comprender que en su primera venida el Señor sufrió como cordero por nuestros pecados. En su segunda venida vendrá como el león de la tribu de Judá, en gloria y en poder, para reinar sobre toda la tierra. Bienvenidos a nuestro programa, queridos oyentes.

Apocalipsis 19:11. Entonces vi el cielo abierto, y aquí un caballo blanco, y el que lo montaba se llamaba Fiel y Verdadero, y con justicia juzga y pelea. Justicia, juzga y pelea. Ya no viene para sufrir. Nadie le va a tocar un cabello. Él viene para juzgar con justicia. Versículo 12. Sus ojos eran como llama de fuego, y había en su cabeza muchas diademas, y tenía un nombre escrito que ninguno conocía sino él mismo. Estaba vestido de una ropa teñida en sangre, y su nombre es el Verbo de Dios. Y los ejércitos celestiales, vestidos de lino finísimo, blanco y limpio, le seguían en caballos blancos. De su boca sale una espada aguda para herir con ella las naciones, y él las regirá con vara de hierro, y él pisa el lagar del vino del furor y de la ira del Dios Todopoderoso. Les repito, la imagen del lagar tiene que ver con lo anunciado en Isaías 63, del 1 al 6, y con Apocalipsis 14. Versículo 16, en su vestidura y en su muslo tiene escrito este nombre: Rey de Reyes y Señor de Señores. El capitán marchará al frente y es el Rey de Reyes. Este pasaje, como les decía, es paralelo a Isaías 63, del 1 al 6. Vamos a buscarlo. Isaías 63, 1. Isaías 63, recuerden que Isaías escribió aproximadamente unos 700 años antes del nacimiento de Cristo. Isaías 63 dice: ¿Quién es este que viene de Edom, de Bosra, con vestidos rojos? Este, fíjense el lenguaje, este hermoso en su vestido, que marcha en la grandeza de su poder. Y la respuesta dice: yo, el que hablo en justicia, grande para salvar. ¿Se dan cuenta? Grande para salvar, aunque ahora venía en venganza para juzgar, porque ya no había opción, o ya no habrá opción para todos estos ejércitos de seres humanos y demonios. Versículo 2. ¿Por qué es rojo tu vestido y tus ropas como del que ha pisado en lagar? He pisado yo solo el lagar, y de los pueblos nadie había conmigo. Los pisé con mi ira, los hollé con mi furor, y su sangre salpicó mis vestidos y manchó y manché todas mis ropas. Porque el día de la venganza está en mi corazón, y el año de mis redimidos ha llegado. Miré y no había quien ayudara, y me maravillé que no hubiera quien sustentase, y me salvó mi brazo, y me sostuvo mi ira, y con mi ira hollé los pueblos, y los embriagué en mi furor, y derramé en tierra su sangre. Bueno, entonces, vieron que se cita en el Apocalipsis 19 el concepto de pisar el lagar de la ira de Dios, es porque estaba anunciado en Isaías 63. Pero también el libro de Apocalipsis había pasado en una imagen muy fuerte, muy cruda, por el capítulo 14. Dice allí el apunte: evidentemente, primeramente derrotará enemigos en Edom, en el sur. Luego dice Isaías 63 que viene desde Edom, viene desde Bosra, irá hacia el valle de Armagedón, y luego finalmente se desplazará para descender sobre el Monte de los Olivos, entrar triunfante en Jerusalén. Ellos estarán temblando, dice Apocalipsis 6, 15 al 17. Y entonces se cumplirá el texto de Apocalipsis 1, 7, que dice: todo ojo lo verá y vendrá en las nubes, y todos llorarán y harán lamentación por él. Ciertamente lo de llorarán también estaba anunciado en el libro de Zacarías, capítulo 12, versículos 10 al 14. Y el Señor lo repite en Mateo 24, 30. Los israelitas reconocerán que es Jesucristo el que sus antecesores rechazaron tanto, y lo lamentarán y llorarán. Qué tremendo, ¿no? Bueno, inmediatamente el Señor lanzará al lago de fuego a la bestia y al falso profeta. Avancen, por favor, en sus Biblias, Apocalipsis 19,
versículo 20, dice así: y la bestia fue apresada, y con ella el falso profeta que había hecho delante de ella las señales con las cuales había engañado a los que recibieron la marca de la bestia y habían adorado su imagen. Estos dos, que son hombres, estos dos fueron o serán lanzados vivos dentro de un lago de fuego que arde con azufre. Y los demás fueron muertos con la espada que salía de la boca del que montaba el caballo, y todas las aves se saciaron de la carne de ellos. Tremenda imagen, tremenda proyección profética de lo que será aquella batalla final de Armagedón. El Señor viene en justicia y juicio para derrotar todos estos enemigos. Fíjense que la bestia y el falso profeta serán arrojados al lago de fuego. Podemos decirlo así, es terrible, pero podemos decir así: estos dos hombres inaugurarán el lago de fuego, el infierno final. Directamente serán arrojados. Nadie hay allí todavía. Ellos dos estarán allí, y por más de 1000 años estarán allí. Y después, en los juicios finales, Dios arrojará allí todos los demonios y a los inconversos de todos los tiempos. Pero en este momento, solo ellos dos serán arrojados al lago de fuego. Tremendo, ¿eh? Bueno, miremos, luego de este terrible panorama, el Señor Jesucristo habrá regresado al mundo y comenzará los juicios sobre los sobrevivientes y la organización de su reino. Algo tremendo, ¿eh? Jehová será rey sobre toda la tierra, dice Zacarías 14. Pero será el cumplimiento de Daniel 2 y Daniel 7. Miren, no lo vamos a buscar en nuestras Biblias, pero recuerden, Daniel 2, 34 y 35, y 44 y 45, en aquella imagen de los 10 dedos, los 10 reinos unidos por alianzas humanas, viene una roca cortada no con mano desde el cielo y cae sobre ellos, los destruye, y la roca se hace un monte, y el monte es un reino. Esa es la imagen de Jesucristo como roca destruyendo estos reinos y haciendo su reino desde entonces y para siempre. Una profecía similar, pero con imágenes distintas, hay en Daniel 7. Se cumplirá también Daniel 7, 13 y 14, y versículos 26 y 27. Luego de las bestias aparecerá el Hijo del Hombre. El Padre le dará el reino y vendrá a reinar el Hijo del Hombre, un reino que será desde entonces y para siempre. Quiero mostrarles algo. El Hijo del Hombre habrá de reinar. Vamos a Marcos capítulo 14. Marcos capítulo 14. Cuando él testificó que era el Hijo del Hombre y que habría de reinar en su regreso, aquel sumo sacerdote lo rechazó alevosamente. Fíjense, Marcos 14, 61. El Señor está delante del sumo sacerdote y dice que él callaba y nada respondía. El sumo sacerdote le volvió a preguntar y le dijo: ¿eres tú el Cristo, el Hijo del Bendito? Salmo 12, Salmo 2. El Cristo, el Hijo del Bendito. Y Jesús le dijo: yo soy, y veréis al Hijo del Hombre. Daniel 7. Veréis al Hijo del Hombre sentado a la diestra del poder de Dios, viniendo en las nubes del cielo. Entonces, en aquel momento, entonces el sumo sacerdote, rasgando su vestidura, dijo: ¿qué más necesidad tenemos de testigos? ¿Habéis oído la blasfemia? ¿Qué os parece? Y todos ellos le condenaron, declarándole ser digno de muerte. Y algunos comenzaron a escupirle y a cubrirle el rostro y a darle de puñetazos y a decirle: profetiza. Y los alguaciles le daban bofetadas. Y después, bueno, vino todo lo demás, ¿no? La coronación de espinas, la crucifixión, terrible. En aquella hora fue ridiculizado, azotado, abofeteado, escupido. No eran nenes los que pegaban así, y pegaban con odio, con odio. En aquella hora él fue cordero, no abrió su boca.
pero cuando vuelva será el implacable león de la tribu de Judá. Lo dice Apocalipsis 5:5. Vamos a buscarlo allí, Apocalipsis 5:5. Y le quiero leer algunos textos que tienen que ver. Apocalipsis 5:5. Uno de los ancianos me dijo: no llores, he aquí el león de la tribu de Judá, la raíz de David, ha vencido para abrir el libro y desatar sus siete sellos. Fue cordero en su primera venida, no abrió su boca y fue al matadero de la cruz romana. En su segunda venida será el león de la apabullada y pequeñita tribu de Judá, el león, y será él el gran señor, el gran rey de reyes en su regreso.

Fíjense, por favor, Joel 3:16. Bueno, no es fácil encontrar Joel, se nos puede escapar por allí, pero quiero decirles, Joel capítulo 3 es paralelo prácticamente a estos temas. Habla de la tribulación y de la venida de Jehová en gloria. Ya que estamos, vamos a leer Joel 3:16, porque de eso estábamos hablando. El león. Dice Joel 3:16, y Jehová rugirá desde Sion y dará su voz desde Jerusalén, y temblarán los cielos y la tierra, pero Jehová será la esperanza de su pueblo y la fortaleza de los hijos de Israel. ¿Encontraron Joel? Muy bien, lo felicito. Fíjense, capítulo 2, versículo 30, habla de prodigios en el cielo, en la tierra, sangre, fuego, columnas de humo. El sol se convertirá en tiniebla, la luna en sangre. El día de Jehová. ¿Sí? Joel 3:1. Porque he aquí que en aquellos días y en aquel tiempo en que haré volver la cautividad de Judá y de Jerusalén, ¿qué hará? Reuniré todas las naciones y las haré descender al valle de Josafat y entraré en juicio con ellas a causa de mi pueblo. Después aparecerá, versículo 16. Jehová rugirá desde Sion y dará su voz desde Jerusalén. Y versículo 17, entonces conoceréis que yo soy Jehová vuestro Dios, que habito en Sion, mi santo monte, y Jerusalén será santa, y extraños no pasarán más por ella. Y versículo 20 dice, Judá será habitada para siempre, y Jerusalén por generación y generación. Versículo 21, limpiaré la sangre de los que no había limpiado, y Jehová morará en Sion, desde entonces y para siempre, hermanos. Jehová será rey sobre Sion, Jehová será rey en Jerusalén, Jehová morará en Sion. Qué impresionante, ¿no? Y terminamos leyendo allí en Apocalipsis capítulo 20.

0: capítulo 19. Allí los enemigos preparados en Armagedón para resistirle. Capítulo 19, versículo 20. Fue apresada la bestia y el falso profeta, arrojados al lago de fuego. 19:21, los demás fueron muertos con la espada que saldrá de su boca. Y entrando en capítulo 20, allí continúa el texto. Capítulo 20, vi a un ángel que descendía del cielo con la llave del abismo y una gran cadena en la mano. Un ángel. Versículo 2, y prendió al dragón. ¿Ven? El dragón estará allí presente. No le puedo explicar cómo será, si será corporal, si lo van a ver. Creo que sí, va a estar ahí. Satanás mismo. El ángel prendió al dragón, o lo prenderá, la serpiente antigua. No hay forma de equivocarse, ¿eh? El dragón es la serpiente antigua, que es el diablo y Satanás. Y lo ató, o lo atará por 1000 años. Y lo arrojará al abismo y lo encerrará y pondrá su sello sobre él para que no engañe más a las naciones por 1000 años. Bueno, hasta allí. El regreso del Señor, las consecuencias y los juicios. Y Jehová será rey en Sion y habitará en Sion. Jehová de los ejércitos en la persona del Señor Jesucristo. En su primera venida fue Cordero, que no abrió su boca, se dejó golpear y fue llevado al matadero por nuestros pecados. En su segunda venida será el implacable león de la tribu de Judá, Jehová de los ejércitos, el Hijo del Hombre que vendrá a reinar. En aquella oportunidad, cuando estuvo como cordero, no apeló a 12 legiones de ángeles que le hubieran podido defender. ¿Se acuerdan que él dijo 12 legiones, miles? No lo pidió, no apeló al Padre. En cambio, en esta oportunidad, cuando regrese, un solo ángel prenderá a Satanás y lo atará y lo encarcelará por 1000 años. ¿Saben una cosa? No hay que subestimar el poder de Satanás, pero tampoco hay que elevarlo. Un solo ángel del Señor lo prenderá, lo reducirá y lo atará y lo pondrá en prisión por 1000 años. Uno solo. Y el Señor hubiera podido en Getsemaní invocar al Padre y pedirle miles de ángeles que lo defendiesen, pero no lo hizo. No lo hizo. En aquella oportunidad fue cordero por nuestros pecados. Cuando regrese será el Rey de Reyes y Señor de Señores. Jehová de los ejércitos hecho hombre, viniendo en toda justicia y juicio a derrotar los enemigos y comenzar su reino sobre la tierra. Jehová será Rey en Sion desde entonces y para siempre. ¡Qué maravilla! ¡Qué maravilla! Amén. Vamos a cerrar nuestros ojos y terminar este tiempo en oración. Y en primer lugar vamos a darle gracias al Señor, porque en su primera venida fue cordero por nuestros pecados. Vamos a cerrar nuestros ojos y allí en el silencio de nuestra boca, en el corazón, vamos a decirle: Señor, gracias, gracias, porque cerraste tu boca, Señor, y como manso cordero fuiste al matadero por mis pecados, por nuestros pecados. Hubieras podido destruir a los que te rodeaban. Hubieras podido reclamar el auxilio de miles de ángeles. Y no lo hiciste. Porque nos amaste, Señor, y fuiste a la cruz para morir en nuestro lugar, derramar tu sangre y limpiarnos de todo pecado. Por tanto, Señor, rendimos nuestras vidas a tus pies y te adoramos sinceramente, te alabamos, te agradecemos. Pero, Señor, qué maravillosa imagen nos pones allí en tu palabra, en Zacarías 14, en Hechos 1, en Apocalipsis 19, en Joel 3, aún otras porciones, Sofonías 3, Isaías 63, Apocalipsis 14. Esperamos aquel día glorioso, Señor, de tu retorno en justicia, juicio y venganza a este mundo. Este mundo entonces te conocerá como el león de la tribu de Judá, como Jehová de los ejércitos hecho hombre. Entendemos, Señor, tu palabra. Confiamos que se cumplirá al pie de la letra porque es exacta, encaja perfectamente el antiguo libro de Joel, el más cercano libro de Isaías, Zacarías, Mateo, Apocalipsis. Es una maravilla, Señor. Nos gozamos en tu plan, pero nos gozamos sobre todas las cosas en tu bendita persona. Gloria sea a ti, Señor. Gloria sea a ti, Dios Padre, y al Cordero, nuestro Señor Jesucristo. En el nombre suyo oramos. Amén.
1: Continuamos avanzando en este estudio y hoy nos presentó el regreso de Jesucristo como el cumplimiento de numerosas profecías bíblicas. Apocalipsis capítulo 19 describe al Señor descendiendo del cielo sobre un caballo blanco. Es llamado fiel y verdadero, Rey de Reyes y Señor de Señores. Esta vez viene para juzgar y derrotar a sus enemigos. La imagen contrasta con su primera venida. Entonces, fue el Cordero que sufrió por nuestros pecados. En su segunda venida aparecerá como el león de la tribu de Judá, con autoridad y poder. En Isaías capítulo 63 ya había anunciado siglo antes la imagen del que viene con sus vestiduras manchadas, relacionada con el lagar del furor de Dios. Joel también anuncia el día que Jehová reunirá a las naciones para juicio y será rey de Sion. Daniel 2 y capítulo 7 presentan igualmente el establecimiento del reino de Dios. El Hijo del Hombre recibe el reino y gobierna con autoridad. Después de la victoria de Cristo, Apocalipsis capítulo 19 presenta el juicio de la bestia y del falso profeta, quienes son lanzados al lago de fuego. Y en Apocalipsis capítulo 20 encontramos a Satanás siendo atado por 1000 años. Todo esto nos muestra que el regreso de Cristo no es presentado en la Biblia como una posibilidad, sino como una promesa que Dios cumplirá. Pero el mensaje no debe producir solamente temor ante el juicio, también debe producir gratitud. El mismo Cristo que regresará como Rey es el Cristo que primero vino como Cordero y murió por nosotros. La gran pregunta entonces no es solamente cuándo regresará Cristo, sino si estamos preparados para encontrarnos con Él. Al terminar este estudio, podemos recordar una verdad fundamental.

0: por medio de sus profetas encuentra su cumplimiento en Cristo, y podemos confiar en que también cumplirá todo lo que todavía está por venir. Por eso, mientras esperamos su regreso, nuestra respuesta debe ser de gratitud, adoración y preparación. No sabemos cuándo llegará ese día, pero sí sabemos quién viene. El Cordero que murió por nuestros pecados es el Rey que volverá en gloria, que cuando Él venga, nos encuentre viviendo por Él, confiando en Él y esperando su regreso.
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1: Lectura de la Biblia en un año, versión Reina Valera 1960, para hoy 4 de septiembre. Libro de Jeremías, capítulo 37. Encarcelamiento de Jeremías. En lugar de Conías, hijo de Joacim, reinó el rey Sedequías, hijo de Josías, al cual Nabucodonosor, rey de Babilonia, constituyó por rey en la tierra de Judá. Pero no obedeció él ni sus siervos ni el pueblo de la tierra a las palabras de Jehová, las cuales dijo por el profeta Jeremías. Y envió el rey Sedequías a Jucal, hijo de Seremías, y al sacerdote Sofonías, hijo de Maasías, para que dijesen al profeta Jeremías: ruega ahora por nosotros a Jehová nuestro Dios. Y Jeremías entraba y salía en medio del pueblo, porque todavía no lo habían puesto en la cárcel. Y cuando el ejército de Faraón había salido de Egipto, y llegó noticia de ello a oído de los caldeos que tenían sitiada Jerusalén, se retiraron de Jerusalén. Entonces vino palabra de Jehová al profeta Jeremías diciendo: así ha dicho Jehová, Dios de Israel. Diréis así al rey de Judá, que os envió a mí para que me consultaseis. He aquí que el ejército de Faraón que había salido en vuestro socorro se volvió a su tierra en Egipto. Y volverán los caldeos y atacarán esta ciudad, y la tomarán y la pondrán a fuego. Así ha dicho Jehová. No os engañéis a vosotros mismos, diciendo: sin duda ya los caldeos se apartarán de nosotros, porque no se apartarán. Porque aun cuando hiriereis a todo el ejército de los caldeos que pelean contra vosotros, y quedasen de ellos solamente hombres heridos, cada uno se levantará de su tienda, y pondrán esta ciudad a fuego. Y aconteció que cuando el ejército de los caldeos se retiró de Jerusalén a causa del ejército de Faraón, salía Jeremías de Jerusalén para irse a tierra de Benjamín, para apartarse de en medio del pueblo. Y cuando fue a la puerta de Benjamín, estaba allí un capitán que se llamaba Irías, hijo de Seremías, hijo de Hananías, el cual apresó al profeta Jeremías, diciendo: tú te pasas a los caldeos. Y Jeremías dijo: falso, no me paso a los caldeos. Pero él no lo escuchó, sino prendió Irías a Jeremías, y lo llevó delante de los príncipes. Y los príncipes se airaron contra Jeremías, y le azotaron y le pusieron en prisión en la casa del escriba Jonatán, porque la habían convertido en cárcel. Entró pues Jeremías en la casa de la cisterna y en las bóvedas. Y habiendo estado allí Jeremías por muchos días, el rey Sedequías envió y le sacó, y le preguntó el rey secretamente en su casa, y dijo: ¿hay palabra de Jehová? Y Jeremías dijo: hay. Y dijo más: en mano del rey de Babilonia serás entregado. Dijo también Jeremías al rey Sedequías: ¿en qué pequé contra ti y contra tus siervos y contra este pueblo para que me pusieseis en la cárcel? ¿Y dónde están vuestros profetas que os profetizaban diciendo: no vendrá el rey de Babilonia contra vosotros ni contra esta tierra? Ahora pues, oye, te ruego, oh rey mi señor, caiga ahora mi súplica delante de ti y no me hagas volver a casa del escriba Jonatán para que no muera allí. Entonces dio orden el rey Sedequías, y custodiaron a Jeremías.

0: en el patio de la cárcel, haciéndole dar una torta de pan al día de la calle de los panaderos, hasta que todo el pan de la ciudad se gastase, y quedó Jeremías en el patio de la cárcel. Jeremías capítulo 38. Jeremías en la cisterna. Oyeron Sefatías hijo de Matán, Gedalías hijo de Pasur, Jucal hijo de Selemías, y Pasur hijo de Malquías, las palabras que Jeremías hablaba a todo el pueblo diciendo: Así ha dicho Jehová, el que se quedare en esta ciudad morirá a espada, o de hambre, o de pestilencia. Mas el que se pasare a los caldeos vivirá, pues su vida le será por botín y vivirá. Así ha dicho Jehová, de cierto será entregada esta ciudad en manos del ejército del rey de Babilonia, y la tomará. Y dijeron los príncipes al rey: Muera ahora este hombre, porque de esta manera hace desmayar las manos de los hombres de guerra que han quedado en esta ciudad, y las manos de todo el pueblo, hablándoles tales palabras, porque este hombre no busca la paz de este pueblo, sino el mal. Y dijo el rey Sedequías: He aquí que él está en vuestras manos, pues el rey nada puede hacer contra vosotros. Entonces tomaron ellos a Jeremías, y lo hicieron echar en la cisterna de Malquías, hijo de Amelec, que estaba en el patio de la cárcel, y metieron a Jeremías con sogas, y en la cisterna no había agua, sino cieno, y se hundió Jeremías en el cieno. Y oyendo Ebed-Melec, hombre etíope, eunuco de la casa real, que habían puesto a Jeremías en la cisterna, y estando sentado el rey a la puerta de Benjamín, Ebed-Melec salió de la casa del rey y habló al rey diciendo: Mi señor el rey, mal hicieron estos varones en todo lo que han hecho con el profeta Jeremías, al cual hicieron echar en la cisterna, porque allí morirá de hambre, pues no hay más pan en la ciudad. Entonces mandó el rey al mismo etíope Ebed-Melec diciendo: Toma en tu poder 30 hombres de aquí, y haz sacar al profeta Jeremías de la cisterna antes que muera. Y tomó Ebed-Melec en su poder a los hombres, y entró a la casa del rey debajo de la tesorería, y tomó de allí trapos viejos y ropas raídas y andrajosas, y los echó a Jeremías con sogas en la cisterna. Y dijo el etíope Ebed-Melec a Jeremías: Pon ahora esos trapos viejos y ropas raídas y andrajosas bajo los sobacos, debajo de las sogas. Y lo hizo así Jeremías. De este modo sacaron a Jeremías con sogas y lo subieron de la cisterna, y quedó Jeremías en el patio de la cárcel. Después envió el rey Sedequías e hizo traer al profeta Jeremías a su presencia en la tercera entrada de la casa de Jehová, y dijo el rey a Jeremías: Te haré una pregunta, no me encubras ninguna cosa. Y Jeremías dijo a Sedequías: Si te lo declarare, ¿no es verdad que me matarás? Y si te diere consejo, ¿no me escucharás? Y juró el rey Sedequías en secreto a Jeremías, diciendo: Vive Jehová que nos hizo esta alma, que no te mataré, ni te entregaré en manos de estos varones que buscan tu vida. Entonces dijo Jeremías a Sedequías: Así ha dicho Jehová, Dios de los ejércitos, Dios de Israel. Si te entregas enseguida a los príncipes del rey de Babilonia, tu alma vivirá, y esta ciudad no será puesta a fuego, y vivirás tú y tu casa. Pero si no te entregas a los príncipes del rey de Babilonia, esta ciudad será entregada en manos de los caldeos, y la pondrán a fuego, y tú no escaparás de sus manos. Y dijo el rey Sedequías a Jeremías: Tengo temor de los judíos que se han pasado a los caldeos, no sea que me entreguen en sus manos y me escarnezcan. Y dijo Jeremías: No te entregarán. Oye ahora la voz de Jehová que yo te hablo, y te irá bien y vivirás. Pero si no quieres entregarte, esta es la palabra que me ha mostrado Jehová. He aquí que todas las mujeres que han quedado en casa del rey de Judá serán sacadas a los príncipes del rey de Babilonia, y ellas mismas dirán: Te han engañado, y han prevalecido contra ti tus amigos. Hundieron en el cieno tus pies, se volvieron atrás. Sacarán pues todas tus mujeres y tus hijos a los caldeos, y tú no escaparás de sus manos, sino que por mano del rey de Babilonia serás apresado, y a esta ciudad quemará a fuego. Y dijo Sedequías a Jeremías: Nadie sepa estas palabras, y no morirás. Y si los príncipes oyeren que yo he hablado contigo y vinieren a ti y te dijeren: Decláranos ahora que hablaste con el rey, no nos lo encubras, y no te mataremos. Asimismo que te dijo el rey. les dirás: «Supliqué al rey que no me hiciese volver a casa de Jonatán para que no me muriese allí». Y vinieron luego todos los príncipes a Jeremías y le preguntaron. Y él les respondió conforme a todo lo que el rey le había mandado. Con esto se alejaron de él, porque el asunto no se había oído. Y quedó Jeremías en el patio de la cárcel hasta el día que fue tomada Jerusalén. Y allí estaba cuando Jerusalén fue tomada. Jeremías capítulo 39. Caída de Jerusalén. En el noveno año de Sedequías, rey de Judá, en el mes décimo, vino Nabucodonosor, rey de Babilonia, con todo su ejército contra Jerusalén, y la sitiaron. Y en el undécimo año de Sedequías, en el mes cuarto, a los 9 días del mes, se abrió brecha en el muro de la ciudad. Y entraron todos los príncipes del rey de Babilonia, y acamparon a la puerta del medio: Nergal Sareser, Samgar Nebo, Sarsequim el Rapsaris, Nergal Sareser el Rammak, y todos los demás príncipes del rey de Babilonia. Y viéndolo Sedequías, rey de Judá, y todos los hombres de guerra, huyeron y salieron de noche de la ciudad por el camino del huerto del rey, por la puerta entre los dos muros, y salió el rey por el camino de Arabá. Pero el ejército de los caldeos lo siguió, y alcanzaron a Sedequías en los llanos de Jericó, y le tomaron, y le hicieron subir a Riblá, en tierra de Amat, donde estaba Nabucodonosor, rey de Babilonia, y le sentenció. Y degolló el rey de Babilonia a los hijos de Sedequías en presencia de este en Riblá, haciendo asimismo degollar el rey de Babilonia a todos los nobles de Judá. Y sacó los ojos del rey Sedequías, y le aprisionó con grillos para llevarle a Babilonia. Y los caldeos pusieron a fuego la casa del rey y las casas del pueblo, y derribaron los muros de Jerusalén. Y al resto del pueblo que había quedado en la ciudad, y los que se habían adherido a él, con todo el resto del pueblo que había quedado, Nabuzaradán, capitán de la guardia, los transportó a Babilonia. Pero Nabuzaradán, capitán de la guardia, hizo quedar en tierra de Judá a los pobres del pueblo que no tenían nada, y les dio viñas y heredades. Y Nabucodonosor había ordenado a Nabuzaradán, capitán de la guardia, acerca de Jeremías, diciendo: «Tómale y vela por él, y no le hagas mal alguno, sino que harás con él como él te dijere». Envió, por tanto, Nabuzaradán, capitán de la guardia, y Nabuzasbán el Rapsaris, Nergal Sareser el Rammak, y todos los príncipes del rey de Babilonia. Enviaron entonces y tomaron a Jeremías del patio de la cárcel, y lo entregaron a Gedalías, hijo de Ahicam, hijo de Safán, para que lo sacase a casa, y vivió entre el pueblo. Y había venido palabra de Jehová a Jeremías, estando preso en el patio de la cárcel, diciendo: «Ve y habla a Ebed-Melec etíope, diciendo: Así ha dicho Jehová de los ejércitos, Dios de Israel: He aquí, yo traigo mis palabras sobre esta ciudad para mal y no para bien, y sucederá esto en aquel día en presencia tuya. Pero en aquel día yo te libraré, dice Jehová, y no serás entregado en manos de aquellos a quienes tú temes, porque ciertamente te libraré, y no caerás a espada, sino que tu vida te será por botín, porque tuviste confianza en mí, dice Jehová».
1: Continuamos acompañándolos en momentos de gozo y alabanza.

siempre, establecemos este momento tan especial que vivimos a través de esta subemisora Nuevo Continente. Y así como lo expresa Juan capítulo 16, versículo 33. Yo les he dicho estas cosas para que en mí hallen paz. En este mundo afrontarán aflicciones, pero anímense, yo he vencido al mundo. Queremos agradecerles a cada uno de ustedes, nuestros fieles oyentes, como siempre, conectados con nosotros a través de la señal de Nuevo Continente. Ya en unos instantes estará nuestro compañero Uriel Montoya para compartir esas reflexiones, un momento de respaldo a través de la oración y también las enseñanzas bíblicas que tenemos preparadas después de este momento sin igual en la programación de Momentos de Gozo y Alabanza, para acompañarlos en Una Voz en la Noche. También agradecemos al pastor Alfonso Rubiano de la comunidad cristiana Mi Casa Filadelfia. Gracias por estar con nosotros y continúen pegaditos a la radio en los 1460. Quien se despide, Martín Augusto Flores. Escucha.

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2: Amigos, ¿qué tal? Muy buenas noches. Qué alegría poder compartir con ustedes este espacio en su emisora preferida Nuevo Continente en los 1460 AM y nuevocontinente.org. De verdad que nos da mucho gozo poder encontrarnos una vez más a través de esta señal. Sean todos ustedes bienvenidos, los que nos escuchan aquí en Colombia, los que están fuera del país también sintonizándonos, ya sea horas de la mañana, horas de la noche, horas de la tarde, bueno, el tiempo que sea, pero qué bueno poder estar ahí donde usted está acompañándoles. Hemos preparado este espacio con mucho cariño. Este es un lugar donde queremos hacer una pausa en medio de las carreras de la vida para escuchar, bueno, palabras de ánimo, palabra que nos fortalezca y sobre todo palabras que nos acerquen al corazón de Dios. Tal vez hoy, pues usted llega al final de la jornada cansado, preocupado, con muchas preguntas o tal vez atravesando una situación que nadie más conoce, pero queremos decirle algo desde aquí, desde Nuevo Continente. Dios no se ha olvidado de usted. Su gracia sigue siendo suficiente, su amor permanece firme y sus promesas siguen estando vigentes. Así que donde quiera que usted esté, ya sea en su casa, trabajando, conduciendo su vehículo, descansando, simplemente buscando un momento de tranquilidad, quédese con nosotros. Durante este tiempo tendremos palabra de Dios, reflexión, enseñanza, historias que nos inspiran, música y momentos para compartir juntos porque nos gusta interactuar con ustedes. Y ahí está habilitado el número de WhatsApp de Nuevo Continente para que usted también nos deje su mensaje, nos deje su reporte de sintonía, una petición de oración. Con mucho gusto, aquí estamos para atenderles. Tal vez usted quiera hacer una oración, bueno, también lo puede hacer. Solicitar una canción, ¿por qué no? En este día viernes, bueno, aquí estamos para servirles en este espacio. Una voz en la noche, Uriel Montoya Londoño con ustedes. Después de escuchar al pastor Alfonso Rubiano, a Martín Augusto, en momentos de gozo y alabanza, bueno, aquí seguimos acompañándolos en Nuevo Continente. Abramos nuestro corazón y dejemos que Dios hable a nuestra vida, porque quizá hoy no podemos cambiar todas las circunstancias que nos rodean, bueno, pero sí podemos permitir que la presencia de Dios transforme nuestra manera de enfrentarlas. Gracias por estar ahí, gracias por permitirnos entrar en sus hogares, en su lugar de trabajo, donde usted esté, bueno, y poder acompañarles. Recuerde que cuando ponemos nuestra confianza en Dios, nunca caminamos solos, y aquí estamos como equipo de trabajo de Nuevo Continente, como ministerio también, acompañándole en esta noche. Bienvenidos, estamos iniciando este espacio, esperamos que sea un tiempo de bendición, de esperanza, de renovación para su vida, así que la invitación es para que se quede con nosotros. En pocos segundos estaremos escuchando al pastor David Yeremaya en momento decisivo. Continúa con la serie Supremacía y Suficiencia de Cristo. En breve estaremos escuchando esta buena enseñanza en los 1460 AM y nuevocontinente.org. Iniciemos también este tiempo con música, música bonita. Ellos son Majo y Dan, canción titulada Fiel. 9 de la noche, 8 minutos, 9, 8 minutos.

0: damos gracias a Dios porque Él es siempre fiel, lo que nos cantaba Majo y Dan en esta canción. Y eso nos anima, nos motiva a seguir también haciendo lo que nos corresponde a nosotros en cambios que también reflejen ese amor por el Señor y esa fidelidad que también pues debe haber en nosotros para corresponder a nuestro Dios grande, inmenso, poderoso que nos ama y que nunca cambia, sigue siendo fiel a pesar de nuestros errores, a pesar de nuestros pecados, a pesar de nuestras fallas, el Señor permanece fiel. Y por su fidelidad es que nos habla también a través de su palabra. Y llega un momento especial en Nuevo Continente porque tenemos la repetición de Momento Decisivo con el pastor David Yeremaya, un programa que ustedes escuchan a las horas de la mañana, pero que tenemos hasta ahora la oportunidad de volver a escucharlo y bueno, seguir reforzando ese conocimiento en la palabra de Dios. Hoy el pastor David con la segunda parte del tema que él ha titulado El peligro del desliz, en la serie que por estos días nos está compartiendo, La supremacía y suficiencia de Cristo, en Hebreos ya capítulo 2. En este mensaje el pastor trae una advertencia urgente y es el peligro de deslizarnos espiritualmente. Nadie se aleja de Dios de un momento a otro. Muchas veces comenzamos simplemente con el descuido de la palabra, de la oración y la comunión con Cristo. Entonces preparémonos, estemos atentos, ¿qué nos dice el Señor a esta hora de la noche en este espacio Momento Decisivo con el pastor David Yeremaya aquí en Nuevo Continente? Escuchemos.
1: Gracias por acompañarnos hoy. Hoy pasamos al capítulo 2 en uno de los mensajes más importantes de toda la carta a los Hebreos. Lo he titulado El peligro del desliz. Así que empecemos con la lección de hoy. Vamos a hablar sobre el tema de el peligro del desliz basándonos en Hebreos, capítulo 2, versículos 1 al 4.

0: William Parry, explorador inglés, dirigió una expedición al Océano Ártico con el propósito expreso de cartografiar territorio no cartografiado. Quería avanzar más al norte para continuar su cartografía, así que calcularon su ubicación usando las estrellas, y así empezaron una marcha muy difícil y traicionera hacia el norte. Caminaron hora tras hora, y finalmente, totalmente agotados, se detuvieron. Volviendo a calcular su posición usando las estrellas, descubrieron que estaban mucho más al sur del punto en que habían empezado. Habían estado caminando sobre un hielo flotante que se movía hacia el sur más rápido de lo que ellos caminaban hacia el norte. Cuando leí esto, me pregunté cuántas personas hay que piensan que sus buenas obras y su asistencia a la iglesia y su justicia los están acercando paso a paso a Dios, y están caminando lo más rápido que pueden, cuando en verdad lo que están es alejándose de Él más rápido de lo que supuestamente están acercándose a Él. Esta es la tragedia de esto. Un día se van a despertar para hallar, como la expedición de Parry, que todo el tiempo habían estado caminando en la dirección equivocada. Uno no puede dejar de preguntarse cuántos en el infierno mirarán hacia atrás y considerarán que estaban tan cerca de la salvación, y cuántos miles habrán estado a punto de llegar a puerto y anclar con toda seguridad, tan solo para alejarse para siempre debido a que no recibieron lo que oyeron y, en muchos casos, estuvieron andando en la dirección errada mientras que estaban convencidos de que estaban acercándose a su destino. El mensaje de hoy habla en cuanto a desviarse o deslizarse, palabra que aparece en el primer versículo del pasaje de Hebreos que consideramos. Y deslizarse, amigos y amigas, es tan callado, es tan fácil, pero también es tan condenador. Todo lo que se necesita hacer es no hacer nada. Los primeros cuatro versículos de Hebreos capítulo 2 tiene palabras para los que se deslizan. El escritor humano de Hebreos da una advertencia severa que hay que atender con atención cuidadosa. Para él, no basta que sus lectores aprecien a Cristo, desea que se apropien de Cristo. No quiere simplemente que sepan más en cuanto a Jesucristo, según lo ha declarado en el capítulo 1. Desea que ahora que conocen quién es Cristo, lo reciban por fe y se entreguen a Él. Los versículos que vamos a considerar hoy son parte de la primera de muchas exhortaciones en la carta a los Hebreos. Hebreos es un libro de exhortación. Una exhortación es una motivación para avanzar. Es avanzar en la fe y no dejarse arrastrar por las olas y corrientes que lo alejarán de la meta. Los lectores del libro a los Hebreos son un grupo interesante. Están entre dos aguas, por así decirlo. Muchos habían crecido en el judaísmo. Todo lo que habían conocido era rituales y regulaciones. Luego alguien les habló de Jesucristo y ellos, por el poder del Espíritu Santo, confesaron a Cristo como su Salvador. Otros escucharon y se interesaron por quién era Jesús, pero todavía no estaban en el lugar de dejar su antiguo ritualismo y llegar a ser parte de la iglesia genuinamente cristiana. Así que la carta fue escrita para ellos. De paso, esta carta se dirige a los Hebreos. Fue escrita para los Hebreos, para los judíos y, por aplicación, para todos nosotros. Así que al leer estas palabras en los capítulos 1 y 2 de Hebreos, recuerde quiénes estaban recibiéndolas y en dónde estaban ellos en su vida. Hay una sección en el capítulo 10 de Hebreos que describe a sus destinatarios en maravillosos términos. Esto es lo que estas personas eran. Hebreos capítulo 10, versículos 32 al 33. Pero recuerden los días pasados, cuando después de haber sido iluminados, ustedes soportaron una gran lucha de padecimientos. Por una parte, siendo hechos un espectáculo público en oprobios y aflicciones, y por otra, siendo compañeros de los que eran tratados así. En otras palabras, se habían convertido a Cristo, habían sido iluminados, habían oído la palabra de Dios y muchos decidieron que Jesucristo era su Mesías y lo habían recibido. Pero sus amigos no recibieron eso de buen grado. Los consideraban traidores que se habían alejado de su fe para convertirse en cristianos y así estaban recibiendo maltrato y persecución. Habiendo profesado la fe en Cristo, ahora los hostigaba la persecución y algunos estaban pensando, Tal vez debería olvidarme de todo este asunto de ser creyente y volver a lo anterior. Otros se aferraban a la fe, pero pagaban un alto precio por su convicción. Es a este grupo de personas y a otros en nuestras iglesias actuales como ellos a quienes se escribe este libro. Este es un llamado a la consagración. Es una súplica por una decisión. No se descarríen del puerto de la salvación, es el mensaje. Esta sección que consideramos hoy, en primer lugar, habla de los que están cerca a la salvación, pero nunca, jamás entran a puerto. Están a la deriva y están deslizándose al margen del Evangelio y están perdidos. También, a mi modo de ver, es una aplicación a los que son creyentes y que han estado en comunión con Cristo y han andado con Cristo, pero en algún punto en el camino se han alejado de Cristo. Así que tenemos a estos dos públicos en mente mientras estudiamos estos versículos. Deslizarse, según se utiliza aquí, es una cosa interesante. Un escritor dice en uno de sus libros que la gente no se desliza hacia la santidad. ¿Alguna vez lo han notado? La gente no se desliza hacia la santidad. Si no hacen esfuerzo, la gente no se deja llevar hacia la santidad. No van a la deriva hacia una mejor vida de oración. No se dejan llevar por la corriente hacia la obediencia a las Escrituras o a la fe o a deleitarse en el Señor. Siempre nos deslizamos hacia los acomodos. Nos deslizamos hacia la tolerancia. Nos deslizamos hacia la desobediencia y la llamamos libertad. Nos deslizamos hacia la superstición y la llamamos fe. Nos encanta la indisciplina de la falta de dominio propio y la llamamos relajación. Holgazaneamos hacia la falta de oración y nos engañamos pensando que hemos escapado del legalismo. Nos deslizamos. Deslizarse siempre es alejarse de algo y hacia algo. En estos cuatro breves versículos, el escritor de Hebreos va a decirnos tres cosas en cuanto a deslizarse. Así que, todos ustedes que están a la deriva, atención, vamos a aprender hoy algo en cuanto a esto de deslizarse. En primer lugar, deslizarse es irresponsable. Noten lo que dice en Hebreos capítulo 2, versículo 1. Por tanto, debemos prestar mucha mayor atención a lo que hemos oído, no sea que nos desviemos. Las palabras iniciales de Hebreos 2 contienen la primera de cinco advertencias cruciales que constan en el libro a los Hebreos, y todas estas advertencias se hallan dentro del contexto del mensaje de la superioridad de Jesucristo. Estas advertencias nos son dadas a fin de que no simplemente recibamos la información que se nos da y sepamos más en cuanto a Jesús, sino que entendamos que cuando uno conoce a Jesucristo, siempre hay un requisito que viene al corazón debido a ese conocimiento. Las advertencias y exhortaciones del libro a los Hebreos no son simplemente para que leamos en cuanto a Cristo, y tampoco simplemente para que apreciemos quién es Él, sino que hagamos algo respecto a lo que hemos aprendido. Los cristianos hebreos del primer siglo estaban vacilando entre los beneficios de la salvación y el ritualismo y sacrificios de la ley mosaica. El escritor de este libro procura animarlos a que se consagren a Cristo. Ahora bien, cuando se lee la expresión, por tanto, al mismo comienzo del versículo 1 del capítulo 2, uno sabe que tiene que buscar por qué está allí esa expresión y notar que está allí para indicarle a uno que tiene que mirar hacia atrás. Por tanto, ¿qué? ¿Qué quiere decir con eso de por tanto? Por todo lo que hemos aprendido ya en cuanto a quién es Jesucristo. El escritor de Hebreos nos ha presentado en el capítulo 1 a Jesucristo en su persona gloriosa y en su obra maravillosa. Él es el Creador. Él es el Sustentador. Es el Redentor. Su dominio es de eternidad a eternidad y de acuerdo al Padre Celestial es Dios. Es superior a los profetas del Antiguo Testamento y está exaltado por sobre todos los ángeles. ¿Cómo pudiera alguien pasar por alto a este maravilloso Salvador? Pero noten cómo empieza el versículo. ¿Por tanto qué? En razón de todo lo que saben en cuanto a quién es Jesús. Por tanto, debemos prestar mucha mayor atención a lo que hemos oído. En otras palabras, debido a quién es Jesucristo, no se queden dormidos. No den por sentado que saben quién es Jesús y consideren que eso es todo lo que necesitan hacer. Noten que dice aquí que debemos prestar atención a estas cosas. ¿Qué quiere decir eso? Pues bien, la palabra atender en el vocabulario del Nuevo Testamento significa aplicar mente, corazón y vida a lo que se ha oído. Se nos insta a que tomemos con toda seriedad el mensaje de Jesucristo. Así que el escritor dice, presten atención con diligencia, porque es responsabilidad de ustedes hacerlo. A la luz de la grandeza de Jesucristo, esto quiere decir que debemos aplicar nuestra mente a quién es Jesús, y no simplemente a conocerle, sino a recibir esa verdad en nuestro ser más íntimo. Si no hacemos eso, de acuerdo a este escritor, estamos en peligro de deslizarnos. Ahora, la palabra deslizarse, según se usa aquí, significa flotar pasivamente. Es el cuadro de un barco que se ha soltado de sus amarras y está flotando y simplemente se lo lleva la corriente o el viento. No tiene ningún control sobre su propio destino. Ha perdido su capacidad para dirigir su rumbo. También la palabra se usa para describir lo que pasa cuando un anillo se sale del dedo. Uno no se da cuenta cuando sucedió. Simplemente uno se mira la mano y el anillo ha desaparecido. ¿Cómo sucedió? Pues bien, simplemente se me cayó. Un comentarista dice que esto de dejarse llevar a la deriva es el pecado que plaga nuestra generación. El escritor C.S. Lewis escribe, a decir verdad, si uno examina a 100 personas que han perdido su fe, uno se pregunta a cuántos de ellos en verdad los ha convencido una argumentación honrada. ¿No es acaso que la mayoría de personas simplemente se desliza? Un predicador contemporáneo dijo, la mayoría de personas no le dan la espalda a Dios, ni lo maldicen de manera deliberada, intempestiva. La mayoría simplemente, casi imperceptiblemente, se deslizan fuera del puerto de la salvación y a la destrucción eterna. El cuadro no es de un marinero ignorante, sino de un marinero descuidado. Así que será mejor que prestemos toda atención con diligencia. Por consiguiente, a fin de que no resulte que sin intención e inesperadamente, un día hallemos que nos hemos alejado para siempre de la bahía de la salvación. Hay muchos que piensan que el infierno estará lleno de personas que han rechazado a Cristo. Ustedes lo han oído, y probablemente incluso yo lo he dicho en algún mensaje, pero esa afirmación no es totalmente acertada. No pienso que la mayoría de personas que no llegan al cielo se perderán el cielo debido a que han rechazado a Cristo, sino que se perderán el cielo debido a que dejaron a Cristo por descuido. La mayoría de personas que no son creyentes, no son creyentes debido a que hayan despotricado contra Cristo, como lo hacen algunos de los críticos modernos, simplemente lo dejan en el descuido. Simplemente se han deslizado, dejando atrás el mensaje de quién es Jesucristo. Ahora, ¿no es interesante meditar por qué es tan fácil deslizarnos, no solamente en este caso, sino deslizarnos en cualquier otro sentido? No tengo todas las respuestas, pero sí tengo dos pensamientos en cuanto a por qué es fácil deslizarnos. En primer lugar, nos deslizamos debido a que la arrogancia nos hace deslizarnos. No queremos hacer lo que debemos hacer, porque pensamos que algún otro ya lo está haciendo. Y la relación con Dios y con Cristo es más o menos así. W. Tozer dijo que algunos dicen, Dios debe tomar la iniciativa, yo no tengo que hacer nada. Pero luego dijo que opina que Dios siempre será el agresor. Yo pienso que Dios ya ha tomado la iniciativa al enviar a su Santo Hijo, Jesucristo, a este mundo. Y si Dios ya ha tomado la iniciativa, entonces nuestra responsabilidad es responder. Oigo a algunos predicadores hablar de esto y pienso que entiendo lo que quieren decir. Dicen, simplemente abandónese en las manos de Dios. Usted no tiene que hacer nada, simplemente descanse. Hay algo de verdad en eso, y en su momento hablaremos de eso en este estudio de Hebreos. Pero también hay que considerar que Dios ya ha tomado la iniciativa, y que esa iniciativa exige una respuesta de parte del pueblo de Dios, y de los que todavía tienen que conocer a Jesucristo. Una de las razones por las que nos deslizamos es porque simplemente tenemos la presunción de que no tenemos que hacer nada. El comentarista Tozer, en el mismo libro del que ya cité, da unas cuantas aplicaciones personales de actualidad, y entre ellas dijo: la medicina en el anaquel que nunca se toma jamás ha curado a nadie. El alimento dejado en el refrigerador y que nunca se come jamás ha nutrido a nadie. El calor que no se enciende jamás ha calentado a nadie. Y la misma Biblia, aunque es nutrición, aunque es luz, aunque es calor, aunque es medicina para el alma, jamás ayuda a nadie cuando no se le presta atención seria. Y cuando no le damos atención seria, es como si Cristo no hubiera venido al mundo y muerto por la humanidad. Lo mismo hubiera dado que no hubiera venido ni muerto por nosotros, puesto que nosotros dejamos al descuido lo que significa que Él vino y murió. Nos deslizamos porque sabemos cosas que son verdad, y en lo más íntimo de nuestra mente damos por sentado que debemos realizar alguna acción, pero más bien suponemos que algún otro ya la ha hecho o que Dios va a hacerlo y que eso es todo. Somos arrogantes. Pero en segundo lugar, de una manera más práctica, pienso que para muchos de nosotros aquí presentes y que me están oyendo por la radio, nos deslizamos debido a que la preocupación hace que nos deslicemos. Simplemente nos preocupamos. Me quedé sentado y traté de imaginarme mentalmente lo que nos cuesta en nuestra cultura actual simplemente funcionar. La vida es un ajetreo, ¿verdad? ¿Alguien que lo ha sentido? La vida es ajetreada y las parejas jóvenes especialmente lo saben. Todos lo sabemos, pero especialmente las parejas jóvenes con hijos tienen trabajo que hacer, hijos que criar y relaciones personales que exigen atención. Tienen padres a los cuales deben cuidar, cumpleaños que celebrar, educación que terminar, cuentas por pagar. Es fácil caer presa del ajetreo de la vida y perder nuestra perspectiva de Cristo. Cuando nos preocupamos por la vida al punto en que nos queda escaso tiempo para cultivar nuestra esencia espiritual, entonces el deslizamiento es inevitable. Y este es el problema que enfrentamos en nuestra cultura. Como alguien lo dijo, la diferencia entre las cosas espirituales y las cosas terrenales es que las cosas del espíritu son tan modestas. Las cosas del espíritu no se nos imponen, no se nos exige que uno las haga. No hay cuñas comerciales que le canten a uno las cosas del Espíritu. No hay nadie llamando a la puerta instándole a que lea su Biblia hoy. Simplemente están esperando que uno las note. Lo que sucede en este mundo, en esta cultura sobresaturada por los medios de comunicación masiva, es que todos los días y a toda hora nos ensordecen comerciales que nos urgen a hacer las cosas que son parte del mundo. Por eso, si me permite recalcarlo, es importante que usted asista a una iglesia en donde se predica la Biblia y se ensalza a Jesucristo tanto como le sea posible, porque la iglesia es la cuña comercial de las cosas espirituales en sus oídos, animándole a que haga lo que debe hacer. Es importante ser parte de un grupo pequeño en donde hay un cierto sentido de responsabilidad, en donde usted no está tratando de hacerlo todo por cuenta propia, sino que está marchando en su fe y hay otros que lo acompañan y lo animan cuando llega a lugares difíciles. Así que no va a sucederle naturalmente. Tiene que ser algo predeterminado, tiene que ser algo proactivo de nuestra parte, si es que vamos a alejarnos de la cultura a la deriva de nuestros días. Si no hacemos esto, corremos el peligro de permitir que estas verdades se pierdan. A menos que nos dediquemos a ellas, podemos deslizarnos. Como ve, la diferencia es que usted no tiene que hacer nada para deslizarse, simplemente se desliza. La palabra misma es pasiva. Es una palabra que debería conectarse con la palabra descuido en el pasaje. ¿Cómo me convierto en un creyente de corazón frío? No haga nada. No asista a la iglesia, no lea la Biblia, no ore. No participe en grupos pequeños, no sirva a Dios, no. Todo lo que tiene que hacer es no hacer nada. Pero si no quiere deslizarse, no puede hacer eso. Y por eso este pasaje es tan urgente. Por tanto, debemos prestar mucha mayor atención a lo que hemos oído, no sea que nos desviemos. Debemos aferrarnos a estas cosas, no sea que nos deslicemos. No se olviden, amigos y amigas, que la ambición del diablo para todos nosotros es mantenernos lejos de la palabra de Dios. Esa es su prioridad número uno. Por cuanto si logra hacerlo, ha ganado la batalla. No es posible triunfar en la vida como creyente si usted cierra el libro de Dios y nunca lo lee, porque allí está la nutrición que Dios nos ha dado para que podamos ser victoriosos en nuestro andar espiritual. El diablo sabe que si puede alejarlo de la verdad de Dios, ha ganado la batalla. Por otro lado, Dios sabe que si uno permite que el Espíritu Santo asuma el control de la vida de uno, ¿qué es lo que dice el Evangelio de Juan, capítulo 14, versículo 26? Que Él nos guiará a toda la verdad. Él le dará las cosas que necesita para avanzar en la vida, a fin de que no se deslice. Esto es lo que quiero que aprendan de este primer punto. Presten atención. Esto quiere decir que es nuestra responsabilidad no deslizarnos. Si nos hallamos deslizándonos, eso es irresponsabilidad de parte nuestra. La versión Reina Valera contemporánea lo dice de esta manera: por tanto, es necesario que prestemos más atención a lo que hemos oído, no sea que nos extraviemos. Algunos piensan que es casi como si la palabra de Dios fuera a alejarse de nosotros. Pero déjeme decirle algo: la Biblia nunca se va a deslizar para alejarse de usted. La Biblia es sólida, es el ancla, siempre va a estar donde ha estado, no va a moverse. El deslizarse no le ocurre a la palabra de Dios. El deslizarse no es asunto de estas cosas. El deslizarse es asunto de nosotros. Debemos prestar atención para que no nos deslicemos. Así que esto es lo primero. Deslizarse es irresponsabilidad. Ahora noten, en segundo lugar, que el deslizarse es irreversible. Noten lo que dice en Hebreos 2, versículos 2 al 3. Porque si la palabra hablada por medio de ángeles resultó ser inmutable, y toda transgresión y desobediencia recibió una justa retribución, ¿cómo escaparemos nosotros si descuidamos una salvación tan grande? Ahora escuchen la argumentación del escritor. Primero, trae a colación a los ángeles. Volvemos de nuevo a los ángeles y hace referencia a la palabra hablada por medio de ángeles. ¿Cuál es esa palabra? Pues bien, es evidente que se trata de la ley que le fue dada a Moisés en el monte Sinaí. Se nos dice que los ángeles participaron en la promulgación de la ley. Esteban lo dice en Hechos capítulo 7, versículo 53, y Pablo lo dice en Gálatas capítulo 3, versículo 19. Todos esos judíos, los hebreos, habrían entendido de qué está hablando el escritor. Aquí dice: si la palabra hablada por medio de ángeles resultó ser inmutable. ¿Cuál palabra es esa? Esa fue la ley del Antiguo Testamento. Lo que el escritor está diciendo es esto. En el Antiguo Testamento hay una ilustración a la que necesitamos prestar toda atención. Esta es la argumentación que presenta. Bajo la ley que fue dicha por medio de los ángeles, todo pecado recibió castigo, toda transgresión, toda desobediencia recibió justa retribución. Como alguien dice, la ley de Moisés no solo presentaba preceptos y principios, sino también castigos. Cuando uno lee la ley mosaica, encuentra que esa ley dice que uno tiene que hacer esto y esto otro y lo demás allá, y que si no lo hace, esto y aquello es lo que va a suceder. Dice que bajo la ley toda desobediencia, toda transgresión recibió justa retribución.
1: Pastor David Yeremaya continúa con la serie Supremacía y Suficiencia de Cristo, hoy hablándonos de el peligro de deslizarnos, de pronto apartarnos de la fe en el Señor. 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

Redentor y superior a los ángeles, bueno, el escritor de Hebreos hace un llamado a responder con fe y compromiso. El mensaje utiliza la imagen de una embarcación que se suelta de sus amarras y es llevada lentamente por la corriente. Así ocurre con la vida espiritual. Deslizarse es fácil, silencioso y casi imperceptible. Nadie se desliza hacia la santidad por accidente. Si dejamos de cultivar nuestra relación con Dios, naturalmente comenzamos a alejarnos. El deslizamiento puede producirse por arrogancia o preocupación. Podemos pensar que no necesitamos hacer nada o permitir que las ocupaciones, problemas y afanes de la vida desplacen a Cristo del centro. Poco a poco dejamos de leer la Biblia, de orar, de congregarnos, de servir y escuchar atentamente la palabra de Dios. Por eso el autor de Hebreos insiste en que la responsabilidad no está en la palabra de Dios, sino en nosotros. La Biblia permanece firme, es como un ancla. Somos nosotros quienes podemos alejarnos de ella por descuido. Por eso necesitamos prestar atención, aferrarnos a la verdad y permitir que el Espíritu Santo nos guíe. Finalmente, el pasaje, lo que hemos aprendido el día de hoy, presenta la gravedad de descuidar una salvación tan grande. Si bajo la antigua ley la desobediencia recibió justa retribución, ¿cuánto mayor es nuestra responsabilidad después de haber recibido la revelación de Jesucristo y una salvación tan grande? El peligro espiritual, amigos, no siempre comienza con una rebelión abierta contra Dios. Muchas veces comienza con un simple después lo haré, después oraré, después leeré la Biblia, después buscaré a Dios. Y mientras tanto, la corriente de este mundo continúa llevándonos. Cristo es nuestra ancla, por eso no basta con saber quién es Jesús, debemos escuchar su palabra, creerle, permanecer en él y vivir de acuerdo con la verdad que hemos recibido. La pregunta para hoy es, ¿estoy avanzando firmemente hacia Cristo o sin darme cuenta me estoy deslizando lejos de él? Bueno, ahí queda para que cada uno de nosotros respondamos cómo estamos en esa área. ¿Estamos bien aferrados al Señor, a la fe, o hemos descuidado nuestra vida espiritual? Bueno, que Dios nos ayude. Siempre tendremos la oportunidad de reconciliarnos con nuestro Señor, de enmendar nuestro camino y, bueno, enderezar nuestros pasos. Gracias, amigos, por escuchar Nuevo Continente. Gracias por apoyar este ministerio radial. Que el Señor les guarde, el Señor les bendiga siempre. Gracias porque con el apoyo que ustedes nos brindan, con esas oraciones que también ustedes elevan por Nuevo Continente, pues podemos seguir adelante, podemos seguir al aire en estos 58 años. Muchísimas, muchísimas gracias. El Señor les bendiga rica y abundantemente y sigamos en este tiempo unidos como familia, la familia en Cristo, para seguir juntos acumulando tesoros en el cielo. Ya son las 9 de la noche y 46 minutos, 9:46 minutos en Nuevo Continente.

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1: 9:46 minutos. 9:46. Tiempo para que escuchemos a Cristín de Clary y una canción bien bonita. Esta canción se titula Ancla. Escuchemos atentamente esta linda voz de Cristín de Clary.
2: Démosle un aplauso más fuerte a Dios.
1: Bueno, esta no es

0: ¡Aleluya!
1: Es Juan Carlos Alvarado con esta canción Cantaré al Señor por siempre. 9:56 de la noche. Saludamos a Sergio, que nos está escuchando, nos está sintonizando hasta ahora. Nos deja mensaje, un saludito en el 311-830-4162. Dice: Dios te bendiga, hermano Uriel, que Dios bendiga a todos los que se conectan con Nuevo Continente. Amén, Sergio. Que así sea también la bendición para usted, mi hermano, que hasta ahora nos escucha, nos sintoniza. Que Dios le ayude muchísimo en cada una de sus necesidades. Seguimos orando por Antonio. Esperamos que ya se sienta mucho mejor. Si sabe algo de su amigo Antonio, para que nos comente cómo va la situación con su salud. Padre, gracias por Sergio, gracias porque él te ama, gracias porque él es un hombre también de intercesión, un hombre de oración, un hombre que tiene ese temor reverente hacia ti y también confía en ti, Señor, para la sanidad, en este caso de Antonio. Señor, esperamos que ya esté mucho mejor de su cintura. Estaba pasando por una situación bien complicada, las articulaciones, sus músculos, sus tendones. Entonces te damos muchas gracias y confiamos, Señor, que tú has hecho esa obra de sanidad en Antonio y que tú sigas bendiciendo la vida a tu hijo Sergio, quien siempre nos sintoniza, siempre nos escucha, siempre nos deja esos saludos llenos de ánimo, llenos de también de cariño por todos los que hacemos parte de este ministerio Nuevo Continente. Un abrazo y bendiciones, Señor, un abrazo tuyo y unas bendiciones en abundancia, unas bendiciones, Señor, que lleguen a todas las áreas de la vida de tu hijo Sergio. En el santo nombre de tu hijo Jesucristo, gracias, Señor. Amén. Sergio, bendiciones, abrazo fuerte, que tenga un fin de semana bien bendecido, lleno de la presencia de Dios. También saludamos a Nancy Godoy, fiel oyente de la emisora. Nancita nos deja por aquí un saludo en esta noche. Ella agradece por la compañía durante esta semana aquí en Nuevo Continente. Dice que pues está agradecida porque aquí en Nuevo Continente rogamos al Señor, intercedemos por cada necesidad de ustedes que nos dejan aquí en el 311-830-4162. Gracias, Nancy, por las bendiciones para mí, para la familia, para todos los oyentes de Nuevo Continente. Dice que está en sus momentos también orando por todo y por todos. Padre bendito, te damos muchas gracias por la vida de tu hija Nancy. Señor, tú también sabes de sus necesidades. Y aquí también la sabemos y la acompañamos. Y seguimos orando, Señor, y seguimos confiando en el poder tuyo para ayudarle en lo que está viviendo Nancy y su familia. Señor, que llegue la provisión de empleo, que llegue esa puerta de oportunidad, tanto para su yerno como también para su hija. Señor, bendice esta familia con la salud también, la salud de su nieto Kenneth, la salud de Nancy. Señor, en tus manos está. Confiamos, Padre bendito, que tú vas a hacer esa obra. Tú has visto la necesidad que tienen ellos como familia y confiamos que pronto llegará, si es que ya no ha llegado esa respuesta. Señor, que se acorte, Señor, este tiempo de prueba por el cual todos ellos están pasando. Señor, confiamos en ti, en tu misericordia, en tu amor, para que termine este tiempo de dificultades para esta familia que ahí están pasando, Señor, por esta prueba, pero confiamos en que van a salir victoriosos y purificados, Señor, así como se purifica el oro, lo dice tu palabra, que es por medio del fuego, pues son pruebas de fuego que también ellos están viviendo y confiamos, Señor, de que van a salir bien pulidos, Señor, bien librados de estas situaciones y van a testificar de tu grandeza, de tu poder y del gran amor que tú tienes para ayudarles y bendecirles en todas estas áreas. En el nombre de mi Señor Jesús te doy muchas gracias. Amén y amén. Ya tenemos las 10 de la noche y un minuto, 10 y un minuto. Les estamos acompañando en Nuevo Continente con una voz en la noche. el día de hoy, acompañándoles Uriel Montoya Londoño.
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3: Ser pacientes es difícil porque a menudo va en contra de nuestras expectativas y deseos de resultados inmediatos. Esto es particularmente cierto cuando se trata de esperar en el Señor y su agenda no coincide con la nuestra. En tales situaciones es importante recordar que siempre es mejor esperar en Él. Las bendiciones vendrán en el momento de Dios cuando nos neguemos a adelantarnos a su voluntad. Esperar con paciencia en el Señor fortalece nuestra fe en Él, pues nos ayuda a descansar en su amoroso cuidado y a aceptar que todo lo que nos da es lo mejor. También es un testimonio para los demás, que ven su cuidado y su fidelidad hacia nosotros y pueden decidir poner su confianza en Él.
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1: 10 de la noche, 7 minutos, el Nuevo Continente, 17 minutos. Es la música de Roberto Orellana acompañándonos en esta noche, Mi Nuevo Amor.

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Por eso viajo por el mundo diciéndole a la gente que tú eres un Dios maravilloso, que tú existes y que tú eres real. Y aunque la ciencia te niegue, y yo digo que tú eres real, Dios, estoy enamorado de ti.

Jesús, mi amor. Y más que amor, mi dulce paz, nos cantaba Roberto Orellana en esta canción titulada así, Mi Nuevo Amor. Ya tiene usted el amor de Dios en su vida. Ya ha recibido a Cristo en su corazón. Bueno, vamos a hablar también de el amor de Dios aquí en Nuevo Continente en unos momenticos. Recuerden que recibimos sus comunicaciones en este día viernes. Usted puede comunicarse en el 311-830-4162. Después de una larga jornada de trabajo, qué bueno es descansar en los brazos del Señor. Y bueno, también descansar en sus promesas, descansar en su bondad y desde luego en su amor que es eterno. Esperamos esas comunicaciones, ese reporte de sintonía, esas oraciones que usted también quiera dejarnos grabadas en nota de voz y aquí las pasaremos. Hay que seguir orando por Colombia, hay que seguir orando por tantas necesidades, tantas situaciones que se presentan a diario. Así que aprovechemos que tenemos esa herramienta de parte de Dios, que es la oración, para que la aprovechemos y nos comuniquemos con Él. Hablemos con el Señor a diario. La Biblia nos exhorta a orar sin cesar. Entonces, qué bueno que aprovechemos también estos espacios en Nuevo Continente. Repetimos el número de WhatsApp, 311-830-4162. 311-830-4162. Si no nos ha agregado sus contactos, agréguenos en ese número como emisora Nuevo Continente. 10 de la noche, 15 minutos, 10 y 15 minutos. Escuchemos más música y ya venimos para hablar más de el amor de Dios y desde luego también mirar quiénes se han comunicado con nosotros en el 311-830-4162.

0: Señor. Llénanos, Dios. Ese es nuestro anhelo, Señor.
1: Si le bajamos un poquito a la cortina, ya son las 10 de la noche, 19 minutos, 10 y 19 minutos. Hablemos un poquito de el amor de Dios. Pues aprovechando que estamos en el mes del amor y la amistad, qué bueno aprender del amor más grande que nosotros podamos recibir, el amor de Dios. Y teniendo en cuenta el amor de Dios, podemos también ir a la Biblia, a la palabra del Señor. ¿Qué dice la palabra de Dios en cuanto al amor de Dios y la relación que tiene para con nosotros como hijos? Pues decirles que Dios ama a sus hijos como padre, así es. Él es nuestro padre. El amor de Dios no termina en el perdón. Mire, cuando una persona cree en Cristo, entra en una relación nueva con Dios. La Biblia dice en 1 Juan 3:1, mirad cuál amor nos ha dado el Padre para que seamos llamados hijos de Dios. Aquí encontramos una dimensión preciosa del amor divino. Imagínense en ese privilegio, somos conscientes del privilegio que tenemos de ser hijos de Dios, porque es que Dios no solamente perdona al creyente, lo adopta, somos adoptados como hijos de Dios gracias a la obra de Cristo, es decir, somos hijos en el Hijo. Y el Evangelio no consiste únicamente en ser librados del infierno, es mucho más profundo. Somos reconciliados con Dios y recibimos una nueva identidad como hijos suyos. Entonces, cuando se sienta por ahí como achantado, como aburridito, como que, bueno, me siento insignificante, no piense eso por un instante. Recuerde que usted es un hijo, usted es una hija de Dios y usted vale muchísimo para el Señor. Vale la preciosa sangre de Cristo y mire el privilegio que tenemos de ser adoptados como hijos de Dios. Y si somos adoptados como hijos de Dios, tenemos todos los derechos, tenemos todos los privilegios de ser parte de la familia de Dios. Pero también tenemos la responsabilidad de comportarnos de acuerdo a lo que somos. Somos hijos de Dios, entonces comportémonos como hijos de Dios. Y para eso tenemos un ejemplo grande, el ejemplo que nos dejó nuestro amado Señor y Salvador Jesucristo. Por eso, como el Señor nos ama y nos adopta como hijos, pues no quiere que sigamos igual. Él quiere también seguir haciendo esa obra con su Santo Espíritu, esa obra de santificación, y por eso pues hay corrección, ¿no? Entonces el amor de Dios también corrige. Este aspecto muchas veces suele olvidarse, nos quedamos solamente en que Dios es amor, pero se nos olvida que Dios, como buen padre, nos corrige, nos disciplina. Entonces, si Dios verdaderamente ama a sus hijos, entonces también los disciplina. Hebreos 12:6 dice, porque el Señor al que ama, disciplina. Esto cambia nuestra perspectiva sobre muchas situaciones, porque a veces pensamos, si Dios me ama, nunca debería permitirme sufrir, ¿sí o no? Pero la Biblia no enseña eso. Un padre amoroso no permite que su hijo haga absolutamente todo lo que quiera. Eso lo vivimos en nuestros hogares. ¿Por qué hay tanto joven rebelde, tanto muchacho descarriado que no obedece a sus padres? Porque de niños pues se les permitió hacer lo que quisieran, luego ya cogieron vuelo y no hubo forma de detenerlo, de frenar un poquito ese ímpetu y bueno, esa rebeldía y todo lo que viene también propio de la edad, pero porque desde un comienzo no hubo disciplina, no hubo límites, no hubo ese tipo de cosas en el interior del hogar. Y por eso, pues lastimosamente, muchas familias están sufriendo por una situación como esta de hijos que están descarriados. Pero bueno, siempre hay esperanza de seguir orando y confiando en el Señor para que estos muchachos se reconcilien con el Señor y hagan parte también de la familia de Dios. Entonces les decía que un padre amoroso pues no va a permitir que su hijo haga absolutamente lo que él quiera. Y ahí es donde viene la disciplina. La disciplina puede ser también esa expresión del amor de Dios, porque Dios puede utilizar corrección, puede utilizar pruebas, la disciplina, como veníamos diciendo, y también circunstancias difíciles. Todo eso, pues, para llamar la atención de nosotros como hijos, para que, bueno, estemos seguros del amor de Dios, que ese amor de Dios también trae corrección. Entonces, para formar nuestro carácter y llevarnos hacia una mayor madurez espiritual, pues por eso viene la disciplina. La ausencia de comodidad no significa ausencia de amor. Eso téngalo muy en cuenta. También decir que el amor de Dios permanece en medio de las pruebas. Fíjense que el apóstol Pablo presenta una de las declaraciones más poderosas de toda la escritura, y está en Romanos 8:35. ¿Quién nos separará del amor de Cristo? Y luego menciona: tribulación, angustia, persecución, hambre, desnudez, peligro, espada. Entonces hay una enseñanza extraordinaria. Las circunstancias no determinan el amor de Dios. Podemos perder cosas, claro que sí. Podemos atravesar temporadas dolorosas, por supuesto. Podemos no comprender lo que Dios está haciendo, es apenas comprensible. Pero eso no significa que Dios haya dejado de amarnos. Nada puede separarnos del amor de Dios, que es en Cristo Jesús. Y llegamos a una de las cumbres de este maravilloso tema del amor de Dios, y también lo encontramos en Romanos capítulo 8, versículos 38-39. Dice Pablo que él está convencido que ni la muerte, ni la vida, ni ángeles, ni principados, ni lo presente, ni lo porvenir, ni ninguna otra cosa creada podrá separarnos del amor de Dios manifestado en Cristo Jesús. Y esto nos enseña que el amor de Dios no depende de las circunstancias, está fundamentado en Cristo. Bueno, seguiremos hablando más adelante más de este tema de el amor de Dios, cómo lo describe la Escritura, cómo aprendemos de ese carácter del Señor. Y fíjense que muchas de estas cosas, si nosotros las pusiéramos por obra, en práctica, en nuestras vidas, en nuestras familias, pues yo creo que sería muy diferente la situación y la relación también que tuviéramos con nuestros hijos, con nuestros padres, con nuestro entorno. Damos gracias al Señor que Él nos ha adoptado, y aprovechemos en este momento para darle gracias a Dios porque somos sus hijos. Amado Dios y Padre, gracias por adoptarnos, hacernos parte de tu familia. Gracias porque somos hijos tuyos, Señor, y eso es un privilegio. Que no se nos olvide ese amor tan grande que tú tienes para con nosotros. Y nuevamente recordamos el sacrificio precioso de nuestro Señor Jesucristo, que se hizo hombre por amor a nosotros. Nos dio esa paz contigo porque vino a reconciliarnos contigo. Gracias porque, como tus hijos, sabemos que muchas veces podemos experimentar pruebas, la disciplina, pero en todas esas cosas se sigue manifestando el amor tuyo por nosotros. Gracias, Señor, porque por ese amor tenemos acceso a ti por medio de la oración. Gracias porque por ese amor tú dejaste a su Santo Espíritu para que nos guiara, para que nos corrigiera, para que nos rearguyera, para que nos iluminara para el entendimiento de tu palabra. Y también tu palabra es parte del amor tan grande que tú nos tienes. Gracias, Señor, porque ese amor nunca se acaba, es un amor eterno, y podemos disfrutarlo, Señor, tanto aquí en la tierra como en nuestra patria celestial que nos espera. Señor, gracias por tu carácter, gracias por tus atributos y todas esas cosas que podemos aprender de ti para ponerlas por obra, ponerlas en práctica en nuestra vida y con las personas que nos rodean. Señor, que nosotros seamos ejemplos de amor donde quiera que vayamos, empezando por nuestra familia. A veces somos muy indolentes, somos muy fuertes con los que hacen parte de nuestro entorno, de nuestra familia, cuando deberíamos empezar desde ahí, con el amor, con el perdón, con el diálogo, con la armonía, Señor, al interior de los hogares. Qué diferente sería, Señor, si expresáramos ese amor, así como tú nos enseñas en tu palabra, lo expresáramos en nuestras familias y en nuestros hogares. La sociedad sería muy distinta, sería muy diferente, que tuviéramos ese amor con nuestros vecinos, que bueno, pudiéramos también traer junto con el amor pues las obras que tú nos has mandado a hacer, obras que tú preparaste de antemano para que anduviésemos en ellas, como dices tú en tu palabra, porque el amor tuyo se demostró dando. Fue una obra inmensa, la única obra suficiente para ser salvos, la obra de Cristo en la cruz. Entonces tú empezaste, Señor, dándonos el ejemplo de amor, pero unido a el dar. Gracias, Señor, por la bendición que tenemos de ser tus hijos, y ayúdanos, Señor, a ser responsables con ese privilegio que tenemos de ser parte de tu familia. Señor, que busquemos la santidad, que busquemos agradarte, que busquemos servirte, que busquemos en todo tiempo estar en una correcta comunión contigo, sabiendo que la relación nunca se va a romper, la de padre a hijo, pero muchas veces, Señor, nuestros pecados, nuestros errores nos privan de tener una comunión correcta, una comunión y una comunicación sana contigo, Señor, porque muchas veces nuestros errores, nuestros pecados impiden inclusive que nuestras oraciones lleguen hasta tu presencia. Por eso aprovechamos también este momento para pedirte perdón por nuestros pecados, perdón por nuestros malos pensamientos, perdón por nuestras malas actitudes. Perdónanos, Señor, por no hacer lo que nos corresponde hacer. Señor, gracias porque precisamente el amor tuyo hace que seamos perdonados. Una vez que confesamos nuestros pecados, teniendo en cuenta que tenemos un abogado a la diestra tuya, a nuestro Señor Jesucristo. Eso también es parte del amor tuyo, que no terminó con la obra de Cristo en la cruz, sino que ahora también sigues tú, bendito Jesús, intercediendo por nosotros. Y esperamos, Señor, tu gloriosa venida, cuando tú vengas por tu iglesia, Señor, cuando tú vengas a poner orden en esta tierra que tanto necesita de ese gobierno tuyo, para que, como decimos en el Padre Nuestro, se haga tu voluntad aquí en la tierra como se hace en el cielo. Padre bendito, muchísimas gracias por amarnos, gracias por tu fidelidad, gracias, Señor, por no cambiar, por ese atributo tuyo que es la inmutabilidad, y por eso pues podemos confiar en tu poder, Señor, para seguir orando, para seguir esperando por ese milagro tuyo, por esa obra de salvación, por esos familiares que les hemos hablado, les hemos predicado, pero siguen duros de corazón. Señor, que tu amor también se manifieste en esos corazones y que ellos sean sensibles al mensaje de salvación, mensaje de vida eterna que predicamos nosotros también aquí en Nuevo Continente. Que lleguen estos mensajes, Señor, a esos corazones duros, a esos corazones de piedra, y que lleguen ahí para hacer esa obra milagrosa, porque el milagro más grande, Señor bendito, es la salvación, es creer al Evangelio, es buscar de ti, Señor, para el perdón de nuestros pecados y buscar una vida en santidad que tú nos ofreces y que dejas tan claro en tu palabra, Señor, para que vivamos vidas piadosas, vidas que te agraden, vidas, Señor, que honren tu nombre, Señor, que te glorifiquen y que te sirvamos de todo corazón. Así que, Padre, muchísimas gracias por escucharnos a esta hora y gracias por estar siempre con nosotros para ayudarnos y bendecirnos. En el nombre de Jesús, amén y amén.

0: Así es, el Señor no fallará. Creamos esto. Creamos en la fidelidad del Señor y en el cuidado que Él tiene para con nosotros. Él nunca falla. Él quiere siempre lo mejor para nosotros. Que tengamos esa fe, esa esperanza, esa confianza plena en el poder y la grandeza de Dios. Teníamos a Josué del Cid con esta bonita canción, Yo sé que no fallarás. Ya son las 10 de la noche y 38 minutos, 10:38. 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
0: Y seguimos avanzando con Una Voz en la Noche en esta su emisora Nuevo Continente. Tiempo para recibir más comunicaciones de nuestros amigos en el 311-830-4162. La línea WhatsApp de esta su emisora Nuevo Continente. Quienes están por aquí a esta hora de la noche, les escuchamos, también les leemos en este número de WhatsApp. En las notas de voz, mensajes de texto, saludamos a Sofía. Sofía nos envía por aquí un saludo, dice Dios les bendiga. Gracias por siempre estar animando y acompañándonos. Bendiciones del cielo por tan bella emisora y sus lindos programas. Sus palabras nos confortan y nos animan para seguir y no mirar atrás. Gracias a Papito Dios. Bendiciones, Urielito, Dios te dé mucha vida con salud. Qué linda Sofía, muchísimas gracias. Ahí también nos envía un abrazo de corazón, un abrazo grandotote. Bueno, Sofía, que mi Dios le bendiga. Gracias también por comunicarse con nosotros hasta ahora. Gracias por estar atenta a toda la programación de Nuevo Continente y gracias por valorar también lo que se realiza como Ministerio Radial, como una emisora con enfoque cristiano que las 24 horas les está acompañando. Padre, gracias por Sofía. Bendice su vida. Gracias, Señor, por el cuidado que ella tiene también para hacer tu voluntad, para ser de bendición para las personas que la rodean. Señor, gracias por ese corazón grande, hermoso de tu hija Sofía. Señor, llévala siempre en tus benditas manos. Guárdale, Señor, del mal, del peligro. Señor, fortalece su cuerpo, fortalece su vida espiritual, así como su vida física, y que en todas las áreas de la vida de Sofía, ahí tú te hagas manifiesto, te hagas presente, Señor, para ayudarle y bendecirle en todo. Señor, ella no nos ha pedido oración, solamente está agradecida por esta emisora que tú has permitido que esté en estos 58 años, y nosotros también agradecemos por oyentes como ella, que ahí están orando, están intercediendo, que apoyan a Nuevo Continente. Señor, muchísimas, muchísimas gracias. Llénale, Señor, de tu presencia donde quiera que vaya a tu hija Sofía. En el nombre de Jesús, amén y amén. Saludamos a Fraidel Alzate. Nuestro amigo Fraidel está en la ciudad de Medellín y él nos saluda en esta noche. Dice, yo no soy de pedir por oración, pero esta vez sí acudo a ustedes. Mi sobrino Rick Donovan Alzate Cañas atentó contra su vida y gracias a la intervención del papá, que es el hermano de Fraidel, no pasó algo peor. Mi sobrino está en una clínica de reposo en el municipio de La Ceja, Antioquia. Dice Fraidel, que Dios anule ese espíritu de muerte. Acompáñenme, por favor, en oración. Y bueno, él también quiere que le apoyemos en oración por empleo. Y ya que el contrato que tenía se lo terminaron, que Dios abra una nueva puerta. Amén, Fraidel, que así sea. Qué triste que los muchachos, los jóvenes, estén tomando este tipo de decisiones. El desespero, la falta, no sé, de comunicación, las circunstancias que llegan a su vida.

Expresando una profunda tristeza, desesperanza, soledad o depresión, como es el caso del sobrino de Fray Del. Señor, bendice a este muchacho. Señor, que en esa clínica sepan cómo atenderlo. Y cuando salga de ahí, Señor, él entienda que más que de pronto medicina o cosas similares, necesitas una relación contigo. Tiempo de comunión y reconciliación contigo y tu palabra, Señor bendito. Que llegue también el mensaje del Evangelio al corazón de este joven, Señor, que tanto te necesita, Señor. Oramos por la vida de Rick. Señor, ayúdalo a él. Entendemos también la situación, lo que está viviendo su papá, Señor, su familia, en estos momentos de verlo cómo está, Señor. Por eso oramos por él y por todas las personas que sientan esas cosas de desesperanza, de soledad, de la depresión, por los que sienten que ya no pueden continuar, especialmente por quienes están pensando en quitarse la vida, Señor, como el caso de Rick. Señor, tú conoces perfectamente sus corazones. Señor, tú ves sus lágrimas, sus pensamientos, sus heridas, esas batallas que quizá nadie más conoce. Tu palabra dice: cercano está Jehová a los quebrantados de corazón y salva a los contritos de espíritu. Eso lo encontramos en el Salmo 34:18. Señor, muchas gracias por esta palabra y que llegue también a ser atesorada en los corazones de las personas que están pasando por estos momentos tan difíciles, amado Dios. Te pedimos, Señor, que en medio de esa oscuridad que ellos puedan estar viviendo, que puedan estar experimentando, ahí se manifieste tu presencia, Señor, y que recuerden que su vida tiene valor, valor delante de ti. Señor, a veces, pues, en este mundo en el que estamos, se pueden recibir desprecios, Señor, insultos, gente que de pronto quiera por debajearnos, pero para ti no es así, Señor. Tenemos un gran valor delante tuyo. Por favor, bendito Dios, recuérdales que fueron creados por ti y que sus vidas no son un accidente ni carecen de propósito. Tú dijiste: venid a mí todos los que estáis trabajados y cargados y yo os daré descanso, o os haré descansar. Por eso te pedimos que estas personas puedan acudir a ti y encontrar descanso para sus almas, amado Rey y Padre. Padre, también Fray Del está necesitando esa ayuda tuya para un empleo y queremos presentarte a Fray Del y a todas las personas que están buscando empleo, especialmente aquellas que llevan semanas, que llevan meses. Hay personas que hasta duran años, Señor, sin un empleo estable, sin un empleo digno, Señor. Personas que llevan tanto tiempo buscando una oportunidad y comienzan a sentirse cansadas, preocupadas o desanimadas. Tú conoces sus necesidades, sus responsabilidades y las cuentas que deben pagar, porque los arriendos, los servicios, los alimentos, todo lo que debemos aportar en nuestras casas, eso sigue avanzando, sigue continuando. Eso no cesa. Tú sabes, Señor, lo que significa para ellos encontrar un trabajo digno con el cual puedan sostener a sus familias. Y oramos, Señor, para que se abra esa puerta de bendición, de oportunidad, un nuevo contrato mucho mejor para Fray Del, Señor, y bueno, las personas que también están pasando por estos momentos de desempleo. Tu palabra nos recuerda que tú suplirás todo lo que nos falte conforme a tus riquezas en gloria en Cristo Jesús. Por eso te pedimos que les concedas sabiduría para tomar buenas decisiones, perseverancia para continuar buscando trabajo y puertas de oportunidad que sean convenientes para sus vidas. Señor, dales gracia en cada entrevista, claridad al presentar sus capacidades y también el favor tuyo, Señor, que vaya tu favor delante de quienes tienen la responsabilidad de contratar.
Señor, gracias por la vida

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3: Del Señor, es un hombre que te ama, que te sirve, que se prepara para servirte mucho mejor cada día. Por eso lo ponemos en tus manos, a Él, junto con su linda familia. En el santo nombre de tu Hijo Jesucristo, nuestro amado Señor y Salvador, oramos en acción de gracias. Amén y amén. Es 48 minutos, faltan 12 minutos para las 11 de la noche. Tenemos más comunicaciones de nuestros amigos en nuestro WhatsApp. Dice, a ver, no tenemos el nombre de la persona. Bueno, aquí está, dice Jonathan. Sí, es Jonathan, nos confirma para agregar los contactos. Sí, Jonathan Cortés. Él nos saluda en esta noche y dice, me gustaría encomendar en oración a todas las personas que están internadas en un hospital, pero especialmente por todas las personas que atraviesan momentos de depresión, para que tengan fortaleza. Él también quiere escuchar una canción de Danilo Montero que se titula En tu abrazo. Bueno, ahí la buscaremos más adelante, la haremos sonar, Jonathan. Y bueno, Dios, hace un rato también oramos por las personas que están pasando por momentos complicados, momentos difíciles, como es la depresión, los que están enfermos en un hospital. Señor, por eso te agradecemos nuevamente, oramos y confiamos en ti, Señor, para que, bueno, cuando aparezcan ese tipo de pensamientos, de creer que no hay salida, Señor, que tú les des las fuerzas para dar un paso más, dar un poquito más, confiar un poquito más, creerte, Señor bendito, y esperar, no tomar decisiones apresuradas, decisiones, Señor, que les lleven a atentar contra sus vidas, Señor bendito. Señor, hay personas en nuestros oyentes que están pasando por momentos muy difíciles, muy complicados, que los pueden llevar también a sentir esa depresión. Señor, hoy oramos para que cuando sientan que están completamente solos, Señor, tú permitas que aparezca una persona que los escuche, que los acompañe, que los ayude. Pon cerca de ellos familiares, amigos, pastores, profesionales de la salud y personas que puedan brindarles la ayuda concreta, la ayuda correcta, Señor. Tu palabra nos enseña a sobrellevar las cargas los unos, las cargas de los otros. Por eso ayúdanos como iglesia y como sociedad a no ignorar el sufrimiento de quienes están luchando en silencio. Padre, protégelos en esta noche, dale la valentía de pedir ayuda, aparta de ellos toda decisión impulsiva y permite que puedan hablar con alguien inmediatamente cuando sientan que están en peligro, Señor. Quita todo pensamiento destructivo, amado Dios. Que puedan recordar las palabras del salmista cuando dijo, porque te abates, oh alma mía, y te turbas dentro de mí, espera en Dios. El Salmo 42:5 lo dice claramente. Señor, no permitas que una persona tome una decisión definitiva en medio de un dolor que pueda cambiar. Señor, sostén al que ya no tiene fuerzas, consuela al que llora, escucha al que clama, fortalece al que está cansado y conduce al que no encuentra el camino. Y ayúdanos a ser instrumentos de tu amor, de tu verdad y de tu cuidado. En el nombre poderoso de nuestro Señor Jesucristo, oramos por ellos, Señor. Oramos por los que están en un hospital, los que están en sus casas hasta ahora con un dolor fuerte, con una enfermedad que les agobia, que no les deja estar bien. Personas que de pronto han recibido unos diagnósticos contrarios, Señor, a lo que esperaban de pronto. Pero, Padre, que no pierdan la confianza, la esperanza en ti, en que tú tienes el poder para cambiar todo diagnóstico y también tú tienes el control de sus vidas. Señor, que traigas paz, traigas esperanza, traigas confianza, traigas fortaleza.

Esa, Señor, a los que están debilitados por alguna enfermedad. Señor, que tú pongas también profesionales de la salud idóneos, personas que amen a las personas, que busquen el bienestar de ellos y no solamente el cumplir con un horario, con una labor. Señor, que las personas que trabajan en la salud, los médicos, las enfermeras, los cirujanos, bueno, todos ellos tengan esa vocación, vocación de servicio, de amar a las personas, Señor, y ayudarles en sus enfermedades, en los tratamientos, bueno, en todo, amado Dios, que se pueda ver tu mano bendita. Por eso, como siempre decimos, Señor, primeramente tú, un milagro de sanidad en los enfermos, tú obrando, Señor, con tu mano bendita y sanadora sobre los cuerpos, primeramente eso, Señor. Y el resto, Señor, si tú quieres obrar por medio de médicos, por medio de algún medicamento, una droga especial, Señor, confiamos que también lo vas a hacer. Pero que ayudas a tus hijos, los ayudas. Gracias, mi amado Rey, por escucharnos en esta noche, orando por los enfermos y orando, Señor, especialmente por las personas que están pasando por un momento de depresión. Señor, gracias por tanto amor, gracias por tanta bondad, por tu misericordia y gracias por inclinar tu oído a nuestras oraciones en esta noche. En Cristo Jesús. Amén.

Salmo 27. El Señor es mi luz y mi salvación. ¿A quién temeré? El Señor es el baluarte de mi vida. ¿Quién podrá amedrentarme? Cuando los malvados avanzan contra mí para devorar mis carnes, cuando mis enemigos y mis adversarios me atacan, son ellos los que tropiezan y caen. Aun cuando un ejército me asedie, no temerá mi corazón. Aun cuando una guerra estalle contra mí, yo me mantendré en confianza. Una sola cosa le pido al Señor, y es lo único que persigo: habitar en la casa del Señor todos los días de mi vida, para contemplar la hermosura del Señor y recrearme en su templo. Porque en el día de la aflicción, Él me resguardará en su morada, al amparo de su tabernáculo me protegerá y me pondrá en alto sobre una roca. Pero una cosa estoy seguro: que he de ver la bondad del Señor en esta tierra de los vivientes. Pon tu esperanza en el Señor, ten valor, cobra ánimo, pon tu esperanza en el Señor.

0: Anclado a tus promesas, interpretación de Daniel Calvetti, cuando son las 11 de la noche en punto, 11 en punto.
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2: 11 de la noche, 4 minutos, el nuevo continente, 11 y 4 minutos. Iniciamos esta hora, iniciamos este tiempo con una canción que Jonathan nos había solicitado. Y bueno, también estamos para complacerlos con la música en este día viernes. Una canción con Danilo Montero titulada En tu abrazo.

11:10. Bueno, continuamos con ustedes en este espacio Una Voz en la Noche. Recuerden que esta es su emisora Nuevo Continente, 58 años. 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Hablemos de esa forma en que nosotros debemos responder al amor de Dios. ¿Cómo debería ser esa forma? ¿Cómo respondemos nosotros al amor de Dios? Bueno, el amor de Dios nunca debería producir indiferencia. Primera de Juan 4:19 dice, nosotros le amamos a Él porque Él nos amó primero. Entonces, la respuesta correcta al amor de Dios es amar a Dios, pero también amar al prójimo. Primera de Juan 4:11 dice, amado, si Dios nos ha amado así, debemos también nosotros amarnos unos a otros. Aquí aparece una consecuencia inevitable. El que ha comprendido el amor de Dios, pues debe convertirse en un instrumento de ese amor. Ahora, el amor cristiano tiene una definición práctica, y esa la encontramos en 1 Corintios capítulo 13, donde nos muestra cómo debe verse el amor en la vida cotidiana. Entonces, el amor es sufrido, es benigno, no tiene envidia, no es jactancioso, no se envanece, no busca lo suyo, no guarda rencor, se goza de la verdad, todo lo sufre, todo lo cree, todo lo espera, todo lo soporta. Por tanto, si queremos saber si estamos creciendo en amor, no debemos preguntarnos solamente, ¿siento amor? Más bien debemos preguntarnos, ¿estoy tratando a los demás conforme al carácter que describe Primera los Corintios 13? Bueno, algo también para que vayamos reflexionando. Ahora, el amor de Dios transforma. El verdadero encuentro con el amor de Dios produce cambios. ¿Se acuerdan de Zaqueo? Bueno, Zaqueo, después de encontrarse con Cristo, él cambió su relación con el dinero. Pedro, después de ser restaurado, recibió una nueva responsabilidad. ¿Se acuerdan también de la vida del apóstol Pedro? ¿Y qué decir del apóstol Pablo? Perseguidor de la iglesia, y luego se convirtió en un instrumento para anunciar el evangelio. Entonces, el amor de Dios no solamente dice te perdono, también dice ahora camina conmigo. Segunda a los Corintios 5:17 dice, si alguno está en Cristo, nueva criatura es. Y esa nueva naturaleza, esa nueva criatura, pues es también para caminar con el Señor, para que sea evidente cada uno de esos cambios que ni siquiera son por nosotros, son cambios que Dios provoca a través de su palabra y a través de esa manifestación tan grande de ese amor por nosotros que nos transforma. Una historia para reflexionar, y es la que encontramos en Lucas 15, el hijo pródigo. Aquí Lucas presenta una de las imágenes más profundas del amor de Dios. Un hijo exige su herencia, se marcha, desperdicia sus bienes, termina en una condición miserable y finalmente decide regresar. Bueno, lo extraordinario es lo que sucede cuando él vuelve, porque el padre lo ve desde lejos, corre hacia él, lo abraza, lo recibe, le devuelve dignidad, hace una fiesta, le cambia los harapos que traía, pone un anillo en su mano. Y Lucas 15:20 dice, y cuando aún estaba lejos, lo vio su padre y fue movido a misericordia y corrió. La parábola nos muestra un principio precioso. El pecado nos aleja de Dios, pero la gracia de Dios busca restaurar al pecador arrepentido. Entonces, no debemos interpretar esta parábola como una autorización para pecar. El hijo tuvo que volver, pero cuando volvió, encontró un padre dispuesto a recibirlo. Tres cosas que el amor de Dios nos enseña. No tenemos que ganarnos el amor de Dios. No podemos comprarlo. No podemos merecerlo. No podemos producirlo. Es gracia. Otra cosa, no debemos confundir las pruebas con el abandono de Dios. Una temporada difícil no significa Dios dejó de amarme. Romanos 8, ya lo hemos leído, demuestra exactamente lo contrario. Y tercero,
el amor recibido debe convertirse en amor entregado. Si Dios nos ha amado, nosotros debemos amar, no solamente a quienes nos aman, también debemos amar y aprender a amar al difícil, al que nos ofendió, al que piensa diferente, al que necesita perdón y al que necesita escuchar el Evangelio. Una pregunta para el corazón. Quiero plantear esta pregunta que puede servir como momento de reflexión en este espacio que estamos compartiendo con ustedes aquí en Nuevo Continente. ¿Qué hace cuando no siente que Dios le ama? Bueno, la respuesta bíblica no puede depender únicamente de nuestros sentimientos. Cuando no lo sentimos, debemos mirar lo que Dios ya hizo. Mirar la cruz, mirar a Cristo, mirar el Evangelio. Romanos 5:8 nos habla claramente que el Señor muestra su amor para con nosotros en que siendo aún pecadores, Cristo murió por nosotros. ¿Qué dice Juan 3:16? El amor tan grande del Señor. Leímos también Romanos 8:38-39. Entonces, nuestros sentimientos cambian, pero la palabra de Dios permanece. El amor de Dios no es simplemente una frase bonita para poner en una tarjeta. Es una realidad que está demostrada históricamente en la persona y obra de Jesucristo. Dios nos amó cuando éramos pecadores, nos buscó cuando estábamos lejos, Cristo murió para salvarnos, nos perdona cuando nos arrepentimos, nos adopta como hijos, nos disciplina cuando es necesario, nos sostiene en las pruebas. Bueno, y también promete que no podrá nada separarnos a los que estamos en Cristo de su amor. Por eso el mensaje central podría resumirse así: el amor de Dios no significa que Él ignore nuestro pecado, significa que siendo nosotros pecadores, Dios proveyó en Cristo el camino para perdonarnos, reconciliarnos con Él y transformarnos. Romanos 8:38-39, ya para finalizar con este tema del amor de Dios que les he compartido durante esta semana aquí en Nuevo Continente, dice: por lo cual estoy seguro de que ni la muerte, ni la vida, ni ángeles, ni principados, ni potestades, ni lo presente, ni lo porvenir, ni lo alto, ni lo profundo, ni ninguna otra cosa creada nos podrá separar del amor de Dios que es en Cristo Jesús, Señor nuestro. Así que, amigos, no hay lugar tan profundo al que pueda llegar el pecador que la gracia de Dios no pueda alcanzarlo, cuando esa gracia es recibida por medio de Cristo. Entonces, no crea, de pronto usted, amigo, amiga que nos escucha, que lo que usted hizo, que el pecado que cometió es tan grave que no tiene perdón. La gracia del Señor es suficiente para perdonar el pecado más terrible que pueda verse pues a los ojos del ser humano, que todo pecado a los ojos de Dios es abominable. Pero hay consecuencias aquí en la tierra de pecados que son mucho más grandes en cuanto aquí a lo que se debe pagarnos. No es lo mismo una mentira piadosa que es pecado delante de Dios, pero ante la ley, ante aquí, ante los humanos, no es lo mismo que el que asesina, el que mata a otra persona. Por eso aprovechemos que todavía está extendida la mano de Dios con su gracia, con su favor, para perdonar nuestros pecados y para limpiarnos de toda maldad. Todo gracias a la obra maravillosa de Cristo por nosotros en la cruz. 11:19 minutos, 11 de la noche, 19 minutos. Volvamos un poquito, escuchemos completica esta canción de Alex Campos, Sueño de Morir, una canción que habla de ese sacrificio de Cristo en la cruz por nosotros.

0: 11 de la noche y ya tenemos 24 minutos, 11:24 minutos. Momento para escuchar a más de nuestros amigos oyentes que a esta hora se comunican con nosotros pidiendo también apoyo en oración en el 311-830-4162. Tenemos por aquí también a, bueno, por aquí ya a Sofía, ya leímos a Fraitel, a Inés Martínez. Inesita, ella nos dejó una nota de voz. Inesita, una oración hasta ahora.
1: Buenas noches, Urielito, bendecida noche para ti, para tu familia y para todos los de la nuestra linda emisora. En esta noche quiero hacer una oración ante mi amado, ante mi Todopoderoso, ante nuestro Creador del Cielo, al que nos formó, al que nos diseñó, el que nuestros ojos vieron su rostro. Entonces, en esta noche quiero dirigirme ante mi amado Señor y decirle: Padre, que te amamos con todo nuestro corazón, que tú eres nuestro refugio, que tú eres nuestro escondedero, nuestro socorro, quien guía nuestros pasos, quien guía nuestros caminos, quien hace sendas donde pensamos que no las hay, que tú eres la quien nos fortalece diariamente, quien guarda nuestros pasos y nuestros caminos y va delante de nosotros donde quiera que vamos. Nos dirigimos ante mi amado y a clamar por nuestra Colombia, por este país hermoso donde tú nos plantaste. Te colocamos a Colombia de norte a sur, de oriente a occidente, cada departamento, cada municipio, cada región, cada ciudad. Te colocamos a nuestro presidente Abelardo de las Priella, su esposa Ana Lucía, sus hijitos, su familia, sus padres, sus ministros, los ministros del gabinete gubernamental, la cúpula del ejército, la colocamos delante de ti, a la Policía Nacional, a los militares, te los colocamos, Señor, te colocamos delante de tu santísima presencia, amado Padre, a nuestro vicepresidente José Manuel Restrepo, su esposa Tatiana, su familia, sus hijos, te los colocamos, Señor, que seas tú, Señor, te pedimos que seas tú quien les da su protección divina, quien los esconde en su tabernáculo, en lo escondido de su morada, que los guarda, guarda sus pasos, sus pensamientos, sus corazones, guarda sus vidas, Padre mío, te lo pedimos en esta noche, en el nombre de nuestro Señor Jesús, amén.
0: Amén y amén.

0: 11 de la noche, 28 minutos, 11, 28 minutos.
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3: Mark Twain dijo que un banquero es alguien que te presta el paraguas cuando el sol brilla y quiere que se lo devuelvas cuando empieza a llover. Aunque no siempre estoy de acuerdo con su exageración, entiendo el mensaje. Muchas personas solo están presentes en los buenos momentos. La Biblia ofrece una perspectiva diferente, según Proverbios. En todo tiempo ama el amigo, y es como un hermano en tiempo de angustia. Un verdadero amigo permanece firme tanto en la alegría como en la dificultad. Si conoce a alguien que enfrenta problemas o adversidad, hágale sentir su apoyo y compañía. Su presencia puede ser un bálsamo invaluable en tiempos difíciles. Le habla David Jeremiah, animándole a que tome el camino a una vida nueva. Descubra la amistad de Dios en su minuto en la Biblia.
0: Avanza el tiempo, avanza esta noche. 11:29 minutos, 11 de la noche, 29 minutos. Después de escuchar a Inesita con esa linda oración en favor de Colombia, nos seguimos por aquí recibiendo más comunicaciones en el 311-830-4162. Nos escribe por aquí Sammy Cárdenas. Dice: buenas noches, mis hermanos de Nuevo Continente. Siempre en sintonía con ustedes. Dice: pido apoyo en oración por mi hijo Nelson Steven Ruiz. Está desaparecido hace varios meses y solo Dios sabe dónde está. Y él me da fuerzas, pero hay momentos de tristeza y dolor. Gracias por sus oraciones, los escucho siempre. Dios los bendiga. Amado Señor, hay dolor de un padre. Hay una situación muy difícil, muy complicada, Señor. Qué duro debe ser para un padre, pues, no tener razón de su hijo durante varios meses. Y es el caso de Sammy. Señor, clamamos a ti, tú que eres, bueno, el Dios Todopoderoso y que controla toda situación, controla los tiempos, tú controlas todo, Señor, tú eres el soberano. Pedimos, Señor, que nuestro hermano Sammy tenga noticias de su hijo. Señor, como dice él, tú sí sabes dónde está él. Señor, de pronto está en un lugar donde le queda difícil comunicarse. Bueno, Padre, que busque la forma de llamar a la familia, de dar ese parte de tranquilidad. Señor, nosotros no sabemos qué puede haber pasado con él, pero tú sí lo sabes. Que nuestro hermano Sammy tenga una razón, tenga una respuesta a sus oraciones también y a los momentos de tristeza, de dolor que ha tenido por estos meses. Señor, que tú le ayudes a tener tranquilidad y paz en su corazón al saber qué ha pasado con su hijo, Señor. Oramos por Nelson Steven. Señor, donde quiera que él esté, sabemos que pues cuenta contigo, Señor, porque tú respondes a las oraciones de tus hijos. Y está Sammy, nos imaginamos, Señor, todo ese tiempo orando, clamándote a ti, creyendo en que su hijo va a aparecer, que él va a tener noticias. Señor, sorpréndelo con esa bendición en estos días de tener noticias de Nelson Steven. Señor, le apoyamos en oración y yo sé que hay muchos hasta ahora que nos escuchan y que también son padres y que entienden el dolor que debe ser eso, Señor, de no saber qué ha pasado con un hijo. Señor, yo también tengo hijas y gracias a ti, pues tengo la comunicación con ellas todos los días, pero sería muy difícil, Señor bendito, que de un momento a otro no pudiera hablar con ellas y no supiera ni siquiera dónde están. ser algo muy tremendo, Señor, muy triste, pero tú has fortalecido a tu hijo Sammy, Señor, por estos meses, tú le has sostenido y él tiene la esperanza en que pronto va a recibir esa noticia de parte de su hijo Nelson Steven, noticia que va a ser también provocada por ti, Señor, que tú mueves las cosas, tú mueves las circunstancias a las personas y le vas a permitir a Sammy tener claridad en qué ha pasado con su hijo Nelson Steven. Señor, le apoyamos en oración y oramos y confiamos en que tú le escuchas y tú le ayudarás, Señor, para saber la verdad con su hijo Nelson Steven. En Cristo Jesús te damos gracias, Señor, y clamamos por esta situación y por la situación de muchos padres que nos imaginamos también pasando por lo mismo. Señor, que hijos que se van de la casa, muchachos que se dejan de pronto influenciar por otras amistades. No sabemos cuál sea el caso de Nelson Steven, tú lo sabes, Señor, pero hay casos de familias que están pasando por estas situaciones y son cosas que son motivadas por otros que dejan como esa influencia, esa mala influencia y apartan a los muchachos de sus hogares. Señor, confiamos que la situación con Nelson sea diferente y que él pueda regresar, pueda comunicarse muy pronto con su papá y con el resto de su familia. Y oramos, Señor, por hogares, familias que están empezando por eso, que tú les ayudes también a sostenerse firmes, como lo hace Sammy, que les ayudes tú, Señor, también con esa fortaleza que necesitan para pasar momentos tan difíciles como estos. Nos imaginamos fechas de cumpleaños, diciembre, que es cuando se reúne la familia. Bueno, fechas importantes, el Día de la Madre, el Día del Padre, Señor. Cosas que como seres humanos celebramos aquí en la tierra y cuando no está la presencia de un ser querido, pues es doloroso. Entonces oramos, Señor, para que en las familias que están pasando por esto mismo, Señor, también puedan recibir esa respuesta de parte tuya y esa ayuda, Señor, con volver nuevamente estos familiares al seno de sus hogares. En el nombre de Jesús, te damos gracias, Señor, y creemos en ti, Señor, en un milagro también en esta área, en la vida de Sammy, y que aparezca Nelson Steven. En Cristo Jesús, gracias, Señor. Amén. Nos escribe Gersaín Torres, nuestro amigo Gersaín. Él dice que por favor le apoyemos en oración por su hermana Janet Torres, para que se agilice el pago de la indemnización a la que tiene derecho por el accidente que le ocasionó una ciudadana norteamericana, que reconozcan todos los daños que le ocurrieron por dicho accidente, que sea una liquidación justa, pues él nos agradece por eso. Bendito Dios, aquí también hay una situación legal que está por solucionarse, Señor, y nos unimos a Gersaín para orar en favor de Janet. Señor, que tú permitas que se agilicen estas cosas, Señor, que tú pongas diligencia en los que tienen a cargo pues este proceso, Señor, y que llegue esa indemnización que tiene derecho Janet. Señor, que sean conscientes las personas que causaron este accidente, una ciudadana norteamericana. Señor, que reconozcan esos daños que se causaron y que paguen lo justo, Señor, que respondan con lo justo por este accidente, por este trauma que causaron, no solamente por el golpe físico, sino lo que conlleva también, Señor, la recuperación, las terapias, el no poder trabajar, el no poder, Señor, moverse, hacer sus actividades. Bueno, son cosas muy difíciles que pueda estar viviendo Janet, pero agradecemos, Señor, por el cuidado que tuviste para con ella, por proteger su vida, y ahora clamamos, Señor, y nos unimos a esta petición de Gersaín para que llegue lo correspondiente, pues, con esta liquidación de esta indemnización, Señor, que se hagan justos, que no vaya a haber como trampas o este tipo de cosas, sino que lleguen a un acuerdo y ese acuerdo pues sea también tenga esa misma relación con lo que pudo haber padecido, lo que sufrió Janet y las consecuencias que quedan después de un accidente, Señor. Gracias. Sigue obrando tú, Señor, que tú eres nuestro abogado, tú eres quien peleas por nosotros. Pelea tú, Señor, por esta situación en la vida de Janet. También bendice a Gersaín, tu hijo, Señor, guárdale del mal, ayúdale con su salud, con su vida, con su crecimiento espiritual, el estudio que él hace de tu palabra, que cada vez también se siga afianzando, Señor, en esa fortaleza que nos da al conocerte más a ti. Y bueno, Dios, que también tú le ayudes con esas peticiones que él tiene, Señor, ese anhelo por tener su casa, el subsidio de vivienda, Señor bendito, que todo eso se vaya aparejando en la vida de tu hijo Gersaín. Gracias por él, gracias por la compañía de él para con nosotros todos los días. En el santo nombre de tu hijo Jesucristo te damos muchísimas gracias por Gersaín, por Janet y por toda su familia. Amén y amén. De la noche, 39 minutos, 11:39, nos envía por aquí también un saludo nuestro amigo Darío de la emisora Sol Estéreo. Dice que ahí nos está escuchando, nos está sintonizando en esta noche. Dice que también siguen atentos como familia a la salud de su hermano Carlos. Padre, gracias por este siervo tuyo, por tu hijo Darío. Gracias por la emisora Sol Estéreo. Bendice este ministerio y nos unimos también en oración por la pronta recuperación de Carlos, amado Rey, Señor. Nos comentaba nuestro hermano que ha estado en la unidad de cuidados intensivos aquí en Bogotá. Señor, que bueno, tuvo problemas después de la cirugía del colon. En la recuperación pues también hay un problema en los pulmones, una infección. Señor, oramos para que tu mano bendita, tu mano sanadora, pase por el cuerpo de Carlos Urbano y le sanes de todas estas cosas, Señor, y que pronto pueda estar en una recuperación ya con su familia, en su casa, en Anapoima. Ahora está en Bogotá, Señor, pero sabemos que él cuenta con tu cuidado principalmente. Por favor, ayúdale, fortalécele, Señor, física y espiritualmente, y trae la sanidad que se está necesitando y por la cual toda su familia está unida en oración. En Cristo Jesús, muchísimas gracias, amado Rey y Señor. Amén y amén. Gracias, Padre amado.

Era Omar Herrera con esta canción titulada No dijiste nada. Bueno, refiriéndose a nuestro Señor Jesucristo, cuando fue a la cruz, cuando le azotaron, cuando le escupían, y él se quedó calladito, no dijo nada, por amor a nosotros. Qué buen tema, bonita canción en esta ya parte final de este espacio Una Voz en la Noche, aquí en su emisora Nuevo Continente. Saludamos a Ana Lucía, nuestra hermanita Ana, con nosotros en esta noche. Dice, hermanito Uriel, buenas noches, reportando sintonía y por toda la semana. Un saludo muy especial y darle las gracias por las oraciones, las canciones de alabanza, los temas de reflexión, por toda la programación. Ella nos pidió un favor, dice, fuera tan amable solicitarle la canción que el tema es la Biblia, y dice al comienzo que no es un libro antiguo ni nuevo, que siempre ha existido. Dice que la colocaron esta mañana después de la lectura de la Biblia. Dice, le agradezco, Dios lo guarde, proteja, bendiga con su esposita y toda la familia. Bueno, hermanita Ana Lucía, que mi Dios también me la bendiga mucho. Gracias por la comunicación. Que el Señor le ayude también en cada una de sus necesidades, le siga fortaleciendo con su salud, le siga bendiciendo junto con su linda familia, que el Señor les proteja en todo tiempo y lugar, y bueno, que no les falte nada, que lo tengan todo. Y bueno, estaba por aquí buscando la canción, a ver si es esta, sino que es versión como salsa, pero me imagino que es la canción que usted escuchó en esta mañana. Bueno, escuchémosla y damos gusto a Ana Lucía, que nos solicita esta linda canción. Ni es antigua ni moderna, es eterna. La palabra de Dios.

0: que su autor permanece por la eternidad, la vida.
1: Bueno, Ana Lucía, espero que haya escuchado la canción que nos solicitó también aquí en el 311-830-4162. 311-830-4162. Saludamos a Juan. Juan está con nosotros en esta noche. Dice que está en sintonía. Él está en Barranquilla. Y bueno, también nos dice que hay... Bueno, primero por acá arriba nos pide oración. Dice: hermano Uriel, ruego su apoyo en oración por este joven que le comenté. Si él nos ha pedido oración por un muchacho, él se llama, por aquí teníamos el nombre, Rainer José, y pues él nos comenta algo que sucede con este joven. Dice que está pues él llevando una carga muy grande por él, está rebelde, continúa saliendo en las noches, regresa tarde y no hace caso a lo que se le dice. Me trata mal, con palabras no adecuadas. Está cautivo de un trastorno de personalidad narcisista. Nos pide que por favor le apoyemos en oración. Dice: tengo certeza que Cristo Jesús lo va a hacer libre. Amén. No hay que perder esa confianza, esa esperanza en la obra bendita, regeneradora de nuestro Señor Jesucristo, en este caso por Rainer. Señor, te damos muchas gracias por tu hijo Juan. Dios, mira que él está llevando una carga, como dice, por la mala actitud, por la rebeldía, por la forma como se está comportando este muchacho. Señor bendito, hoy te suplicamos que tú le des mucha sabiduría a Juan, a la familia también, para saber qué hacer, cómo obrar, cómo actuar, cómo guiar también a este joven. Señor, también confiamos en que tú puedes hacer un milagro en el corazón de él. Pero oramos, Señor, para que él sea sensible, porque yo sé que tú le has hablado, tú has usado a Juan para que con amor le corrija, le guíe, le ayude, pero él sigue en su rebeldía, sigue en su conducta narcisista. Pedimos, Señor, que tú ablandes ese corazón, que tú te le manifiestes de una forma especial, Señor. No sabemos cómo, pero tú sí sabes cómo llegar, cómo obrar. Tú sabes cómo guiar también a Juan y a su familia. Tú sabes cómo instruirle para que así mismo también sepan cómo tratar este caso, cómo tratar esta rebeldía. Señor, oramos para que este joven no sea tarde, para que vuelva, Señor, a la comunión con la familia, en este caso de Juan, y quiera también hacer parte de tu familia y ser un hijo tuyo, entregando su corazón a Cristo como el único Señor y Salvador de su vida. Padre, gracias por escucharnos, gracias por tenernos como familia, apoyándonos unos a otros, y hasta ahora pues apoyando a Juan con esta petición de oración. Señor, oramos, Señor, para que tú hagas esa obra, tú hagas libre a este joven. Tal vez ahora él está en el libertinaje y cree que es libre, pero no se ha dado cuenta que es esclavo, esclavo del pecado, esclavo del narcisismo, esclavo, Señor, de tal vez de moda, de tendencia, de influencia de otros, y no se ha sujetado a ti para ser verdaderamente libre. Por eso acompañamos en oración a Juan. Te pedimos, Señor, que le bendigas mucho, que le llenes de fortaleza y que llegue también esa respuesta a la oración que por varios, no sé cuántos meses, cuántos, varios días, pero ha estado tu hijo Juan rogándote, intercediéndote por la vida, porque él ama al Señor y quiere lo mejor para Rainer José. También como familia en Cristo le apoyamos en oración y confiamos en ti, Señor, para una respuesta que ayude a la tranquilidad, a la paz de Juan y asimismo de la familia, Señor, que se provoque ese cambio en la vida de Rainer. Un cambio que va a ser no solamente de beneficio para su familia, sino empezando por él, Señor, porque eso no trae nada bueno. La rebeldía, el estar obrando por fuera de la autoridad de los padres, de la familia, y mucho menos fuera de la autoridad tuya, Señor. Tú sabes, Señor, que en las noches no trae nada bueno para la juventud. Entonces oramos, Señor, para que él también cambie estar saliendo, exponiéndose a los peligros de la noche y poniendo también en riesgo la tranquilidad de la familia. Entonces clamamos por estas cosas y confiamos, Señor, en tu intervención especial. En el nombre bendito de tu amado Hijo, nuestro Señor Jesucristo, oramos en acción de gracias. Amén y amén. Bueno, también por aquí Juan nos había dicho que escuchaba una canción en los años 80 de Dani Berríos, El Buen Pastor, que él pues vio a Dani Berríos en la iglesia Filadelfia del pastor Colin Crawford en Chapinero. Sí, señor. Pues estuve buscando la canción, se la quedo debiendo, Juan, porque no la encontré pues en la voz de Dani Berríos, pero la tendré en cuenta y en alguna oportunidad ahí la estaremos haciendo sonar, mi apreciado hermano Juan. Pero gracias por su sintonía desde la linda ciudad de Barranquilla, que el Señor le bendiga grandemente. Bueno, por aquí Ana Lucía nos dice que sí, que escuchó la canción, que no fue la de esta mañana, pero que le gustó el ritmo de la canción. Sí, es que esta es un ritmo de salsa, pero fue la que encontré, hermanita Ana Lucía. La canción que pues titula que no es ni antigua ni moderna, que es esa la Biblia que es viva, la palabra de Dios eficaz, esa palabra eterna. Bueno, ya me voy despidiendo de cada uno de ustedes. Quiero también dar gracias al Señor por permitirme esta semana haberlos acompañado aquí en Nuevo Continente en este espacio, dando gracias por todos los que se comunicaron y bueno, también rogando al Señor que les guarde, que les bendiga y les ayude en todo en este fin de semana y que nos podamos volver a escuchar muy pronto aquí también en Nuevo Continente. Bendito Padre, yo te doy muchas gracias ya finalizando este espacio, dándote gracias por el cuidado que has tenido para con cada uno de nosotros, dándote gracias, Señor, por darnos las fuerzas, darnos la sabiduría, darnos el entendimiento y la ayuda de tu Santo Espíritu para que nos guíe, para que nos ilumine en estos tiempos aquí en Nuevo Continente. Señor, yo te agradezco por todos los que nos están escuchando, los que participaron, los que no pudieron participar con nosotros, pero que ahí están fieles a esta sintonía, pero principalmente porque son fieles a ti, Señor. Bendíceles, guárdales de todo mal. Llénales, Señor, de tu presencia. Ayúdales, Señor, en todas las áreas, en sus finanzas, en la salud. Señor, que llegue también oportunidades laborales a los que están esperando esa puerta abierta para sus empleos. Señor, que tú traigas también restauración a las familias, traigas armonía, traigas entendimiento, traigas comunicación, traiga, Señor, obediencia a esos hijos para con sus padres, traigas también ese amor de los padres hacia los hijos, disciplina, Señor bendito, que haya también entendimiento y bueno, Señor, que tú permitas que tengamos hogares sólidos, firmes, hogares que den testimonio de lo que somos en ti, como tus hijos, como tu familia. Padre, también aprovecho este momento para unirme a la oración de muchos de nuestros hermanos en la fe que continúan orando por Colombia y lo que este país está necesitando. Señor, que tú te sigas manifestando de una manera especial, dirigiendo tú los destinos de este país, usando al presidente Abelardo. Bendícelo a él, Señor, síguele llenando del conocimiento tuyo, del amor hacia ti, de esa inclinación que tiene a servirte, Señor, y a ponerte en el primer lugar, que continúe de esa manera y tú sigas también dándole la victoria. Y todo esto va a ser de bendición y va a hacer que todos estemos bien y vivamos mucho mejor en nuestro país. Oramos por la economía de nuestro país, oramos, Señor, por la paz que necesita esta nación, la paz de Cristo, Señor, la predicación de tu palabra. Y oramos, Señor, también para que llegue la justicia, llegue el orden a todos los lugares donde de pronto no había presencia del Estado, pero que se manifieste, Señor, la presencia. Y oramos por el Ejército Nacional, por la policía, que haya respeto de la gente, Señor, por las autoridades. Señor, clamamos para que mejore, Señor, la inversión económica, el turismo, muchas cosas, Señor, que necesita este país, que se muevan para sí mismo, que mejore la economía de las familias. Oramos por el sistema de salud en Colombia, Señor, para que también haya como una intervención especial y mejore esto con las EPS, Señor. Señor, tú sabes que tenemos muchas necesidades en nuestro país. Oramos, Señor, por este clima. Mira que en algunos lugares está lloviendo demasiado, hay inundaciones, desbordamiento de ríos, pero en otros lugares hay sequías porque no llueve. Señor, clamamos para que se nivelen las cosas y donde se necesita el agua, llegue la lluvia, y donde se necesita que pues llegue el sol y que no llueva, Señor, para que no se cause tantos daños, también llegue esto, Señor. Gracias, mi Rey bendito, por escucharnos y gracias por bendecirnos tanto. Gracias, te damos, Padre, por este nuevo día que acabamos de iniciar, ya este 5 de septiembre. Señor, ponemos en tus manos este sábado, este fin de semana, y bueno, que tú sigas bendiciendo este ministerio radial. Y gracias, Señor, por permitirnos compartir con nuestros fieles oyentes en este Puertas Abiertas Extendido. Señor, que siga la participación, que siga el apoyo de tus hijos, que sigas tú obrando, Señor, para el sostenimiento de este ministerio radial. Confiamos en ti, Señor, para seguir adelante por muchos años más. En el santo nombre de tu Hijo Jesucristo y con el poder de tu Espíritu Santo, oramos en acción de gracias, amado Dios y Padre. Amén y amén.

0: Oh, amor de Dios, con esta linda canción me despido de todos ustedes. Uriel Montoya Londoño, acompañándolos en Una Voz en la Noche. Y bueno, aprendiendo el día de hoy del amor de Dios y la invitación para que ustedes también disfruten de ese gran amor del Señor. También lo compartan con las personas que le rodean. Un abrazo para todos, feliz y bendecido fin de semana. Chao.
1: Esta es la hora en Nuevo Continente 1460. Son las 12:07.

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1: Lectura de la Biblia en un año. Nueva versión internacional para hoy, 5 de septiembre. Jeremías, capítulo 40. La palabra del Señor vino a Jeremías después de que Nabuzaradán, el comandante de la guardia, lo había dejado libre en Ramá. Allí lo había encontrado Nabuzaradán, preso y encadenado, entre todos los cautivos de Judá y Jerusalén, que eran deportados a Babilonia. El comandante de la guardia tomó aparte a Jeremías y le dijo: El Señor tu Dios decretó esta calamidad para este lugar, y ahora el Señor ha cumplido sus amenazas. Todo esto les ha pasado porque pecaron contra el Señor y desobedecieron su voz. No obstante, hoy te libero de las cadenas que te sujetan a las manos. Si quieres venir conmigo a Babilonia, ven, que yo te cuidaré. Pero si no quieres, no lo hagas. Mira, tienes ante tus ojos toda la tierra. Ve a donde más te convenga. Como Jeremías no se decidía, Nabuzaradán añadió: Vuelve junto a Gedalías, hijo de Ahicán, nieto de Safán, a quien el rey de Babilonia ha nombrado gobernador de las ciudades de Judá, y vive con él y con tu pueblo, o ve a donde más te convenga. Jeremías se fue entonces junto a Gedalías, hijo de Ahicán, en Mizpa, y se quedó con él, en medio del pueblo que había permanecido en el país. Cuando todos los jefes y soldados del ejército que estaban en el campo se enteraron de que el rey de Babilonia había puesto a Gedalías, hijo de Ahicán, como gobernador del país, y de que le había confiado el cuidado de hombres, mujeres y niños, así como de los más pobres del país que no habían sido deportados a Babilonia, fueron a Mizpa para presentarse ante Gedalías. Entre ellos estaban Ismael, hijo de Netanías, Johanán y Jonatán, hijos de Carea, Seraías, hijo de Tanjumet, los hijos de Efai de Netofa, y Jesanías, hijo de un hombre de Macá, y sus hombres. Gedalías, hijo de Ahicán, nieto de Safán, les hizo este juramento a ellos y a sus tropas: No teman a los babilonios. Si ustedes se quedan en el país y sirven al rey de Babilonia, les aseguro que les irá bien. Yo me quedaré en Mizpa para representarlos ante los babilonios que vengan hasta acá. Pero ustedes comiencen a almacenar en recipientes vino, frutos de verano y aceite, y vivan en las ciudades que han ocupado. Todos los judíos que estaban en Moab, Amón y Edom, y en todos los otros países, se enteraron también de que el rey de Babilonia había dejado un remanente en Judá, y nombrado como gobernador a Gedalías, hijo de Ahicán, nieto de Safán. Entonces todos estos judíos regresaron a la tierra de Judá, de todos los países donde estaban dispersos. Al llegar, se presentaron en Mizpa ante Gedalías, y también almacenaron vino y frutos de verano en abundancia. Johanán, hijo de Carea, y todos los demás jefes militares que estaban en el campo, se presentaron ante Gedalías en Mizpa, y le dijeron: ¿No sabes que Balís, rey de Amón, ha mandado a Ismael, hijo de Netanías, para matarte? Pero Gedalías, hijo de Ahicán, no les creyó. Y allí en Mizpa, Johanán, hijo de Carea, le propuso en secreto a Gedalías: Déjame ir a matar a Ismael, hijo de Netanías. Nadie tiene que enterarse. ¿Por qué vamos a permitir que te asesine? Eso causaría la dispersión de todos los judíos que se han reunido a tu alrededor y acabaría con lo que queda de Judá. Pero Gedalías, hijo de Ahicán, le respondió a Johanán, hijo de Carea: ni lo pienses. Lo que dices acerca de Ismael es mentira. Jeremías, capítulo 41. En el mes séptimo, Ismael, hijo de Netanías y nieto de Elisama, que era de estirpe real y había sido uno de los oficiales del rey, vino a Mizpa con 10 hombres y se presentó ante Gedalías, hijo de Ahicán. Y ahí en Mizpa, mientras comían juntos, Ismael, hijo de Netanías, se levantó y, junto con los 10 hombres que lo acompañaban, hirió a filo de espada a Gedalías, hijo de Ahicán, nieto de Safán, quitándole la vida. Así hicieron con quien había sido nombrado gobernador del país por el rey de Babilonia. Ismael mató también a todos los judíos y soldados que se encontraban en Mizpa con Gedalías. Al día siguiente del asesinato de Gedalías, cuando todavía nadie se había enterado, llegaron de Siquén, Silo y Samaria 80 hombres con la barba afeitada, la ropa rasgada y el cuerpo lleno de cortaduras que ellos mismos se habían hecho. Traían ofrendas de cereales e incienso para presentarlas en la casa del Señor. Desde Mizpa salió a su encuentro Ismael, hijo de Netanías. Iba llorando, y cuando los encontró les dijo: vengan a ver a Gedalías, hijo de Ahicán. Pero no habían llegado al centro de la ciudad cuando Ismael, hijo de Netanías, y sus secuaces los mataron y los arrojaron en una cisterna. Había entre ellos 10 hombres que le rogaron a Ismael: ¡no nos mates! Tenemos escondidos en el campo trigo, cebada, aceite y miel. Ismael accedió y no los mató como a sus compañeros. El rey Asa había hecho una fosa para defenderse de Basá, rey de Israel. Y en esa fosa fue donde Ismael arrojó los cadáveres de los hombres que había matado, junto con Gedalías, llenándola de cadáveres. Después Ismael se llevó en cautiverio a las hijas del rey y a todo el resto del pueblo que había quedado en Mizpa, a quienes Nabuzaradán, comandante de la guardia, había puesto bajo el mando de Gedalías, hijo de Ahicán. Ismael, hijo de Netanías, salió con sus cautivos hacia el territorio de los amonitas. Cuando Johanán, hijo de Carea, y todos los jefes militares que estaban con él, se enteraron del crimen que había cometido Ismael, hijo de Netanías, reunieron a todos sus hombres y fueron a pelear contra él. Lo encontraron cerca del gran estanque que está en Gabaón. Y sucedió que toda la gente que estaba con Ismael se alegró al ver a Johanán, hijo de Carea, acompañado de todos los jefes militares. Todo el pueblo que Ismael llevaba cautivo desde Mizpa se dio la vuelta y se fue con Johanán, hijo de Carea. Pero Ismael, hijo de Netanías, y 8 de sus hombres se escaparon de Johanán y huyeron hacia Amón. Entonces Johanán, hijo de Carea, junto con todos los jefes militares que lo acompañaban, tomaron y rescataron al resto del pueblo que desde Mizpa se había llevado Ismael, hijo de Netanías, luego de haber asesinado a Gedalías, hijo de Ahicán. Eran soldados, mujeres, niños y altos funcionarios. Se pusieron en marcha hasta llegar a Gerut Kimán, que está junto a Belén, desde donde pensaban continuar a Egipto para huir de los babilonios. Estaban con temor, ya que Ismael, hijo de Netanías, había matado a Gedalías, hijo de Ahicán, a quien el rey de Babilonia había nombrado gobernador del país. Jeremías, capítulo 42. Entonces se acercaron Johanán, hijo de Carea, y Azarías, hijo de Osaías, junto con los jefes militares y todo el pueblo, desde el más chico hasta el más grande, y le dijeron al profeta Jeremías: por favor, atiende a nuestra súplica y ruega al Señor tu Dios por todos nosotros los que quedamos. Como podrás darte cuenta, antes éramos muchos, pero ahora quedamos solo unos cuantos. Ruega para que el Señor tu Dios nos indique el camino que debemos seguir y lo que debemos hacer. Jeremías les respondió: Ya los he oído. Voy a rogar al Señor, al Dios de ustedes, tal como me lo han pedido. Les comunicaré todo lo que el Señor me diga, y no les ocultaré absolutamente nada. Ellos le dijeron a Jeremías: Que el Señor tu Dios sea un testigo fiel y verdadero contra nosotros, si no actuamos conforme a todo lo que Él nos ordene por medio de ti. Sea o no de nuestro agrado, obedeceremos la voz del Señor nuestro Dios, a quien te enviamos a consultar. Así, al obedecer la voz del Señor nuestro Dios, nos irá bien. 10 días después, la palabra del Señor vino a Jeremías. Este llamó a Johanán, hijo de Carea, a todos los jefes militares que lo acompañaban, y a todo el pueblo, desde el más chico hasta el más grande, y les dijo: Así dice el Señor, Dios de Israel, a quien ustedes me enviaron para interceder por ustedes. Si se quedan en este país, yo los edificaré y no los derribaré, los plantaré y no los arrancaré, porque me duele haberles causado esa calamidad. No teman al rey de Babilonia, al que ahora temen, afirma el Señor. No le teman, porque yo estoy con ustedes para salvarlos y librarlos de su poder. Tendré compasión de ustedes, y de esa manera, él también les tendrá compasión y les permitirá volver a su tierra. Pero si desobedecen la voz del Señor, Dios de ustedes, y dicen: No nos quedaremos en esta tierra, sino que nos iremos a Egipto, donde no veremos guerra, ni escucharemos el sonido de la trompeta, ni pasaremos hambre, y allí nos quedaremos a vivir. Entonces presten atención a la palabra del Señor. Ustedes, los que quedan en Judá, así dice el Señor Todopoderoso, el Dios de Israel. Si ustedes insisten en trasladarse a Egipto para vivir allá, la guerra que tanto temen los alcanzará, y el hambre que los aterra los seguirá de cerca hasta Egipto, y en ese lugar morirán. Todos los que están empecinados en trasladarse a Egipto para vivir allá, morirán por la guerra, el hambre y la peste. Ninguno sobrevivirá ni escapará a la calamidad que haré caer sobre ellos. Porque así dice el Señor Todopoderoso, el Dios de Israel: Así como se ha derramado mi ira y mi furor sobre los habitantes de Jerusalén, así se derramará mi furor sobre ustedes, si se van a Egipto. Se convertirán en objeto de maldición, de horror, de imprecación y de oprobio, y nunca más volverán a ver este lugar. Remanente de Judá. El Señor les ha dicho que no vayan a Egipto. Sepan bien que hoy les hago una advertencia seria. Ustedes cometieron un error fatal cuando me enviaron al Señor, Dios de ustedes, y me dijeron: Ruega al Señor nuestro Dios por nosotros, y comunícanos todo lo que Él te diga, para que lo cumplamos. Hoy se lo he hecho saber a ustedes, pero no han querido obedecer la voz del Señor su Dios en nada de lo que Él me encargó comunicarles. Por lo tanto, sepan bien que en el lugar donde quieren residir, morirán por la guerra, el hambre y la peste.

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2: 5:39:19.
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0: Bienvenidos amigos oyentes a una entrega más de la enseñanza de la Palabra de Dios, hoy con el Pastor Miguel Núñez, hablándonos del tema Cuando el dominio propio es una necesidad para la vida de piedad.
3: Estamos cerrando esta miniserie dentro de la serie de Gálatas acerca del fruto del Espíritu, descrito en Gálatas 5, 22 y 23. Este fruto que vamos a estar abordando hoy, que es el último, el dominio propio, tiene innumerables implicaciones. Y dada esas implicaciones y su conexión con todo lo anterior que hemos dicho en 8 o 9 sermones anteriores, yo creo que se hace no ideal, o mejor dicho, no como bueno, sino necesario. Esa es la palabra. Se hace necesario leer desde el versículo 17 al 24 para nosotros poder conectar mejor todo lo anterior con esta virtud y ver de qué manera esta virtud verdaderamente es la que cierra con broche de oro todas las anteriores y que creo Pablo dejó al final no por accidente sino por diseño. Nos tomó 9 sermones desempacar lo que Dios redujo a 8 versículos, pero ese es el espíritu de nuestro Dios, que es capaz de condensar grandes verdades en pequeños y breves párrafos. De manera, yo te voy a invitar a que leas conmigo desde el versículo 17 al 24 de Gálatas 5. Porque el deseo de la carne es contra el espíritu, y el del espíritu es contra la carne, pues estos se oponen el uno al otro, de manera que ustedes, escuchen, no pueden hacer lo que deseen. Pero si son guiados por el espíritu, no están bajo la ley. Ahora bien, las obras de la carne son evidentes, las cuales son inmoralidad, impureza, sensualidad, idolatría, hechicería, enemistades, pleitos, celos, enojos, rivalidades, disensiones, herejías, envidias, borracheras, orgías y cosas semejantes, contra las cuales les advierto, como ya se lo he dicho antes, que los que practican tales cosas no heredarán el reino de Dios. Versículo 22. Pero el fruto del Espíritu es amor, gozo, paz, paciencia, benignidad, bondad, fidelidad, mansedumbre, dominio propio. Esa es nuestra virtud hoy. Contra tales cosas no hay ley, pues los que son de Cristo Jesús han crucificado la carne con sus pasiones y deseos. Desde que tú inicias leyendo ese párrafo, te das cuenta que el primer versículo de lo leído nos deja ver la necesidad del dominio propio. Me estoy refiriendo al hecho de que el versículo 17 nos habla de deseos fuertes que la carne tiene, la carne tuya y la carne mía, pero que al mismo tiempo el Espíritu de Dios tiene deseos también poderosos, pero que esos deseos poderosos del Espíritu encuentran continuamente una oposición dentro de nosotros, que necesita, que requiere ser vencida, y que la única forma de vencerla es por medio del poder del Espíritu que empodera mi voluntad para ejercer dominio propio. El Espíritu de Dios no va a hacer todo el trabajo por nosotros. Nosotros tenemos una obligación, y esa obligación es la de ejercer esa voluntad. Pero no es una voluntad de la carne, no es una voluntad, es una voluntad humana, pero es una voluntad empoderada por el Espíritu. para poder contrarrestar lo que la carne quiere. Esa es la mala noticia. La buena noticia es que el Espíritu está de nuestro lado, que vino a morar dentro de nosotros para capacitarnos y empoderarnos para poder hacer lo que yo acabo de mencionar. Y haciendo uso entonces de una voluntad empoderada por poder divino, por poder infinito, ahora nosotros podemos vencer las tentaciones que vienen a nosotros desde diferentes direcciones, en diferentes momentos, con diferentes envolturas, de diferentes tamaños, de diferentes formas e incluso de diferente diseño conforme a la personalidad, carácter y debilidad de cada uno de nosotros. Cada uno de nosotros tiene una debilidad con la que ha luchado, más de una vez, pero por lo menos una, y con la que tendrá que seguir luchando. Tú lo sabes, yo lo sé, Dios lo sabe. Lamentablemente, nuestro enemigo, Satanás, también lo sabe. Y de ahí la necesidad de dominio propio. Nota que al final del versículo 17, yo hice un énfasis cuando estaba leyendo. Le dije, te dije antes de leerlo, presta atención o nota cómo dice que nosotros, debido a esa oposición, no podemos hacer lo que deseamos. Entonces, algo tendrá que ocurrir para que podamos hacer lo que Dios quiere que hagamos. Pudiéramos decirlo de esta forma: para yo poder hacer lo que debo hacer, yo requiero de poder de Dios. Para yo hacer lo que debo hacer para complacer a Dios, Dios tiene que darme su poder. Dios lo sabe y, sabiéndolo, lo planificó y nos dejó ver la necesidad, antes de que Cristo ascendiera, de que eso ocurriera. En otras palabras, cuando Cristo dijo que Él estaba a punto de partir y que era bueno para nosotros que Él se fuera para que el Espíritu viniera, Cristo estaba consciente de que cuando Él estuvo aquí, el Espíritu estuvo con Él y estuvo con los discípulos desde afuera, pero eso no iba a ser suficiente. Los discípulos y nosotros por igual necesitaríamos el poder que ungió a Cristo en el Jordán puesto en nuestro interior para poder obedecer. De manera que, escucha esto, de manera que la gracia precede a la obediencia. Es la gracia de Dios que me empodera para obedecer. La gracia de Dios que envió a su Espíritu es la gracia que sigue obrando en mí para empoderar mi voluntad y convertirla en dominio propio a la manera de Dios, de tal forma que yo pueda obedecer. En el versículo 19 que leímos, hay una serie de obras de la carne enlistadas que nos dejan ver la necesidad y la conexión con la virtud que estamos abordando hoy. Escucha, las obras de la carne son evidentes. Estas son inmoralidad, impureza, sensualidad, idolatría, hechicería, enemistades, pleitos, celos, enojos, rivalidades, disensiones, herejías, envidias, borracheras, orgías. Todo eso requiere dominio propio y cosas semejantes, contra las cuales les advierto, como ya se lo he dicho antes, que los que practican tales cosas no heredarán el reino de Dios. Vamos a tomar esas obras de la carne y vamos a agruparlas rápidamente. Bajo sexualidad humana tenemos inmoralidad, impureza, sensualidad, es el versículo 19. Orgías, versículo 21. Bajo espiritualidad humana, idolatría, hechicería y herejías, versículo 20. Bajo el desenfreno del cuerpo, borracheras. Bajo emociones humanas, ahora entramos ahí todos, enemistades, pleitos, celos, enojos, rivalidades, disensiones, envidias. Nada de eso puede ser conquistado sin dominio propio. Nota que aquellas cosas extremas que ahí aparecen, de la sexualidad humana, las peores, están en la misma lista del enojo y la envidia y el celo y los pleitos. Porque tú requieres poder de Dios para vencer unas como para vencer las otras. Yo creo que entonces, si estamos hablando de la necesidad de poseer dominio propio para vivir una vida de piedad, necesitamos entender lo que es el dominio propio. El doctor D.G. Kell, en su libro Control Yourself, o Contrólate a Ti Mismo, define el dominio propio de esta manera: es la habilidad de evitar excesos y de permanecer dentro de límites razonables. No excesos, límites razonables. Yo creo que nosotros pudiéramos decir límites bíblicos. También podríamos decir, y esta es mi definición, que el dominio propio es la capacidad, escucha, porque es amplio esto del dominio propio, es la capacidad de controlar nuestros pensamientos, nuestras emociones y nuestras acciones. No simplemente a la hora de actuar que yo necesito dominio propio, a la hora de pensar nuestros pensamientos, nuestras emociones y nuestras acciones, habiendo sido previamente empoderados por el Espíritu para complacer a Dios en todas las áreas del diario vivir. Yo necesito esta virtud en todas las áreas del diario vivir si yo voy a complacer a Dios. De otra manera, fracasaremos. Pudiéramos decir que el dominio propio es el freno de nuestras tentaciones. En nuestra naturaleza caída, en nuestro interior, en nuestro corazón caído, nosotros todavía albergamos, no sé si lo ha visto así, no sé si lo has admitido, pero esa es la realidad. Nosotros albergamos todavía pasiones y deseos intensos, aún después de haber nacido de nuevo. Y esas tentaciones ejercen un poder seductor en nuestras mentes y corazones, un poder de atracción, y van a requerir el dominio propio para ser detenidas. Dios lo sabía, Dios lo sabe, por eso nos dio su Espíritu. La manera como la tentación opera, ¿verdad?, es que la tentación captura tu mente. Cuando captura tu mente, entretiene tu mente y la mente es alejada de Dios. En el tiempo, a veces breve, a veces largo, en el tiempo la mente no solamente se aleja de Dios, aleja tu vida de Dios. Y ahora lo que está en tu mente no son pensamientos acerca de Dios, de su gloria, de su causa, de Cristo, de su redención, de su perdón hacia ti. Lo que está llenando tu mente son pensamientos acerca de esa pasión, de ese deseo que nadie puso en ti, que está en mí y que ahora me está alejando de Dios. Para que eso no ocurra, yo necesito de dominio propio. Algunas ilustraciones de esto en la palabra, ya definimos el dominio propio. Veamos la ausencia de esa virtud en algunos de los personajes de la Biblia. Hay múltiples ejemplos, yo voy a mencionar 3, 4, 5, pero la ausencia de esa virtud en un momento dado, ¿a qué llevó? Y comencemos con Eva. La falta de dominio propio hizo que, llegado el momento, Eva comiera de la fruta. ¿Cuándo ocurrió eso? Cuando ella vio, leo textualmente, que el árbol era bueno para comer. Se produjo un deseo en Eva para comer. Este es un deseo físico simplemente, que era agradable a los ojos. La fruta, de alguna manera, su color, no sé qué color, o sus colores, resultó atractiva. Y que además, comerla tenía un beneficio adicional, y que era bueno, deseable para alcanzar sabiduría. Cuando eso se presentó, eso fue tan abrumador para ella que ella perdió el dominio propio y mordió y cayó. La falta de dominio propio llevó a Caín a matar a su hermano Abel. La falta de dominio propio llevó a Moisés a matar al egipcio antes de que Dios lo llamara al desierto a servirle por 40 años. Quizá tú estás pensando, bueno, yo no he matado a nadie nunca. Lo más probable es que en esta audiencia no haya nadie que haya matado a una persona. Quizás no lo has hecho con una pistola o con una piedra como se usaba en la antigüedad, pero nosotros hemos matado a muchos con la lengua y hemos cometido asesinato de carácter. La falta de dominio propio llevó a Sansón a perder su fortaleza. ¿Puedes creer esto? Sansón, con una fortaleza extraordinaria, y perdió su fortaleza porque no tuvo el poder de controlar sus deseos, sus impulsos, y tenía una debilidad por las mujeres y en particular por Dalila. La falta de dominio propio llevó a Salomón a hacer poco a poco un harén de 1,000 mujeres. ¿En serio, Salomón? Yo no puedo con una. 999 más. Y la historia continúa. Creo que los ejemplos anteriores son suficientes para darnos una idea de la imposibilidad de cultivar una vida de piedad sin dominio propio. Esta virtud es tan increíble que anterior a los tiempos de Cristo, filósofos griegos habían pensado y considerado la necesidad del dominio propio. Filósofos, muchos de los cuales estaban dados a las pasiones. Sin embargo, aparece un Aristóteles, 300 y tantos años antes de Cristo. Escucha lo que él dice. El hombre que no se restringe a sí mismo hace cosas que él sabe que son malvadas, bajo la influencia de sus pasiones. Mientras que el hombre que tiene dominio propio, dice Aristóteles, conociendo que sus deseos son malvados, rehúsa seguirlos basado en sus principios. Recuerda, estamos hablando del fruto del Espíritu. Esto es algo que el Espíritu cultiva en ti. No es el fruto del esfuerzo humano. De manera que para yo cultivar o para yo poseer, exhibir dominio propio, yo requiero llenura del Espíritu. Y la llenura del Espíritu no es otra cosa que el poder que el Espíritu tiene sobre mi vida cuando yo he rendido esa vida a sus pies, de tal manera que Él pueda ahora vivir la vida de Cristo en y a través de mí. El Espíritu de Dios, como hemos dicho en otras ocasiones, no tiene más o menos poder dentro, mientras reside en mí. No, Él tiene el poder infinito todo el tiempo, pero ese poder se manifiesta en mayor o menor grado dependiendo mi vida de obediencia, o al mismo tiempo dependiendo, que es lo mismo dicho de otra manera, dependiendo de cuánto yo rinda a su control. Así de poderoso o no luce el Espíritu que mora en nosotros, o Él decide manifestarse a través de nosotros. Y sin ese poder yo no tengo dominio propio. Bueno, pero si yo les hablo de la necesidad del dominio propio y no hablamos, como hemos hecho con otras virtudes, de cómo lo cultivo, como que no me sirve de mucho. Es como el paciente que va donde el médico y el médico le dice que tiene X enfermedad, pero el paciente no le dice cómo puede adquirir los medicamentos para mejorar. Y como esto es un fruto del Espíritu, alguien pudiera decir, bueno, yo no lo puedo cultivar porque resulta que es el Espíritu que da dicho dominio. No lo puedes producir, pero el Espíritu siembra, vamos a usar la ilustración, el Espíritu siembra en ti cuando encuentra un terreno fértil donde sembrar para él cosechar. Vamos a ponerlo así. Entonces, ¿cuál es ese terreno donde el Espíritu siembra dominio propio que luego brota como un fruto? Bueno, es tu corazón y es tu mente y es el mío y es la mía. De manera que el estado de mi corazón y el estado de mi mente influyen grandemente en cómo se va a expresar o no el dominio propio. El dominio propio no va a crecer en un corazón egoísta que siempre quiere lo que quiere, porque en ese corazón, obviamente, el dominio no va a funcionar, porque lo que va a primar es ¿qué cosa? Es el deseo de mi carne que quiere algo y va a hacer hasta lo indecible hasta que lo tenga. Así no se ejerce el dominio propio. El dominio propio jamás va a crecer en una mente alimentada por la sensualidad de nuestros días, en televisión, en las redes, en los periódicos, en las revistas, porque lo que entra por mi mente fortalece o debilita el dominio propio. Lo que entra por mi mente fortalece o debilita el dominio propio. Lo que entra por mis ojos, lo que entra por mis oídos, va a terminar o fortaleciendo o debilitando dicho dominio. Dominio propio no puede crecer en un corazón orgulloso que insistirá todo el tiempo en ir la dirección en la que yo entiendo es correcta, aunque Dios entienda que es otra la dirección. Mi orgullo se hará ciego a la, o sordo a la voz de Dios. Se hará insensible a los impulsos del Espíritu en el interior. Por tanto, no habrá dominio propio. Al mismo tiempo, el dominio propio encuentra facilidad para crecer en una vida que ha sido rendida completamente al Señorío de Cristo. Cantamos eso. Yo necesito, para cultivar dominio propio, comenzar por rendir mi vida al Señorío de Cristo, porque es como la rindo y de manera natural el poder del Espíritu comienza a manifestarse. De esa misma manera, hay cosas que a mí me toca hacer. Más allá de decir, ya rendí mi vida, más allá de cantar, yo me rindo a ti, la palabra de Dios me dice en Proverbios 4:23, con toda diligencia guarda tu corazón. Con toda diligencia, en otras palabras, no es en ocasiones, no es con cierta frecuencia durante el año, es todo el tiempo de manera diligente. Guarda tu corazón, y mi corazón, o cuando Proverbios se refiere a corazón, es la misma referencia a cuando la mayor parte de la palabra se refiere a corazón, se refiere a toda la vida de la persona. No es como pensamos, como que yo pienso con la mente. No, el proverbio dice que como el hombre piensa en su corazón, porque la palabra corazón tiene que ver con mi mente, y tiene que ver con mis emociones, y tiene que ver con la manera como yo camino, y tiene que ver con todo lo demás. Es mi vida. De manera que el autor de Proverbios me está diciendo que yo tengo que guardar mi mente, mi corazón, mi vida, guardarla de los asaltos que van a terminar debilitando mi dominio propio. El apóstol Pablo le escribe a Timoteo, le habla de lo dañino que son las riquezas, como el amor al dinero es la base de todo pecado. Y luego le dice en 6:11, pero tú, oh hombre de Dios, huye de estas cosas. De manera que para desarrollar dominio propio, yo voy a tener que guardar por un lado y huir por otro lado. El contexto de 1 Timoteo 6:11 es finanzas, pero ¿sabes qué? Yo tengo que huir de todo lo que atenta, todo lo que es una tentación conmigo, para mí, y por otro lado voy a tener que guardar todo lo que entra a mi mente. Eso es vital, porque la mente produce lo que recibe. Y la mente es como una computadora. Tú sabes que en una computadora tú la compras, está nueva, no hay nada de información adentro, y tú comienzas a introducir una serie de cosas en la computadora y eventualmente tú verás en pantalla lo que tú pusiste dentro. De esa misma forma, nosotros comenzamos a introducir una serie de cosas y de experiencias en nuestras vidas tempranamente, experiencias visuales, experiencias de acciones, táctiles, auditivas, y eventualmente tú verás en mi vida, que es como una pantalla, aquellas cosas que yo puse adentro. Si yo no huyo y si yo no guardo, jamás podré desarrollar dominio propio. Cuando mi espíritu es alimentado, el dominio propio es fortalecido. Cuando la carne es alimentada, pues el dominio propio es debilitado. La ausencia de piedad en una vida habla de ausencia de dominio propio, porque es justamente el dominio propio el freno de las pasiones. ¿Qué otras cosas me llevan o me ayudan a cultivar o a ejercer dominio propio? Piensa por un momento. Yo requiero discernimiento o buen juicio, para usar la frase de Romanos 12:3. En inglés la frase es sound judgment o juicio sólido, pesado, para ejercer dominio propio. Porque el discernimiento frente a circunstancias cruciales de la vida va a pensar en las implicaciones de las decisiones, va a pensar en las consecuencias de las decisiones. El discernimiento me va a permitir separar lo bueno de lo malo, y ahora con un buen juicio yo voy a poner en la balanza lo bueno versus lo malo, voy a poner lo bueno y lo malo, versus lo malo, voy a poner implicaciones, voy a poner consecuencias, y voy a poder tomar una buena decisión, sobre todo cuando las pasiones están encendidas. Ahora, escúchame, cuando yo hablo de pasiones, cuando la Biblia habla de pasiones, no necesariamente se está refiriendo a pasiones sexuales, que es como usualmente nosotros pensamos. No, pasiones de ira, de resentimiento, de sensualidad o de múltiples otras cosas que corresponden a obras de la carne. De manera que yo voy a necesitar buen juicio, discernimiento para yo poder cultivar el dominio propio. Un buen discernimiento me llevará a considerar todas esas cosas que yo mencioné. El dominio propio también se facilita cuando tú amas, verdaderamente amas a Cristo. No cuando tú tienes un amor emocional o romántico por Cristo. Es cuando tú tienes una pasión. ¿Cómo yo sé que yo amo a Cristo verdaderamente y no de una manera emocional? Es cuando, como dirían en inglés, you cannot get enough from him. Yo no, es que por más que obtengo de él, no beneficios, sino de su carácter, de su persona, mientras más lo entiendo, no me es suficiente. Yo quiero más, yo deseo más. No de beneficios de Cristo, no, yo deseo más ser como él es, pensar como él piensa, sentir como él siente. Ahora yo estoy amando lo que él es, porque de eso quiero. Cuando yo amo a Cristo verdaderamente, el dominio propio se facilita. Cuando mi corazón late por la integridad del nombre de Dios o de Cristo, es más fácil ejercer el dominio propio, porque yo no quiero mancharlo. Cuando yo aprecio la iglesia, y en particular la iglesia local donde Él me ha puesto, y yo no quiero manchar, dañar el nombre de esa iglesia tampoco frente a los incrédulos, el dominio propio no es que se facilita de esta manera, no, pero es mucho más fácil poder tenerlo y ejercerlo, porque van a llegar momentos donde tú le vas a decir a Dios, si yo he de manchar tu nombre, si yo he de manchar tu iglesia, llévame antes de que tal cosa ocurra. Yo he orado así innumerables veces. Yo creo que también es bueno y necesario ver la interacción. Dijimos al principio que dadas las implicaciones de las cuales hemos venido hablando y dada la conexión que esta virtud tiene con el resto de las virtudes del fruto del Espíritu, que era importante que pudiéramos ver este dominio propio bajo ese lente. Entonces pensemos rápidamente en las virtudes anteriores. El amor. Yo no puedo amar correctamente sin dominio propio, porque va a llegar un momento donde la persona amada, no importa si es tu hijo, tu esposo, tu esposa, no sé, el pastor, una oveja, quien tú quieras, cuando la persona amada quizá va a hacer algo que realmente me lleve a mí a pensar, esta persona no es digna de mi amor, y entonces yo voy a tener que ejercer dominio propio para continuar amando, porque eso es lo que Dios me requiere que yo haga. De eso se trata el amor incondicional. El gozo sin dominio propio rápidamente se convierte en algarabía sin freno. La paz sin dominio propio en muchos terminaría siendo pasividad. No, yo no quiero hablar de eso para no alborotar las avispas. Pero está bien, yo entiendo, yo odio alborotar las avispas, pero ¿sabes qué? Hay veces que la única forma de lidiar y resolver algo es alborotando las avispas y a veces tumbando el panal. Pero la paz se puede convertir en pasividad. Sin dominio propio, yo no puedo ejercitar adecuadamente la paciencia. ¿Sabe por qué? Porque se va a agotar muy rápidamente con las acciones de otros, incluyendo ustedes que tienen hijos. Hay hijos que son inquietos y que agotan su paciencia. Alguien por ahí diciendo amén, santo, aleluya. Pero yo voy a tener que ejercer el dominio propio porque él va a seguir siendo mi hijo o mi hija. Y tengo que seguir amándola y cuidándola. Benignidad, bueno, para yo ser benigno yo necesito dominio propio, porque de lo contrario mi benignidad se va a convertir en permisividad. La bondad sin dominio propio, el que está recibiendo mi bondad frecuentemente termina abusando de mi bondad y llega un momento donde el dominio propio va a tener que decir, no, espérate, que así no, tampoco, güey. No puedo continuar en esa dirección porque estoy empoderando tu pecado de manera que no lo puedo hacer. Fidelidad, ¿cómo yo voy a permanecer fiel si estoy cansado, emocionalmente drenado, siento a Dios lejos o yo me he alejado en cualquiera de esas condiciones, a menos que yo diga sí, pero a pesar de, yo necesito hablarle verdad a mi alma y tengo que permanecer fiel? Y mansedumbre se cae de la mata, como decimos nosotros. Para ser manso yo necesito dominio propio, porque hay momentos en el que tú quisiera reaccionar, y no debes, y no puedes. Tienes que ejercer entonces el control. Tú puedes ver lo vital que esta virtud es a la luz de todo lo que hemos dicho anteriormente. Entonces, ¿dónde necesitamos dominio propio? No, yo creo que la pregunta es, ¿dónde que no necesitamos dominio propio? Yo creo que Pablo nos da la clave para entender eso, de que no hay área de mi diario vivir donde yo no necesite dominio propio. Recuerda que el apóstol Pablo le escribió a los corintios y al escribirle le dijo que todas las cosas le eran lícitas, dice Pablo, pero yo no me dejaré dominar por ninguna. La palabra ahí, no, o la frase, no me dejaré dominar. ¿Cómo tú haces eso si no es a través del dominio propio? Múltiples cosas pueden dominarnos. Personas pueden dominarnos. Pablo dice, no, el Espíritu de Dios me ha capacitado para que yo pueda vivir una vida que complazca a Dios y no que yo viva en medio de cosas que terminen dominándome a mí. Cristo nos hizo libre, sí, Cristo nos hizo libre, pero nos hizo libre de las amarras del pecado que no me permiten glorificarlo, pero no nos hizo libre para que yo haga lo que yo quisiera, para que yo le dé rienda suelta a mis pasiones. No, Él nos dio el dominio propio. El dominio propio es uno de los mejores regalos que Dios te haya podido dar a ti y a mí, porque es a través del dominio propio que Él otorga que tú puedes llevar a la vida real el querer y el hacer que Él pone en ti. Dios pone el deseo en ti, Dios pone cómo hacer las cosas, pero luego tú tienes que ejercer dominio propio para ir y hacerla. De lo contrario, nosotros seremos dominados completamente por las pasiones carnales. Y no solamente por las pasiones carnales, seremos dominados por las mentiras y las vanidades que el mundo nos vende todos los días. El mundo a través de las mentiras que nos vende, nos vuelve esclavo de sus corrientes y de sus ideas. El mundo ha decidido que en la medida en que los años pasan, tú no debes exhibir arrugas. Nos volvemos obsesivos con planchar la piel, no con planchas, tú sabes. El mundo ha decidido que no luce bien, en la medida que los años pasan, tener pelo blanco, perdón, canas. Y la gente vive esclavo de esas mentiras. El mundo ha decidido una serie de cosas que nosotros debiéramos lucir o poseer, y esas cosas entonces me roban el dominio propio. Yo debo poder pensar objetivamente y poder decir, bueno, yo puedo planchar mis arrugas, pero el certificado de nacimiento no miente, dice la verdad. El apóstol Pablo escribió a Timoteo y le dice, Timoteo, déjame decirte algo. Segunda carta, 1:7 de segunda de Timoteo. Dios no nos dio un espíritu de cobardía, sino de poder y de amor y de dominio propio. Timoteo, tú tienes un gran peso sobre tus hombros, pero déjame decirte que tú puedes tener un gran peso sobre tus hombros y grandes tentaciones sobre ti, pero dentro de ti tú tienes un gran poder. Y ese poder no es de cobardía. Ese poder es de dominio propio. ¿Tú sabes por qué esas cosas están ahí? Digo, entre otras cosas, pienso yo. Pablo también sabía que poder sin dominio propio no me sirve de mucho. Sería altamente destructivo. Que yo tenga un poder que yo no pueda controlar, pero yo necesito que el poder que reside en mí sea usado en la dirección de los propósitos de Dios. Un poder fuera de control no va a lograr mucho. Un poder fuera de control no me permite a mí llevar a cabo aquello para lo cual se me dio el poder. ¿Se entendió eso? Un poder sin control no me permite que yo llegue y yo pueda llevar a cabo eso para lo cual Dios me dio el poder. Dios me da el poder y me da el dominio propio a través del mismo poder. Y me dice, ve y úsalo ahora para mis propósitos. Pablo le dice esa gran verdad a Timoteo, de que Dios nos dio un espíritu de poder y de dominio propio, e inmediatamente después le dice, de manera que no te avergüences del testimonio del Señor Jesucristo. El dominio propio que tú tienes es lo que te va a permitir, Timoteo, que no te avergüences del Señor Jesucristo, que no te avergüences de mí, su prisionero, que no te avergüences del Evangelio. Porque sin dominio propio va a terminar como Pedro, que negó al Señor Jesús 3 veces. Sin dominio propio nosotros vamos a salir corriendo ante la menor dificultad o la menor aflicción, y vamos a ir detrás de aquello que me produce la mayor comodidad, la mayor seguridad. Pablo dice, no, Timoteo, Dios te dio un espíritu de poder y de dominio propio. Para que tú puedas, porque Pablo le dice, en ese mismo contexto le dice, para que tú puedas sufrir las aflicciones por causa del Evangelio. Yo necesito dominio propio para eso. Pablo vuelve y enseña a Timoteo, pero en su primera carta dice, Timoteo, disciplínate para la piedad. ¿Cómo yo me disciplino para la piedad sin dominio propio? El dominio propio tiene que decir que no y tiene que decir que sí. Tiene que decir que no a las tentaciones, pero tiene que decir que sí a las disciplinas espirituales. De manera que cuando yo no quiera leer la palabra, yo la voy a leer. Cuando yo no quiera levantarme temprano para leer la palabra, yo me voy a levantar. Cuando yo no quiera orar, yo voy a orar. Cuando yo no quiera ir a la iglesia, yo voy a ir a la iglesia. Yo necesito las disciplinas espirituales y eso requiere de dominio propio. Esta gente que escribió la palabra de Dios tenía bien claro el rol del dominio propio. El apóstol Pedro escribe en su segunda carta, comenzando el capítulo 1 de su segunda carta, describe a gente que está en el destierro, en la diáspora, gente que ha salido corriendo por las persecuciones y demás, y le da la fórmula para terminar bien. Y esa fórmula para terminar bien se parece al fruto del Espíritu. Y Pedro le dice que ellos necesitan, para terminar bien, ellos necesitan fe, pero que a esa fe tienen que agregar virtud, y a esa virtud conocimiento, y al conocimiento dominio propio. La lista continúa, luego Pablo le habla de que tienen que agregar amor y fraternidad y fidelidad, pero no voy a entrar ahí, déjame pararme en dominio propio. Pedro sabe que fe sin dominio propio no me va a llevar muy lejos, porque va a llegar un momento donde mi fe va a ser cuestionada, donde mi fe va a tambalearse, donde yo no estoy tan seguro y ahora yo tengo que, una de dos, o abandonar el camino o por fe continuar, y eso va a requerir de dominio propio. Una vida virtuosa sin dominio propio es una imposibilidad, de manera que a la fe le agrega virtud, pero yo no puedo tener una vida virtuosa sin dominio propio. De hecho, la vida virtuosa es el fruto de dominio propio, diciendo que no a una cosa y que sí a otras cosas. Conocimiento sin dominio propio, me enorgullece, humilla al otro, lo usa para desacreditar al otro, pero sabía eso. En uno de los comentarios consultados, Jim Green escribe y dice que este dominio propio al que Pedro se refiere tiene mucho que ver con el control sobre el consumo de alimentos, el control de la lengua y de deseos sexuales. Interesante que los deseos sexuales, que son las cosas que nosotros como que pensamos lo peor, está como en la misma lista, en la misma mismo nivel que el deseo de comer y el control de la lengua. Uno preguntaría, ¿pero por qué? Porque se requiere de la... Primero, porque ellas, esas tres cosas, vienen de la misma naturaleza caída y controlarlas requiere del mismo poder, el Espíritu de Dios, para una como para la otra. El dominio propio es autogobierno de emociones y deseos y pensamientos y acciones. No por poder propio, sino por una fuerza de voluntad empoderada por el Espíritu de Dios. Entonces, llevando esto, hablamos como de consejo que Pablo le dio a Timoteo, vimos ilustraciones que tenían que ver con Sansón y con Eva y con Caín, pero vamos a ver si lo podemos llevar ahora como a tu vida. Entonces, vamos a hacer la misma pregunta, pero de otra manera. Considera la misma cosa, pero del lado de atrás, si tú quieres. ¿Dónde tú y yo hoy necesitamos dominio propio? Bueno, por un lado, tú necesitas dominio propio en tus pensamientos. Todas estas cosas que Pablo menciona, como obras de la carne, inmoralidad, impureza, sensualidad, idolatría, hechicería, enemistad, pleito, celo, envidia, borrachera, todo eso comenzó con un pensamiento. En tu mente se cocinan las acciones. La pregunta es, pastor, ¿y cómo yo cultivo dominio propio en los pensamientos? Porque eso como que no sé. Pablo nos dijo, de otra manera, en Filipenses 4:8, tú lo conoces, hemos hablado de esto en diferentes ocasiones y los otros pastores también. Pablo te dice, mira, lo voy a tomar como a Pablo para responder esa pregunta. Mira esto como tú lo haces. Si tú quieres ejercer dominio propio sobre tus pensamientos,

Piensa en esas cosas y tú verás si de repente tú no vas a encontrar mayor dominio sobre lo que estabas pensando. Bueno, la mente es la torre de control que te facilita despegar y volar libremente o estrellarte cuando aterrizas. En la mente nosotros decidimos lo que haremos. Cada acción va precedida por un pensamiento. Yo necesito dominio propio, control sobre mis pensamientos. En segundo lugar, yo necesito control sobre mis emociones. Y de las emociones, frecuentemente nos vamos a las sensualidades, pero ¿sabes qué? Una de las cosas que la palabra más enfatiza de diferentes formas, en diferentes momentos, con ilustraciones y enseñanzas, es la emoción de la ira. De hecho, libros enteros se han escrito acerca de la ira. Escucha lo que dice Proverbios 29:11. El necio da rienda suelta a su ira, pero el sabio la reprime. El sabio la reprime porque el sabio sabe que la ira le hace daño al airado y le hace daño al que recibe el golpe de la ira, a ambos. El airado se hace daño cuando se aira porque él pierde su paz interior, por un lado. La ira imposibilita tu razonamiento lógico. Tan pronto tú comienzas a airarte, tu lógica comienza a debilitarse. La ira destruye cualquier vestigio de deseo de reconciliación que haya podido estar en ti anterior a la ira. Pero en el que recibe el golpe de la ira, entonces ahora tú destruye, por un lado, su estabilidad emocional, tú destruye su gozo, y lo peor de todo, tú destruye su dignidad como persona portadora de la imagen de Dios. Antes de ayer, alguien escribió algo en Twitter que era una falsedad acerca de mí y decía que yo apoyaba la agenda globalista y no sé dónde lo sacó, pero le decía en respuesta, con todo el respeto que usted merece como portadora de la imagen de Dios. Es ahí donde comienza mi respuesta. Todo lo demás que yo quiera decir debe acomodarse a esa idea de que ella era portadora de la imagen de Dios. Por eso es que cuando Cristo enseña en el Sermón del Monte, Cristo dice, pero yo les digo que todo aquel que está enojado con su hermano será culpable ante la corte, cualquiera que diga insensato a su hermano será culpable ante la corte suprema, y cualquiera que diga idiota será merecedor del infierno de fuego. La ira viola el sexto mandamiento de la ley de Dios. Y tú podrás decir, ¿cómo que viola el sexto mandamiento de la ley de Dios? El sexto mandamiento de la ley de Dios dice, no matarás. Sí, esa es la letra de la ley, pero los reformadores, los puritanos y todos los grandes teólogos de la historia de la iglesia han concordado que la ley tiene una letra y tiene un espíritu. La letra de la ley es aquello que está explícitamente dicho, pero que el espíritu de la ley es lo que está detrás de lo que se está diciendo, porque es la razón por lo que se dice lo que se dice. En otras palabras, no matarás. Es una ley para proteger la dignidad de la vida humana. Por tanto, todo lo que yo digo en contra de alguien que violenta la dignidad de la vida humana es equivalente a la violación del sexto mandamiento e implica una especie de asesinato. Por eso es que Cristo dice que es merecedor del infierno de fuego. En tercer lugar, tú y yo necesitamos control en el área de la sexualidad humana, con toda esta vorágine de sensualidad en el internet, en la televisión, en las conversaciones. Hermanos, yo le doy literalmente, yo le he dado gracias a Dios por no haber nacido en esta generación joven y haber nacido antes. No porque la estoy condenando o juzgando esta generación, no, porque me libró de tener que enfrentarme a tentaciones que esta generación tiene que yo no tuve. Porque esta generación se está enfrentando a imágenes y sonidos sensuales capaces de estimular el sensorio a niveles nunca antes imaginables. De manera que hay una necesidad continua de ejercer el control. Bueno, quizás algunos están pensando, bueno, pastor, yo no estoy en eso. Como dirían los jóvenes, yo no le llego a eso, a esa sensualidad. Gloria a Dios, me alegro por ti. Pero vamos a ver si esta te aplica.

0: Porque yo te cito dominio propio sobre la lengua. Santiago capítulo 3, del 5 al 10. Yo prácticamente ni voy a comentar este texto, porque el texto lo dice tan claro. Pues qué gran bosque se incendia, incendia con tan pequeño fuego. También la lengua es un fuego, un mundo de iniquidad. La lengua está puesta entre nuestros miembros, la cual contamina todo el cuerpo. Es encendida por el infierno e inflama el curso de nuestra vida. Escucha, porque toda clase de fiera y de aves y de reptiles y animales marinos se pueden domar y ha sido domado por el ser humano 2000 años atrás. O sea, nosotros podemos domar tigres, leones, no sé qué más, ballenas, todo tipo de animales. Pero ningún hombre puede domar la lengua. Es un mal turbulento y lleno de veneno mortal. De veneno mortal. Con ella bendecimos a nuestro Señor y Padre, y con ella maldecimos a los hombres, escucha, que han sido hechos a la imagen de Dios. Esa es la clave para responder. Que no puedo usar la lengua para bendecir a Dios hoy cantando y maldecir a mi hermano mañana con el mismo órgano. Pero eso no es lo peor de la lengua. Lo peor de la lengua, ¿sabe cuál es? Porque yo he hecho el análisis y es donde la convicción entonces más profundamente llega. Es que la lengua solamente tiene la capacidad de revelar lo que está en mi corazón. La lengua se dice, simbólicamente hablando, que es el órgano más largo porque va de aquí a los labios. Finalmente, nosotros necesitamos dominio propio en áreas que nunca pensamos, pero donde tendemos a ser indulgentes. Déjame darte un par de ellas. El descanso y el sueño. Son importantes. Más importantes de lo que yo lo he considerado. Honestamente. Pero el abuso de eso, por parte de un porcentaje significativo de la población, en la palabra tiene un nombre, y se le llama pereza. Y Proverbios 13:14 dice que el alma del perezoso desea mucho, pero nada consigue. Sin embargo, el alma de los diligentes queda satisfecha. La holgazanería es condenada en la Biblia, hasta el punto que Pablo le escribe a los tesalonicenses en su segunda carta y le dice en 3:10, si alguien no quiere, no es que no puede, no es que no ha encontrado, no, si alguien no quiere trabajar, porque no coma. Si tú no quieres trabajar, no come. Pero la pereza es condenada. Y eso es un área que requiere dominio propio. Hay días que tú no quieres trabajar, sí, hay días que yo quisiera quedarme en mi casa, hay días que yo quisiera dormir un poco más de tiempo, pero necesito ejercer el dominio propio para honrar lo que el llamado que Dios me ha hecho. Y de nuevo, yo sé que en el área del descanso y el sueño yo no soy el mejor ejemplo, no estoy hablando de eso, pero estoy hablando de aquellos que abusan de ambas cosas. La próxima área es un área donde yo voy a estar caminando sobre huevo, pero yo necesito ser fiel a la palabra y necesito ser fiel a mi llamado, necesito ser pastor y peor aún, necesito ser pastor y médico.
1: De esta forma llegamos así al final de la enseñanza de hoy con el pastor Miguel Núñez. Esperamos que haya sido de gran crecimiento espiritual. El tema de hoy, cuando el dominio propio es una necesidad para la vida de piedad. 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
1: En los 14:60 de Nuevo Continente, esta es la hora. Son las 2 de la mañana y 3 minutos.
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2: Hace unos meses atrás me entró la inquietud de indagar en la palabra de Dios acerca de qué significa ser un hombre de Dios. Y entonces estuve recorriendo el Antiguo Testamento y el Nuevo Testamento buscando las claves de lo que la Escritura llama un hombre de Dios, que no es un título que se le da a todos los cristianos, ni tampoco en el Antiguo Testamento a todos los hombres que militaron, sino es un título restringido que se le pone únicamente a algunos. En el Antiguo Testamento, la traducción nuestra dice varón de Dios y aparece alrededor de 70 veces. Claro, 70 veces parece ser un número bastante importante, pero sin embargo, 27 veces se utiliza únicamente para Eliseo. Y después se utiliza para Moisés, varón de Dios, se utiliza para Elías, pero no se utiliza para mucha gente en el Antiguo Testamento. En el Nuevo Testamento se utiliza hombre de Dios, y aquí lo hemos leído, mas tú, hombre de Dios, lo utiliza Pablo para referirse especialmente a Timoteo, mas tú, hombre de Dios, huye de estas cosas. Y por supuesto que cuando uno estudia todas estas cosas en la palabra de Dios, no lo hace por deporte, lo hace porque está buscando algo para su vida espiritual. Y yo quisiera hoy reflexionar un poco respecto a esto, pero no simplemente para dar una explicación de qué significa un hombre de Dios en la Biblia, sino para que sea la aspiración nuestra llegar a tener esta diferenciación, es decir, ser hombres y mujeres de Dios. Con la palabra hombre de Dios o varón de Dios se designa en la Biblia a los hombres que no solamente viven de acuerdo a la palabra de Dios, sino que enseñan la palabra de Dios con sus palabras y con su ejemplo. Y además, hombres que poseen autoridad espiritual, algo bastante difícil y a veces no muy bien comprendido. Si usted quiere saber realmente algo de autoridad espiritual, sin que esto signifique que yo esté recomendando todos los libros del autor, pero sí recomiendo calurosamente esto, lea el de Watchman Nee, La autoridad espiritual. La autoridad espiritual. Creo que es un libro. Esto no significa que esté recomendando toda la obra, estoy recomendando una obra en particular, nada más, ¿no? Eran hombres que tenían autoridad espiritual porque irradiaban la autoridad espiritual de Dios en sus vidas. Y hay por lo menos varias claves en la palabra de Dios de cómo se llega a ser un hombre de Dios. En primer lugar, nosotros vemos a los hombres de Dios y los calificamos como hombres de Dios por el fruto que dan. Pero el fruto es el producto final de un proceso. El fruto de un árbol es el producto final de algo que empezó en la raíz. Quiere decir que a veces nos deslumbramos con el fruto, pero no nos detenemos a indagar qué es lo que hay en las raíces. El fruto es el efecto, es la consecuencia. Todo el mundo hoy querría hacer los milagros que hizo Eliseo, ¿no es cierto? Pero esa es la consecuencia. Todos querrían tener la autoridad que tenía Moisés, pero esa es la consecuencia. Hay que buscar las raíces. El secreto del árbol está en las raíces. Porque las raíces del árbol es lo que le permite fijarse, es lo que le permite crecer y es el soporte de la vida. El hombre de Dios es alguien que está muy bien arraigado, arraigado sobre ciertos principios. El hombre de Dios es el que está identificado con Jesucristo en todos los actos de su vida y ha echado raíces en él y ha profundizado esas raíces. Esto es muy importante señalarlo en este tiempo donde la frivolidad ha producido algo así como una ciclotimia espiritual, donde las modas cunden en la iglesia. Hoy usted va a una iglesia y se encuentra con que tiene una moda, va dentro de 3 meses y hay iglesias a las que antes de ir yo le pregunto, ¿en qué están ahora ustedes? ¿Tiran gente para adelante, para atrás, soplan el saco? ¿En qué andan? Porque cada vez que voy me encuentro con una iglesia diferente, con una modalidad diferente, con un estilo diferente. Lo que quiere decir que ese pueblo de Dios, porque es pueblo de Dios, no sabe para dónde va. Porque cada 3 meses cambian el rumbo. Hay un tremendo problema con esto de las modas. Con esto de las modas que se infiltran dentro de la iglesia. Las modas pertenecen a lo temporal y la iglesia se maneja con lo eterno. Esto no quiere decir que no haya cambios exteriores, porque la iglesia se va acomodando a los cambios culturales también, ¿no? Y dentro de esos cambios culturales hay cambio en los estilos musicales, hay cambio en las letras de las canciones, hay cambio en el orden de los cultos. Nos vamos adaptando. Pero esa adaptación se hace dentro del plano de la eternidad. La raíz tiene que estar fijada en algo que es permanente, en algo que no varía, en algo que realmente la sostenga. El apóstol Pablo, en la carta a los Filipenses, incluso señala algo más. Que no solamente el hombre de Dios tiene que estar muy bien arraigado en Cristo. Esto lo dice en la carta a los Colosenses y lo dice en la carta a los Efesios. Arraigados y cimentados en Él, es decir, apoyados firmemente en Jesucristo, echando raíces, sino que además en la carta a los Filipenses explica algo más, y es que el hombre de Dios es alguien que está desarraigado de otras cosas. Es decir, que echa ciertas raíces, pero saca las raíces de otro lado. En la carta a los Filipenses Él presenta el currículum, y Él dice, si alguno piensa de qué confiar en la carne, yo más. Y nos empieza a explicar que hay una cantidad de cosas que él había heredado de sus padres, hebreo de hebreos, etcétera, ¿no? Circuncidado al octavo día, del linaje de Israel, de la tribu de Benjamín, hebreo de hebreos. Todo eso lo recibió de los padres. Eso forma parte del currículum que ha recibido tradicionalmente. Pero después dice algunas cosas, que es lo que él ha alcanzado por sí mismo. El currículum se divide en dos partes. Esto es lo que recibí, esto es lo que yo soy. En cuanto a la ley, fariseo, en cuanto al celo, perseguidor de la iglesia, es decir, va sumando. Y cuando él termina el currículum y coloca la línea final, él dice, pero cuantas cosas eran para mí ganancias, las he estimado como pérdida. Me he desarraigado de todo esto. Me he desarraigado. Esto no significa que en algunos momentos él utilice estas cosas. Alguna vez lo van a prender y azotar y entonces él dice, cuidado que soy ciudadano romano. Las usa como instrumentos, pero de ninguna manera esto constituye la base sobre la cual desarrolla su vida, porque el hombre de Dios se plasma en un proceso por el cual se va arraigando en el Señor, pero se va desarraigando también de otras cosas, va cortando otras raíces. El hombre de Dios corta los filamentos y va centrando la vida en Cristo, arraiga y desarraiga. Y cuando está verdaderamente desarraigado de aquello que es terrenal y está arraigado realmente su vida en Jesucristo, es cuando el hombre de Dios empieza a crecer. Uno de los más grandes y más interesantes descubrimientos o inventos, y se pueden usar las dos palabras, que realmente marcaron el comienzo de la Edad Moderna, fue el de la brújula. La brújula posibilitó la navegación más allá de los límites costeros. Antes de que tuviéramos la brújula en nuestras manos, la navegación se hacía únicamente por las estrellas y se hacía por visión de la costa, es decir, se iba bordeando la costa. Esto limitaba bastante la navegación. Había épocas del año en que no se podía navegar, épocas de cielo nublado, todo esto. Y la brújula fue un instrumento importantísimo porque fijó un punto fijo, inviolable, el polo norte magnético, lo fijó allí y esa aguja señala permanentemente hacia un determinado lugar y con esa dirección fija se pudieron fijar todas las otras direcciones. El hombre de Dios tiene una brújula espiritual que apunta hacia una meta determinada que es Dios y no se desvía hacia ningún lado. El hombre de Dios no puede ser una persona ciclotímica. Tiene que saber lo que quiere Dios de él y tiene que saber para dónde va su vida. Tiene que poner una meta, tiene que entregarse a esa meta y tiene que ir buscando llegar al objetivo. El Señor Jesucristo, cuando habló de los que lo iban a seguir y estaba hablando de los discípulos y de aquellos que iban a propagar el Evangelio, le dijo, y se lo dice a un hombre que se ofrece diciendo, te seguiré, Señor, pero déjame primero que me despida de los que están en mi casa. Y Jesús le contestó, ninguno que poniendo su mano en el arado mira atrás es apto para el reino de Dios. Si usted alguna vez observó a un campesino arar, usted se dará cuenta la importancia que tiene esta frase de Jesús. ¿Cómo hace el campesino cuando pone el arado en la tierra para hacer un surco derecho? Él coloca en el final una marca, su camisa, un trapo rojo, lo que sea, y se pone en el otro extremo. Y apunta el arado hacia allí y lo va guiando con la vista fija en el punto final. Y así saca el surco derecho. Jesús dice, ninguno que poniendo su mano en el arado mira atrás es apto para el reino de Dios. Porque indudablemente si la vista no está fija en el punto central hacia donde se dirige, va a ser un surco torcido. Entonces, tiene importancia los dos extremos de la vida del hombre de Dios. En primer lugar, tienen importancia las raíces, de dónde parte. Pero en segundo lugar, tienen importancia hacia dónde va, el rumbo hacia el cual se dirige. Tiene que tener claro cuál es su fundamento, pero tiene que tener también una meta a la cual quiere llegar. La línea recta que va a trazar en su propia vida, la traza porque tiene puesta la mirada en un centro de atracción y porque no la desvía. El hombre moderno tiene características adolescentes. Esto lo dijo Fromm en la década del 60. Él decía que los hombres en la modernidad no pasan de la adolescencia. Es decir, que el crecimiento emotivo se detiene a los 15, 16, 17 años. Y entonces el hombre sigue creciendo. Sigue creciendo, pero su mentalidad sigue siendo una mentalidad adolescente. Y esto es lo que se ve en la sociedad de hoy, una mentalidad totalmente adolescente. Usted fíjese, las figuras más evidentes de la sociedad son lo que nosotros vemos permanentemente por la televisión. Y usted de repente ve una señora allí por televisión y piensa, ¿quién es el marido ahora de esta mujer? Porque la samaritana quedó a la altura de un poroto con cinco maridos, ¿no es cierto? Es decir, ya esto es... Era una beba la samaritana al lado de las modernas samaritanas que hay hoy. El otro día alguien, una de estas, llamémosle señoras, hacía gala diciendo de que había sido fiel. Y yo decía, con cada marido yo fui fiel, ¿no es cierto? Fenómeno. Cada marido, esta es la sociedad en la que vivimos. Y esto es típicamente adolescente. Fíjese cuál es el problema que tenemos con los adolescentes, los que hemos tenido y hemos sufrido hijos adolescentes. ¿Cuál es la característica? Que hoy quiere ser campeón de rugby y entonces se compra la pelota esa alargada y durante una semana manifiesta su vocación. Y a la semana siguiente ya dejó la pelota tirada por allí, se compró un par de patines porque ahora va a ser patinador. ¿No es cierto? Y a la semana siguiente se compró unos pinceles porque leyó algo de Van Gogh y quiere ser pintor. Y esto es, los padres se desesperan, pero es típico de la adolescencia, está buscando. Lo que pasa es que si eso sucede a los 15 años es normal, pero cuando sucede a los 40 es patológico. Y el problema es que estamos en una sociedad patológica, está enferma. Hay gente que se maneja como si fuera adolescente y tiene 60 años. Ese es el problema. Pero el problema es que esto también a veces repercute en la iglesia. A veces llega a la iglesia. Y entonces tenemos una carencia de hombres de Dios, justamente porque esta ciclotimia se ha metido dentro. Y lo que Dios necesita en la obra son hombres de Dios, porque el hombre de Dios es el que puede marcar el rumbo. Miren usted, por ejemplo, compare usted algunos temperamentos. El pueblo de Israel en el desierto es un grupo de adolescentes, nunca sabe dónde quiere ir. Un día escucha los 10 mandamientos y jura que va a cumplir los 10 mandamientos. Al otro día hacen un culto híbrido a Jehová con un becerro de oro. Al otro día se quieren volver a Egipto. Yo cada vez que leo el libro de Éxodo digo, gracias a Dios que no había democracia. Porque si Moisés separa el pueblo y se votemos dónde vamos, estaban todos en Egipto de vuelta. Y entonces tenía que venir el hombre de Dios contra todo el pueblo que tenía las metas claras y tenía que enfrentar a ese pueblo adolescente, ciclotímico, tenía que enfrentarlo y decir, no señores, se va para allá. Pero había 2,5 millones de personas detrás. Y era el poder espiritual del hombre de Dios comprometido con Dios el que podía torcer la voluntad de 2,5 millones de personas para llevarlos hasta las puertas de la tierra prometida. Miren si tiene importancia un hombre de Dios que hubiera fracasado todo un pueblo si no aparece un hombre de carácter firme que tiene su mirada puesta en el objetivo. Allí tenemos que ir, eso es lo que para esto Dios nos ha llamado, y que tiene además un compromiso tan fuerte con Dios, tan importante con Dios, como para torcer la voluntad de un pueblo adolescente y llevarlo hacia su destino. Y contraste usted ya que está, esto lo hace después usted en su casa, pero es uno de los temas interesantísimos. Contraste usted, por ejemplo, la vida de Moisés con la vida de Aarón. Y usted mire lo que es un hombre de Dios y lo que es un siervo simplemente, que no es un hombre de Dios. Aarón, de pronto, cuando está con todo el pueblo y Moisés en el monte y el pueblo presiona, él hace el becerro. Él hace el becerro. Le falta el carácter templado del hombre de Dios de decir no. Y cuando viene Moisés y lo recrimina, dice, bueno, yo junté el oro, lo puse y salió eso. Que es una explicación infantil, ¿no? Es el hombre que le falta la característica y el perfil del hombre de Dios. Cuando aparece el asunto de la mujer cusita de Moisés, la crítica viene por parte de Aarón, la murmuración viene por parte de Aarón y por parte de María. Y usted tiene dos hombres, y uno no puede hablar, yo no estoy hablando hoy mal de Aarón, estoy simplemente señalando algunas diferencias. Aarón era el sacerdote. Y cumplía un rol importante. Era, como le dije el Señor en el capítulo 7 de Éxodo, era el profeta de Moisés, el que hablaba en lugar de Moisés. Pero sin embargo, el hombre de Dios, cabalmente hombre de Dios, era Moisés. Era el hombre que tenía las cosas claras. Era el hombre que iba adelante. Y yo creo que acá es donde diferenciamos lo que es un hombre de Dios que alguien que está metido en el servicio. Es el hombre con un compromiso tan claro, tan fuerte, que no lo desvía nadie en el pueblo y que él tiene la autoridad suficiente como para desviar la voluntad antojadiza del pueblo para llevarlo a la meta espiritual que el pueblo necesita. Moisés tenía este carácter. Y el hombre de Dios tiene que sentir que siempre está en combate contra la adversidad. Tiene que tener, por lo tanto, convicción y dirección, porque todo está en contra de él. La brújula apunta al norte, y él apunta al norte, pero todo lo que está alrededor no apunta al norte. Por eso, aún Jesús, supremo ejemplo, ¿no?, de hombre de Dios, dice que cuando se cumplió el tiempo en que iba a ser recibido arriba, afirmó su rostro para ir a Jerusalén. Afirmó su rostro. Los que somos más viejitos, que no nos criamos con la versión 60, sino con la versión de la Biblia de 1909, y yo a veces me encuentro repitiendo versículos de la 1909 y la gente me mira como diciendo, ¿de dónde salió este? ¿Qué Biblia tiene? Decía, puso su rostro como un pedernal. ¿Se acuerdan ustedes? Claro, ahora hay que ir a buscar el diccionario pedernal, ¿no? Bueno, se lo dejo como problema, vaya a buscar qué era esto, ¿no? Pero lo endureció el rostro como una piedra realmente, como una piedra, porque tenía que ir. Y usted sabe que Jesús va a la cruz contra la voluntad de todos los que están alrededor de él, de todos los discípulos que se están oponiendo a la cruz. Pero además está yendo contra, digamos, lo que es la naturaleza humana también. Nadie va caminando hacia la muerte voluntariamente como lo hace Jesús. Él mismo llega a decir en Getsemaní, el espíritu está presto, pero la carne es débil. Lo que quiere decir que él puso realmente la brújula allí, contra la opinión de los discípulos y contra la sombra de la cruz, va hacia allí. Y por supuesto que el hombre de Dios que marca así su vida va a tener estorbos a su alrededor, va a tener estorbos. El apóstol Pablo aquí en este pasaje que hemos leído escribe a Timoteo. Timoteo es su amado hijo en la fe. Todos sabemos lo que significa Timoteo en la vida de Pablo y Pablo en la vida de Timoteo. Y en este pasaje lo llama más tú, oh hombre de Dios. Él lo está aconsejando. Y lo está aconsejando en esta carta y en la segunda carta a Timoteo, lo está aconsejando como hombre de Dios. Y en la primera carta a Timoteo, analiza el entorno en el cual se está moviendo, dentro del cual se está moviendo el hombre de Dios. Las adversidades que tiene el hombre de Dios. Ya en el capítulo primero aparece esto y vuelve a aparecer en este capítulo que hemos leído, en el capítulo 6. Hay algunos, dice Pablo en el capítulo primero, y hay algunos, dice acá también en este capítulo, algunos. Está en medio de disputas. En la iglesia se han levantado voces. Están actuando los falsos maestros metidos dentro de la iglesia. Esos falsos maestros ya no se conforman con la doctrina de Jesucristo. Ahora están innovando, traen nuevas ideas. Ya no se conforman con lo que la palabra de Dios dice. Ellos están discutiendo permanentemente, son los eternos insatisfechos con la doctrina de Cristo. No han sabido enraizarse en la doctrina de Cristo, entonces andan buscando novedades. No han profundizado en la doctrina de Cristo, por eso les resulta agria la doctrina de Cristo. no han logrado nutrir su vida en la doctrina de Cristo, no han entendido la doctrina de Cristo, y por eso entonces traen cosas raras a la iglesia. El apóstol está hablándole a Timoteo contra todos estos que están trayendo innovaciones, que están contendiendo por palabras, es decir, discutiendo sobre términos, y están multiplicando los problemas. Y dice Pablo, y lo dice acá, dice, y están buscando ganancias materiales. Es decir, se han transformado en materialistas. Y yo creo que esta es una cosa que estamos viendo nosotros hoy en la Iglesia del Señor, lamentablemente, en este tiempo. Se han perdido ciertos criterios que fueron sanos en el pasado. Y yo no creo que haya que rescatar todo el pasado, no creo. Pero creo que tenemos que rescatar siempre lo bueno del pasado. Y creo que en este momento estamos tirando por la borda todo lo malo del pasado, pero a veces estamos tirando también todo lo bueno del pasado. Y una de las cosas es que se ha comercializado la fe. La fe ha entrado dentro del mercado. Y hoy usted lo ve a través de los medios, como muchos manejan la fe como una fuente de ganancia. Lamentablemente, esto es lo que se ve hoy. A veces creemos que estas cosas son nuevas, ¿no es cierto? Que apareció ahora. El apóstol Pablo ya está hablando de esto, de hombres que utilizan la fe como fuente de ganancia. Es decir, que siempre hubo quienes han corrompido la fe. Y el mandato del apóstol en el versículo 5 es, apártate de los tales, apártate de los tales. Note usted que no dice convence a los tales, sino dice apártate de los tales, sepárate de los tales. Como hombre de Dios, no te mezcles con ellos, no tengas los mismos objetivos de ellos, toma distancia de ellos, apártate, apártate de los tales. Y cuando llegamos al versículo 11, dice, mas tú, hombre de Dios, huye de estas cosas. Miren, hay un doble mandato de separación en estos versículos, un doble mandato de separación. En primer lugar, le está diciendo que se tiene que separar de los hombres perversos, versículo 5. Apártate de los tales. Aquí se refiere a las personas. Pero en el versículo 11 dice, huye de estas cosas. Acá está hablando de las costumbres. Es decir, ni te acerques a la persona, ni que se te peguen las costumbres. Ni siquiera lo imites a la distancia. Toma distancia de todas estas cosas. El hombre de Dios se separa de ciertas cosas. No ecumeniza la fe. No ecumeniza la fe. No dice que todas las cosas son buenas, que hay una opinión allá y otra acá, y que después de todo nosotros hablamos a Jesucristo y otro allá a la Virgen María y el otro a San Cayetano y el otro a Buda. No, la fe tiene un norte, tiene un rumbo. En Buenos Aires, para salvar el país, nosotros siempre estamos salvando el país y siempre se nos hunde. Para salvar el país surgió un movimiento espiritual de salvación del país. Entonces hicieron una carpa en la Plaza de Mayo, donde todas las religiones iban a orar por el país, ¿no es cierto? Entonces iban los budistas y oraban para arriba, iban los sintoístas y oraban por abajo, iban los cristianos de la derecha y oraban a la Virgen María, los de la izquierda a Jesucristo, y entonces uno oraba para así, otro oraba así, toda la mezcla de la oración. Y no falta siempre algún cristiano tonto que se mete allí, ¿no es cierto? Y que dice, si están todos, estamos nosotros también. Porque tenemos cierto afán de protagonismo, de estar en el candelero, ¿no? Entonces, Plaza Mayo, una carpa, ¿cómo no vamos a ir ahí? Sincretismo religioso, ecumenismo malentendido. Cuando a mí me dicen, si yo soy ecuménico, yo pregunto, ¿qué entiende usted por ecuménico? Si usted entiende por ecuménico reconocer como cristiano, al margen de lo denominacional, a todo el que es redimido por la sangre de Jesucristo, entonces yo soy ecuménico. Ahora, si esto significa la unión de cualquier credo, y con tal de que hablemos de Dios, estamos todos juntos, esto es una ensalada, no es ecumenismo. Entonces yo soy ecumenista del Evangelio, ¿no es cierto? Cuando el Evangelio se habla y todos coincidamos en el Evangelio, somos ecuménicos. A mí no me interesa si se llama bautista, si se llama metodista, si se llama pentecostal o como se llame, si ha sido salvado por Cristo. Pero más de allí, yo no camino, ¿no es cierto? Lo que sucedió en Asís, que oraron todo, eso no lo entiende nadie, nadie, ni el Papa lo entiende, que fue el que los convocó. Nadie entiende eso, nadie entiende eso. Porque no se puede orar a 25 dioses diferentes, todos juntos. El apóstol Pablo es taxativo, si eres un hombre de Dios, huye de estas cosas. Apártate de los tales. Pero esto va contra el pensamiento de hoy, que marcamos la tolerancia, la unidad. Bueno, esto es el verso de la posmodernidad. De esto es lo que hay que alejarse. Acá es bien claro, un hombre de Dios tiene que tener una brújula puesta hacia un norte y la brújula no puede estar perdida en su dirección. Y entonces dice, mas tú, oh hombre de Dios, huye de estas cosas y sigue la justicia, la piedad, la fe, el amor, la paciencia y la mansedumbre. Sigue estas cosas. Hubo un tiempo en que en las escuelas argentinas se enseñaba, hoy ya no se enseña, pero hubo un tiempo que se enseñaba. Y yo me acuerdo cuando tenía 14 años, me empezaron a enseñar botánica. Yo, como dije, creo uno de estos días, yo soy un negado para la botánica. Es decir, yo cuando hablo de árboles, yo no diferencio una rayán de un ombú, ¿no es cierto? Para nada. La botánica de la casa es mi esposa, que es la que me dice, pero qué bárbaro, ¿cómo vas a creer que eso es un árbol? Pero esto es un, bueno, todas esas cosas que dice la esposa. Pero yo no entiendo nada de botánica, pero hay algunos conceptos de botánica que mi profesora de botánica logró meter dentro mío. Y uno de los conceptos más interesantes fue el que un día nos hizo llevar una caja de zapatos. Una caja de zapatos. Y nos hizo colocar una plantita dentro de la caja de zapatos. Entonces la regábamos y nos hizo hacer un agujerito en el costado. Y la planta crecía y se desviaba hacia el agujerito. Y allí yo aprendí lo que era el fototropismo positivo. Fototropismo positivo. Que la planta siempre va hacia donde está la luz. Y no interesa donde usted ponga el agujerito. La planta va a doblarse en tal forma de ir hacia allí. Con tal de llegar a la luz y de huir de la oscuridad, se retuerce, pero va hacia la luz. Va hacia la luz. Y lo que está explicándole Pablo en este momento a Timoteo es que un hombre de Dios tiene un fototropismo positivo. Va hacia la luz. Le dice, tú, hombre de Dios, huye de estas cosas. Y sigue. Y entonces cuando él comienza a decirle, y sigue la justicia, la piedad, la fe, el amor, la paciencia, la mansedumbre, le está diciendo, ese es el objetivo, esa es la luz que nosotros estamos siguiendo. Hacia eso tiende nuestra vida. Pero además está haciendo todo el planteo de lo que es el mundo. El mundo es un lugar de oscuridad donde uno tiene que moverse en medio de la oscuridad. Y en medio de la oscuridad de este mundo, uno tiene que poner el norte hacia la luz e ir hacia la luz. Ahora, ¿cómo ver la luz y caminar hacia la luz sin error y sin equivocación? ¿Quién me auxilia a mí en este camino hacia la luz? Porque es fácil a veces decirlo, mire hermano, fototropismo positivo, usted siga la luz, ¿no es cierto? Pero usted escucha también a los orientalistas que están buscando la luz y siguiendo la luz y la iluminación y todas estas cosas. ¿Cómo encontramos nosotros la luz, la iluminación? ¿Cómo puedo llegar hasta allí? Y al auxilio nuestro en este problema llega el apóstol Pedro con su carta. El apóstol Pedro dice, tenemos también la palabra profética más segura, a la cual hacéis bien en estar atentos como a una antorcha que alumbra en lugar oscuro hasta que el día esclarezca y el lucero de la mañana salga en vuestros corazones. Lo que quiere decir que en este momento de oscuridad, en este momento social de oscuridad, ayer lo hablábamos con los jóvenes a la noche, en que el mundo y la moral y la ética del mundo no coincide con la ética cristiana, porque durante mucho tiempo coincidió en que los valores eran los mismos. En este momento ha crecido la oscuridad alrededor del pueblo de Dios, ha crecido la oscuridad alrededor de la iglesia. ¿Y cómo vamos a mantenernos en este momento? Y Pedro dice, mire, tiene la antorcha encendida en medio de la oscuridad. Tiene que entender que está la luz de Dios, una figura acabada en medio de la oscuridad. Dios coloca una antorcha que nos acompaña durante la noche. Yo estoy por hacer, lo comenté en alguna de estas reuniones, estoy por hacer una serie de predicaciones, 6 domingos dedicados a establecer principios bíblicos acerca de sexualidad, familia, hogar y todo esto para contrarrestar lo que está pasando en nuestro país. Estaba mirando un programa de la televisión española. Estaba uno de los famosos travestis españoles, muy famoso porque es artista de cine y todo lo demás, y argumentaba a favor de su sexualidad. Y yo lo miraba con mi esposa y le decía, mira, qué sutil el argumento, qué envolvente la forma de convencer, qué convincente todas las cosas que dice, ¿no es cierto? Hay que esforzarse realmente para no recibir la influencia de este modo de pensar. ¿Con qué sutileza va metiendo todo el error y todo el pecado, y cómo lo va presentando, ¿no? Como una manifestación de otra forma de amor y que tenemos que ser tolerantes y amaos los unos a los otros y por lo tanto, si amaos los unos a los otros, también puede ser amaos los unos a los unos, ¿no es cierto? Es decir, lo presentan en tal forma que casi uno dice, me tengo que convertir al cristianismo para aceptar a esta persona. ¿Cómo se sale de esta sutileza con que trabaja Satanás en el mundo, de esta argumentación? El pecado a nuestro alrededor crece y se hace un culto a la decadencia, y ese culto a la decadencia quiebra los escrúpulos morales de la gente y quiebra los escrúpulos espirituales del pueblo de Dios también. Llega un momento que yo acepto conductas reprobadas por la palabra de Dios, a menos que yo tenga la lámpara encendida. Y mi hermano, cuando un pastor dice, lea la palabra de Dios todos los días, no es porque quiere hacerse antipático con su congregación, es porque sabe que a menos que la lámpara esté encendida, la oscuridad llega también al corazón y a la mente del creyente, y tuerce también el corazón y la mente del creyente. Por eso necesitamos todos los días abrir la palabra de Dios, pero no abrirla por rutina. Abrirla para que Dios hable a nuestro corazón, porque yo estoy siendo bombardeado todos los días por todos los medios de difusión y por toda la cultura que me rodea, que todos los días me bombardea para desviarme y para quebrar mi escrúpulo espiritual. Y la única forma de sostenerlo es que la lámpara esté encendida, es que la antorcha esté abierta. Una Biblia cerrada no significa nada. Una Biblia abierta, leída, comprendida, analizada, donde el cristiano va buscando la orientación de Dios todos los días, donde me hago propuestas espirituales e investigo en la palabra de Dios cuál es la respuesta, es lo único que nos puede salvar de que la corriente esta no tuerza nuestra forma de pensar, no tuerza nuestro pensamiento. Por eso necesito la palabra profética más segura todos los días. La necesito permanentemente y la necesito abierta, porque tengo que ir contra la corriente. Ahora, mis hermanos, esto que está sucediendo hoy no es nuevo, no es nuevo. El cristianismo emergió en un mundo corrompido, totalmente corrompido. El mundo en el cual predicaba el apóstol Pablo era 10 veces más corrompido que el mundo de hoy. La ciudad de Corinto era una de las ciudades más perversas. 4 siglos antes de que el apóstol Pablo escribiera su carta a los corintios, Platón escribía en sus diálogos acerca de la ciudad de Corinto y le usaba la palabra Corinto como verbo. Decía que había algunos que iban a corintear. ¿Y sabe qué significa? Que se iban a dedicar a los placeres más bajos. Esto era la ciudad de Corinto. Quiere decir que el Evangelio entró a una sociedad que estaba totalmente corrompida, mucho más de lo que podemos pensar nosotros ahora. En la ciudad de Éfeso, cuando los arqueólogos entraron a la ciudad de Éfeso para descubrir lo que eran los restos de la ciudad de Éfeso, limpiaron en las calles los primeros murales, los tuvieron que tapar para que no se corrompieran los que trabajaban con ellos. Eso era lo que veían los niños todos los días. Es decir, que lo que nosotros vemos hoy como una gran explosión de la pornografía, la homosexualidad, la decadencia moral, esto era moneda corriente dentro del Imperio Romano, era cosa de todos los días. Lo que pasa es que nosotros estamos desacostumbrados, la iglesia se ha aburguesado demasiado. Y hoy estamos frente a esto y nos asombramos como si esto fuera nuevo, cuando esto es tan viejo como el mundo. Y el cristianismo emergió en un mundo de este tipo. Chesterton da una explicación bien interesante con respecto a esto, y él dice que la Edad Media fue necesaria como una cuarentena para la sociedad. Una cuarentena, porque habían ensuciado todas las cosas, y entonces necesitaban entrar en cuarentena. Y hace toda una explicación de esto. Necesitaban dejar de pensar en la naturaleza y empezar a pensar en el cielo, porque miraron tanto la naturaleza que la ensuciaron, y entonces nació el arte bizantino, ese donde están todos dorados. No hay nada celeste ni verde. Todos miran para arriba, para las calles de oro y el mar de cristal, para allí. ¿Por qué? Dice, porque en el Renacimiento redescubrieron la naturaleza y entonces la vieron como algo puro, como lo que debía ser. La tuvieron que purificar. Los cristianos entraron en ese mundo. ¿Y cómo hicieron esos cristianos para cumplir el objetivo? ¿Cómo sobrevivieron? Se aferraron a las enseñanzas del Señor. Y es notable, esos primeros cristianos no tenían la Biblia, no tenían la Biblia. El Nuevo Testamento se estaba escribiendo. El Señor permitió en esa época que hubiera profetas quienes hablaran en nombre de Dios. Porque imagínense que la iglesia en Corinto se reunía y nadie decía leamos, porque no tenían para leer. Entonces Dios obró con dones especiales en ese momento para suplir esta carencia. Esto es importante que lo sigan estudiando, mis hermanos, y que lo sigamos estudiando, porque en este tiempo presente, en que tenemos la palabra profética más segura, completa, sin embargo le queremos añadir. En aquel tiempo era necesario. La iglesia se reunía y se afirmaban en los principios. Esos principios no los discutieron, los aceptaron. Y los hombres de Dios proclamaban estos principios. Y los hermanos se ajustaban a estos principios. Es decir, la iglesia puso una brújula apuntando al norte de Dios y buscó la luz y marchó en este sentido. Hasta que salga el sol final con la venida de Cristo, tiene que estar la antorcha encendida. ¿Por qué leer la palabra de Dios permanentemente? Porque nosotros, como pecadores que somos, no que fuimos, sino que somos, tenemos nuestra mente afectada. Cuando el hombre cayó, no cayó solamente moralmente, cayó también racionalmente. Y el hombre puede llegar a armar todo un argumento a favor de la corrupción que sea lógico. Y solamente la palabra profética más segura es la que me saca de esto y renueva mi mente y mi pensamiento. Porque no hay que olvidarse que el pensamiento del hombre también ha caído. Y cada uno de nosotros razona y puede razonar hacia el pecado y hacia el mal, a menos que la palabra de Dios esté abierta. Hay que hacer de la palabra de Dios la guía infalible de la vida, el norte de la existencia, aunque todo caiga a nuestro alrededor. Terminamos recordando la segunda parte del versículo de Pedro. Porque nunca la profecía fue traída por voluntad humana, sino que los santos hombres de Dios hablaron siendo inspirados por el Espíritu Santo. Quiere decir que cuando yo hablo la palabra de Dios, el Espíritu Santo está actuando en mi vida, está marcando el rumbo. Por eso el hombre de Dios es alguien que tiene raíces sólidas en Cristo, se ha desarraigado de todas las cosas que pueden contenerlo, ha puesto la brújula, ha abierto la palabra de Dios y se dirige hacia un objetivo determinado. Y creo que en este momento de tantas claudicaciones, de tantas idas y vueltas, de tantas doctrinas entrecruzadas, de tantas opiniones y de tanta oscuridad, tenemos que buscar todos transformarnos en hombres de Dios, con un rumbo definido, con una meta definida, con un objetivo definido y con verdadera autoridad espiritual. Porque los hombres con autoridad espiritual, hombres y mujeres con autoridad espiritual, son los que tienen que marcar el rumbo hacia donde debe dirigirse el pueblo de Dios en esta hora y son los que tienen que mostrar la gloria de Dios en su propia vida y hacer que el pueblo de Dios muestre las maravillas de Jesucristo. Que Dios los bendiga. Gracias.

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Por ahora nos despedimos hasta otro espacio de Los Grandes Temas, una producción de Radio Transmundial.

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0: 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Son las 3 de la mañana. ¡Nuevo
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2: Empezar con una pregunta muy simple. La pregunta es esta: ¿estás feliz? ¿Realmente feliz? Eso nos va a hablar en unos segundos. Y es por eso que debemos de dar gracias a Dios. Sí, cuando pecamos, sentimos envejecidos y agotados. Dar gracias a Dios, sí, cuando pecamos, sufrimos. ¿Por qué? Porque es la mano amorosa de Dios disciplinándonos para llevarnos a arrepentimiento. Nos disciplina para que participemos de su santidad, Hebreos 12:10. Él está contristándonos para arrepentimiento. No sé si han pensado en esto, a mí me ayuda mucho. ¿Cuál es la peor cosa que Dios puede hacer hacia un humano? La peor cosa. Muchas veces pensamos, bueno, lastimarlo, hacerle sufrir en esta vida. Pero ¿sabes qué? No es la respuesta bíblica. La peor cosa que Dios puede hacer a un humano acá en esta vida es prosperarlo en su pecado. Lo que dice Romanos 1. Que si alguien insiste en su pecado, Dios llega el momento de decir, ¿quieres pecar? Adelante. Y le entrega sus propias concupiscencias, le quita toda disciplina, todo freno, para dejarle ir a las profundidades de su pecado. Terrible. Da pavor. Les deja pecar, prosperándoles para que atesoren ira para el día de juicio. Es el amor de Dios, es la gracia de Dios manifestada al creyente que no nos deja continuar en nuestro pecado. Nos aflige, nos disciplina, pone su mano pesada en nuestros hombros, humillándonos hasta que confesemos. Y es exactamente lo que David describe acá. De que ese dolor de que sentía mal y agotado y sentía la mano de Dios sobre él, le guía a qué? Versículo 5. Le guía a la confesión. A confesar. El creyente, punto 3, está dispuesto a confesar. Observan ahí el versículo 5, de que David menciona otra vez las tres palabras para la desobediencia, el pecado, la iniquidad y la transgresión. Y el punto es claro, si quieres que Dios perdone todo tu pecado, hay que confesar todo tu pecado. Si quieres que Dios perdone tu iniquidad, tu transgresión y tu pecado, hay que confesar tu transgresión, tu iniquidad y tu pecado. Son tres frases otra vez paralelas, como antes. Te declaré mi pecado, no encubrí mi iniquidad y confesé mi transgresión. Así que unos comentarios de esta sección. Primero, muy importante recalcar que David confesó a quién. Dice ahí, a Jehová. Confesaré, segunda mitad del 5, confesaré mis transgresiones a Jehová. ¿Pecó en contra de Betsabé? Sí. ¿Pecó en contra de la nación? Sí. Pero así como dijo David en Salmos 51:4, donde dice, contra ti solo he pecado, David reconoce de que el pecado principalmente es una afrenta en contra del dador de la ley, en contra del juez, en contra de Dios. Entonces, claro que pecó en contra de Betsabé, contra Urías, en contra de su propia esposa, en contra de la nación, pero primero hay que pedir perdón al que dio esa ley. Y que quebrantaste. Claro que luego vas a pedir perdón de los demás también. Pero principalmente es una afrenta, rebelión en contra de Dios. Contra ti he pecado, contra ti, o hacia ti, mejor dicho, debo de pedir perdón. Segundo, observen que no es una confesión así genérica. No sé ustedes que tienen niños. Pero los niños ilustran el hecho de que es difícil para nosotros pedir perdón. Es difícil. El niño peca y dice, perdóname, ni siquiera viendo a la persona, ¿no? Perdóname. Como padres tenemos que instruirlos. Y decimos, mijo, mírame en los ojos. Perdóname, ¿por qué? Papi, perdóname porque te mentí y te dije esto cuando... No, pero mírame en los ojos, mijo, ¿no? Y confesar y pedir perdón por el pecado específicamente. Los verbos acá describen una confesión específica. Se trata de declaraciones y confesiones audibles. Declaré mi pecado. La idea de especificar. No lo encubrí, lo expliqué todo. El verbo ahí, confesar mi transgresión, habla de expresar algo. David se humilló y confesó todo. Obviamente no tenemos sus palabras registradas acá, pero la idea es de que dijo: Dios, perdóname. Codicié la mujer de mi vecino, luego adulteré con ella, luego mentí, luego maté a su marido, llorando y confesando todo lo que había hecho. Otra cosa interesante es de que ya es la segunda vez que se usa ese verbo cubrir, de que no encubrí mi pecado. Y Dios dijo en el versículo 1 que cubre el pecado. Entonces nos regresa a la bienaventuranza del primer versículo, de que cuando no encubrimos el pecado, Dios lo cubre. Cuando encubrimos el pecado, Dios lo manifiesta, nos juzga. Conecta las secciones. Hay secuencia y lógica en este salmo. La idea es: bienaventurado aquel que no cubre sus pecados. Feliz es el hombre que confiesa sus pecados y luego Dios lo perdona. Jehová cubre el pecado del que no lo encubre. Y luego, sin transición, sin espacio entre las frases, al momento, al instante que David lo confiesa, ¿qué dice? Y tú perdonaste la maldad de mi pecado. O sea, lo confiesa y al instante tú perdonaste. Qué lindo. En hebreo, maldad y pecado son las mismas palabras que he usado, que perdonaste la iniquidad, la culpa de mi pecado. Otra vez regresándonos a los primeros versículos. Si quieres recibir perdón y experimentar la bienaventuranza de los versículos 1 y 2, tienes que cumplir con lo que está diciendo. Odiar tu pecado, confesar tu pecado. Bueno, en el versículo 6... David cambia un poco, no en el tema, pero en la forma que se dirige a nosotros, la audiencia. Antes estaba hablando un poco más de su propia experiencia. Y ahora cambia un poco a exhortarnos y animarnos a nosotros directamente. Y básicamente la idea es esta. Si Dios es un Dios así, lleno de misericordia, y Él perdona a cualquier persona que pide perdón, pero así inmediatamente, y que tú puedes ser feliz en un instante si confiesas tus pecados, entonces, hazlo ya. Si tú ves lo que Dios hizo conmigo, un asesino adúltero, si tú ves mi historia de una persona que cayó en pecado, que sufrió demorando mi confesión, y luego ves la forma que al instante que lo confesé, Dios me perdonó y me llenó de gozo, pues no seas como un mulo como yo fui, como yo era. Confiesa tu pecado, confiésalo. Y vas a experimentar gozo. Confiesa pronto. Versículo 6. Debe orar todo santo ahora cuando pueda. Como pecadores siempre decimos, luego. Luego lo voy a confesar. Luego lo voy a arreglar. Luego me pongo bien con el hermano. Pero ¿qué pasa? Más que pecamos, más imposible se vuelve. Es lo que experimentó David. Comenzó con la codicia. ¿Se arrepintió? ¿Lo confesó? No. Luego el adulterio. ¿Lo confesó? No, se vuelve cada vez más difícil. Luego asesinó más y más y más profundo. Cuidado tú que te estás aferrando a tu pecado. Si no lo confiesas hoy, un día llegarás al momento cuando Dios no podrá ser hallado. Es lo que dice, versículo 6. David dice, orará el santo ¿cuándo? En el tiempo en que pueda ser hallado. Es decir, ya, inmediatamente. Implicando de que habrá un tiempo donde Dios no podrá ser hallado. Y toda la Biblia habla de esto. Recuerdan ahí en Hebreos, hablando de Saúl, dice, ya sabéis que aún después, deseando heredar la bendición, fue desechado y no hubo oportunidad de arrepentimiento, aunque la procuró con lágrimas. Hay que confesar pronto y recibir un pronto perdón. Si esperas, no sabes. A lo mejor vas a llegar a un momento donde ya no hay retorno. Además, no tienes la vida comprada. A lo mejor Dios hoy te va a decir, necio, esta noche vienen a pedirte tu alma. Hay que confesar pronto, no esperar. David dice, todo santo hace esto. Todo santo confiesa sus pecados. ¿Por qué? Porque es la forma que Dios preserva a sus hijos. Dios siempre preserva a sus hijos. Promete preservar a cada uno de nosotros que somos sus hijos. Así que si no estás confesando, si estás guardando tu pecado y no confesándolo, teme. Porque a lo mejor no eres lo que dices ser. Cada creyente confiesa su pecado. Imposible que un creyente se aferre a su pecado y no lo confiesa. ¿Por qué? Porque el Espíritu Santo no le va a dejar. El Espíritu Santo te va a molestar. El Espíritu Santo te va a afligir hasta romperte a confesar tus pecados y recibir el perdón de Dios. Todo santo hace esto. Y la palabra allí, santo, es interesante. Viene de la raíz de una palabra que conocemos, Gesed. El amor leal, la misericordia de Dios, habla de una relación íntima con Dios. Todo santo, toda persona que ha recibido la misericordia de Dios, hay que orar en todo momento. Y otra vez me pregunto, como creyentes, ¿por qué entonces no confesamos pronto? ¿Qué es lo que impide que uno confiese? ¿Por qué no confesamos rápidamente? A lo mejor uno dice, bueno, el orgullo. A lo mejor es uno de los, bueno, hablando de mi propia experiencia, un pecador hablando a otros pecadores, el orgullo. Tenemos temor de la vergüenza pública. Si la gente sepa que Josías hace esto, uy. No, entonces lo guardamos y no lo confesamos, pensando en nuestra reputación en vez de pensar en la reputación de Dios. Está mal y está ilógico. ¿Por qué? Por lo que David dice en las frases que siguen. No tiene base. ¿Y por qué no debemos de temer las consecuencias de pedir perdón? Dice David, si confieses a Jehová, Él no solamente promete perdonarte, también promete protegerte y preservarte. Segunda mitad del versículo 6. Dice que habrá consecuencias. La inundación de aguas vendrá, angustia vendrá, habrá consecuencias temporales. Y sí, confiesas o no lo confiesas, Dios no puede ser burlado. Vas a cosechar lo que siembras. Pero habrá una diferencia. Si lo confiesas, la inundación de muchas aguas no te llegarán. No serás inundado. No serás ahogado por las aguas porque Dios te va a preservar. Si no lo confiesas, no tienes esa promesa. Sigue hablando de lo mismo, de esa protección que Dios promete para los que confiesan sus pecados. Versículo 7. Jehová es mi refugio, un lugar escondido donde nadie le puede encontrar. Si confieso mi pecado, aunque sea un pecado público, y aunque la gente diga ciertas cosas, ¿a quién me importa a mí? Yo estaré protegido adentro de un refugio divino, bajo sus alas, guardado de la angustia, guardado de cualquier acusación, cualquier dolor. Dios va a vigilar, Dios va a proteger, Dios va a preservar. Esa palabra angustia describe un camino angosto, estrecha, donde hay presión, hay dificultad. Sí será difícil, pero ¿saben qué? Dios te va a acompañar y ser tu refugio si confiesas. Y la idea otra vez es mostrar dos caminos. Si no confiesas, andarás solo y triste, difícil. Si lo confiesas, Dios te va a preservar, Dios te va a acompañar. Además de eso, no solo acompañar. David dice que la persona que ha sido perdonada está rodeada de ¿qué? ¿Qué dice? Con cánticos de liberación me rodearás. No es de que diga, ah, gracias por pedir perdón, ya era tiempo, ¿eh? No, o sea, el momento que pides perdón, la gente dice que, o sea, Jehová está cantando, te está rodeando de cánticos de liberación, de victoria. ¿Qué motivo para confesar, para agradar a Dios? Pienso en una ilustración un poco, no al mismo nivel que esto, pero muy a menudo algo me pasó como hijo. De niño, cuando pequé en contra de un adulto, mi padre siempre me obligaba a ir y confesar a esa persona. Y no era nada fácil para un niño ir y pedir perdón a un maestro, a un adulto. Entonces mi padre siempre ofreció acompañarme y ayudarme. Y siempre aproveché de su oferta porque era mucho más fácil. Siempre me animaba, me ayudó con las palabras que podía decir. Y luego tan pronto confesé y dije las palabras, me abrazó, me felicitó, luego me colmó de bendiciones, me llevó de fiesta después, porque era momento de júbilo, era momento de cantar, de liberación. Mil veces más es lo que Dios hace con el pecador que confiesa sus pecados. Hay fiesta en el cielo, no hay motivo por el cual debemos demorar la confesión. Dios está listo para perdonar. Es un Dios lleno de misericordia que se deleite en perdonar al que le confiesa. David sigue instruyéndonos. Punto 4. El creyente está pronto a obedecer. Versículo 8. Dice David, te haré entender, te enseñaré el camino. Entonces ahora David está enseñándonos. Se dirige a gente que ha pecado. Es como 1 Juan 2. Estas cosas os escribo para que no pequéis, pero si alguno hubiere pecado. O sea, quisiera que jamás pecaran, pero ya que no puede ser, ya que somos todos pecadores, si pecas, hay que saber que a la diestra del Padre hay un abogado, Jesucristo el Justo. Y creo que David un poco está, después de toda su experiencia de sufrir y luego a través de la confrontación de Natán, recibió perdón y gozo, quiere jugar ese papel para nosotros, de venir y exhortarnos, animarnos a no ser como él. Está cumpliendo con su voto que leímos en Salmo 51, donde dijo, vuélvame el gozo de tu salvación, ¿entonces qué? Entonces enseñaré a los transgresores tus caminos. Si me perdones, ¿qué voy a hacer? Enseñar a otros a no hacer lo que yo hice. Pecó David, sí, pero Dios luego le perdonó. Le regresó su gozo. David quiere que nosotros ahora sintamos lo mismo. Además agrega allí, sobre ti fijaré mis ojos. Es muy lindo esta frase. Porque parece dar la idea de que nos va a enseñar, pero no como un maestro que está acá frente de la ola hablándonos. Haz esto y suma esos números. Sino que se va a sentar a nuestro lado para supervisar y ayudarnos a completar la tarea, porque es crucial, es tan importante lo que quiere decirnos. Y parece un poco grosero también al inicio. Dice lo siguiente, no seáis como el caballo o como el mulo sin entendimiento. Y obvio, implícito es la idea de que él andaba así, porque habla de su pecado. El mulo no tiene entendimiento, el caballo, el silvestre. Son animales tontos. Nadie quiere ser como un mulo. No obedecen automáticamente. No andan derecho en el surco donde quieres que anden. Se distraen demasiado fáciles. Hay que controlarlos y obligarlos con cabestros y frenos. La idea es una brida con rienda, ¿no? De que hay que, o sea, quieren ir ahí y no, hay que jalarlos. Y la única manera entonces de hacer que un caballo corra hacia donde quieres ir es obligarlo, es forzarlo y con instrumentos a veces que les lastima, que les duele. Somos así. Dios nos está dirigiendo. Y David dice, ¿no sería mucho más fácil simplemente andar ahí? Porque sabes, si no, Dios te va a tener que jalar la cabeza. Mucho más fácil. Lo bello es la última parte del frase. ¿Hacia dónde Dios nos está dirigiendo? Dice que el caballo, el mulo, tienen que ser dominados por cabestros y frenos. Porque si no, no se acercan a ti. ¿Hacia dónde Dios nos está dirigiendo? Hacia sí mismo. Para bendecirnos, para perdonarnos, para colmarnos de bendiciones. Y somos tan torpes y tontos como mulos que no lo hacemos. No hacemos lo que es para nuestro propio bien. No sé si alguna vez han intentado acercarse a un caballo silvestre. Mi familia es del norte de North Dakota, así que venimos de ese trasfondo. Aunque tengas una zanahoria en la mano, un caballo silvestre no se va a acercar. No sabe lo que es mejor para él. Es tonto. Así somos. Dios ofrece perdón. Lo tiene allí listo para darlo y no. No lo queremos. No seamos como estos. Hay que romper con todas nuestras costumbres de aferrarnos a nuestro pecado y no confesarlo. Y saber de que Dios me está ofreciendo perdón. Y puedo encontrar la felicidad en un medio segundo. Si solamente confieso mis pecados. Bueno, último punto. Versículo 10. El creyente está confiado en su esperanza. Versículo 10 dice, muchos dolores habrá para el impío. El impío lo que le espera es el dolor. Dolor acá en la vida, dolor en la eternidad. Dolor porque no confiesa su pecado. No se humilla. Hay engaño en su alma. Sí, tal vez como el católico pronuncia las palabras de una confesión. Pero no es confesión. ¿Por qué sé que no es confesión? Porque no depende totalmente de Dios para su perdón. Piense que lo puede ganar. Piense que va a pedir perdón y luego hacer unos ritos y hacer otras cosas. Y luego juntos Dios le va a dar perdón en base a su confesión y sus obras. No es así. Y el salmista es enfático. El único, la única persona según el salmista que recibe gesed, que recibe misericordia, ¿es quién? Versículo 10. Al que espera en Jehová. El que está rodeado de misericordia es el que espera en Jehová. Dolor para el impío, El que recibe gracia y misericordia es el que espera totalmente en Jehová, el que deposita toda su confianza y esperanza en Jehová, el que reconoce que es pecador y que no merece nada sino quemar eternamente. No puede hacer ritos ni sacrificios para limpiarse. Como David dijo, no puedo hacer un sacrificio para eso. Job dice, aunque me lave con aguas de nieve. Imposible, imposible. Lo único que puede hacer es humillarme, confesar mi pecado, pedir perdón y esperar de que Dios va a hacer lo que promete hacer. Esperar que Dios es quien dice que es. Un Dios que perdona la iniquidad, la transgresión y el pecado. Confiar que Dios va a borrar todo mi pecado, rodeándome, sumergiéndome en su gracia. Versículo 11. Observen de que eso no aplica a cualquier persona. Otra vez, siempre hay dos caminos. David dice que eso solamente aplica a los justos, a los rectos de corazón. Muy importante acá. ¿Quiénes son los justos? ¿Quiénes son los rectos de corazón que tienen motivo de alegrarse y gozarse? Los justos son los que andan en justicia, los que practican la verdad, los que practican la justicia. Imposible. ¿Por qué? Porque luego David no tuviera motivo de alegrarse porque era un pecador. Este salmo no se trata de la felicidad del que no peca. Se trata de la felicidad del que peca, pero ha sido perdonado. El justo no es el que anda perfectamente en justicia. El justo es que ha recibido justicia de parte de Dios como regalo. El recto del corazón es el que toda la mentira, todo el engaño ha sido borrado de su cuenta. Y claro que ahora busca agradar a Dios, busca confesar sus pecados, busca andar en rectitud. Pero el que tiene motivo de alegrarse y gozarse es el perdonado. Es el que no merece la gracia de Dios, pero lo ha recibido. Es exactamente como David, un pecador que recibió gracia. Solamente este tipo de persona puede vivir su vida llena de alegría y de gozo. Y otra vez observen, este no es un gozo escondido ahí en su corazón que nadie le puede observar. Observen las palabras. Si has recibido perdón, hermano, alégrate, gózate, canta con júbilo. Otra vez tres verbos. ¿Por qué tres verbos? Porque conecta con los otros estrofas con tres verbos. El que confiesa su pecado, su iniquidad y su transgresión ha sido perdonado, cubierto y justificado. Y entonces ahora debe alegrarse, gozarse y cantar con júbilo. Expresiones audibles de felicidad por lo que Dios ha hecho. Así que en conclusión, hermanos, el salmista nos presenta con dos formas de vivir, dos posibilidades. Primer camino, puedes esconder tu pecado, pensar de que tú mismo puedes ganar el cielo por tus propios esfuerzos y vas a recibir tristeza y fuego eterno. Segundo camino, puedes confesar tu pecado y saber de que no hay nada que puedes hacer menos esperar en la misericordia de Dios. Esto es el Evangelio. Obvio, el salmista no nos habla específicamente de Cristo, pero todo está acá del Evangelio. Entonces quisiera terminar nada más recordándonos un poco de lo que Cristo ha hecho por nosotros. De que Dios mandó a su Hijo Jesucristo al mundo para morir por nuestros pecados. Yo merezco la muerte, lo sé. Pero Jesús murió la muerte que yo merezco. ¡Qué felicidad! Por eso mi pecado ha sido perdonado, porque Jesús recibió toda la ira que yo merezco. Dios ahora me trata como justo. ¿Porque soy justo? ¿Porque ya no peco? No. Dios me trata como justo porque trató a Jesús como si fuera injusto. Eso es el Evangelio. Que en la justicia de Dios, Dios imputó, transfirió todo mi pecado a la cuenta de Cristo y lo mató por mí. Ahora toda la justicia de Cristo me pertenece. ¡Qué felicidad! Estamos cubiertos, vestidos de la justicia de Cristo. Sabemos que Dios aceptó el sacrificio de Cristo. ¿Por qué? Porque no se quedó en la tumba, sino que Dios lo resucitó de entre los muertos 3 días después, declarando de que todos los que confiesan y confían en Él recibirán un perdón completo e inmediato. ¡Qué felicidad! ¡Qué gozo, hermanos! El poder saber de que todo nuestro pecado, toda nuestra iniquidad, toda nuestra transgresión, no importa tan grande sea, puede ser perdonado, porque Dios es lleno de misericordia y se deleite, se goza en regalar su perdón a cualquier persona que se humilla y se lo pide en el nombre de Jesucristo. Terminamos leyendo Romanos 4. Nada más escuchen, porque Pablo cita Salmo 32 en Romanos 4:4, diciendo, al que obra, no se le cuenta el salario como gracia, sino como deuda. más. Al que no obra, sino cree en aquel que justifica al impío, su fe le es contada por justicia. Como también David habla de la bienaventuranza del hombre a quien Dios atribuye justicia. ¿Quién es el justo? El que Dios atribuye justicia sin obras, diciendo, bienaventurados aquellos cuyas iniquidades son perdonadas y cuyos pecados son cubiertos. Bienaventurado el varón a quien el Señor no inculpa de pecado. Señor, te damos gracias porque tú perdonaste toda nuestra maldad. Gracias, Señor, que eres un Dios lleno de misericordia, lleno de gracia. Y has borrado, has cubierto toda nuestra iniquidad, toda nuestra transgresión. ¡Qué gozo ahora nos regalas de saber de que somos tus hijos! No por algo que somos, sino por nuestro Señor Jesucristo y lo que Él hizo por nosotros en la cruz. Gracias por Él. Ayúdanos ahora a salir de ese lugar gozosos por lo que has hecho por nosotros, gozándonos en la salvación que nos has regalado y compartiendo con otros la bendita posición de ser perdonado por ti. Gracias te damos en nombre de Cristo Jesús. Amén.

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Oh Señor nuestro, es el momento que tanto anhelábamos. Nuestra carne, nuestra alma, nuestro espíritu están contigo.

0: Sí, Señor. Sí, Señor. Te adoramos. Te adoramos, gloria a su Espíritu.
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9: ¿Sabes qué hora es? Aquí en Nuevo Continente te decimos. Son las 3 de la mañana y 57 minutos.
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1: Y aconteció que cuando sintieron alegría en su corazón, dijeron: llamen a Sansón para que nos divierta. Y llamaron a Sansón de la cárcel, y sirvió de juguete delante de ellos, y lo pusieron entre las columnas. Cuando uno vive fuera de su propósito de Dios, uno se convierte en títere, en instrumento de diversión y genera oprobio y vergüenza con sus actos. Esto representa uno de los actos más humillantes en la vida de una persona. Sansón era muy respetado. Su nombre era muy temido. Los enemigos quedaban espantados porque no había forma de poderlo vencer. Dios, a través de Sansón, había hecho hazañas tremendas. Y sin embargo, Sansón dejó dominarse en una área y su vida comenzó a deteriorarse. Y llegó el punto donde sirvió de juguete. Y luego, versículo 26. Entonces Sansón dijo al joven que le guiaba de la mano: acércame y hazme palpar las columnas sobre las que descansa la casa para que me apoye sobre ellas. Ya ahora, Sansón se sentía tan mal, se sentía tan miserable, que lo que él quería era dejar de existir.
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1: Sobre el suicidio. Versículo 27. Y la casa estaba llena de hombres y mujeres, y todos los principales de los filisteos estaban allí. Y en el piso alto había como 3,000 hombres y mujeres que estaban mirando el escarnio de Sansón. A veces la vida nos permite atravesar por situaciones muy desagradables. Cuando hace acto de presencia la vergüenza, el oprobio, la afrenta. Esto viene como resultado de la manera equivocada en la que se ha determinado vivir. Pero eso no es para establecer el fin de nuestros días, ni tampoco el día de la muerte. Eso viene como un medio en el cual las personas deben reflexionar, porque dice la palabra de Dios que antes del quebrantamiento está la altivez, y antes de la honra viene el abatimiento. Todo de este lado del cielo se relaciona con procesos, con sucesos, con experiencias que son pasajeras. Y cada etapa nos prepara para otra. Uno nunca debe rendirse en la vida. Uno nunca puede llegar al punto máximo de decir: yo ya no aguanto, ya no puedo, no puedo resistir esto. Porque Dios, no importa qué tan bajo uno caiga, Dios siempre lo levanta. Versículo 28. Entonces clamó Sansón a Jehová y dijo: Señor Jehová, acuérdate ahora de mí y fortaléceme, te ruego, solamente esta vez, oh Dios, para que de una vez tome venganza de los filisteos por mis dos ojos. Él estaba enfocado en lo que era eso, lo que le habían hecho. Y hay gente que no pueden vivir por estar enfocados en lo que les hicieron. Esta es la razón por la cual el perdonar se constituye en una medicina para los quebrantos y las penas que se llevan en el alma. Cuando hay alguien que le ha hecho daño, el mejor remedio es el perdón. Porque el perdón que usted otorga no le produce beneficio al que le hizo daño, sino beneficio a usted que ha sufrido daños. El perdón contribuye a la sanidad. El perdón le otorga liberación de los males que lleva dentro. Hay personas que sufrieron años atrás una experiencia traumática y todavía no logran sanar de ello,

0: porque no han tenido la disposición de perdonar. El perdonar habilita para que las personas comiencen a experimentar alivio en sus males internos y para que sean sanados de todo trauma psicológico. Versículo 30. Y dijo Sansón: muera yo con los filisteos. Entonces se inclinó con toda su fuerza y cayó la casa sobre los principales y sobre todo el pueblo que estaba en ella. Y los que mató al morir fueron muchos más que los que había matado durante toda su vida. Ese fue el día de la muerte de Sansón. Una muerte que él promovió. Sansón murió muy joven. Podía haber experimentado muchos años de vida y él pudo haber hecho muchas hazañas para Dios, pero nunca logró ser buen administrador de lo que Dios le había confiado. Entender las razones por las cuales Dios nos dio vida representa la clave para que su vida no solamente sea productiva, fructífera, exitosa y plena, sino que también el entender las razones por las cuales Dios le concedió vida representa la clave para que usted emocionalmente se sienta bien. ¿Cuántas personas en el presente no experimentan un sentimiento de miseria de sí mismos? Interiormente se sienten mal. Se sienten inconformes, en desventaja, como si fueran sin valor o inútiles por lo que llevan dentro. Y esto pudo haber sido el resultado de errores cometidos, de experiencias desagradables o de situaciones sumamente críticas. Cualquiera sea la situación, cuando uno entiende las razones por las cuales Dios le concedió vida, uno logra conectarse a ello para hacer que su vida sea una diferencia en medio de todo lo negativo. Así que no es cómo nace ni dónde nace, sino cómo vive y qué tan preparado está para el día de la muerte. Rápidamente le muestro otro ejemplo. Vámonos al libro de Hechos de los Apóstoles, capítulo número 12, a partir del versículo número 20. Esta es la historia de Herodes. Y Herodes, Hechos 12, 20. Y Herodes estaba enojado contra los de Tiro y de Sidón, pero ellos vinieron de acuerdo ante él. Aquí hacemos una pausa, porque uno no puede morirse mientras esté enojado con determinadas personas. A veces se forman desacuerdos, conflictos, rencillas. Y uno debe procurar la paz para morir sin tener cuentas, sin saldar. Hay casos en los que las personas no podrán hacer la paz con todos. Eso es lo que dice el apóstol Pablo. Pero uno, si es algún familiar, si es algún ser querido, si es algún amigo, uno no puede tener enemistades. Las enemistades dividen. Y yo me recuerdo la historia de una mujer que conocí, bueno, yo conocí a ella y a su hija por ahí en el año de 1990. No hace mucho tiempo, yo era un niño. Ellas venían de una iglesia de un trasfondo muy tradicional.
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0: Tal punto que le dijo, tú ya no eres mi hermana, cambiaste la fe que nos heredaron nuestros padres, esto es increíble, no lo puedo aceptar. Y pasaron los años y nunca se arreglaron. Y llega el tiempo en que la mujer muere, la que no quería relacionarse con su otra hermana menor. Ya ella tendría unos 50 y tantos años, 60, su hermana 60 y tantos, era mayor y murió. Y en el funeral, la mujer lloraba desgarradamente. Yo he estado, la mayoría de los funerales donde yo he estado, han sido para personas que tienen conocimiento de Dios. Y yo nunca había visto a alguien que llorara de esa manera. Era un llanto donde manifestaba mucho dolor. Gemía, gritaba, y la causa era porque su hermana se murió y nunca pudieron reconciliarse. Hay otros funerales donde hay alegría y el esposo está muy contento. Pero en este, era una situación muy lamentable. Oiga, uno se sentía muy incómodo al escuchar eso. Por eso uno debe procurar estar en paz con todos. Si usted tiene algún conflicto con su papá, con sus hermanos, con su hijo, hay conflictos que se suscitan y que el enemigo los utiliza para generar división, rencillas. Y aún hay conflictos que llevan a las personas a tomar decisiones equivocadas, a tal punto que han existido tragedias de hermanos que terminan en pleitos, situaciones difíciles. Cualquiera haya sido la razón o el desacuerdo, uno no puede estar enojado, por lo menos en lo que corresponde a uno, y debe arreglar la situación, porque uno no sabe cuándo le toque el día de la muerte, y morir así va a generar muchos daños, porque cuando la muerte llega, se acabó y no hay más, por lo menos de este lado del cielo. Luego dice, pero ellos vinieron de acuerdo ante él, y sobornado Blasto, que era camarero mayor del rey, pedían paz porque su territorio era abastecido por el rey. Ahí se reconciliaron. Y luego el versículo 21 dice, y un día señalado, Herodes, vestido de ropas reales, se sentó en el tribunal y les arengó. Esto significa que les habló, que les entregó un discurso. Y el versículo 22 dice lo siguiente. Y el pueblo aclamaba gritando, voz de Dios y no de hombre. Ya lo estaban haciendo Dios. La gente quedó tan impactada por lo que dijo, que lo estaban haciendo Dios. Y el versículo 23. Al momento, un ángel del Señor le hirió, por cuanto no dio la gloria a Dios, y expiró, comido de gusanos. Herodes era muy, muy respetado y muy temido. Era un hombre despiadado. Había heredado el trono de su padre. Aparentemente todo estaba bien con su vida. Él se había dedicado a vivir para sí mismo, para los placeres, para sus gustos, para sus deseos. Y nunca se imaginó la clase de muerte que iba a tener. Y a él, un ángel del Señor lo hirió, y ahí mismo quedó comido de gusanos. Los gusanos se lo comieron. Imagínese la escena de esa muerte. Ya es una experiencia un tanto desagradable encontrarse con la muerte de alguien por causa de un accidente, de un suceso inesperado, un terremoto, o de momento un

0: bala perdida. Una bala de una intención. Usted ve a una persona viva y un minuto después está muerta. Esa es una experiencia muy difícil de sobrellevar. Ahora imagínese al rey, lo hirió un ángel y fue comido de gusanos. El impacto negativo, mucho más grande. ¿Y qué de Judas Iscariote? En Mateo 27:3, este es uno de los casos más tristes que registra la Escritura. Porque Judas Iscariote tuvo la oportunidad de caminar con nuestro Señor Jesucristo. Él vio los milagros. Él estuvo de cerca con Él. Él experimentó cómo Dios se había hecho carne y andaba haciendo bienes, sanando a los enfermos, obrando milagros, libertando a los cautivos. Y él pudo conocer a Dios de cerca. Sin embargo, por causa de decidir equivocadamente, también experimentó lo que era una muerte precipitada. Se convirtió en un traidor. Vendió su fe, intercambió sus convicciones y entregó al Señor Jesucristo. Él no pensaba que la situación se iba a poner grave. Y no hay nadie que se involucre en el pecado que piense que la situación va a empeorar. La mayoría de los que se vinculan con el pecado lo hacen porque piensan que se van a sentir mejor, que van a experimentar más placer, que todo va a estar bien con sus vidas, sin saber que el pecado tiene la facultad de destruir la vida de las personas. Esto ocurrió en la vida de Judas. Y cuando vio cómo martirizaban al Señor Jesucristo, cómo lo sacrificaban, entonces se arrepintió. Y dice Mateo 27:3. Entonces Judas, el que le había entregado, viendo que era condenado, devolvió arrepentido las 30 piezas de plata a los principales sacerdotes y a los ancianos. Versículo 4. Y dijo: yo he pecado entregando sangre inocente. Mas ellos le dijeron: ¿qué nos importa a nosotros? Allá tú. Y arrojando las piezas de plata en el templo, salió y fue y se ahorcó. La muerte de él representa una tragedia. Porque el hombre, después de que procedió mal, no supo manejar el sentimiento de culpabilidad. No pudo acudir a Dios para que lo perdonara. Esto es lo bueno de conocer a Dios. Porque uno puede equivocarse. Puede hacer lo que no debe. Pero cada vez que una persona se arrepiente, Dios la perdona, la restaura y la vuelve a su posición. Y en el caso de Judas, no fue así. No aguantó lo que era su carga de conciencia y terminó ahorcándose. En sí, todos podemos hacer que nuestra vida sea mejor o podemos hacer que nuestra vida sea un infierno. Y no son las adversidades, ni la oposición, ni los ataques del enemigo los que determinarán la clase de vida que habremos de tener. Somos nosotros los que lo determinamos y los que decidimos el impacto que habremos de causar con nuestra vida. ¿Qué dirá la gente el día en que nosotros ya no estemos aquí? ¿Dirán comentarios buenos o dirán comentarios negativos? Los comentarios que cuentan son los que están basados en los hechos de las personas. Porque cuando hay un funeral, a veces las personas hablan porque ya le están tirando los últimos ramos de flores para tratar de cubrir el asunto. Pero lo que cuenta es lo que respalda a las personas que se fueron mediante sus hechos. Por eso el libro de Apocalipsis dice: he aquí, bienaventurados los muertos que mueren en el Señor, porque sus obras con ellos les siguen. Yo les conté a ustedes la historia de dos hermanos que eran terribles, y esto lo hice muchos años atrás, pero terribles, eran gemelos. Y entonces uno de ellos muere. Y cuando muere, el otro que quedó con vida viene y le dice al pastor: pastor, usted quiere construir un templo, tiene proyectos, eso se le terminó. ¿Cómo que se terminó? Sí, dice. Yo le voy a dar una ofrenda significativa para que usted pueda finalizar sus proyectos. Y lo único que necesito es que en el funeral diga que mi hermano era un santo. Y el pastor dice: ¿cómo? Pero pues eso no encaja, ¿cómo no? Pues todos sabemos la vida. Pastor, en sus manos está el futuro del ministerio y usted determina qué clase de ministerio tendrá. Y el pastor se pone a orar. Dice: está bien, pues lo hacemos. ¡Wow! Un pastor con convicciones. Se llega el día del funeral. El tipo hace un trato con el hermano gemelo y dice: este hombre que ustedes ven aquí, en vida, era un despiadado. Con su esposa era un adúltero. Con sus hijos era un ogro. Con sus trabajadores era un opresor. Y en la iglesia era un hipócrita. Pero comparado con su hermano, era un santo. Hay gente que viven mal y quieren morir bien. Toda su vida haciendo el mal, planeando el mal, causando daños. Y el día en que mueren, quieren morir con...
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2: Como muchos de ustedes recuerdan, a finales del año pasado tuve que pasar por una cirugía de mi hombro izquierdo. Gracias al Señor, la cirugía fue completamente exitosa. La cirugía fue un éxito. Sin embargo, eso no quiere decir que inmediatamente después de la cirugía yo me sentía completamente bien. A partir de ese momento comenzó un proceso de rehabilitación que por momentos era molestoso, por momentos era doloroso. Uno quisiera, ¿verdad?, salir de una cirugía sin sentir ningún dolor, pero habría sido absurdo pensar que la cirugía fue un fracaso porque todavía me dolía. Bueno, yo creo que una de las cosas que aprendemos de Sofonías y conectando este texto con toda la Biblia es que todos nosotros ya somos los creyentes partícipes de una obra exitosa, pero que todavía duele. Y esta es la parte que causa a veces desazón en el corazón. Hemos estado viendo a Sofonías 3:17. Yo quisiera, por favor, que lo leamos otra vez. El Señor tu Dios está en medio de ti, guerrero victorioso. Se gozará en ti con alegría, en su amor guardará silencio, se regocijará por ti con cantos de júbilos. Este texto no solamente nos dice que nosotros hemos sido ya partícipes de una poderosa obra de salvación, sino que Dios se goza, se deleita de tal manera en este pueblo que ya fue redimido, que Él expresa su deleite con cantos de alegría, con cantos de júbilo. Ahora, yo no sé que tú has estado escuchando esta predicación de la palabra, te ha venido cierta perplejidad al corazón. Ciertas preguntas, por ejemplo, ¿qué de los pecados con los que yo lucho cada día o con la realidad de que yo todavía peco? ¿Cómo puede Dios deleitarse en mí y cantar de gozo por causa mía a pesar de mis caídas? O por ejemplo, ¿dónde encaja la disciplina de Dios a sus hijos por causa del pecado, como enseña Hebreos capítulo 12? ¿Te preguntaste eso en algún momento? ¿O por qué todavía yo tengo que experimentar tantas pruebas y tanto sufrimiento si Dios me ama tanto y tan apasionadamente? Esa es una inquietud legítima y su respuesta depende de otra pregunta. ¿Cuándo se cumple la promesa de Sofonías 3:17? ¿Se trata de algo que ya sucedió en el pasado o de algo que se cumplirá en el futuro? Bueno, lo que yo espero probar es que son ambas cosas a la vez. Hay un ya y un todavía no, un ya y todavía no, en el cumplimiento de esta promesa, que explican los sufrimientos y luchas que nosotros experimentamos en el presente. Y hoy veremos básicamente tres cosas a la luz de este texto. Primero, la promesa inaugurada. Segundo, la vida cristiana práctica entre la promesa inaugurada y su consumación. Y tercero, la promesa consumada. ¿Se entendió la estructura? ¿Lo que vamos a estar viendo? Mis hermanos, ¿cuándo se cumplió inicialmente lo que promete Sofonías 3:17, es decir, que Dios salvará a su pueblo a través de un guerrero victorioso para habitar en medio de su pueblo y deleitarse por él. ¿Cuándo comenzó a cumplirse esa promesa? Bueno, respuesta: en la encarnación del Hijo de Dios. En la encarnación del Hijo de Dios. Yo les pido, por favor, que vayan a Juan, capítulo 1, versículo 1. Todo el mundo sabe cómo, los creyentes usualmente saben, cómo comienza Juan, capítulo 1, versículo 1. En el principio ya existía el Verbo, y el Verbo estaba con Dios, cara a cara con Dios, en perfecta comunión con Dios, y el Verbo era Dios. En la eternidad, cuando nada existía, cuando no había sido creado absolutamente nada, el Verbo, el Hijo de Dios, ya existía en perfecta comunión con Dios el Padre. El Verbo era Dios, el Verbo estaba con Dios. Pero seguimos leyendo Juan capítulo 1, y al llegar al versículo 14, nos topamos con algo extraordinario. El Verbo se hizo carne y habitó entre nosotros. Ese Verbo que existía eternamente, que estaba con Dios y que era Dios, se hizo carne. Es decir, voluntariamente asumió una naturaleza humana, igual que la tuya y la mía, excepto sin pecado, y habitó entre nosotros. Ahora, esa palabra habitar es interesante porque significa literalmente tabernaculizó. O sea, la raíz de esta palabra es tabernáculo. O sea, lo que Juan está diciendo es que ese Verbo que existía desde la eternidad levantó su tabernáculo por su carne en medio de nosotros. Juan quiere hacernos ver que hay una relación entre el tabernáculo del Antiguo Testamento y la encarnación del Verbo. Ustedes recuerdan cómo luego de la liberación de la esclavitud en Egipto, Dios le ordena al pueblo de Israel en Éxodo capítulo 25, harán un santuario para mí y habitaré en medio de ellos. ¿Qué dice Sofonías? El Señor está en medio de ti. Bueno, ya en el tabernáculo, Dios quería mostrar en una manera visual su presencia, esa promesa de su presencia en medio de su pueblo. Es por eso que el tabernáculo estaba justo en el medio de las 12 tribus de Israel. Era una forma visual de mostrar la presencia de Dios en medio de ellos. De manera que lo que Juan nos está diciendo en el capítulo 1 es que lo que el tabernáculo anticipaba como una sombra se hizo realidad en la encarnación de Jesús, Emmanuel, Dios con nosotros. En la encarnación del Verbo, Dios vino a habitar en medio de su pueblo, no a través de una columna de humo y de fuego, como sucedió en el tabernáculo, recuerdan, y como luego sucedió en el templo de Salomón, sino a través de una persona que se revistió de nuestra propia humanidad. El Verbo se hizo carne y habitó entre nosotros y vimos su gloria, dice Juan, gloria como del unigénito del Padre, lleno de gracia y de verdad. Ahora, seguimos leyendo el Evangelio de Juan, y en el capítulo 2, luego de la primera limpieza del templo en Jerusalén, en el versículo 19, cuando los fariseos le preguntan a Jesús, ¿por qué está haciendo esto? Dice, Jesús le respondió, escuchen esto, destruyan este templo y en 3 días lo levantaré. Entonces los judíos le dijeron, en 46 años fue edificado este templo y tú lo levantarás en 3 días. Pero él hablaba del templo de su cuerpo. Mis hermanos, por favor, traten de ver lo que Juan está tratando de mostrarnos en apenas dos capítulos. Cristo es el tabernáculo definitivo de Dios, a través del cual Dios viene a habitar en medio de su pueblo. Pero Cristo también es el templo definitivo de Dios. ¿Y cuál es la función del templo? Bueno, el templo es el lugar donde se manifiesta la presencia especial de Dios y donde se llevaban a cabo los sacrificios que expiaban nuestros pecados. Cristo es el tabernáculo, Cristo es el templo. De manera que Sofonías 3:17 comenzó a cumplirse cuando el Hijo de Dios se hizo hombre a través de una virgen en Israel llamada María. Jesús es ese guerrero victorioso que vino a salvar a su pueblo de sus pecados, Mateo 1:21, cargando con el castigo de nuestra sentencia en la cruz para que Dios pudiera habitar en medio nuestro y deleitarse en nosotros. ¿Qué dice Sofonías capítulo 3, versículo 15? El Señor ha retirado sus juicios contra ti y por eso el Rey ahora puede estar en medio vuestro. Pero la historia no termina ahí. Luego de su muerte, Jesús resucitó al tercer día y ascendió a los cielos, no sin antes prometer a sus discípulos que no los dejaría solos. Y fue en cumplimiento de esa promesa que en el día de Pentecostés, el Cristo resucitado y ascendido derramó su espíritu, ¿para qué? Para habitar permanentemente en su iglesia. La iglesia es ahora el templo de Dios, formado de gente de toda tribu, pueblo, lengua y nación que han venido a refugiarse por la fe en el nombre del Señor. Sofonías 3:9. En ese tiempo daré a los pueblos labios puros para que todos ellos invoquen el nombre del Señor. En Pentecostés, Dios comienza a revertir lo que sucedió en Babel. En vez de confundir las lenguas, ahora Dios está unificando un pueblo que se refugia en el nombre del Señor. Versículo 12. Y dejaré en medio de ti un pueblo humilde y pobre que se refugiará en el nombre del Señor. La iglesia es ese pueblo, es ese templo en el que Dios habita por medio de la presencia de su Espíritu. Pablo dice en Colosenses capítulo 3, versículo 16, que la iglesia es el templo de Dios. Y en 1 Timoteo capítulo 3, versículo 15, Pablo dice que la iglesia es la casa de Dios. Y en 1 de Pedro capítulo 2, Pedro describe ese templo no hecho de varilla de cemento, sino a través de piedras vivas, es decir, cada uno de ustedes creyentes en Cristo, comprados por la sangre de Jesús. De manera que la promesa de Sofonías, mis hermanos, ya comenzó a cumplirse. Ya Cristo vino. El guerrero victorioso retiró nuestros juicios para que Dios pudiera habitar en medio nuestro y se regocije en nosotros con cantos de júbilo, como dice Sofonías. Mis hermanos, Dios no simplemente tolera a su pueblo. Dios no simplemente nos recibe de mala gana, con resignación. Bueno, ya yo no tengo de otra. No, mis hermanos, Dios se deleita en nosotros con alegría, no porque haya nada bueno en nosotros mismos, sino por causa de la obra de su gracia a nuestro favor a través de la persona y la obra de Cristo. Pero esa promesa de Sofonías, y aquí es donde definitivamente los creyentes tienen un cortocircuito, y por eso es tan importante lo que vamos a estar hablando hoy. Esta promesa de Sofonías, que ya comenzó a cumplirse hace 2000 años, todavía no se ha cumplido plenamente. O sea, la cirugía fue exitosa, pero seguimos en rehabilitación. Lo que nos lleva a nuestro segundo encabezado, y es la vida cristiana práctica ahora que tú y yo vivimos entre una promesa que ya fue inaugurada, pero que todavía no ha sido consumada. Los cristianos vivimos entre el ya y el todavía no. Y eso explica por qué nuestra experiencia cristiana es una mezcla de gozo y de lucha a la vez. ¿O no es así? Ya somos un pueblo que ha sido liberado del dominio del pecado. Pablo dice en 2 Corintios 5:17 que si alguno está en Cristo, nueva criatura es. Noten lo que dice Sofonías 3:13. El remanente de Israel no hará injusticia, no dirá mentira, ni se hallará en su boca lengua engañosa. Los creyentes ya no viven dominados por el pecado, no se caracterizan por el engaño y la mentira, no practican la injusticia como un modo de vida. Aquí ahora estamos siendo transformados de gloria en gloria, conformados progresivamente conforme al carácter de Jesús por el poder del Espíritu Santo. Pero, mis hermanos, lo que Sofonía dice en el versículo 13, sí es el carácter del pueblo de Dios renovado aquí y ahora. Pero también Sofonías está hablando de una perfección de carácter que será consumada cuando estemos en gloria, el ya y el todavía no. Lo mismo vemos en el versículo 15. Dios dice que Él ha expulsado a todos los enemigos de su pueblo, de tal manera que ya no temerán ningún mal. Pero mis hermanos, eso tampoco se ha cumplido plenamente. Todavía luchamos con el pecado remanente que mora en nosotros. Todavía hay un diablo suelto allí. Bueno, amarrado, pero con una cadena larga. Todavía enfrentamos las consecuencias de vivir en un mundo dañado por el pecado. ¿Ven el punto, mis hermanos? La cirugía fue exitosa. La culpa y la condenación del pecado fueron quitados. Pero todavía estamos en recuperación. Dice 1 Juan 3:1, mirad cuán grande amor nos ha otorgado el Padre para que seamos llamados hijos de Dios. Y Juan dice, y eso somos, para que no haya dudas. Amados, ahora somos hijos de Dios, pero aún no se ha manifestado lo que habremos de ser. Pero sabemos que cuando Él se manifieste, seremos semejantes a Él, porque le veremos tal como Él es. ¿Ven? La tensión entre lo que somos y lo que algún día seremos. Ya somos hijos de Dios, dice Juan, esa es una realidad presente, pero todavía, dice él, no se ha manifestado plenamente lo que llegaremos a ser cuando Jesucristo regrese en gloria. Es la misma tensión de Hebreos 10:14. Dice, Cristo por una sola ofrenda hizo perfectos para siempre a los que están siendo santificados. Los hizo perfectos, y entonces, ¿por qué estamos siendo santificados? Bueno, ya nos hizo perfectos para siempre, en el sentido de que todos nuestros pecados ya fueron perdonados, y en el sentido de que la justicia perfecta de Jesucristo ahora es nuestra por la fe, pero estamos en rehabilitación. Todavía estamos siendo santificados por la obra del Espíritu Santo. Y mientras esta obra continúa, ¿sabes qué, mi amado hermano? Dios ya se deleita y canta de amor por causa de su pueblo. No porque Él ignore lo que falta por hacer, sino porque contempla con gozo la obra perfecta de su Hijo a nuestro favor y la obra segura de su Espíritu que un día llegará a su consumación. Óyeme, mi hermano, Dios no está esperando que seas perfecto para comenzar a deleitarse en ti. Él ya, ahora, nos recibe con agrado. ¿Sabes por qué? Porque estamos unidos al amado de su corazón. Es lo que dice Pablo en Efesios capítulo 1, versículo 6. El Padre dice, he aquí mi Hijo amado, en quien yo tengo toda mi complacencia. Y si tú eres cristiano, tú y yo estamos unidos a ese amado del corazón de Dios. El mismo amor con que el Padre ama a su Hijo descansa sobre todos aquellos que están unidos a Él. Ahora, precisamente porque Dios te ama, Él no te va a dejar como estás. El mismo amor que canta sobre ti es el mismo amor que terminará de transformarte conforme a la imagen de su Hijo. C.S. Lewis tiene una ilustración muy buena sobre eso. Él dice, imagínate a un artista que está tratando de pintar en un canvas su obra perfecta, en el lienzo. Y él pinta, pero no le gusta lo que ve, y raspa la pintura, y vuelve a pintar. Y Lewis dice, si ese canvas, si ese lienzo tuviera vida, tuviera nervios, le dijera al artista, óyeme, yo no quiero ser una obra maestra, yo me conformo con ser un garabato. Pero el artista está decidido a hacer una obra maestra en el lienzo de tu vida. Pablo dice en Filipenses 1:6 que el que comenzó en nosotros la buena obra, él la perfeccionará. Dios no deja las cosas a medias. Dice Sam Storms, y estoy aquí parafraseando sus palabras, Dios no es un padre complaciente que nos deja cómodos en nuestro pecado. Su amor es tan grande y tan santo que muchas veces usa el dolor para arrancar de nosotros aquello que nos está matando. El tumor de la incredulidad, la rebeldía, el apego al mundo. Sí, la cirugía se hizo con éxito, pero estamos en recuperación. Yo me acuerdo con lo del hombro, yo no podía levantarlo ni hasta aquí. Y había que seguir. Y dolía. Pero era la única forma de tener el brazo bien. Es por eso que el autor de la carta a los Hebreos nos exhorta a recibir con mansedumbre la disciplina de Dios. Hijo mío, no tengas en poco la disciplina del Señor, ni te desanimes al ser reprendido por Él, porque el Señor al que ama disciplina y azota a todo aquel que recibe por hijo. ¿Y saben qué? A Dios los psicólogos no le van a decir que el azote es un problema. Azota a todo el que Él recibe por hijo. Dios no cree en la enseñanza respetuosa, no, en la crianza respetuosa. Mis hermanos, la disciplina de Dios es un acto de amor, no es un castigo judicial. De paso, no me gusta usar la palabra castigo. No es que esté mal, pero pienso que se puede malentender cuando usamos la palabra castigo para hablar de lo que hace Dios con sus hijos. La Biblia usa la palabra disciplina, aunque también dice que castiga a todo el que recibe por hijo. Pero no es un castigo judicial. Mis hermanos, ya todos nuestros pecados fueron juzgados y castigados en la cruz. Cristo bebió por entero la copa de la ira de Dios, sin dejar una sola gota para ti y para mí. No, no es castigo judicial, es la disciplina amorosa de un padre que por nuestro bien, escucha, por nuestro bien, Él no nos deja pecar sin consecuencias. Yo a veces le doy gracias a Dios, ay Señor, gracias por la vergüenza que siento. ¡Qué terrible es pecar sin sentir vergüenza! Mira, imagínate que tú vas a un médico con un fuerte dolor de cabeza, él te examina, te hace una tomografía y se da cuenta que tú tienes un tumor maligno que te está matando. Pero ese médico es tan amoroso que para no preocuparte, él decide darte una aspirina y mandarte a tu casa para que tú creas que es un simple dolor de cabeza. Ahora, yo te pregunto, ¿tú pensarías que lo que el médico está haciendo es una manifestación de amor o es negligencia criminal? El verdadero médico que te ama de verdad, te va a decir lo que tienes, aunque te duela, y tomará el bisturí para remover el tumor. ¿Sabes por qué? Porque Él prefiere salvarte la vida que mantenerte cómodo mientras te diriges a una muerte segura. Bueno, nuestro Dios es el cirujano perfecto que en su sabiduría y amor hará todo lo necesario. Y óyeme, cuando te digo todo lo necesario, el mismo autor de la carta a los Hebreos dice, nuestros padres terrenales nos disciplinaban como a ellos les parecía, pero Dios lo va a hacer hasta que Él vea a Cristo reflejado en ti. Yo me acuerdo cuando yo era inconverso, muchacho, yo comenzaba, mami, mis amigos van a la playa. ¿Me puedo ir a la playa? No. ¿Me puedo ir a la playa? No. ¿Me puedo ir? No. Hasta que mami se cansaba y dice, haz lo que te da la gana. Y como ella me dijo que me diera lo que me daba la gana de irme a la playa. Pero el punto es que yo podía cansar a mi mamá. No, Dios no se cansa. Óyeme, Dios te ama tanto, Dios te ama tanto, que hasta que Él no vea a Cristo reflejado en ti, Él seguirá haciendo su obra. Algunas veces va a doler, no siempre vamos a entender lo que Él está haciendo. Pero óyeme, mi hermano, cada vez que Dios usa el bisturí, nunca lo hace por odio. Nunca lo hace por ser cruel, siempre lo hace por amor. De hecho, la disciplina, dice en Hebreos 12:8, es una prueba de que tú eres hijo legítimo. Dios disciplina a sus hijos. Es una prueba de que Dios está cuidando de ti porque es tu padre. ¿Ustedes se acuerdan de Home Alone? Una familia que se va de viaje y olvida uno de los hijos más chiquitos y estaba de su cuenta. Dios sabe dónde está cada uno de sus hijos, en qué circunstancias, por qué pruebas, por qué dolor, por qué dificultad, por qué tentación. Dios no tiene ningún Home Alone. Él está pendiente a cada uno de sus hijos. Óyeme, mi hermano, como si tú fueras el único creyente del universo, Dios está pendiente de ti. Él tiene cuidado, dice Primera de Pedro. Su bisturí nunca tiene la intención de dañar, sino de corregir. Y ¿sabes qué, mi hermano? Cuando estemos delante de Él, por favor, créemelo, porque lo dice la Biblia, cuando estemos delante de Él, le daremos gracia por cada incisión que Dios hizo en nuestra alma aquí en la tierra. Aunque debo aclarar aquí que no toda prueba es una disciplina correctiva. Cuidado, no todo lo que te sucede que te causa dolor es por causa de un pecado específico que tú cometiste. Esa era la teología de los amigos de Job. Le decían, Job, tú tienes que haber pecado, porque el mundo funciona muy simple. Si te portas bien, Dios te trata bien, y si te portas mal, Dios te castiga. No, el mundo no es tan simple, la providencia divina no es tan simple. Mi hermano, tal vez esa enfermedad que tú tienes no es un castigo de Dios, no es una disciplina de Dios, no es por ningún pecado que tú has cometido, es simplemente que estamos viviendo en un mundo caído. Pero ¿sabes qué? Dios tiene muchos propósitos santos y buenos en todas las aflicciones que llegan a nuestras vidas. Muchos propósitos, pero sea disciplina o no, ninguna situación dolorosa está fuera del control paternal de Dios. No significa que Dios dejó de amarnos, significa que Él sigue trabajando en nuestras vidas por amor. Él no descansará hasta completar la obra que comenzó en nosotros. ¿Y cuándo será eso? Bueno, cuando estemos en su presencia, en cuerpo y almas glorificado. Lo que nos lleva a nuestro tercer encabezado. Ya vimos la promesa inaugurada, vimos la vida cristiana entre la promesa inaugurada y su consumación. Veamos ahora en tercer lugar la obra consumada. La promesa consumada. Ya nuestros pecados fueron perdonados, ya Dios habita en medio nuestro, ya se deleita por causa nuestra al ver su obra de gracia en nosotros, al vernos justificados en Cristo, al ver la obra de su Espíritu santificándonos progresivamente. Pero el día llegará cuando el pecado desaparecerá de nuestras vidas para siempre, cuando nada se interpondrá en nuestra comunión con Dios, cuando lo adoraremos libremente, sin distracciones. Mi hermano, ¿tú crees que eres el único que cuando está leyendo la Biblia de repente se da cuenta que tus ojos estuvieron yendo por encima de las palabras, pero que tú no entendiste casi nada? ¿Tú crees que tú eres el único que cuando está orando comienzan muchas cosas a surgir en tu mente? Es una lucha. Pero qué bueno, mis hermanos, esa lucha tiene fecha de expiración. Algún día nosotros vamos a estar en la presencia del Señor y vamos a poder tener comunión con Él sin estorbo y vamos a poder adorarle libremente. Nunca más tendremos ninguna razón para llorar que no sea de gozo. Juan nos da un tráiler de cómo será eso. Apocalipsis 21. Vi un cielo nuevo y una nueva tierra, porque el primer cielo y la primera tierra pasaron, y yo, Juan, vi la santa ciudad, la nueva Jerusalén, descender del cielo de Dios, dispuesta como una esposa ataviada para su marido. Y oí una gran voz del cielo que decía: noten, hermanos, a dónde nos lleva toda la Biblia, desde el huerto del Edén hasta el capítulo 21 de Apocalipsis. He aquí el tabernáculo de Dios con los hombres, y Él morará con ellos, y ellos serán su pueblo, y Dios mismo estará con ellos como su Dios. Algunos leen Apocalipsis y se dan cuenta que hay una ciudad cúbica y dicen: wow, nosotros vamos a vivir en una ciudad en forma de cubo. Bueno, lamento destruirte tu ilusión, pero nosotros vamos a vivir en una tierra normal, nueva, glorificada, pero normal, no un cubo. Ahora, ¿por qué Juan describe la nueva Jerusalén, la ciudad, la esposa del Cordero? Fíjense, no es una ciudad, es una esposa que le está describiendo. ¿Y quién es la esposa del Cordero? La iglesia. ¿Y por qué la describe en forma de cubo? Bueno, porque hay dos lugares que tenían forma de cubo en la Biblia: el lugar santísimo en el tabernáculo y el lugar santísimo en el templo. Entonces, ¿qué es lo que Juan nos está diciendo? Que nosotros, mis amados hermanos, recuerden que en el lugar santísimo solo podía entrar el sumo sacerdote una vez al año, y luego de haber hecho un sacrificio por él, nosotros viviremos en el lugar santísimo, en la presencia misma de Dios. Y dice ahora Juan: enjugará Dios toda lágrima de los ojos de ellos, y ya no habrá muerte, ni habrá más llanto, ni clamor, ni dolor, porque las primeras cosas pasaron. Y luego en el versículo 22, y no vi en ella templo alguno. Parece que Juan estaba diciendo: ¿y el templo dónde está? Esta es la nueva Jerusalén. ¿Dónde está el nuevo templo? No. No había templo, porque su templo es el Señor, el Dios Todopoderoso y el Cordero. Esa es la consumación de Sofonías 3:17. No se trata de un mero retorno al paraíso. Mis hermanos, será mucho mejor que eso, porque nunca nada amenazará nuestra permanencia en el paraíso. A partir de ese momento percibiremos el deleite y el canto del amor de Dios como nunca antes. Otra vez, ¿tú crees que tú eres el único que por momentos siente que Dios está lejos? Él no está lejos, en realidad, pero no siempre lo sentimos cerca. Por eso decíamos al inicio de esta serie que Sofonías 3:17 es uno de los textos más extraordinarios de la Biblia sobre el amor de Dios, y que encierra, resume, engloba toda la historia de la redención. Ahora, mis hermanos, ¿qué aplicaciones prácticas podemos extraer de la enseñanza de hoy? Bueno, déjenme compartirles solo tres. En primer lugar, esta enseñanza nos ayuda a tener una perspectiva realista, pero no pesimista, de nuestra lucha presente con el pecado. Como decíamos hace un momento, todavía continuamos en el campo de batalla. Y yo sé, mis hermanos, que el conflicto a veces se vuelve agónico. Pero de antemano sabemos que estamos del lado del vencedor, nuestro Señor Jesucristo. De antemano sabemos que tenemos todos los recursos para luchar, para seguir luchando, y que nada ni nadie podrá separarnos del amor de Dios. Así que sigue peleando, mi hermano, no con tus propias fuerzas, sino con las fuerzas que vienen de Él, y sobre todo con la esperanza de que esta guerra algún día terminará para siempre. Y si has venido aquí a la iglesia y has pecado, y tú lo sabes, y estás recibiendo la consecuencia y el dolor, no interpretes ese dolor como evidencia de que Dios dejó de amarte. Confiesa tu pecado y corre a Cristo. Porque el mismo Dios que te corrige es el Dios que no ha dejado de ser tu Padre. En segundo lugar, esta enseñanza nos ayuda también a tener una perspectiva realista, pero no cínica, de la iglesia. Una perspectiva realista, pero no cínica, de la iglesia. Miren, mis hermanos, sabemos que de este lado de la eternidad, los cristianos nos van a decepcionar. ¿O no es así? Óyeme, como tú también vas a decepcionar a otros. La iglesia no es lo que luego será. Pero déjame decirte algo. Dios conoce a los suyos mejor que nadie. Dios conoce a su iglesia mejor que nadie. Y aún así se deleita en la obra de gracia que Él mismo ha hecho a nuestro favor y canta de amor por los redimidos, sabiendo que algún día esa iglesia, que ahora tú la ves con tantas faltas, esa iglesia será presentada delante de Él sin mancha ni arruga. No habrá nada en ella que empañe su belleza. Mira, mi hermano, amar a la iglesia no significa negar sus pecados, pero sí significa seguir amando y seguir sirviendo con esperanza a ese pueblo que Cristo continúa purificando. Noten algo interesante y glorioso a la vez. Apocalipsis 2 y 3 nos presentan a una iglesia imperfecta, a la que Cristo tiene que decirle: yo conozco tus obras, tienes buena doctrina, pero dejaste tu primer amor. Estás activo, pero permites las malas doctrinas. Eres un tibio espiritual. Fíjense, Apocalipsis 2 y 3 te describe a una iglesia imperfecta. Pero luego llegamos a Apocalipsis 21 y entonces contemplamos a la esposa del Cordero en toda su hermosura y perfección. ¿Acaso no podemos tú y yo amar a la iglesia con ese sentido de esperanza? Wow, algún día ese hermano que hoy me saca de quicio resplandecerá como el sol en el reino de su Padre. Sí, ese que te saca de quicio resplandecerá como el sol. Óyeme, si Dios se deleita en su iglesia, ¿por qué tú no puedes hacerlo? Y finalmente, esta enseñanza nos recuerda que no debemos nunca interpretar el amor de Dios por medio de las circunstancias, sino a través de la cruz. La prueba irrefutable del amor de Dios no es que todo salga como queremos. La prueba irrefutable del amor de Dios es que, siendo aún pecadores, Cristo murió por nosotros. Hasta que lleguemos a la gloria, seguiremos experimentando las dificultades propias de vivir en un mundo dañado por el pecado. Seguiremos luchando con el enemigo que llevamos dentro. Pero aún en medio de tiempos oscuros, por medio de la fe, debemos traer a nuestras mentes que el Dios del cielo, que canta de amor por su pueblo, por ese mismo amor, seguirá transformándonos, seguirá guardándonos, seguirá corrigiéndonos, seguirá consolándonos, seguirá abrazándonos con su gracia, incluso en esos momentos cuando emocionalmente no lo sentimos cerca. Él nunca está lejos, nunca, de ninguno de sus hijos. Como dice un antiguo himno con el que ahora termino: si mares profundo te llamo a cruzar, no habrán de hundirte los ríos del mal, pues siempre contigo en angustia estaré y en todas tus penas más santo te haré. Si hay pruebas de fuego en tu caminar, mi gracia te basta, todo suplirá. La llama de fuego no te puede herir, refina tu oro y consume lo vil. Al alma que en Cristo ha puesto su fe, de todo enemigo la protegeré. Y aunque el mismo infierno la intente mover, yo nunca, no nunca, la abandonaré. Oh, glorias al Señor Todopoderoso.
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2: Esa es la hora en Nuevo Continente 1460. Son las 6 de la mañana y 46 minutos.
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En el mundo hay más del 40% de la población total que no han escuchado el nombre de Jesús. Esto representa 2.4 mil millones de gentes. No lo han oído ni en una canción. No lo han leído en sus libros de historia. La mayoría ni tiene libros de historia porque ni tienen alfabeto. Una gran parte de ellos son las etnias que viven aislados de la sociedad, en las montañas y en los desiertos del mundo, marginados y olvidados por los demás. Mientras que la iglesia del Señor perdemos el tiempo en discusiones, pleitos y divisiones, estos miles de millones se van a una eternidad sin Jesús. ¿Qué vamos a hacer tú y yo? ¿Seremos la generación que lleve el mensaje de esperanza? Entonces,

Jesucristo dijo: por tanto, id y haced discípulos a las naciones, bautizándolos en el nombre del Padre y del Hijo y del Espíritu Santo, enseñándoles que guarden todas las cosas que os he mandado. Y he aquí que yo estoy con vosotros todos los días hasta el fin del mundo. Amén.

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0: El milagro de la cruz. Gálatas capítulo 3, versículos del 13 al 18 dice: Cristo nos redimió de la maldición de la ley, hecho por nosotros maldición, porque está escrito: maldito todo el que es colgado en un madero, para que en Cristo Jesús la bendición de Abraham alcanzase a los gentiles, a fin de que por la fe recibiésemos la promesa del Espíritu. Hermanos, hablo en términos humanos. Un pacto, aunque sea de hombre, una vez ratificado, nadie lo invalida ni le añade. Ahora bien, a Abraham fueron hechas las promesas y a su simiente. No dice "y a las simientes", como si hablase de muchos, sino como de uno, "y a tu simiente, la cual es Cristo". Esto pues digo, el pacto previamente ratificado por Dios para con Cristo, la ley que vino 430 años después, no lo abroga para invalidar la promesa. Porque si la herencia es por la ley, ya no es por la promesa, pero Dios la concedió a Abraham mediante la promesa. La obra de Jesucristo en la cruz fue el acontecimiento más trascendental de la historia de la humanidad. Allí ocurrió la obra perfecta de nuestra redención. Cristo tomó sobre sí el castigo que nosotros merecíamos, para que, por medio de la fe, pudiéramos recibir todo lo que Él ganó para nosotros con su sacrificio. Como seres humanos, todos hemos desobedecido a Dios, y el pecado trajo condenación y muerte, pues la paga del pecado es muerte. Sin embargo, el milagro de la cruz consiste precisamente en que Cristo llevó sobre sí nuestra maldición al morir colgado en un madero, para que la bendición prometida por Dios a Abraham alcanzara también a los gentiles por medio de la fe en Jesucristo. Allí contemplamos el glorioso intercambio. El justo entregó su vida por los injustos, para reconciliarnos con Dios, justificarnos delante de Él y hacernos participantes de sus promesas. Esta verdad debe llenar nuestro corazón de gozo, gratitud y adoración. Saber que hemos sido justificados, perdonados y bendecidos por la obra perfecta de Cristo debe impulsarnos a vivir para Él cada día. No olvidemos dar gracias por el sacrificio de la cruz y caminar por la fe y en obediencia, disfrutando de las bendiciones espirituales que Cristo ganó para nosotros.
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0: Un gusto saludarles a esta hora del día, amigos oyentes. Mi nombre es María Erika Hurtado y hoy acompañándoles en nuestra programación de Construyendo Familia, les traigo una enseñanza que nos hace una comparación entre el amor del esposo hacia la esposa y viceversa, y el amor de la iglesia hacia Dios y cómo debe permanecer ese amor. Un amor que no se debe desgastar ni siquiera agotar, sino antes cada día fortalecer. Y es que muchas veces pensamos que nuestra relación con Dios está bien simplemente porque seguimos orando, asistiendo a la iglesia o haciendo nuestras actividades cristianas. Pero hay una pregunta que pocas veces nos atrevemos a hacernos con sinceridad. ¿Cómo está realmente mi relación con Dios? Así como una relación de pareja, el amor necesita tiempo, necesita atención, comunicación y cuidado. Nuestra relación con el Señor también necesita ser cultivada. No podemos conformarnos con una relación rutinaria o simplemente normal. Dios nos llama a conocerlo cada día más, a disfrutar de su presencia, a crecer en intimidad con Él. El primer amor puede comenzar con mucha emoción, pero Dios quiere llevarnos hacia una relación con Él mucho más madura, mucho más profunda y firme, en la que podemos decir, Señor, no quiero vivir sin tu presencia. Así que los invito hoy a escuchar esta enseñanza. El primer amor no se pierde, sino que se cultiva. Con los pastores Diana y Carlos Olmos, pastores de la Iglesia El Lugar de Su Presencia. 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
1: ¡Qué bendición! Hoy me traje refuerzos. Mi esposa va a compartir la palabra hoy junto conmigo. ¡Qué bendición! Si la belleza pagara impuestos, estaríamos quebrados. Es que me quedé pensando en los piropos de la vez pasada, ¿no? Entonces dije, ay, que... Bien, ¿cómo vas?
2: Bien. ¿Cómo están ustedes? ¿Preparados, listos?
1: Muéstrele al de al lado donde va a tomar apuntes, por favor. Dígale, mire, esto hay que apuntarlo porque Dios nos va a hablar. Súper. Hace unos meses contamos una anécdota en una actividad que tuvimos en un campamento de líderes y queremos contarles a ustedes qué nos pasó. Pues imagínense que conocimos un par de novios que hicieron el curso prematrimonial. Ahora, los que saben lo que significa este curso, son varias semanas haciendo tareas, estando en unas clases, obviamente mirando si son compatibles para poderse casar y obviamente si tienen el visto bueno de Dios. Ahora, ese curso tiene que tener mucha honestidad, transparencia, tiempo, y al final la idea es tomar la mejor decisión para que el matrimonio funcione. Pues en momentos diferentes nos encontramos con los novios que hicieron el curso. Primero nos encontramos con él y cuando lo vimos le preguntamos, oiga, ¿qué hubo? ¿Cómo va? ¿Cómo le fue con el curso? Porque sabíamos que lo había hecho. Y la respuesta de él nos impactó porque dijo, buenísimo, el curso es buenísimo. Y la verdad, yo descubrí cosas de ella que jamás había visto. Es una mujerzota, yo me quiero casar con ella, es la mamá de mis hijos. Y nos dio una clase de alabanza hacia la novia impresionante. Y pasaron los días y nos encontramos con ella y estaba sola. Y quisimos como escuchar la contraparte, ¿no? Y le preguntamos, oye, ¿cómo te fue en el prematrimonial? Y nos dijo, terrible. Es lo más horroroso que he hecho en mi vida. Me di cuenta que el tipo no es. Y realmente no me veo casada con él. Ahora, cuando nos dijo esto, yo le dije a mi esposa, estamos en la inmunda. Porque dos realidades muy distintas. Y lo más emocionante es que ninguno sabía lo que el otro estaba pensando. Ahora, yo no sé qué habrá pasado ahí porque hace rato no nos encontramos. Pero no sé. Ahora, ¿sabían ustedes que hay diferentes situaciones donde, o momentos donde tenemos diferentes puntos de vista y nosotros pensamos tener la razón por ciertos criterios que manejamos? Ahora, les cuento esto porque les dije en el último mensaje que compartí que quería llevar esta prédica con mi esposa, porque a veces nosotros en medio de la relación con Dios decimos que la relación está normal y a mí el normal me asusta.
2: O la relación con Dios es
1: normal, y a mí es normal, la verdad es que me asusta. Y queremos tomar este punto de saber lo que otro piensa acerca de la relación que tenemos, pero también cuando llamamos las cosas como normal,
2: vemos las cosas diferentes. Bueno, o sea, nosotros tenemos un punto de vista y puede que el otro o la otra tenga otro punto de vista. muy, muy diferente al de nosotros, ¿cierto? La perspectiva de cada uno es distinta. Bueno, entonces, ¿cuántos casados, noviazgos hay aquí? ¿Tiene al lado a su esposo, novio, novia? Ok, quiero que los se miren, mírense. Mírense a los ojos y pregúntense.
1: Si están solteros también, mire.
2: Sí, no, no, no. Bueno, si quiere, aproveche. Quiero que pueda mirar a su novio, a su esposo, a su esposa y que le pregunte, ¿cómo estamos tú y yo?
1: ¿Cómo estamos los dos?
2: Algunos ni se miran. ¿Cómo estamos?
1: ¿Cómo estamos?
2: ¿Cómo estamos? Bueno, ahora...
1: ¿Me evadió? Sí, mira, ¿cómo estamos?
2: Ahora...
1: Pero tú dijiste que querías preguntar con una mirada cómo estamos, ¿no?
2: Sí, sí, a veces, por eso digo, unos ni hablaron, otros se besaron. Entonces, solo con ver, uno sabe cómo está la relación, ¿cierto?
1: Esa me la aplica seguido.
2: Esa pregunta a las mujeres nos encanta, ¿cierto?
1: Convencidas.
2: O sea, que el esposo le diga a uno, ¿y tú y yo cómo estamos? Y uno, ¡fua!, se despacha. 6 meses esperando que me hiciera esa pregunta.
1: Hombre, esa es la pregunta que uno nunca hace, no sean bobos. ¿A qué la van a hacer?
2: Ahora, ahí uno puede definir. Y si no está su esposo, su esposa acá, su novia, su novio, cuando llegue a la casa, pregúntele. Oye, ¿tú y yo cómo estamos?
1: Va a decir,
2: ore antes, váyase orando de aquí a allá.
1: Va a decir, ¿qué le hicieron en esa iglesia?
2: Ahora, ¿vale la pena que le preguntes a Dios, Señor, ¿y tú y yo cómo estamos?
1: Qué lindo.
2: ¿Qué respondería el Señor? Ahora, hay que quedarse tiempo esperando la respuesta de Dios. Pues eso mismo del matrimonio, del noviazgo, de cualquier tipo de relación, pues pasa lo mismo con Dios. Apliquémoslo y pasémoslo con Dios. Bueno, nosotros tenemos una perspectiva de nuestra relación con Dios, pero el Señor tiene otra, muy distinta a la de nosotros, puede ser. Puede que no coincida. Y vamos a ver 3 casos en la Biblia donde pasó eso, donde había una perspectiva diferente. Y la primera está en Lucas 6. Bueno, y está hablando Jesús y dice, así que, ¿por qué siguen llamándome Señor, Señor, cuando no hacen lo que digo? Tremendo, ¿no? Entonces, creer no significa tener relación. Bueno, conocer no significa a que haya una relación. Yo puedo conocer a X persona y saber cómo se llama, inclusive saber dónde vive, pero no puedo, pero puede que yo no tenga una relación con esa persona. ¿Listo? Entonces, lo llamamos Señor, pero ¿será que es nuestro amo? ¿Será que somos sus esclavos? ¿Será que somos sus siervos? ¿O simplemente lo hacemos como una muletilla? Porque así, ya me acostumbré y así lo hacemos. Y el siguiente caso está en Jeremías 23, versos 21 y 22. Está hablando Dios y dice, yo no envié a estos profetas. Sin embargo, van de un lado a otro afirmando hablar en mi nombre. No les he dado ningún mensaje, pero aún así siguen profetizando. Si hubieran estado en mi presencia y me hubieran escuchado, habrían hablado mis palabras y habrían hecho que mi pueblo se apartara de sus malos caminos y sus malas acciones. Algunos creen que son usados por Dios y reparten Biblia y hablan en nombre de Dios y dicen, el Señor me dijo, o el Señor te dice, que me parece algo supremamente de cuidado. Yo no puedo ir y hablar porque a mí me pareció o porque me dejé llevar por mis emociones. Hablan profecías. Podemos sesgar la decisión o la fe de la otra persona si hablamos cosas que no son en realmente mensajes de Dios.
1: Ahora, usamos el nombre de Dios. Hay otro versículo que dice, hipócritas, Isaías tenía razón cuando profetizó acerca de ustedes, porque escribió: este pueblo me honra con sus labios, pero su corazón está lejos de mí. Su adoración es una farsa porque enseñan ideas humanas como si fueran mandatos de Dios. Ahora, como creyentes, digámoslo así, usamos palabras hermosas o frases divinas: Dios te bendiga, el Señor te guarde, si Dios quiere. Pero ¿sabían ustedes que a veces esas frases se volvieron algo normal? Las decimos por decirlos, pero no tenemos el verdadero sentido de lo que significa. Ahora, es posible que tú pienses una cosa de tu relación con Dios y Dios piense otra. El punto es cómo hacemos para coincidir en el mejor punto, en que Dios diga la relación es buena y nosotros también sentirnos satisfechos. Pues creo que para esto tenemos que ser muy honestos y reconocer que hay etapas en la relación con Dios. Y tal vez algunos de ustedes en este lugar tienen una etapa diferente a la nuestra. Y todos tenemos etapas diferentes, pero la idea es que esas etapas nos tienen que llevar a crecer. No podemos quedarnos siempre en lo mismo, sino tenemos que crecer y avanzar. Por eso, tomando un poquitico del noviazgo y del matrimonio, comenzamos a pensar en ciertas etapas que nos servirían en cuanto a tener una relación madura con Dios. Y creo que el Señor lo permite para que podamos ver cómo puede ser la relación con Él.
2: Y empezamos con la primera etapa, y es la etapa de la amistad, del conocimiento. Bueno, nos conocemos, nos identificamos, pasamos tiempos especiales, nos gusta estar con la otra persona, sentimos interés, atracción hacia la otra persona. Bueno, entonces hay risas, todo es hermoso, todo es espectacular, todo de la otra persona me encanta. ¿Cierto? Hay ese momento lindo, bonito. Bueno, entonces somos amigos y uno los ve y salen corazoncitos así. Uno sabe que hay algo especial, ¿cierto? Entonces ese es el momento en donde las mujeres lanzamos el pañuelo, ¿cierto? Y si el tipo nos dice que te gustaría tomar un café, usted jamás va a decir: déjame y oro. Eso no se dice.
1: Ojo, es café, no anillo.
2: Exacto. ¿Listo? Entonces uno está disponible, uno está dispuesto. Bueno, ese es el momento en donde empieza todo. ¿Tú te acuerdas de ese momento de tu relación con Dios? Con Dios, no conmigo, con Dios. ¿Te acuerdas?
1: Con Dios, claro.
2: ¿Cómo era?
1: Con Dios y contigo. No, a mí me gustó con el Señor porque a mí me hablaron que Dios era papá. Y todo el mundo me hablaba de Dios como: Dios es papá, Dios es cercano. Y yo recuerdo que llegando a la universidad me bajé de la buseta, porque en ese tiempo no usaba la buseta, no Transmilenio. Y me bajé, y cuando me bajé le dije a Dios: a mí me dicen que tú puedes ser mi papá. Si es cierto esto, quiero que seas mi papá, pero enséñame. Y ahí empezó el noviazgo.
2: Ahí empezó todo. Sí, sí. Qué bonito. Bueno.
1: ¿Quién? ¿Yo o el Señor?
2: Dios. Ah. Vamos a la Biblia. Hay un momento donde inicia una relación espectacular. Y es en el Éxodo, capítulo 3. Moisés volvió a protestar: si voy a los israelitas y les digo, el Dios de sus antepasados me ha enviado a ustedes, ellos me preguntarán: ¿y cuál es ese nombre de ese Dios? Entonces, ¿qué le responderé? Dios le contestó a Moisés: yo soy el que soy. Dile esto al pueblo de Israel: yo soy me ha enviado a ustedes. Dios también le dijo a Moisés: así dirás al pueblo de Israel: Yahweh, el Dios de sus antepasados, el Dios de Abraham, el Dios de Isaac y el Dios de Jacob, me ha enviado a ustedes. Este es mi nombre eterno, el nombre que deben recordar por todas las generaciones.
1: A mí este pasaje me parece espectacular. Pero sufro un poquito con Moisés, le digo la verdad, porque se nota que es judío europeo. O sea, solo le preocupa preguntarle a Dios cuál es su nombre. Ahora, quiero que piense por un segundo si usted le preguntaría eso. ¿Qué le preguntaría a usted Dios? Porque usted es latino, ¿no? Usted es colombiano, bueno, se supone la mayoría. Colombiano, ¿qué le diría uno a Dios? Dios está presentando, me está enviando a hablar con los israelitas y de repente Dios me dice: mi nombre es yo soy el que soy. Y me está dando un papayazo gigantesco. Ahora, como somos colombianos, ¿qué le diría uno? No le pide plata prestada. ¿Qué le diría? Ah, tú eres el Dios, porque aquí dice el Dios de Jacob. Tú eres ese Dios. ¿Qué significa? ¿Que eres Dios todos los días? ¿Tú creaste con tu palabra? ¿Eres tú mismo? A mí me parece espectacular. Yo le preguntaría, Señor, ¿cómo hiciste el sol y no te quemaste? ¿Es cierto lo que dicen por ahí? Que cuando estaba haciendo la jirafa volteaste a mirar y se te fue el pescuezo. No sé, pero me parece que Moisés es un triseco. ¿No les parece? Pues uno le pregunta cosas a Dios porque uno no sabe.
2: Pero él estaba iniciando su relación con Dios.
1: Pero pregúntele, dígale, Señor, qué lindo, qué tono de voz, no sé. Es como lo estoy conociendo. Ahora, para Moisés fue suficiente, por eso dijo que era un hombre simple. Pero es que no me gusta ser tan normal. Estoy frente a Dios. ¿Cómo no preguntarle con ese momento, cómo no aprovecharlo? Ahora, lo lindo de Dios es que le revela su nombre. Y el nombre tiene que ver con la identidad, tiene que ver con cercanía. Y por eso cuando hablamos con Dios, a mí me gusta mucho cuando en la iglesia hablamos de los nombres de Dios. Y te pregunto, ¿tú te sabes los nombres de Dios? Porque los nombres te dan cercanía y te dan identidad. ¿Por qué te llamas así? Eres distinto, hay más dioses, pero tú eres el único que habla. O sea, para empezar a conocer a Dios y saber cómo es Él. No es como yo quiero que sea Dios, sino cómo es Él. De hecho, hace un tiempo hablamos con un joven, con otro, y él nos dijo que había terminado con su novia porque ella quería que él fuera como ella quería que fuera. Entonces, a imagen y semejanza de ella. Y yo pensé, si ella lo quiere a su imagen y semejanza, que compre una plastilina, muñeco, porque no va a poder. Y entonces, qué lindo conocer a Dios como es Él. No es como tú imaginas que es Dios, sino como Dios en su esencia es. Y Él le está dando este regalo a Moisés. Déjenme decirle que Dios nos da ese regalo hoy en día. De conocer su nombre, de darte instrucciones, de escuchar su voz. Y por eso la etapa de amistad me parece tan buena. Tal vez tu etapa con Dios, si vienes por primera vez hoy, es un inicio de una amistad, de una relación con Dios. Ahora, después de esa etapa, hay una donde ya uno conoce un poco más de Él. Y es la etapa que yo llamo como dispuesto a enamorarme o dispuestos a enamorarnos. ¿Sí? Y en todas las etapas siempre vamos a conocer a Dios, pero vamos a aprender cómo es el Señor. Y esta etapa es una etapa donde se ponen bases diferentes. No es solo la amistad, sino que ya hay un gusto y donde el tiempo pasa rápido. No sé si te ha pasado esto, que estás tiempo con Dios y el tiempo se pasa volando porque disfrutas pasar el tiempo con Dios. Anhelas estar con Dios, le quieres contar ciertas cosas. Dice, ay, hace tanto tiempo no lloro con Dios, hace tanto tiempo no río con Dios. Donde profundizas un poco más. Y te pregunto esto, ¿por qué no enamorarte de Dios? ¿Por qué no ver a Dios bajo otra dimensión? Y es que a veces yo tengo un raye porque solamente a Dios lo vemos como el de las soluciones, el de arrégleme el problema, deme plata, cámbiame el trabajo, mándeme vacaciones. ¿Y por qué no enamorarse de Dios y dejar eso como añadidura? Mi esposa hablaba de atracción. Yo creo que el enamoramiento viene cuando te sientes muy atraído, donde le puedas decir a Dios, me gustas, Dios, me gustas. Todo lo tuyo me gustas, como me hablas, como me bendices, como permaneces, me gustas, me encanta. Estoy enamorado de ti. ¿Por qué? Porque hemos llegado a un punto donde queremos tener esa relación, donde la relación se ha fortalecido. Y para esto siempre hablamos de lo mismo. La relación con Dios se fortalece cuando pasas tiempo con Él, cuando oras, cuando lo adoras, cuando lees la Biblia y aprendes a escuchar la voz de Dios. Yo a veces veo gente estresada porque no saben si el que le está hablando es Dios o no. Pero cuando tú tienes esa relación con Dios, le dejas a Dios su parte. Porque ¿sabían ustedes que Dios también nos quiere enamorar? No es solamente que tú te enamores de Dios y le digas, aquí te estoy, estoy enamorado de ti. Sino es recibir esa relación recíproca. Donde Dios también quiere manifestarse. Donde Dios quiere hablarte y mostrarte su amor. No sé si esto les parece lindo. Pero yo creo que en esta etapa Dios tiene muchos detalles. Bueno, en todas. Pero Dios tiene muchos detalles que a veces tú piensas que es tu marido, pero es Dios. El que usa a esta persona para bendecirte. Donde Dios quiere desbordarse de amor contigo. Mira lo que dice en 1 Juan capítulo 4, versículo 10. En esto consiste el amor verdadero, no en que nosotros hayamos amado a Dios, sino en que Él nos amó a nosotros y envió a su Hijo como sacrificio para quitar nuestros pecados.
0: Hacemos aquí una pausa para escuchar una canción y ya seguimos con la segunda parte de este interesante tema. El primer amor no se pierde y los pastores están haciendo esta comparación del amor de una pareja frente a el amor de Dios. Así como el amor de una pareja tiene unas etapas, tiene un proceso, también nuestro amor con Dios necesita cada día ir creciendo para alcanzar esa madurez espiritual.

0: Después de escuchar esta canción, llega el momento para la segunda parte del tema. El primer amor no se pierde, se cultiva.
1: Y luego sigue esa etapa donde ya el ruido empieza a bajar. Y empieza una etapa de silencio en donde ya conocemos, ya hay una relación de amistad. Y entonces ya no hablamos tanto, sino que nuestro oído empieza a afinarse y aprendemos a escuchar a Dios. Bueno, la intensidad inicial disminuye y empezamos a conocer la verdadera personalidad de Dios. Ya aquí estamos casados con el Señor. Ojo, casados, no cansados. Casados con Dios.
2: Eso también tiene humor.
1: Hay pasión, hay enamoramiento. Ya hay más, ya estamos más relajados. Pero también ahí ya nosotros empezamos una fidelidad, una relación fiel con Dios. Ya no nos mundaneamos. Ya entendemos que somos apartados para Dios.
2: Estamos comprometidos.
1: Estamos comprometidos. Bueno. Y vamos a Primera de Reyes, capítulo 19, desde el verso 11. El Señor le dijo, sal y ponte de pie delante de mí en la montaña. Mientras Elías estaba de pie allí, el Señor pasó y un viento fuerte e impetuoso azotó la montaña. La ráfaga fue tan tremenda que las rocas se aflojaron, pero el Señor no estaba en el viento. Después del viento hubo un terremoto, pero el Señor no estaba en el terremoto. Pasado el terremoto hubo un incendio, pero el Señor no estaba en el incendio. Y después del incendio hubo un suave susurro. Cuando Elías lo oyó, se cubrió la cara con su manto, salió y se paró a la entrada de la cueva. Entonces una voz le dijo, ¿qué haces aquí, Elías? Entonces ya no es como habíamos escuchado, como no lo habíamos imaginado. Ahora sí empezamos a conocer realmente a Dios, no por lo que otros digan, no por la predicación que escuchamos, sino porque yo me relaciono con Él. Hay una intimidad ahí. Entonces ya yo puedo verlo como ese Señor fuerte, impetuoso, poderoso, como el fuego que es Dios. Y aprendo a dialogar, a escuchar, a obedecer y a aceptar que Él no solo está para complacerme, aunque me consiente, porque somos sus hijos y Él es un buen padre, sino que aprendemos a complacerlo y a vivir para Él, ya no para nosotros. Ya conocemos su corazón, su voluntad y el propósito que Él tiene para nosotros.
2: Hay una etapa que sigue, que es la etapa donde queremos más, donde hay sed. Y quiero que piensen en esto. Cuando uno está casado, también pasa etapas en el matrimonio, pero uno quiere más. Y quiere más de la persona. Pasar tiempo, conocer los sueños, hablar, compartir. Y creo que lo mismo pasa con Dios. Tenemos sed por Dios. No queremos salir de la presencia de Dios. Anhelamos estar en la presencia. Tal vez esto es lo que muchos nos critican cuando nos dicen, es que usted la pasa metido en la iglesia. Porque yo tengo sed y me sacio en la presencia de Dios, es la verdad. Y entro y recibo y disfruto a Dios. Y es cuando compartimos con Dios tantas cosas, compartimos nuestros sueños, nuestros anhelos, y Él comparte quién es Él. A mí me encanta hablar con Dios, porque con Dios puedo hablar de todas las cosas. Puedo contarle las lesiones de la clavícula. Puedo contarle las de los tendones. Ahora tengo por aquí un huevito, pero digo, Señor, todo bien, Padre, el ciclismo no es para mí, o yo no soy para el ciclismo, alguna de las dos cosas. Pero donde uno puede contarle a Dios y puede experimentar sus atributos. Y de repente nos damos cuenta que la relación sí está funcionando, porque lo escuchamos hablar. De hecho, si Dios se calla, tú entras en un conflicto, porque dice, ¿por qué Dios está guardando silencio? ¿Por qué se calló si ayer estábamos hablando? Tal vez algo está pasando o quiere que guardemos silencio. Y en ese punto es donde la fe crece. No somos los mismos que estábamos enamorados, pero seguimos teniendo expresiones de amor hacia Dios. Hay un deseo permanente por estar a sus pies.
3: Mire lo que dice el Salmo 42:1: como el siervo anhela las corrientes de las aguas, así te anhelo a ti, oh Dios. Tengo sed de Dios y del Dios viviente. ¿Cuándo podré ir para estar delante de Él? ¿Usted se imagina a Dios leyendo ese salmo? ¿Qué diría Dios cuando lee esto y dice: ay, el salmista tiene sed de mí? O sea, ¿qué siente Dios cuando hablamos de esto? Y esto me da pie para pasar a otra etapa, tal vez la última que tenemos. Es la etapa donde tú sabes que no puedes vivir sin Dios. No puedes vivir sin Dios. Hay cristianos que no saben que hay que llegar a esa etapa. Pero la etapa donde yo no puedo sin Dios. ¿Qué sería de mi vida sin Dios? Donde hay un conocimiento profundo, donde la conexión es sólida, donde lo que ha dicho en la Biblia es una realidad, donde el amor se transforma en una decisión. Decido amar a Dios. No estoy con Dios por bendiciones, sino por su esencia. No puedo vivir sin Dios. Si Dios decide sanar a Manuela, bienvenido sea. Si no, igual no lo voy a dejar de amar, porque no hay una condición para hacerlo. Y esto es lo que Moisés le dijo a Dios. Por eso Moisés, bueno, ya descubrí que Moisés no era tan seco. Porque en Éxodo 33:15 le dice: entonces Moisés dijo: si tú mismo no vienes con nosotros, no nos hagas salir de este lugar. ¿Cómo se sabrá que me miras con agrado a mí y a tu pueblo si no vienes con nosotros? Pues tu presencia con nosotros es la que nos separa a tu pueblo y a mí de todos los demás pueblos de la tierra. Sin ti no podemos vivir. No quiero nada sin ti. No me importa que Colombia no haya ganado el mundial. No me importa. Porque Dios es lo más importante.
1: Así es.
3: No puedo vivir sin Dios. ¿Llegaste a ese punto? Esa es la idea.
1: En todas las etapas, nuestra fe es formada y aprobada y probada también. Pero ya nada nos mueve, porque ya conocemos, hemos probado, nos hemos deleitado delante de Dios. Entonces tenemos que apuntarles hacia una consolidación de nuestra relación total con Dios. Bueno, y para eso hay que entender que ese primer amor que tenemos con Dios se inclina hacia lo emocional. Bueno, entonces puede que no nos sepamos la canción, pero nos emociona y estamos todo el tiempo basado nuestra relación en esas emociones.
3: Pero lo emocional no se puede quedar ahí. Porque si queda solo en emoción, no pasa nada. Tenemos que llevarlo al nivel de madurez. Y el madurez significa aprender de Dios. Y además de esto, desarrollar nuestra relación con Él. No te puedes quedar en lo básico.
1: Y luego empezamos una entrega total. Nos rendimos delante de Dios.
3: Y después la comunicación es constante. La comunicación fluye. Es algo natural.
1: Pero no podemos olvidar que todas las relaciones tienen enemigos. Y de la misma manera que tenemos que cuidar nuestro matrimonio, nuestro noviazgo, nuestra relación de pareja y alimentarla, pues también tenemos que preocuparnos cómo está nuestra relación con Dios.
3: ¿Alguna vez se han enfriado con Dios? Y dice, pero ¿por qué me enfría si estamos re bien? ¿Qué pasó?
1: Vamos a encontrar en ese caminar con Dios, vamos a encontrar enemigos, muchos enemigos. Y no estamos hablando precisamente del diablo y de sus secuaces.
3: No está invitado a la iglesia hoy.
1: No, sino de momentos, de experiencias, de situaciones que buscan dañar nuestra relación con Dios o destruirla por completo.
3: Las mentiras que creemos acerca de Dios. Y hay mentiras que uno cree de Dios que, pues si no conoce a Dios, ¿qué va a quedar creyendo las mentiras?
1: La culpa, las preocupaciones, los afanes.
3: El pecado, el activismo, porque muchas veces hacemos tantas cosas que no hay tiempo para Dios mismo, porque estamos tan ocupados.
1: El mundo, la queja.
3: La rebeldía.
1: Las personas que pueden influenciar y dañar nuestra relación. Aquellos que vienen a hablarte mal de Dios.
3: Ahora, tenemos que entender que todos en este lugar somos diferentes y somos atacados de una forma diferente. Tal vez para ti es la pereza levantarte a orar. Tal vez para ti es que no tienes nada que decirle a Dios, entonces ¿para qué hablo con Él? Ahora, cuando decimos lo normal, porque es que todavía tengo clavado esa espina de lo normal. Cuando hablamos de lo normal, hablamos de rutina. La rutina es buena en cierto sentido, pero con Dios no. Porque la rutina me lleva a tener a veces desinterés. Se pierde la chispa y es cuando una relación se vuelve predecible. Ya se volvió un hábito
2: y se transformó en una simple costumbre. Tal vez tú en tu horario tienes disciplina de estar con Dios, pero te pregunto, ¿disfrutas el tiempo con Él? ¿O está solamente porque toca llegar a las 5 y toca llenar el 07, porque toca mandarlo a final de mes? Ahí donde no lo mandemos, el pastor nos regaña, que creo que faltan 3. Entonces, ¿qué? Así les pone el pastor, faltan 3. Yo nunca soy Sergio Tomás, Henry, ¿dónde está Henry? Y Fajardo, ahí van vendidos. Entonces, no es la relación porque sí, sino porque realmente queremos hacerlo. Y te pregunto esto, ¿por qué cambiamos? Cuando más debíamos disfrutar a Dios por todo lo que Él significa, ¿por qué caemos en la normalidad? Porque cuando una relación es sana, hay pasión frecuentemente, no se enfría. Ahora, yo amo a mi esposa con mi corazón, pero en momentos donde guardamos silencio, no significa que la haya dejado de amar. Pero después cuando volvemos a hablar, es la delicia de hablar y de encontrarnos nuevamente. Entonces, yo creo que no podemos vivir en lo normal, sino que tenemos que esforzarnos el uno por el otro. ¿Por qué no esforzarte por Dios? ¿Por qué no hacer algo por Dios? Porque con Dios se construyen. De hecho, si a tu vida llega lo normal, estás en problemas. Deberías todavía tener esas citas, ese crecimiento de amor, hacer las cosas que tendrían que hacerse.
1: Y vamos a hablar de cómo es la relación de la mujer con Dios y cómo es la relación.
2: Pero no leíste el versículo.
1: Marcos 12:30. Ama al Señor tu Dios con todo tu corazón, con toda tu mente, con todas tus fuerzas.
2: Ahora sí. No, es que el versículo es más importante.
1: Bueno, sigamos. ¿Listo?
2: ¿Cómo es la relación de la mujer?
1: ¿Cómo nos relacionamos mujeres con Dios? Porque hay diferencias.
2: Amén.
1: ¿No? Muchas diferencias. ¿Listo? Nuestra relación es apasionada, intensa. ¿Por qué? Porque nuestro diseño biológico y emocional es diferente al de ustedes.
2: No, pero bueno, ¿por qué te comparas? Habla lo tuyo.
1: Es en una estructura emocional, eso nos facilita tener intimidad y tener oración. Bueno, voy a decir algo. Cuando hacemos el encuentro, ¿qué porcentaje es de mujeres? Él sabe.
2: 3/4 partes son
1: mujeres. 3/4 partes mujeres.
2: Porque hay más habitantes en el mundo, es obvio.
1: No, no es por eso. Porque las mujeres estamos siempre, nos apasiona, ¿o no, niñas? ¿Cierto? Aquí estamos, siempre. Bueno.
2: Vamos, niñas.
1: Es impresionante que ese diseño emocional que Dios puso en nosotras facilite que podamos tener esa vida íntima de oración. Nuestra relación con Dios es llena de detalles. Trabajamos en alimentar y renovar nuestra relación. Entonces, por eso, nuestro devocional hay stickers, hay marcadores de colores, hay libros devocionales que nos ayudan, ¿cierto? Miren mi Biblia, y eso que le quité la mitad de todo lo que tengo, es rosada. Gracias, pastor, te amo. Listo de florecitas, cintas, separadores, clics. No la puedo abrir porque se cae todo lo que hay adentro.
2: Bueno, o sea, es Biblia archivador.
1: Más o menos. Bueno, porque nosotros separamos esa promesa, la guardamos ahí, la tenemos, coloreamos. Bueno, muestra tu Biblia. Muéstrala.
2: Le quité los moños. No, pero es que empezando porque es una Biblia cronológica. Ah, entonces uno dice, venga, metámosle sangre.
1: Esta también tiene comentarios.
2: No, está bien, no estoy diciendo que sea mejor, estoy hablando que...
1: Bueno.
2: Pero es que uno con la Biblia va al grano. Por ejemplo, aquí está coloreada. ¿Cómo la tuya, mira?
1: No. No, yo no les muestro cómo colorea mi esposo la Biblia.
2: Yo la aprendí a colorear porque el pastor me regaló unos colores, ¿viste?
1: Ay, son detallistas los hombres, sí, miren. ¡Qué lindo! Nuestra relación con Dios es romántica. ¿Por qué? Porque las mujeres aprendemos a vernos a través de los ojos de Jesús. Entonces, nos vemos amadas, apreciadas, valoradas, únicas, hermosas. Ante los ojos. Nosotras buscamos cercanía. Y Jesús nos da eso. pero nuestra relación con Dios también es exigente. Porque somos exigentes.
2: Con el marido, bueno, claro.
1: Siempre queremos más. Una mujer no se conforma. ¿Por qué? Porque Dios es el único ser capaz de satisfacer plenamente a una mujer. Solo Dios. Nada más. ¿Listo? Él es nuestro creador, entonces nos entiende. No nos juzga, no nos cuestiona. Simplemente nos ama profundamente. Bueno, y vemos cuando una mujer, cuando se relata algo de una mujer en la Biblia, miren solamente María después de recibir el mensaje de que iba a ser la madre del Salvador, hay solo una frase y dice, cuánto mi espíritu se alegra en Dios, mi Salvador. Amén. Así hablamos las mujeres de Dios. Ana oró de tal manera que pensaron que estaba ebria. Imagínense cómo estaba Ana orando. Y Lucas también narra la historia de esta mujer que derramó el perfume sobre los pies de Jesús. Ese es el tipo de relación que nosotros, las mujeres, tenemos con Dios. Yo no me imagino a un hombre, a Pedro, derramando.

0: Mira, estoy hablando verdad. Ahora, yo creo que con los hombres, yo no le voy a decir cómo es que ahora un hombre, porque no va a sacar los stickers ni nada de estas cosas, pero yo creo que los hombres hemos creído mentiras. Los hombres hemos sido etiquetados con que somos secos, con que somos parcos, con que no hubo un papá que me abrazara, que jugara conmigo los caballitos y batalla naval y sufro, y que los hombres somos falta de fe, y que los hombres somos poco expresivos. Ya me tienen aburrido con eso. ¿En serio? Que el hombre solamente es razón, que el hombre no expresa nada. Porque yo veo en la Biblia que hay hombres expresivos. O sea, David viene y le dice en el Salmo 18: te amo, Señor, tú eres mi fuerza. Déjeme decirle que si David lo puede decir, usted también lo puede decir. ¿La diferencia cuál es? Es que David tiene un corazón que se ha dejado transformar. Esa es la diferencia. Pero yo veo diferentes salmos donde le dice: oh Dios, tú eres mi Dios, de corazón te busco, mi alma tiene sed de ti. De hecho, Jesús le preguntó a Pedro: ¿me amas? Y Pedro se entristeció y dijo: Señor, yo te amo. O sea, yo creo que un hombre sí lo puede expresar. Ahora, yo no me comparo con mi esposa porque tengo una Biblia tan hermosa como la tiene, porque es su Biblia con Dios, es su relación con Dios. Aquí está mi Biblia. Tal vez suena simple, pero creo que Dios está mirando el corazón. Y lo que me gustaría con esto es que los hombres pudiéramos subir de nivel con el Señor y romper la monotonía, que me gustaría darle secretos, pero el tiempo ya no alcanza. Lo cierto es que, como dice el título de esta predicación, el amor no se pierde, el amor se cultiva. Y con Dios tiene que ser lo mismo. Ahora, una relación con tu pareja, con tu esposo, con tu esposa, no puede ser una relación que viva en los recuerdos o que viva en los encuentros ocasionales. No, te van a poner patitas en la calle. Y con Dios tampoco puede ser lo mismo. Yo no puedo vivir con Dios con un recuerdo de cuando conocí al Señor como Salvador, porque tengo que crecer en la relación con Él. ¿Qué te dijo Dios esta mañana? ¿Qué te dijo ayer? Crece la relación. Y no pueden ser encuentros esporádicos, porque sí, amas a Dios, pero ¿de qué sirve una relación de cada 15 días? No es sana. Ahora necesitas estar en la intimidad con Dios. Y la intimidad solamente se desarrolla cuando pasas tiempo, cuando escuchas, cuando confías, cuando obedeces, cuando disfrutas su presencia. Del resto no va a pasar nada más. Tal vez has estado orando: Señor, yo quiero subir del nivel. Y es muy fácil. Solo tienes que tomar una decisión. Y es pasar tiempo con tu Dios, abriéndole tu corazón.
1: En una relación sentimental, dos personas imperfectas intentan amarse mutuamente. En la relación con Dios, el Dios perfecto
0: nos ama primero.
1: Nos ama primero. Incluso antes de que nosotros lo amáramos a Él. Y a pesar de cada una de nuestras imperfecciones.
0: Ponte de pie, por favor. Se pasó el tiempo volando. Pero quiero que tú cierres tus ojos hoy. Hombre, cierra tus ojos por un momento. Y las mujeres también. Mi esposa va a orar por las mujeres. Pero, Señor, los hombres que están en este lugar y los que se conectan, o los que están escuchando la emisora, son tus hombres. Y nosotros queremos, Señor, romper los estereotipos, las etiquetas que nos han dicho, de que somos hombres poco expresivos, de que solo nos importa el sexo o la plata. Señor, porque hay algo más allí. Y nosotros descubrimos el verdadero amor cuando estamos a tus pies, cuando reconocemos el mensaje de la cruz y cuando permitimos que tú nos hables y nos llenes, y estamos aquí en este lugar. Señor, cada persona que está aquí tiene una relación contigo. Y tú sabes en qué momento estamos. De hecho, te hacemos esa pregunta: Señor, ¿cómo estamos los dos? ¿Qué me dirías? ¿Cómo estamos tú y yo? Y quisiera, Señor, que respondieras esa pregunta para cada persona. Y el objetivo, Señor, sería salir de este lugar y decir: si Dios piensa que me he enfriado, yo quiero demostrarle al Señor que vibro por su presencia. ¿Qué decisiones tengo que tomar? Y Señor, solamente quiero rogarte que hoy los hombres podamos dejar el pecado, las mentiras, los distractores, que podamos dejar todo aquello que pensamos que llena porque no llena, e ir a la razón de nuestro corazón. Te queremos a ti, Señor, te queremos a ti,
1: Señor, y queremos

0: queremos más de ti. No queremos quedarnos en esa primera etapa emocional. Queremos avanzar, necesitamos de ti. Que tu Espíritu Santo llene cada rincón de nuestros corazones. Ayúdanos a entender que solo tú puedes suplir tanta demanda, tanta necesidad, que nadie nos ha amado como lo hiciste tú, Jesús, hasta morir en la cruz por amor a nosotros. Ayúdanos a tener esos detalles, Señor. Probablemente lo he perdido, probablemente se ha vuelto costumbre cada mañana, cada tarde, pero hoy quiero renovar, hoy quiero, Señor, tener una cita contigo, hoy quiero que sea algo especial. Lo necesito, Dios. Necesito que llenes mi corazón y mi vida de ti.
1: Gracias, Señor.

Hemos llegado así al final del mensaje aquí en Construyendo Familia. Esperamos que haya sido de gran ayuda y bendición y nos haya retado a amar a Dios y también a fundamentar esas relaciones en el hogar, el esposo con la esposa, los cónyuges, y así cada día tener una familia mejor. La pregunta no es solamente si alguna vez amamos a Dios, sino si seguimos cultivando esa relación con Él. El primer amor no debe quedarse en una emoción del pasado, sino que debe crecer hasta convertirse en una decisión diaria de buscar a Dios, de escucharlo, de obedecerlo y permanecer en su presencia. Las ocupaciones, la rutina, las preocupaciones y los problemas pueden intentar enfriar nuestra relación con el Señor, pero nosotros podemos volver a acercarnos a Él, amar a Dios con todo el corazón, con toda la mente, con todas las fuerzas, significa darle el primer lugar. No solamente por lo que Él puede darnos, sino por quién es Él. Hoy es un buen momento para detenernos y preguntarle, Señor, ¿cómo estamos tú y yo? Y si descubrimos que nos hemos enfriado, pues no es tiempo de conformarnos, sino de volver a cultivar el primer amor. Era la enseñanza que nos traía el pastor Carlos Olmos junto a su esposa Diana. Una prédica, una enseñanza que ustedes la encuentran en el canal de YouTube de la iglesia Su Presencia. Gracias a todos por estar aquí escuchando Nuevo Continente. Hasta la próxima semana aquí en Construyendo Familia.

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4: ¿Cómo están, amiguitos?
5: Hola, amigos, ¿qué tal?
4: Bienvenidos a otro programa de Tu Historia Preferida. Y creo que hoy le toca el turno a la tía Elena para contarnos otra de sus emocionantes historias. ¿No es así, tía Elena?
5: Así es, tío Daniel. Hoy les contaré la segunda parte de la historia de María Sklodowska, quien precisamente estaba a punto de adquirir un nuevo apellido.
4: ¡Oh, ya recuerdo, tía Elena! María acababa de conocer a Pierre Curie, ¿quién se convertiría nada
5: no,
4: menos
5: no,
4: que...?
5: No, tío Daniel, no lo digas, porque entonces le echarás a perder la sorpresa a nuestros oyentes.
4: Ah, bueno, pues entonces empieza a contarnos la historia. ¿Cómo la titulas?
5: Yo la titulo Madame Curie, una mujer inolvidable.
6: María Sklodowska acababa de conocer a un simpático joven científico y maestro asistente de física y francés, Pierre Curie. Se sintieron atraídos el uno al otro y comenzaron su amistad. Pierre tenía 35 años y Marie 27. En aquella época, una mujer no debía aceptar la invitación de ningún hombre sin antes haberlo rechazado varias veces. No obstante, Marie pensaba diferente.
7: ¿Puedo invitarla a que cenemos juntos para seguir conversando?
8: Me parece bien.
7: ¿Puedo visitarla en su casa para conversar de estudios?
8: Me será grato recibirlo.
9: Tú no tienes un apartamento, sino una habitación.
8: ¿Y qué? Habitación o castillo es mi casa.
9: Marie, tú sabes que no está bien visto que recibas a un amigo.
8: ¿No está bien visto? ¿Por quién? Pierre me visita y discutimos temas científicos.
9: Te creo, Marie, pero eso nadie lo sabe.
8: ¿Y quién más tiene que saberlo? Mira, Bronia, yo no me preocupo por esas cosas.
9: Pero, Marie, entiéndelo.
8: Está bien, veré lo que puedo hacer.
6: Y desde entonces salían juntos a caminar y a conversar sobre temas científicos. Él era muy tímido y, aunque se sentía muy atraído por ella, no se atrevía más que hablar de temas de laboratorio. Y así llegó el verano y las vacaciones de Marie.
7: ¿Qué? ¿Se va?
8: Sí, me voy a Varsovia porque sigo extrañando mucho a mi padre y a mi patria.
7: Pero, ¿cuándo regresa?
8: Bueno, no lo sé. Ya he terminado con el estudio de los aceros y no tengo prisa.
7: Pero usted dijo que... que seguiría estudiando, que prepararía su tesis para el doctorado.
8: Ay, no lo sé, Pierre.
7: ¿De qué huye, Marie?
8: ¿Huir? No, no.
7: Es que... los dos estamos disfrutando tanto de nuestras conversaciones. ¿Puedo escribirle?
8: Por supuesto que sí.
6: Y Marie se fue. Pierre Curie se quedó desolado. Ahora más que nunca se dio cuenta de cuánto había llegado a amarla. Pero ¿cómo podía decírselo? ¿Cómo podía explicarle que sin ella ya no encontraba alegría en la vida? Finalmente, Pierre decidió irse también de vacaciones. Tal vez un descanso de sus actividades le ayudaría a aclarar sus pensamientos.
10: Querido Jack, ha llegado Pierre.
11: Al fin te vemos nuevamente. Un abrazo, muchacho.
7: No exageren. Siempre he venido a casa semanalmente.
10: Siempre sí, pero últimamente no, ¿eh?
11: ¿Qué te retiene últimamente, eh?
6: El padre de Pierre, el doctor Curie, era médico e hijo de médico también. Ejercía en un pueblo cercano a París y era un hombre bondadoso que amaba a su familia. Después de comer, el padre y el hijo se sentaron en el gran portal.
11: ¿Estás algo cambiado o son mis ojos de viejo?
7: Quizás tengas razón. Quizás los pensamientos afloran al rostro.
11: ¿Te has comprometido acaso?
7: No.
11: Pues ya tienes edad suficiente como para formar una familia. Tienes empleo, prestigio, en fin.
7: Se trata de la persona más excepcional que he conocido en mi vida. No creas que porque el amor sea ciego, yo lo estoy. No. Realmente se trata de la mujer ideal para mí. Hecha a mi medida. Una mujer con la que puedo hablar absolutamente de todo mi mundo, discutirlo y además...
11: ¿Y qué te detiene para casarte?
7: Ella es soltera como yo. Brillante. Educada, femenina. Tiene 2 títulos universitarios.
11: Pues no lo entiendo. ¿Ella no piensa igual que tú? ¿Es eso?
7: Es que... Es que no... No me atrevo a declararle mis sentimientos. Por miedo a perderla en el caso de que ella me rechace.
11: Pero, hijo...
7: Ante el temor, me callo. No quiero asustarla. Pero te confieso que... Que ya no sé vivir sin ella.
8: Ay, es brillante, papá. Todo cuanto te cuento es poco. Sabe tanto, tanto, que me quedo sin respiración cuando lo escucho exponer sus pensamientos.
12: ¿Algo así como Casimir?
8: Ay, no lo compares. Cuando pienso en el pobre Casimir me da lástima. Pierre es desinteresado. No le interesa el dinero para nada. Él es feliz inventando aparatos. Entre él y su hermano Jack construyeron 2 instrumentos de laboratorio y ya han sido reconocidos en Inglaterra.
12: ¿Y cuándo piensas casarte, Marie?
8: Pierre es francés.
12: ¿Y tú, polaca? ¿Y qué?
8: Yo amo tanto a mi país, papá.
12: Y ya estás amando también a ese hombre.
8: ¿Tú crees?
12: Y a juzgar por las cartas que llegan a diario a esta casa, ¿él siente lo mismo por ti?
8: No sé, papá. No sé. El matrimonio es conveniente para un hombre, pero no para una mujer.
12: Para otro tipo de mujer, Marie. Tú eres una científica, ¿recuerdas? Tienes tu personalidad. Eres independiente, haces valer tus derechos... Y no me cabe la menor duda de que puedes hacer feliz a cualquier hombre. Además, y él también es científico.
8: Y brillante, papá. Es un caballero educado, buen mozo, discreto, con una conversación extraordinariamente agradable.
12: Regresa a París, Marie. Cásate con él.
8: Pero, papá, si él jamás me ha dicho una palabra de otra cosa que no sea el trabajo.
12: Pero él te escribe.
8: Y quiere que regrese. Y me dice que me extraña.
12: ¿Ves?
8: Pero él quiere que regrese, según me dice en sus cartas, para que siga estudiando. Su destino es la ciencia, Marie. Así me dice. Pero aquí en Polonia me necesitan, papá.
12: ¿Quiénes? ¿Los revolucionarios?
8: Polonia.
12: Las cárceles se están llenando de jóvenes, Marie. Y tú vales mucho para terminar así. Regresa a París, hija. Cásate. Y si eres feliz cambiando la cocina por el laboratorio, pues hazlo.
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13: Y ahora, regresemos a la tía Elena y a su historia para hoy titulada Madame Curie, una mujer inolvidable.
6: Con el corazón anhelante, Pierre Curie esperaba la llegada del tren que traería de regreso a Marie. Se sentía feliz y nervioso a la vez. Con la carta en uno de sus bolsillos, pensaba en el encuentro. ¿Debería abrazarla como deseaba? ¿Debería solamente darle la mano como correspondía a un caballero como él? Temía que las palabras se le atragantaran en la garganta. Pierre corrió hacia el tren detenido en la distancia. En ese tren venía ella. Pero no la veía entre el gentío que lo rodeaba.
7: ¿Se habrá arrepentido? Ay, no la veo. No la veo.
14: ¡Pierre! ¡Pierre!
7: ¡Marie! ¡Marie!
6: Y Pierre corrió hacia ella sin saber si abrazarla como deseaba o solamente besarle la mano. Pero el amor que sentían el uno por el otro fue superior a todas las normas sociales de la época. Y fue ella quien se arrojó entre sus brazos.
14: ¡Pierre! ¡Pierre!
7: ¡Marie!
14: Tú tenías razón. Mi sitio está aquí.
7: ¿Quieres ser mi esposa, Marie?
14: Es lo que más deseo en la vida. Ser... ser... Madame Curie.
6: Marie y Pierre se casaron rápidamente. Fue una ceremonia sencilla a la cual asistieron solamente los familiares más cercanos.
12: Yo soy el padre de Marie. Y usted es el padre de Pierre, ¿verdad? Si usted se siente tan feliz de esta unión, ¿cómo me siento yo?
11: Nadie más feliz que yo. Le advierto que en cuanto a felicidad, estoy en el primer lugar.
10: Cuídamelo bien, hija, porque Pierre es tan distraído que hasta se olvida de comer.
8: Descuide, no se preocupe.
10: Con decirte que de niño teníamos que estar sobre él porque se distraía de tal modo que pasaba horas y horas observando el campo hasta que caía la noche.
8: Y por eso es un gran científico, porque desde pequeño se interesó en saber el porqué de las cosas.
10: Sí, eso sí es verdad. Pero ha escogido una gran muchacha para esposa.
8: Ay, gracias.
10: Según él, eres la única mujer con la que ha podido pasarse horas y horas conversando.
12: Ay, no sabe usted lo preocupado que siempre estuve con ella y sus ideas políticas.
11: Ella y yo estamos en perfecto acuerdo sobre esos temas.
12: Pero no me dirá usted que...
11: Lo entiendo perfectamente. La situación de Polonia es peligrosa para los patriotas. Lo sé. Y su hija es demasiado inteligente para no entenderlo.
12: Se ha casado con el hombre adecuado.
11: ¿Cree que ella se hubiera casado de otra manera? Como médico viejo, llevo tantos años estudiando al ser humano y a pesar del poco tiempo que tengo de conocer a Marie, puedo decirle que conozco a su hija, con el permiso suyo, por supuesto, como si fuera su padre. Tiene carácter, firmeza de criterios y voluntad para realizar lo que se propone.
12: Exactamente.
11: Mi hijo no se interpondrá jamás en lo que ella considere cierto. Serán muy felices.
6: Pierre Curie era jefe de estudios de la Escuela de Física y Química de París. Allí llevaba más de 20 años trabajando en un estrecho pasillo que tenía como laboratorio. Su sueldo era ínfimo y no tenía tiempo para pensar en otra cosa que en sus investigaciones. Pero María entró como un golpe de brisa fresca en su vida.
15: Con este cheque de regalo de bodas que nos ha mandado mi primo de Varsovia, ¿sabes qué vamos a hacer?
7: Lo que tú dispongas estará bien.
15: Pues nos vamos a comprar 2 bicicletas para recorrer el mundo y sentirnos libres.
7: Nos iremos de luna de miel en bicicleta.
6: Y así fue. Iniciaron su luna de miel pedaleando por los alrededores de París, durmiendo en los lugares más baratos y comiendo lo que sus finanzas le permitían comer. Ella no lo forzó a buscar otro empleo, a pesar de que el sueldo de Pierre apenas les alcanzaba para vivir. Pierre odiaba las competencias. No le interesaba competir con nadie, y Marie lo sabía bien. Por eso solo lo alentaba en el estudio de su tesis doctoral, que muy pronto obtendría. Entonces, llegó lo que los conocimientos de Pierre exigían: una plaza de profesor. Por fin era reconocido por los suyos, por los franceses. El prestigio científico de Francia ya envolvía el nombre de Pierre Curie.
15: Ahora me dedicaré a preparar mi disertación a la cátedra para enseñar en un liceo. Al mismo tiempo, necesito que me encarguen algún trabajo de investigación para ganar algún dinero extra a fin de amueblar este apartamento. Y además, quiero prepararme para el doctorado. ¿Qué te parece?
7: Tú eres una gran científica. Yo te ayudaré en todo lo que emprendas. Olvídate del trabajo de investigación para ganar dinero. Un científico solamente trabaja por la satisfacción del descubrimiento.
6: Y así fue. Marie se dedicó durante 2 largos años a la investigación profunda de aquellos rayos luminosos de que hablara el amigo Becquerel. ¿Qué eran aquellos rayos que emitían las sales del uranio? Ninguna mujer del mundo había pretendido aún convertirse en doctora en ciencias, y para defender su tesis de doctorado debía exigirse a sí misma una investigación original. Marie tenía 30 años cuando comenzó a exponerse a la radioactividad, ignorando que aquel rayo que había detectado Becquerel era la manifestación de fuerzas, por aquel entonces desconocidas e insospechadas, que se encuentran concentradas en el corazón mismo del átomo y que son el origen de lo que hoy en día se llama energía atómica.
15: Ay, estoy tan cansada esta noche.
7: Ay, yo también. Siento las piernas muy débiles.
15: Sabes, a veces me pregunto si vale la pena tanto trabajo.
7: No te desalientes. Sé que has trabajado 2 años sin parar.
15: Para tener que empezar de nuevo. ¿Dónde estuvo el error?
7: Ya lo averiguaremos. Porque desde mañana no me distraeré con nada en la escuela para empezar a trabajar ayudándote a ti bien temprano.
15: Tengo una buena noticia. Todo no podía ser desalentador, ¿verdad?
7: Oh, me encantan las buenas noticias. ¿Qué sucede?
15: La familia se va a agrandar.
7: ¿Un hijo?
15: ¿O una hija?
7: Ya no me duele nada. ¿Y a ti?
15: Podría empezar a bailar en este mismo instante.
6: Tuvieron 2 hijas. Irene, quien seguiría los pasos de sus padres como una brillante científica, y Eva, quien fue la negación de toda ciencia. Para ella, la moda, las fiestas y la literatura eran lo mejor. Luego de 2 años más de trabajos y fatigas, de dedos agrietados y enrojecidos, de dolores de huesos, llegó el instante de la revelación.
16: ¿Radio? ¿De qué se trata? ¿Radio? Dicen que es milagroso.
17: Yo, como médico, puedo confesar que he hecho experimentos con tubos de emanación de radio prestados por los Curie. Y puedo asegurarles que el radio destruye eficazmente las células enfermas en el cáncer de la piel. Cuando la epidermis destruida por su acción se regenera, la piel aparece sana.
6: Cuando los primeros periodistas entraron en aquel cobertizo destartalado llamado laboratorio donde se había descubierto el radio, Cuando hicieron saber que el milagroso descubrimiento se debía a una mujer joven y de la mejor clase, esposa y madre, a costa de 4 años de trabajos en aquel local inadecuado, las imaginaciones se inflamaron.
16: He de escribirle a Pierre Curie para que acepte el honor de ser propuesto para la Legión de Honor.
18: Pero también Madame Curie...
16: Ella no es doctora en ciencias, pero él sí.
7: Le ruego que tenga la amabilidad de dar las gracias al señor ministro y que le informe que no experimento en absoluto el deseo de ser condecorado, pero que sí, en cambio, tengo el deseo de tener un laboratorio decente. Marie, acércate, que entre el sinfín de cartas que recibimos a diario, aquí hay una muy interesante.
8: Léela. O dime de qué se trata.
7: Viene de los Estados Unidos. Se trata de unos ingenieros que han decidido crear una explotación de radio y solicitan la documentación necesaria. Hablan de comprar la patente. ¿Qué dices?
8: ¿Una patente?
7: Eres tú quien decide, puesto que fuiste tú quien inventó la técnica para la extracción y purificación del radio. Si presentas una patente, recibirás en lo sucesivo los derechos mundiales de toda fabricación de radio. Tú tendrás que decidir.
8: No presentaremos una patente. Los físicos publican siempre, íntegramente, el resultado de sus investigaciones.
7: Marie.
8: Creo que el procedimiento que hemos usado pertenece a todo el que quiera usarlo.
7: Eres una gran científica y estoy tan orgulloso de ti.
6: Pero esta decisión no era la más realista que podría adoptar una antigua positivista, porque sobre el radio se acumularon fortunas inmensas. El 28 de marzo de 1902, Madame Curie anotó en su cuaderno negro el peso de un átomo de radio. Era el final de una aventura sin precedentes conocidos en la historia de la ciencia. Tanto Pierre como Marie tenían los dedos de las dos manos quemados. Los dolores de sus cuerpos los mantenían muchas noches en vela. Pero tras haber trabajado por 4 años sin descanso, renunciaron a la fortuna que el descubrimiento podría ofrecerles, si tenemos en cuenta que en los años 20 el precio del gramo de radio llegó a los $100,000. Más adelante, la Unión Minera del Alto Katanga, al descubrir los yacimientos de uranio del Congo, se aseguró el monopolio bajando el precio del gramo a $70,000. El descubrimiento de otros yacimientos de uranio en Canadá desencadenó una guerra de precios hasta que finalmente se llegó al acuerdo mundial de un precio fijo, $25,000 el gramo. Los Curie no se daban cuenta de la enorme fortuna que estaban rechazando. ¿Sería posible que después de tantas noches en vela, exponiendo sus cuerpos a la radiación y sacrificando sus propias vidas, no gozaran del fruto de su valioso descubrimiento?
4: No cabe duda que tanto Marie como Pierre Curie trabajaron abnegadamente sin importar su recompensa. Eran felices con lo poco que tenían porque se amaban, amaban a Dios y amaban a otros.
6: A veces nos olvidamos de lo mucho que Dios nos bendice cada día y no le damos las gracias. Hoy tenemos una invitada especial, Arlene Bonilla, quien nos interpretará un lindo canto titulado Gracias, Dios.

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5: Son las 8 de la mañana, 31 minutos. Escuchábamos tu historia preferida. ¡Qué interesante, ¿verdad? La vida de Marie Curie, Madame Curie o María Curie. Pues ella nos ha dado grandes lecciones en su vida. Y hoy la historia preferida nos presentó a esta mujer apasionada por la ciencia, firme en sus convicciones y dispuesta a superar cualquier dificultad para alcanzar sus logros. Y la historia nos relataba... Cómo después de conocer a Pierre Curie, ambos desarrollaron esa relación basada en amor, en amistad, pero también en esa pasión compartida por la investigación. Finalmente se casaron, formaron un hogar en el que ambos se apoyaron sus respectivas vocaciones. Marie dedicó años de esfuerzo al estudio de la radioactividad. Trabajó junto a Pierre en condiciones muy difíciles. Ellos enfrentaron cansancio, dolores físicos, limitaciones económicas, pero algo importante, su perseverancia permitió llegar al descubrimiento del radio, un avance científico que posteriormente tendría importantes aplicaciones médicas. A pesar de que podían haber obtenido una enorme fortuna mediante una patente, Marie y Pierre decidieron no apropiarse comercialmente de su descubrimiento. Consideraban que los resultados de sus investigaciones debían estar disponibles para quienes quisieran utilizarlos. Su historia destaca el sacrificio, la perseverancia, la generosidad y la satisfacción de trabajar por un propósito que beneficia a otros. Qué lindo, ¿no? La próxima semana vamos a escuchar la tercera parte ya, la conclusión de esta historia de Marie Curie. Y es una historia que nos enseña que los grandes logros requieren perseverancia, compromiso, sacrificio, disposición para servir a los demás. Marie no permitió que las dificultades, las limitaciones de su época le impidieran desarrollarse en sus capacidades. Además, junto a su esposo, mostró que el verdadero valor del descubrimiento no siempre está en la riqueza que puede producir, sino también en el bien que puede hacer otros. Esa realmente fue su mayor riqueza. Hoy en día ustedes saben que la aplicación del radio, especialmente en personas con cáncer, la ha ayudado a salvar muchas, pero muchas vidas. ¿Se imaginan si solamente un descubrimiento de esto hubiese sido para ganar dinero y para solamente quedárselo ellos? Pues no hubiesen hecho un aporte tan grande a la salud y al mundo entero. Así que siempre pensemos, no para enriquecernos, para el egoísmo o por nuestra fama, sino en qué forma lo que cada día estamos haciendo glorifica a Dios, pero también bendice a nuestros semejantes. Es una linda lección la que nos aporta esta historia preferida de hoy, segunda parte de Madame Curie. Y la próxima semana, como les anuncié, será la tercera parte para que no se lo pierdan. Son las 8:34 minutos en Nuevo Continente, 8:34. 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

0: Bueno, era la música que a esta hora del día podemos escuchar aquí en Nuevo Continente. Y quiero recordarles que el día de hoy también tenemos puertas abiertas. Se pueden acercar Carrera 27, 4948 en el sector de Galería. Los esperamos, bueno, hasta el mediodía para que no se les haga tarde y pues no vayan a venir después porque ya pues no hay atención al público. Así que en la mañana pueden aprovechar desde ahora y acercarse. Carrera 27, 4948, Galerías. Los esperamos el día de hoy. Bueno, y es un tiempo ya para que escuchemos nuestro espacio de Sabio y Prudente. Y bueno, la enseñanza que hoy nos trae Sabio y Prudente, vamos a tener un mensaje bien interesante de Dios nos enseña cómo es Él, que Él es misericordioso, que Él es un Dios compasivo, que Él es un Dios amoroso, que escucha lo que nosotros pedimos, lo que nosotros clamamos, porque Él ha dicho, clama a mí que yo te responderé y te enseñaré cosas grandes y ocultas que tú no conoces. Y el día de hoy nos recuerda que después del pecado del becerro de oro, Dios no destruyó al pueblo de Israel gracias a su misericordia y a esa intervención de Moisés. Y eso nos habla de que Dios escucha. Si clamamos hoy, si es posible que de pronto en el corazón de Dios haya de pronto ira, enojo por el pecado del hombre. Pero si nos sometemos a Dios y le pedimos perdón y le decimos, Señor, perdónanos, vemos en las historias bíblicas que Él muchas veces tuvo compasión y no destruyó al pueblo de Israel porque hubo alguien que clamó, alguien que intercedió, alguien que se puso en medio, como muchas veces lo hizo Moisés, porque era un pueblo rebelde. ¿Recuerdan cuando Él subió a recibir los 10 mandamientos y después que bajó le rompió las tablas de la ley? Porque en lugar de que el pueblo estuviera esperando con fe la ley de Dios, estaba haciendo un becerro de oro y adorando un Dios extraño. Y eso causa la ira de Dios. Cuando nosotros adoramos dioses extraños, dioses que no son el rey verdadero, pero Dios tuvo misericordia. Así que escuchemos hoy a Sabio y Prudente.
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7: Hola amiguitos, bienvenidos a las aventuras de Sabio y Prudente, un lugar lleno de alegría, música y sabiduría que se encuentra en el centro de tu imaginación. El tema de hoy está relacionado con la historia de Moisés. En nuestro episodio anterior, Chispín, Abracadabra y Robotito fueron testigos del evento más grande e importante de toda la creación, el nacimiento del niñito Jesús. Hoy hablaremos de la razón por la cual Jesús vino a este mundo. En cuanto al abuelo gusano, dulce, sabio y prudente, se encuentran hablando con Moisés, quien les contó lo ocurrido con el becerro de oro. Y también hablaremos hoy de las segundas tablas, las cuales sustituyeron a las que Moisés rompió. Además, en nuestro episodio anterior, el malvado conde negro se encontraba consultando la poderosa y enorme computadora ubicada en el centro de controles.
8: Computadora, ¿quién es el más malvado de todos los habitantes del reino de las tinieblas?
9: El gran jefe Robo.
8: Cuando Moisés estaba hablando con Dios, ¿qué hizo que Dios se enfureciera?
9: El becerro de oro. A causa de este becerro, Dios decidió destruir a los israelitas.
7: El conde negro estaba impresionado de cómo la computadora sabía las respuestas. Todo parecía apuntar hacia la victoria, hasta que hizo la última pregunta.
8: ¿Qué pasó con Moisés luego que el pueblo de Israel fuera destruido?
9: Corrección. El pueblo de Israel no fue destruido. Corrección. El pueblo de Israel no fue destruido.
10: ¿Qué no fue destruido? ¡No puede ser!
9: El pueblo de Israel no fue destruido. Corrección. El pueblo de Israel no fue destruido.
7: Gracias a la misericordia de Dios y a la intercesión de Moisés, el pueblo de Israel no fue destruido por su gran pecado.
10: ¿Por qué el pueblo de Israel no fue destruido?
9: La misericordia de Dios. La misericordia de Dios.
10: ¡La misericordia de Dios!

0: dimensión.
1: ¿Cómo puede ser eso? ¡Es imposible!
0: Dentro de 1400 años, nacerá el Hijo de Dios. Él será llamado Consejero Admirable, Dios Fuerte,

0: Atención, el sistema de defensa ha sido activado.
1: Una gran explosión destruyó el centro de comandos, donde se encontraban el Conde Negro junto a Garrapata y Piojoso. Fue un revés para las fuerzas de las tinieblas. Ellas no se darán por vencidas tan fácilmente y continuarán buscando la manera de engañar a la humanidad para que no se apoderen de las bendiciones de Dios. La realidad es que las fuerzas de las tinieblas tienen sus días contados. Su cuenta regresiva comenzó cuando Jesucristo nació, y la hora cero será cuando Él vuelva otra vez. La Biblia dice: desarmó a los poderes y a las potestades, y por medio de Cristo los humilló en público al exhibirlos en su desfile triunfal. Esto está en el libro de Colosenses, capítulo 2, verso 15.
2: Ese niñito, para que cause tanto revuelo.
3: Él llegará a ser el campeón de campeones, el héroe más grande de todo el universo. Acerquémonos a donde está el bebé.
1: Aunque José y María estaban al lado del bebé, al igual que los pastores, ellos no pudieron ver a nuestros amiguitos. El niño Jesús los vio y se sonrió con ellos. Luego que vieron al niño, regresaron otra vez a la caverna de las ocho virtudes. Luego de haber presenciado el evento más grande e importante de la creación, nuestros amiguitos Chispín, Abracadabra y Robotito regresaron a la caverna. En ese momento, ellos volvieron a escuchar la voz de Dios.
4: Porque de tal manera he amado al mundo, que he dado a mi único Hijo, para que todo el que cree en Él no se pierda, sino que tenga vida eterna.
1: Al pronunciar esas palabras, todo en la caverna volvió a la normalidad. Lo único diferente es que el medallón no se encontraba dentro de la roca de cristal. Luego de esa extraordinaria experiencia, Chispín, Abracadabra y Robotito se dirigen a la salida de la enorme cueva. Durante el camino, ellos vienen hablando de Jesucristo.
2: Estoy sorprendido. Todo lo relacionado con Jesucristo es fascinante.
5: Él es el campeón de campeones, el héroe más grande y poderoso de todo el universo.
3: Jesucristo es el regalo de Dios para toda la humanidad. Por medio de Él se recibe la salvación.
2: ¿Por medio de Jesucristo se recibe la salvación?
3: Así es. La salvación está disponible para todo el mundo, pero no todos recibirán la salvación.
2: ¿Dios envió a Jesucristo para condenar al mundo?
3: No, eso no es así. Dios no envió a su Hijo para condenar al mundo, sino para salvarlo por medio de Él.
2: ¿Están seguros de que Jesús no vino para condenar la humanidad?
5: ¡Claro que estamos seguros! El abuelo nos ha enseñado que el que cree en Jesucristo no está condenado.
3: Eso es así. Pero el que no cree en Jesucristo ya está condenado por no haber creído en el nombre del Hijo unigénito de Dios.
1: Esta es la causa de la condenación.

0: creación, que la luz vino al mundo, pero la humanidad prefirió las tinieblas a la luz, porque sus hechos eran perversos. La Biblia establece que todo el que hace lo malo aborrece la luz y no se acerca a ella por temor a que sus obras queden al descubierto. En cambio, el que practica la verdad se acerca a la luz para que se vea claramente que ha hecho sus obras en obediencia a Dios. Hablando de luz, nuestros amiguitos lograron salir de la enorme cueva cuando a lo lejos escucharon una voz familiar que los llamaba.
1: ¡Chispín!
2: ¡Alguien está llamando mi nombre!
1: ¡Chispín!
3: La voz viene de aquella colina. Es Doña Abeja.
2: ¡Doña Abeja! ¡Qué alegría!
0: Doña Abeja, que se había quedado cuidando la nave del tiempo, junto con el ratoncito Tofu y Don Oruga, fue la primera en divisar a Chispín. ¡Qué alegría! Todos en la nave estaban súper contentos, pues habían logrado encontrar a Chispín y también al maestro de Tofu, el señor Abracadabra. Doña Abeja lamentó que el abuelo, Dulce, Sabio y Prudente no estuvieran para celebrar que habían encontrado a Chispín. Y hablando del abuelo Gusano, acompáñame a donde se encuentra él reunido con Moisés. Él les está relatando cómo fue que Dios le entregó las tablas de los 10 mandamientos por segunda vez.
4: La misericordia de Dios no tiene límites.
5: Moisés, ¿por qué dice usted eso?
6: Yo también me sorprendo de la misericordia de Dios. Es más grande de lo que podemos entender.
4: Gracias a su misericordia, el Señor volvió a darme los 10 mandamientos. Aunque esta vez me pidió que hiciera algo.
7: ¿Qué le pidió Dios que hiciera?
4: Esta vez, Dios me pidió que labrara 2 tablas de piedra semejantes a las primeras que rompí. Cuando las terminé, se las presenté al Señor, y Él escribió en ellas lo mismo que estaba escrito en las primeras.
6: Qué interesante ha sido hablar con usted. Pero ha llegado el momento de continuar nuestro camino.
4: Ha sido un placer el conocerlos.
6: Me gustaría hacerle una pregunta antes de irnos. De toda su experiencia con Dios, ¿qué es lo que más le ha impresionado?
4: Que el Señor es un Dios clemente y compasivo.
7: ¿Qué lo hace un Dios clemente y compasivo?
4: Él es lento para la ira y grande en amor y fidelidad, que mantiene su amor hasta 1000 generaciones.
0: Luego de que nuestros amiguitos se despidieron de Moisés, regresaron a la nave, sin sospechar que les esperaban buenas noticias. Chispín, Abracadabra y Robotito habían llegado a la nave. En nuestro próximo episodio podremos ver la conclusión del tema de Moisés. Te invitamos a que nos acompañes. Te aseguro que te divertirás muchísimo y aprenderás de la sabiduría de Dios. 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
8: Hasta luego, nos veremos pronto. Adiós.
9: Era la enseñanza que nos traía Sabio y Prudente el día de hoy. Y en conclusión, Dios no abandona al ser humano aún a pesar de sus errores y pecados. La historia de Moisés nos demuestra que la misericordia de Dios ofrece oportunidades, mientras que la historia de Jesús revela la máxima expresión de ese amor. Dios entregó a su Hijo para que podamos recibir salvación y vida eterna. El deseo de Dios no es destruirnos, el deseo de Dios no es condenarnos, el deseo de Dios es salvarnos. Y por eso debemos rechazar día a día el pecado. Cristo vino a morir por nuestros pecados, pero debemos reconocer que necesitamos de Él, aceptar su misericordia y caminar con Él, caminar en la verdad. La mejor respuesta ante un Dios tan compasivo es vivir agradecidos, obedecer su palabra y compartir con otros el mensaje de salvación que encontramos en nuestro Señor Jesucristo. Y bueno, seguimos aquí disfrutando de la música. Ya viene también nuestro espacio de Pedrito el Pulpo. Eso será en unos minuticos.

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1: Son las 9 de la mañana, 6 minutos en Nuevo Continente, 9 de la mañana, 6, y nos preparamos ya para escuchar Pedrito el Pulpo. Nos trae una gran historia el día de hoy y pues nos va a hablar en que todos en ocasiones debemos tener la sabiduría para tomar las mejores decisiones y cuidarnos de caer de la gran tentación. Pedrito el Pulpo nos va a enseñar mediante una aventura de dos pequeñas abejitas la importancia de saber poner límites, escuchar a los buenos consejos y tomar decisiones que nos protejan del mal.
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0: todos amiguitos y amiguitas que nos escuchan en este programita programote de Pedrito el Pulpo. Sí, ese soy yo. Hola papi, ¿cómo estás hoy?
1: Hola hijo, y hola amiguitos. Hoy estoy muy contento, Pedrito.
0: ¿Y eso por qué, papi?
1: Dios es bueno todo el tiempo. Todo el tiempo, Dios es bueno, Pedrito.
0: Sí, papi, pero Dios es bueno solo con los que nos portamos bien, ¿no?
1: Dios es bueno con todos, pero con los que se portan bien les da más felicidad, Pedrito.
0: ¿Cómo es eso, papi?
1: La Biblia dice que si nosotros, siendo malos, sabemos dar buenos regalos a nuestros hijos, ¿cómo no lo hará Dios, nuestro Padre, que es bueno? Esto lo dice en...
0: Yo sé, papi, yo sé. Lo dice en Mateo 7:11. Papi, ¿qué historia tienes para hoy? Seguro tiene que ver con portarse bien para que Dios nos dé sus regalos.
1: Así es, Pedrito. La historia de hoy tiene que ver con soportar la tentación de portarse mal, pero primero...
0: ¡Una hermosa cancioncita!

0: La historia de hoy se titula La Gran Tentación. Érase una vez una colonia de abejas situada en una colmena en lo alto de un frondoso árbol, de esa fruta tropical llamada mango. Este árbol daba los mejores mangos, los más dulces, los más grandes. Las abejas no tenían la necesidad de ir muy lejos a comer, pues la dulzura de esta fruta era suficiente para preparar su miel. Desde pequeñas se les enseñaba.
1: Presten atención, niños. La clase de hoy se trata de los límites. Todos deben respetarlos. Solo pueden comer las frutas que caen al suelo. Esas son las más dulces. Pero tengan cuidado con los humanos, porque intentarán tomarlas. Y es posible que ustedes estén dentro y sentirán la tentación de pincharlos con sus aguijones. Pero si hacen eso... No creo tener que explicarles lo que pasa si lo hacen.
2: ¡Moriremos, maestra!
0: Así es, niños. Las abejas tienen una vida corta y se acorta más si pierden su aguijón. Así que lo usan como último recurso para defenderse. Pero esto lo hacen por instinto. O sea, no lo pueden controlar porque saben que morirán si lo hacen. Pero aún así, lo hacen. Es algo así como las tentaciones, amiguitos. Pero sigamos escuchando a ver qué dicen esas dos abejitas que van volando fuera de la colmena de clase.
3: Abejón, la maestra tiene razón. Debemos tener cuidado con los humanos. A ellos les gusta la fruta, tanto como a nosotros. Así que, cuando veas alguno, aléjate. Porque si no, no vas a poder contener el deseo de picarlos con tu aguijón.
4: Tranquilo, abejín. Yo soy más fuerte que eso. Yo puedo controlarme. No hay tentación que pueda conmigo. Además, yo no quiero morir. ¿A quién se le ocurriría caer en la tentación si sabe que puede morir? ¡Eso es tonto!
3: Pues, amigo, te sorprendería saber cuántos familiares abejas he perdido este año por no saber soportar. Hasta ahora van como 345.
0: Las dos abejitas volaban y de repente...
3: ¡Ay, ay! Casi nos pega ese mango. Casi nos aplasta.
4: Tienes razón, amigo. ¡Pero mírala, qué delicia! ¡Vamos a comer!
0: En picada, las dos abejitas bajaron a degustar el festín que Dios les había mandado. Pero ellas no fueron las únicas en ver el mango caer. Cerca de ahí estaban dos humanos recogiendo las frutas y se acercaron.
3: ¡Abejón! Creo que esos humanos vienen hacia acá. Deberíamos irnos.
4: No, seguro ellos van hacia otro lado. Sigamos comiendo.
3: Creo que no. Definitivamente vienen hacia acá. Es más, creo que ya vieron esta fruta. Amigo, vámonos, volemos.
0: Rápidamente la abejita voló, pero su amigo Glotón no le hizo caso. Él siguió comiendo. De repente los humanos tomaron la fruta.
4: ¿Qué está pasando? ¿Por qué se mueve tanto esta comida? ¿Qué es esto? ¡Es una mano humana! ¡No me puedo controlar! ¡Estoy muy asustado! ¡Déjame, humano! ¡Te voy a enterrar mi aguijón! ¡Ahí voy!
3: ¡No, abejón, no!
0: Y no se imaginan qué pasó, amiguitos. No se imaginan. Abejín voló lo más rápido que pudo y con su aguijón bloqueó el aguijón de abejón. Así como cuando chocan dos espadas. Para que Abejón no muriera, rápidamente lo sacó de la fruta. Y aunque Abejón no quería, él quería picar.
4: ¡Suéltame, Abejín! ¡Suéltame, que los voy a picar!
3: No, amigo, ¿no ves que si lo haces, morirás?
4: Tienes razón, amigo. Gracias por detenerme. Sin tu ayuda seguro hubiese muerto. Pensé que sería fuerte y soportaría la tentación, pero la verdad es que es mejor alejarse de ella mientras puedes.
0: De ahí en adelante, Abejón no esperaba hasta el último momento para escapar. Disfrutaba de lo que podía, y cuando venían los humanos, se iba a otra fruta. Siguió siendo amigo de Abejín para toda la vida por salvarle la vida.
5: ¡Qué hermoso cuento de amistad, papi! Abejín fue un buen amigo en no dejar que Abejón cayera en la tentación.
0: Así es, Pedrito. Fue un buen amigo. Pero, amigos, a veces no tendrás un amigo cerca que te evite caer en la tentación de hacer algo indebido. La decisión tendrás que tomarla tú solito, así como Jesús.
5: Sí, amiguito. La Biblia relata en San Mateo capítulo 4 que Jesús fue tentado 3 veces y las 3 veces decidió por hacer el bien. Luego de eso, Dios le dio muchas bendiciones y pudo hacer muchas cosas buenas.
0: Claro que sí, Pedrito. Así que elige hacer el bien siempre. Si nos quieres escribir, manda tus dibujos. Y lo puedes hacer a través de nuestro correo pedritoelpulpo apartado 47, Maracay, Aragua, Venezuela. O a través del correo electrónico pedrito@transmundial.org. pedrito@transmundial.org.
5: ¡Chao, amiguitos! Nos vemos en el próximo programita programote. ¡Chao, amiguitos!

Son las 9:20 minutos, 9:20 minutos. Escuchábamos hoy a Pedrito el Pulpo y nos hablaba acerca de la historia de Abejín y Abejón. Ella nos deja una enseñanza muy importante. No debemos acercarnos innecesariamente a la tentación ni confiar demasiado en nuestras propias fuerzas. Así como Abejín ayudó a su amigo a escapar del peligro, nosotros también debemos valorar a las personas que nos aconsejan para hacer lo correcto, pero sobre todo debemos aprender del ejemplo de Jesús, quien ante cada tentación decidió obedecer a Dios. Cuando tengamos que escoger, recordemos que Dios nos ayuda y alejémonos de la tentación y confiemos que Dios está con nosotros y sigamos su ejemplo. 9:21 en Nuevo Continente, 9:21 minutos.

0: Grandes héroes, el guerrero David. Son las 9:24 minutos y ya nos estamos alistando para escuchar Super Libro. También quiero recordarles, a las 10 de la mañana vamos a tener nuestro espacio de Valiente y Esforzada, para que también nos escuchen por nuestra frecuencia, pero también por YouTube vamos a estar transmitiendo. Así que conéctense también por este canal. 9:25 minutos, son las 9:25.
1: En el principio, Dios creó los cielos y la tierra. La tierra estaba sin orden y vacía, y las tinieblas cubrían la superficie del abismo. Y el Espíritu de Dios se movía sobre la superficie de las aguas. Y Dios dijo: sea la luz.

Así fueron acabados los cielos y la tierra, y todos sus ejércitos. Y después el Señor Dios formó al hombre del polvo de la tierra, y sopló en su nariz el aliento de vida. Dios creó al hombre y a la mujer a su imagen. Después vio Dios todo lo que había hecho y vio que todo era bueno.

0: Anita, hola.
1: No esperes, ¿estás espiando a tu papá?
0: No, no estoy espiando exactamente. Mira, papá ha estado trabajando por semanas en un proyecto súper secreto. Ni me deja entrar al laboratorio. ¿Qué no quiere que yo vea?
2: ¡Oh, no! Se me terminó el ampigorio 233 y simplemente no puedo terminar mi invento sin él.
0: ¿Hay algo que yo pueda hacer para ayudarte mientras no estás, papá?
2: Ah, no. Y Luis, recuerda, no entres al laboratorio. ¿Está claro?
0: Sí, señor.
2: Muy bien. Bueno, debo irme.
0: ¡Hey! Papá dejó la puerta abierta. Tenemos que asegurarnos de que todo está bien.

0: Ay, ¿cómo limpiaremos esto antes de que papá vuelva a casa?
1: Nosotros es mucha gente, Luis. ¿No fuiste tú el que desobedeció a tu padre?
2: ¡Superlibro!
0: Superlibro, este es un muy mal momento para...

0: a llevarlos a un lugar y tiempo donde la desobediencia destruyó el mundo.
1: Tuercas, ¿dónde estamos?
2: Yo no puedo descifrar nuestra fecha y ubicación.
3: No tengan miedo. Nada va a pasarles aquí. Mi nombre es Miguel y ustedes están en el cielo. El regalo perfecto que Dios ha prometido a todos sus hijos.

soy la obra más grandiosa de Dios. Yo estaré en la cima de todo.

0: Sírveme y comparte mi triunfo. O saborea la derrota eterna.
1: No tengo miedo, Lucifer, porque sirvo al Señor.
0: Lástima.
2: Estoy muy asustado para mirar.
1: Has pecado contra el Señor. Por esto serás desterrado.

0: Ayúdame. Tengo el poder de recompensarte como nunca soñaste.
1: ¿Cómo has caído del cielo, Lucifer, hijo de la mañana?

0: Derrotado fuiste por tierra. Tú que debilitabas a las naciones, ahora has sido arrojado a lo más profundo del abismo.
1: ¿Por qué hizo esto?
2: Pensó que podía ser como Dios.

0: ¿Dónde estamos ahora?
1: ¿Esto es aún el cielo?
2: Le llamamos Edén. Yo soy Adán.
1: Y yo me llamo Eva.
3: ¿Por qué están sin ropa?
1: No sé. Acostúmbrate.
3: Bien, estoy bien.
2: Cuando le daban nombre a los animales que Dios puso para nosotros, supongo que no los vi.
0: Soy Luis.
1: Y yo soy Anita.
3: Y yo soy...
2: No, espera. Se me va a ocurrir algo. Tú eres... Tú...
3: Te doy una pista. Soy Tuercas.
1: Tuercas. Es perfecto.
2: Entonces Tuercas.
3: Sí, es perfecto.
1: Ahora, ¿cuál es tu pro...?

0: alguien? Somos el almuerzo.
1: ¿Pero por qué no nos comió?
2: Porque querría.
0: ¿No es lo que los animales salvajes hacen?
3: No aquí en Edén.
2: Dios ha llenado este lugar con muchas maravillas. Vengan, les mostraremos.

0: Y desde aquí pueden ver los cuatro grandes ríos del Edén.
1: Ah, sí, el Tigris, el Éufrates, el Pisón y el Gijón.
0: ¿Cómo sabes sus nombres?
2: Pues...
3: ¿Adiviné?
4: Oh, tú que creaste la majestad del universo. Oh, ¿cómo voy a devastar tu gloriosa obra? Una simple perfección a la vez. La tierra será mi nuevo dominio.
1: Es mi quinto licuado de frutas archidelito ercacioso.
5: ¿Por qué la comida en casa no sabe tan rica como aquí?
1: ¡Aquí no tiene conservantes!
6: Dios nos ha dado todo aquí en el jardín.
0: Y lo podemos disfrutar si no comemos del árbol del conocimiento del bien y del mal.
1: ¿Por qué es problema comer esa fruta?
0: Eso es lo que Dios me dijo.
6: Él solo quiere lo mejor para nosotros.
0: Así que hacemos todo lo que Él nos pide. Cualquier otra cosa sería...
5: ¿Desobediencia?
7: Luis, recuerda, no entres al laboratorio.
2: Sí, desobediencia. Esa es la palabra.
0: Vengan, les enseñaré nuestra cascada favorita.
4: No te preocupes. ¿Ah? Tu padre se olvida completamente de todo.

0: sido el día más espectacular. Quisiera que nos quedemos para siempre.
1: Anita, ¿recuerdas aquel ángel que vimos en el cielo? ¿El malo? Está aquí, en Edén. Y creo que puede cambiar de forma.
0: No puede ser, Luis. Cayó en un pozo de fuego, ¿recuerdas? Imaginas cosas.
1: Eso es lo que me preocupa.

0: Ten cuidado con lo que escoges.
1: ¿Qué quieres decir?
0: Con que Dios les dijo, no comerán de ningún árbol del huerto.
1: Podemos comer de los árboles del jardín, pero del fruto del árbol que está en medio del huerto, Dios nos ha dicho, no lo comerán ni lo tocarán para que no mueran.
0: Ciertamente no morirán, pues Dios sabe que el día que coman del fruto, sus ojos serán abiertos y serán como Dios, conociendo el bien y el mal.

0: eso?
1: Oye, esta va a ser una mega tormenta.
0: Debemos encontrar a Adán y Eva.
2: ¿Ah? ¿Eres tú? Lo sabía.
3: No te tenemos miedo.
4: ¿Por qué habrías de tener miedo? Al fin de cuentas, yo solo quiero ayudarte a alcanzar todo tu potencial. Observa y aprende.

0: Sígueme y podrás tener todo lo que quieras. Ustedes, los humanos, pueden ser dueños de su propio destino.
1: ¡No! Tú no quieres que seamos dueños. Tú quieres que seamos esclavos. ¡Tus esclavos!
0: Los humanos son tan simples.

0: Adán, ¿dónde estás?
1: Escuché tu voz en el jardín y tuve miedo porque estaba desnudo y me escondí.
0: ¿Quién te dijo que estabas desnudo? ¿Has comido del árbol del que te mandé que no comieras?
1: La mujer que tú me diste por compañera me dio del árbol y yo comí.
0: ¿Qué es lo que has hecho?
2: La serpiente me engañó y yo comí.
0: Por haber hecho esto, maldita serás más que todos los animales y más que todas las bestias del campo. Te arrastrarás sobre tu vientre y comerás polvo todos los días de tu vida. Tú y la mujer serán enemigas y todos sus descendientes serán tus enemigos, y vendrá uno de ellos que aplastará tu cabeza y tú herirás su talón.

0: dispositivos exploradores indican que ha dejado de ser un gatito.
1: Multiplicaré en gran manera tu dolor en el parto y darás a luz a tus hijos con dolor. Tu deseo será para tu marido y él tendrá dominio sobre ti. Maldita será la tierra por tu causa. Con el sudor de tu rostro comerás el pan hasta que vuelvas a la tierra, porque de ella fuiste tomado, pues polvo eres y al polvo volverás.

0: perdido el Edén. ¿Qué va a pasar con Adán y Eva?
1: A esta historia le falta mucho por terminar, porque yo sé muy bien los planes que tengo para ustedes, afirma el Señor. Planes de bienestar y no de calamidad, a fin de darles un futuro y una esperanza.
2: Y así inicia mi reino sobre la tierra.
3: ¡Ay, amigo! ¿Qué voy a hacer con todo esto? ¡Oh, no! ¡El profesor Pérez está en casa!
4: Oh, ¡Luis! ¡No puede ser! ¿Qué pasó aquí?
3: No tengo excusa. Entré al laboratorio aunque tú me dijiste que no, y vi la mochila de propulsión y...
4: Hijo, eres humano. Y a veces nosotros los humanos no seguimos las reglas, aun cuando sabemos que está mal.
3: Papá, lo siento. ¿Todavía me quieres?
4: Yo siempre te amaré. Sin embargo, cuando desobedeces, hay consecuencias. El próximo mes no habrá salidas al centro comercial con tus amigos ni al parque de patinetas. También tienes que limpiar este laboratorio, comprar otra lámpara, arreglar el taburete.
3: No te preocupes, Luis. Yo puedo encargarme de todo. ¡Tuercas!
4: ¿Qué es esto? ¿Pero qué está pasando?
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4: Y saludando a nuestros queridos amigos y amigas en este nuevo programa de Valiente y Esforzada. Gracias por acompañarnos, gracias por estar aquí siempre conectados con Nuevo Continente y gracias a Dios por permitirnos una nueva emisión. Y como ya lo escucharon en nuestra presentación hoy con Becky Guevara y Smith Barbour, quienes van a abordar un tema muy interesante, ¿Jehová necesita de Mardoqueo? Bueno, y también nos puedes escribir, nos puedes dejar tus comentarios en la línea WhatsApp, pero igualmente en el canal de YouTube, porque lo estamos transmitiendo por allí, para que también compartas esta enseñanza que sabemos va a traer gran bendición. Y así que prepare su corazón y escuche atentamente lo que hoy tenemos, porque reflexionaremos acerca de lo que Dios nos dice en este libro de Esther. Becky, qué alegría saludarte. Muy buenos días, ¿cómo estás?
5: Buenos días, Erika. Aquí bien. Sí, y también saludamos a Smith, quien nos acompaña esta mañana. Y agradecemos a Juan Sebastián, que está haciendo el trabajo para que esto salga por las redes sociales. Pero en particular, a cada oyente que nos acompaña, a cada mujer, cada hombre, cada varón. Gracias por estar con nosotros, por aportar, apoyar a Nuevo Continente, por las oraciones que son invaluables, estimados oyentes. Pero sí, acompáñanos en esta mañana, vamos a seguir en el libro de Esther. Y unos detalles ahí que también tienen relevancia a lo que se está viviendo hoy en día en Colombia. ¿No es cierto, Smith? Buenos días.
6: Así es. Buenos días, Becky, y todos los que están aquí presentes. Espero que tengan un muy buen tiempo. Bueno, aprendiendo sobre las maravillas de Dios.
5: Sí, así es. Y como dijo la presentación, no sé si tengo la presentación exactamente, pero dice: Dios cumple sus planes con ti. O sin ti.
6: Así es.
5: Dios no nos necesita, pero sí nos quiere. Él quiere que trabajemos con Él, que lo acompañemos, que seamos esos amigos, esas amigas. Eso es lo que Él desea. Pero a veces nosotros nos descarriamos y nos dejamos llevar por otros sentimientos, la arrogancia, el narcisismo, los celos, bueno, en fin de sentimientos. Pero en el libro de Esther, la semana pasada, estuvimos hablando particularmente de Esther y cómo ella fue parte de una cultura muy avanzada. Hoy en día nosotros pensamos que somos culturas muy avanzadas, pero en realidad hubieron culturas en las 500 antes de Cristo, la cultura persa, y era una cultura tremendamente avanzada, pero tenía dos puntos para mí que son bastante relevantes. Tenían una tolerancia religiosa, que es interesantísimo, porque en ese entonces, si usted no le jalaba al gobierno, entonces le cortaban la cabeza, lo ahorcaban, le clavaban una espada. Pero así no era. Era una tolerancia religiosa perdón, que se prestaba para también darle un lugar a la mujer. La mujer en la... La mujer en la cultura persa podía comprar propiedades, podía ejercer cargos y podía tomar esas decisiones de un ejecutivo que no se veía en otras sociedades. Y no solo eso, el mundo persa controlaba un poquito menos del 50% de lo que se conocía como los habitantes de ese tiempo, de esa época. Y aquí llega una jovencita y su primo. Ella había perdido sus padres. De Mardoqueo no se sabe. No, la Biblia no nos da ningún detalle de si él tenía más familia o no. Era de la tribu Benjamín, que era una tribu muy amada y particular, una tribu favorita que tenía un lugar muy especial en las 12 tribus del pueblo judío. Y llega esta jovencita que se dice que era hermosísima y la escogen para llevarla al harem del rey Jerjes, y allá llega ella. Pero por detrás de este paso había ese primo mayor que la adoptó como su hija y la crió como una hija. Y en todo ese libro ella no pierde ese respeto a ese hombre. Aún cuando ella llega al palacio, cuando llega a ser la reina, la escogida, ella nunca pierde ese sentir hacia su tío, o sea, esa figura paterna. Y Mardoqueo nunca deja de cuidarla como su hija. La tiene en cuenta todos los días cuando estaba paseando ahí por frente del rey, del reino, en el patio. Y siempre lo más importante para él, ¿cómo está Esther? Ese no era su nombre. Ese ya era un nombre persa, porque el nombre judío de ella era Hadasa. Pero para evitar que se adelantara el plan de Dios, Dios dio la sabiduría a Mardoqueo y él le alertó a Esther: recuerdes, no te identifiques como judía. Yo no sé cómo lo hizo, porque era una joven y nosotras como jovencitas empezamos a soltar lengua y a dar detalles. Pero algo había en esa mujercita que Dios tenía guardado. ¿Para qué? Para cumplir su plan y su propósito en el mundo judío. ¿Qué nos compartes, Smith? ¿Qué opinas?
6: Claro que sí, Becky. Gracias por ese resumen. Está muy, muy claro. Mira, aquí hay el versículo que su merced mencionaba, que es el versículo clave, que la soberanía de Dios y el plan de Dios se cumple porque se cumple. Sí. Sea el instrumento aquí era Esther, pero si no hubiera podido ser otro. Y el versículo está en Esther 4:14, donde dice: porque si callas absolutamente en este tiempo, respiro y liberación vendrá de otra parte para los judíos. De otra parte, ¿no? Si nos falla Esther, pues vendrá otro que hará su labor. Mas tú y la casa de tu padre pereceréis. Y quién sabe si para esa hora has llegado al reino. Entonces yo pienso que ahí lo que se está diciendo, se cumple la soberanía y la voluntad de Dios. Si no hubiera sido Esther, hubiera sido otro el instrumento que Dios hubiera usado, pero se hubiera cumplido su voluntad. Yo pienso que podemos entrar en el análisis, no sé, Becky, sí, de Mardoqueo, y podemos compartir el resumen que tenemos sobre él. Podemos compartir esta gráfica, no sé, su merced, si damos ya pie a esto, a esa parte, Becky. ¿Empezamos con Mardoqueo?
4: Sí, la puedes compartir, Smith.
6: Bueno, listo.

0: Ahí ya lo estamos viendo.
1: Perfecto. Bueno, ya Becky nos hizo el resumen sobre este es el trasfondo.
2: Una herramienta para los que ustedes, los que nos siguen en las redes, es un estudio ahí que usted lo puede ampliar, pero claro, gracias a Smith que aquí está lo básico.
1: Uh-huh, exactamente, lo básico, porque eso tenemos mucho para sacar de ahí, mucho. Entonces el background o el trasfondo que tenemos es el que Sumerse nos decía, que venía del linaje de la tribu de Benjamín y que su bisabuelo había estado pues cautivo en Nabucodonosor, por Nabucodonosor, y que vivía en este momento que estamos ya ubicándonos con Mardoqueo, vive en Persia, y usted nos hacía una descripción de la vida en Persia, en donde pues había mucho lujo, ¿no? Sí. Y había mucha prosperidad, ¿no?
2: Sí.
1: Y una cosa muy interesante para analizar es que Mardoqueo y su prima, unos dicen prima, otros dicen sobrina, bueno, no sé, su familiar, su hija adoptiva, vivieron en este ambiente que no era un ambiente de escasez, no era un ambiente, no, y era un ambiente pluricultural. Allí había una cosa que yo pienso, y ahorita su merced me dice, había judíos, había de todo tipo de nacionalidades y podían vivir sin problema. Mas sin embargo, Mardoqueo, es algo que yo me cuestiono, no le permitía a su hija adoptiva que revelara que era judía. Entonces yo digo, a ver, ¿cómo por qué? Si había esa multiculturalidad, pues ahí había, el plan de Dios estaba ahí tejiéndose. ¿Por qué? Porque no se podía, tenía que reservarse esa nacionalidad de judía. Me cuestiono eso, porque no había ningún problema. Allí podía convivir todos tipos de pueblos y no había ningún problema. Lo único que tenían que hacer era fidelidad, obediencia al emperador, al rey, y pagar los impuestos. Eso era lo que tenían que hacer. Entonces, me pregunto, pero siempre le dijo, oculta, no digas que eres judía. Tenemos esta característica de Mardoqueo como padre, desde un comienzo, vemos un hombre fiel totalmente a los principios de Dios, y de esa manera los transmitía a su hija adoptiva, cumpliendo desde su comienzo con lo que Dios tenía planeado con Esther. Aquí exactamente tenemos el nombre de Adasa, era su nombre judío, pero fue cambiado a Esther como un nombre que era persa, porque ahí estaba pues en cierta forma ocultándose que ella era judía. Y pues tenemos que la guió en los principios de Dios. Aquí tenemos las características pues más sobresalientes de Mardoqueo, que era su integridad inquebrantable. Una cosa que me llama la atención es que en esta sociedad persa, con tanta opulencia, que era multicultural, cuando existe toda esa facilidad para desarrollar, para yo tener mis creencias, mis convicciones, el ser cristiano puede ser, el ser creyente puede ser una cosa que yo me puedo ir de un lado para otro sin ningún problema, porque no tengo problema. El problema está cuando ya, por ejemplo, en estos momentos, perdone que haga ese brinco, nosotros ya empezamos a reaccionar cuando el nombre de Dios no puede ser pronunciado. El nombre de Jesucristo ya tiene una censura. Estoy hablando en este momento de nuestro país. Ya hay una censura porque ya hay reacciones. Entonces ya empieza uno a sentir, oh, ya me van a prohibir que hable del Señor Jesús. Ya me van a prohibir que mencione al Señor Jesús. Porque estamos acostumbrados a que todo está aceptado. Pues sí, aquí en esta época de Mardoqueo, en Persia no había ninguna censura, no había ningún problema. Entonces él bien pudo haberse acomodado a otro pensamiento, a otras costumbres, pero se mantuvo fiel. Es lo que pues yo llamo eso, ser fiel a su Dios, porque aquí no se trata de su religión ni de su creencia, sino a Dios, el soberano, el único, se mantuvo fiel. ¿Qué circunstancia tuvo él para haber desviado un tanto su integridad con Dios? Pues esta circunstancia con Amán, este hombre, pues que era la mano derecha del primer ministro de Asuero. Y odió, es decir, empezó la persecución hacia Mardoqueo, porque Mardoqueo no le rindió la reverencia que él quería que se le rindiera como si fuera el Dios. Y Mardoqueo aquí expuso su vida, su integridad, porque no lo iba a hacer. Entonces ahí se muestra su carácter inquebrantable y el odio que despertó en este hombre. Pues yo me imagino que uno puede hacer más o menos, bueno, una imagen, un cuadro de la persecución que ya se desata cuando se sabe que es judío contra los judíos y ya tenemos la palabra exterminio. Hay que acabarlos, hay que exterminarnos, como hoy lo estamos en cierta forma viendo. Entonces aquí hago un paréntesis, no sé, Becky, si su merced quiere añadir algo, aunque aquí quisiera decir esto. Miren el rol en la sociedad que tenía Mardoqueo. Él parece, es decir, no tenemos exactamente cuál era el trabajo que él hacía. Él trabajaba a la puerta del palacio. La gente que trabajaba a la puerta del palacio del rey ocupaba como puestos de jueces. Ellos recibían documentos, ellos eran como como dice aquí, como un oficial menor, pero pues era un puesto, bueno, los que estaban a la puerta del palacio. Y de ahí ese rol cambió cuando Amán fue, pues, cuando... ahí le pido a su merced que me colabore contándonos sobre este evento con Esther. Y cómo al final Mardoqueo ya pasa a ser el primer ministro de Asuero. Pero yo ahí me salté todo este evento con Esther.
2: Sí, una de las cosas ahí, Smith y amados oyentes, es que la batalla es siempre y siempre ha sido con el bien y con el mal. Y la imagen del mal se puede reflejar en ese hombre Amán. Era un hombre creído, narcisista, y entre más poderío recibía, más se engrandecía y más arrogancia se revelaba. Y él era un hombre muy astuto, manipulador, sí, pero astuto. Porque él dice, bueno, no le dio tremenda rabia cuando Mardoqueo no se le arrodilló y no le brindó homenaje. Entonces él dijo, pues no solamente voy a acabar con Mardoqueo, pero acabo con todos los judíos. Entonces él busca asesoría y va armando su plan. Y dice, ¿no? Bueno, voy a ofrecerle un dinero al rey, Asuero, con la intención, los que dicen los comentarios, porque él sabía la repercusión que iba a suceder cuando se mataban todos esos habitantes, que eran miles y miles. Y el tesoro del rey Asuero iba a sufrir. Entonces él dice, pues yo voy a dar 10,000 talentos de plata, ¿no? Y para el tesoro. Por detrás, con las intenciones de reponer algunas de esas pérdidas. Y un comentario que yo vi, se daba 10,000 pedazos de plata, monedas de plata, equivalían a 10 millones de dólares. Y haciendo la multiplicación más o menos a los 3,000 pesos por dólar, era una billonada, estimados oyentes. Eran más o menos 30 billones que él estaba reponiendo al tesoro. Pero vea cómo son las jugadas. Ese rey que andaba desapercibido, confiaba en este hombre, Amán, porque a veces así somos, ¿no es cierto? Nos dejamos manipular, nos dejamos influenciar por diferentes personas o situaciones y no nos damos cuenta de que estamos siendo manipulados, que estamos siendo engañados. Y a veces no estamos sensibles a lo que el Espíritu Santo nos está diciendo por diferentes maneras. Y eso es lo que sucedió con este Amán. Se congració con el rey, pero el rey no conocía, como se dice aquí, el trasfondo de este hombre. Él no conocía las intenciones malévolas de este hombre, que era no acabar con solamente un judío que tenía sus cargos ahí en el reinado, pero acabar con todos. Y otro punto interesante que leí, y todo esto, como decía Smith, muchas de estas situaciones las estamos viendo reflejadas en nuestro mismo país de Colombia hoy en día. Vemos esas batallas que se están presentando. Pero el personaje Amán era de el grupo amalecita. Y en tiempos pasados, el rey Saúl se le había dicho que acabara con ese pueblo y no se quedara con nada, lo destruyera todo. Pero ¿qué hizo el rey Saúl? Se quedó con las vacas gordas y los corderos lindos. Y después, cuando el profeta Samuel lo enfrenta y le dice, ¿por qué estoy oyendo yo las vacas y los corderos? Es que eran tan hermosas, estaban tan gorditas y esos corderos estaban preciosos, entonces nos quedamos con ellos. Y estimados oyentes, ¿qué puerta se abrió? Sí, porque ignoró el rey Saúl la orden de Dios, de Jehová. Y entonces esa raíz continuó cogiendo fuerza y multiplicándose. Cuando se podía haber acabado con ese grupo. Sin embargo, como se decía esta mañana, Dios cumple sus planes porque los cumple. Pero este hombre con malas intenciones, que se creía más o menos casi como el rey, y así se portaba, empezó a buscar una manera de acabar con todo el pueblo. Lo mismo que se le había dicho al rey Saúl, acaben con las amalecitas, y no lo hicieron. Ahora este señor quiere revivir y decir, pues yo voy a acabar con ese pueblo. Es que se pone uno a estudiar ese libro y hay tanto que sacar. Pero eso es ahí donde vemos por qué Dios necesitaba un Mardoqueo. Y todavía, en el día de hoy, necesita Mardoqueos y Estercitas. Porque Dios va a cumplir su plan. Lo va a cumplir porque lo va a cumplir. Pero a veces nosotros como humanos pensamos que sabemos mejor. Yo le puedo, como mi mamá decía, le queremos ayudar a Dios. Y ahí está Erika poniéndose de acuerdo. Entonces, que nos comparta.
0: No, pues imagínese, aquí atenta a todo lo que nos han compartido. De verdad que me quedo muy admirada de la vida de Mardoqueo y pues ese contraste que ustedes nos han contado entre eso, entre el bien y el mal, entre Amán y Mardoqueo. Qué diferencias tan notables y cómo se resalta a Mardoqueo como padre, ¿no? Como padre, como ese ser humano tan entrañable que toma esta hija porque la hace su hija, la cuida, la ama, la protege, la cría, pero también le da instrucciones, la enseña. ¡Qué valor de este hombre! Estos valores que desafortunadamente pues se han perdido, ¿no? Donde muchos hombres han abandonado su rol de padres, han dejado de ser esos proveedores de identidad, proveedores de cuidado, y pues se han ido, muchas veces han abandonado esposas, hijas, bueno, en fin. Pero aquí vemos un buen ejemplo para seguir, y creo que hay muchos hombres como Mardoqueos que realmente han dado esa vida por sus hijos, son esos ejemplos maravillosos para su familia y para la sociedad. Y también ver a este Mardoqueo un hombre de bien, un hombre que hacía las cosas bien. Y me recordó ahorita el Señor un hecho que Mardoqueo tuvo precisamente, que después fue algo muy fundamental para también ser protegido por el mismo rey Asuero. Y ustedes recuerdan en la Biblia por allá, en Esther capítulo 2, cuando dos hombres conspiraron contra el rey Asuero y él los denunció. Y él le dijo a Esther, vaya y le cuenta al rey que hay dos hombres que lo quieren matar. Se trata de Bigtán y Teres, dos eunucos que eran miembros de la guardia, que se enojaron y tramaron el asesinato del rey Asuero. Y pues Mardoqueo se enteró, ahí donde nos contaba Becky y Smith, que estaba a la puerta y escuchó de esa conspiración y se lo hizo saber a Esther, y Esther pues se lo hizo saber al rey, y se investigó el asunto, y sí, se descubrió que era cierto, y estos dos eunucos fueron ahorcados. Pero eso pasó así desapercibido, y pues no se le hizo ninguna clase de reconocimiento a Mardoqueo. Más adelante vemos el desencadenante, que cuando el rey pierde el sueño, en un momento comienza a leer las crónicas del rey y se da cuenta que a Mardoqueo no le hicieron ningún honor por eso. Y bueno, a mí lo que me habla ahí es de ese Dios que sabe todo, de ese Dios omnipotente, de ese Dios que honra al que le honra, de ese Dios que si nosotros hacemos las cosas como Él quiere, bien, Él nos va a proteger, Él nos va a librar. Al Señor nadie lo toma por sorpresa. Al Señor nadie va por encima de Él. Si en caso tal de que tengamos miedo, ahora que estaba hablando Smith de que ya no se puede mencionar el nombre del Señor, que porque lo hemos visto acá en nuestro país en los últimos días, que toda esta clase de de revolcón, que porque el presidente llamó a tres personas de diferentes ideologías religiosas, digámoslo así, para orar, para encomendar este país a Dios, y muchos se alteraron por eso, porque es un país laico, pero no tomaron en cuenta que acá en Colombia somos muchos los creyentes. Pero bueno, esto nos habla de un inicio de una persecución, que ya sabemos que la Biblia lo dice, que aún todo lo que mencione el nombre del Señor pues va a molestar, no les va a gustar, y aún por causa de su nombre dice la Biblia que seremos perseguidos. Pero eso no nos debe amedrentar ni nos debe intimidar. Al contrario, es una oportunidad para testificar, para hablar con más vehemencia y con más valentía de Dios. Alguna vez yo, y ya termino, le preguntaba a Dios, que no entendía ese versículo de Apocalipsis, donde dice que los cobardes, los incrédulos, los abominables, los homicidas, no heredarán el reino de Dios. Y yo decía, Dios mío, ¿cómo así? Yo no entiendo, pues, lo de los abominables, homicidas, sí, pero ¿cómo así que los cobardes? Yo a veces he sido cobarde, a veces a mí me dan miedo los ratones, me dan miedo las culebras, soy cobarde. Entonces, por eso, no. Me decía Dios, no es esa clase de cobardía. Es la cobardía cuando no son capaces de testificar mi nombre, cuando les da miedo, cuando temen más a la muerte de su cuerpo que a la muerte en el infierno. Y entonces es esa clase de cobardía que cuando se nos demanda la razón nuestra, nos intimidamos, nos da miedo testificar, nos da miedo hablar de que somos hijos de Dios. Y vemos aquí un Mardoqueo muy valiente, que es otra de las características, que él sabía que podía costarle la vida, pero él no se intimidó. Y por supuesto también Esther, aunque tuvo miedo en principio, pero luego ella también se fortaleció en Dios, porque es que no es con nuestras fuerzas, sino con el poder de Dios que podemos hacerlo.
2: Sí, otra cosa que se ve en este libro es que aunque las fuerzas malignas quieran tapar lo que quieran hacer o que piensan hacer, estimados oyentes, siempre sale a la luz lo que está escondido. Lo estamos viviendo en el gobierno colombiano, en nuestro país. Cosas que han estado escondidas están saliendo a la luz. Pero aquí también, esa maniobra que tenían pensado contra el rey Asuero, alguien dijo, pues nadie se acuerda de eso. ¿Pero qué? Al tiempo exacto, cuando se necesitaba ser revelado, sale a la luz. Y así es el Señor con nuestras vidas. A veces cosas suceden y nosotros nos preguntamos por qué y cuestionamos. Pero de un momento para otro se presenta una situación y ahí se expone lo que estaba escondido, lo que estaba por detrás. Y el Señor en su soberanía lo hace a su tiempo perfecto. ¿Habrá tiempo perfecto para nuestros oyentes, Erika?
0: Sí, por aquí nuestros oyentes están saludando. Margarita Daza, Luceli, Fernando Troncoso, Darwin Trujillo, Margaret, Alfonso Martínez, Maritza, Edith Castillo, Olga, Jaime también nos están saludando. Voy a mirar aquí por el canal de YouTube a ver si tenemos de pronto algunos mensajes. Bueno, sí, Manuelito dice, muy buenos días, familia de Nuevo Continente. Luis Ernesto Hernández dice, damas valientes y esforzadas, un abrazo desde Ibagué. Manuelito Robles dice: mujer esforzada y valiente, y además muy respetuosa de los hombres, se parecen a las damas de hoy, dijo nuestro querido Manuelito. Delfina Ordóñez dice: buen día, bendiciones. Marisol Quintas dice: cierto, es Dios, es soberano, y Él siempre preserva la vida de sus hijos. Jimmy dice: bendecido día para todos. Dios continúe bendiciendo y guiando la emisora y cada programa, transformando vidas. Luceli dice: bendiciones. Edgar Alfredo Bravo dice: saludos para todos, bendecido día. María Piñero y también Rubiela también saluda. Ah, bueno, aquí tenemos a nuestro jefe, Luis Enrique. Dice: muchas gracias por todo el conocimiento que me dan cuando citan las circunstancias que rodean las vidas de todos los protagonistas de esta historia, principalmente de Mardoqueo y de Esther.
2: Sí, creo que ahí hay el punto de que uno de los oyentes compartió: respetuosas a los hombres. Y creo que en este libro de Esther, para mí, algo que yo capté fue que sí, en esa manera se puede contrarrestar lo que el feminismo ha procurado hacer en las culturas, de quitarle el lugar como hombre, como proveedor, como decía Erika, como la fuerza, la autoridad. Porque se ve, se escucha esa palabra y dice: ¿cómo así? Yo no me voy a dejar mandar por él. Pero, estimadas mujeres, hay tanta bendición y tanta protección cuando cada uno de nosotros toma su lugar correcto. No es que el hombre sea autoritario, pero Dios lo hizo para cuidar de nosotras y de nuestros hijos. Y eso es, no, yo tengo, vamos a cumplir 55 años este mes, y digo, qué maravilloso es tener un esposo que es su continua preocupación velar por su familia. Pero muchas veces las mujeres dicen: no, yo lo puedo hacer. Yo lo puedo hacer todo. Pero esa no es la realidad. Ese no es el designio del Señor Jesucristo, de Dios. Él hizo al hombre primero, y luego sacó la costilla para también hacer la mujer, pero parte del hombre. Pero somos ayuda idónea el uno del otro. Y cuando perdemos ese rumbo es cuando nos metemos en problemas, ¿no? Y a veces es por eso que el hombre aún reacciona de una manera negativa, porque minimizan la creación de Dios. Y ahí voy a preguntarle particularmente a Smith, porque ella estuvo en el mundo pedagógico y vio. ¿Cómo batallaste tú, Smith, en ese mundo?
1: Imagínese, es que pensaba, Mardoqueo es el libro más vigente que hay hoy en día, sí, para sí, nosotros. La educación no se puede ceder al Estado. La educación, uh-huh, es de los padres, y lo vemos ahí en Mardoqueo, como padre guiando a su hija porque había un propósito divino. Entonces no podemos, cada persona tiene un rol, un propósito, y estamos, cada hogar tiene que estar guiado por Dios. Entonces, uh-huh, en mi quehacer como docente, que veía que los padres no eran los padres, sino
2: eran amigos.
1: O estaban guiados, simplemente los padres trabajaban, los padres descuidaban a sus hijos, los padres los trajeron al mundo, pero ellos estaban rodeados o por las personas que trabajaban como domésticas en las casas, o por, uh-huh, las mamás, los abuelos, Es decir, su influencia era otra, porque todos estamos ocupados. En estas sociedades, todos estamos ocupados. Y lo más esencial para que se cumpla lo divino es que los padres se hagan cargo de sus hijos hasta cierta edad, ¿cierto? Porque ya después ellos, ya esos valores tienen que dar flores, tienen que florecer. Veía ese problema muy, muy destacado dentro de los hijos. Eran personas solas. Es la soledad muchas veces. Mm. Y ahorita están acompañados de la tecnología. Entonces, y no nos quejemos del resultado, porque mire, tenemos jóvenes hermosos. Veamos en las iglesias. Yo digo, estos jóvenes son fruto de una educación pues muy linda, porque hay padres realmente muy comprometidos. Sí. Pero también hay otro sector muy descuidado. Entonces, digamos, ahí aparece, defiéndase como pueda. Y entonces tenemos esta tendencia de algunos chicos en donde usted escucha mucho la palabra depresión, la palabra ansiedad, porque, bueno, sea como que sea una etapa de la vida en donde debe ser llena de valores, donde debe ser llena de educación, no se ha dado. Entonces queda un vacío. Y si Dios no está ahí, pues Becky, muchos amanes hay y hacen de nuestras vidas lo que quieren.
2: Sí, debemos entonces
1: rescatar la familia. Debemos hacer apoyar esa política de rescatar la familia, que sean los padres los que se encarguen de educar a sus hijos. Pero sí, bajo
2: la diferencia
1: es divinas.
2: Usted no puede ser amigo de sus hijos. Pero ser amigo no reemplaza el cargo de ser padre.
1: Mire, Becky, y hay otra cosa. No solamente el hecho, de por sí el hecho, palabra padre no quiere decir que hace bien. Usted escucha en las noticias, escucha padres que son los enemigos exactamente de sus hijos, porque hacen atrocidades. Entonces, si no estamos alineados definitivamente con lo que Dios quiere para nosotros, para lo que es una familia, esto es un desastre. Nuestra familia tiene que, primero que todo, nuestros ojos alzarlos ante Dios y ser reverentes ante Dios y ser temerosos ante Dios. De lo contrario, hablar de familia, hablar de padres, hablar de educación, no tiene cabida. Si Dios no está en medio.
2: No, y creo que esto nos deja un reto en conclusión del programa, de, estimados oyentes, todos ponernos a orar y interceder, que el Señor Padre, que tiene a Colombia en cuenta, tome control de la educación colombiana.
1: Así es.
2: Han sucedido cosas interesantes y significativas en los últimos días. No podemos ceder al enemigo lo que es la familia colombiana. Los animo, les dejamos ese reto, Smith y Erika.
1: Así es.
2: Para que le pidamos divina sabiduría y guianza a nuestros gobernantes en este, ahorita específicamente, porque la educación cambia y afecta una cultura por generaciones. Por eso estamos viviendo lo que estamos viviendo en Colombia, porque hemos permitido un compromiso con otras agendas. Entonces, dejo ese reto, creo que Smith me apoya en eso, pero necesitamos que esto sea reforzado. No estamos diciendo que tiene que ser, no, Dios cada palabra, no, pero equilibrio y respeto. Entonces, Y sí, ahí se ve en el libro de Esther. Tenemos cada uno que respetar nuestro lugar, dejar que los hombres sean padres, que las mujeres sean madres. Cada uno en su lugar, como Dios lo diseñó. Pero no nos quedemos quietos en no orar e interceder por el sistema educativo del futuro colombiano. ¿Qué dice Smith?
1: Así es. Es una tarea urgente que tenemos para salir a flote.
2: Amén.
1: De lo contrario, si la familia no la tenemos en éxito, no la tenemos alineada, pues las consecuencias son muy tristes. Muy tristes para los jóvenes de hoy en día, ¿no?
2: Sí.
1: Para todo el mundo. Porque también como padres sufrimos. Y como Así sociedad es. En general.
2: Sí. Erika. En conclusión.
0: Bueno, pues en conclusión y contestando esta pregunta, ¿no? ¿Jehová necesita de Mardoqueo?
2: Sí.
0: Pues nos quedamos con que Jehová no necesita ningún ser humano para cumplir su propósito, pero nos concede ese maravilloso privilegio de ser esos instrumentos en sus manos, ya sea Amén. Como padres, como hijos, como esposos, esposas, como líderes cristianos, como pastores, bueno, como comunicadores, como maestros. Dios nos concede ese privilegio y debemos estar dispuestos para, pues, actuar, ¿no? Conforme Él quiere que lo hagamos y ser esos instrumentos de Dios donde quiera que estemos.

0: Creciendo nos vamos dando cuenta que no es difícil, porque Él nos ayuda y Él nos fortalece para cumplir su misión y su propósito. Es dar esos pasos de fe, es dar esos pasos de obediencia, y vamos viendo cómo el Señor nos va dando también la gracia, la sabiduría y la valentía para cumplir con todo lo que Él requiere de nosotros. Así que bueno, seamos, como decía Becky, unos mardoqueos y unas Esther.
1: Sí, y como excelente resumen, Erika, gracias. Dios no necesita, Jehová no necesita mardoqueos, no necesita Esther, pero sí nos concede el privilegio de ejercer esas oportunidades. Bendiciones a cada una y a cada uno que nos acompañó esta mañana o nos acompaña con el tiempo. Una feliz semana que comienza y un nuevo mes.
0: Gracias. Bendiciones para todos. Nos encontraremos la próxima semana aquí en Valiente y Esforzada. Bendiciones. Chao, chao.
1: Chao, chao.

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Cuando vienes a reuniones como estas, muchas veces vienes con el deseo de que Jesús deje una huella en tu corazón. Vienes a encuentros como estos con el objetivo de tener un encuentro con Jesús, un encuentro que deje una marca profunda en tu corazón. Y sabes, quiero animarte a que sigas haciendo eso, que lo sigas buscando. Pero esta mañana quiero desafiarte con algo que considero que es superior a eso. Y es esto: tu amor puede dejar una huella en el corazón de Jesús. No solo busques que Él deje tu corazón marcado, hay una opción, una oportunidad de que tu amor deje una huella imborrable en el corazón de Jesús. Y hoy quiero hablarte de una mujer cuya forma de amar a Jesús dejó su corazón marcado de forma irremediable. Su pasión por Jesús ha dejado una huella en su corazón que no ha podido ser borrada y no será borrada jamás en la eternidad. Esta mujer no fue contada entre los 12 discípulos de Jesús, pero Jesús siempre buscaba el momento de salir del itinerario de su ministerio para ir a la casa de esta mujer cuando quería estar con una amiga. Esta mujer no tuvo un ministerio prominente en el libro de Hechos de los Apóstoles, pero Jesús dijo de ella que en todo lugar donde se predicase el Evangelio se hablaría de lo que esta mujer hizo por amor a su Jesús. Mateo 26:13. De cierto os digo, dice Jesús, que donde quiera que se predique este evangelio en todo el mundo, también se contará lo que está hecho para memoria de ella. Jesús dijo que en la tierra se tendría memoria de esta mujer, pero lo que más me impresiona es que aún en el cielo se tiene memoria de ella. Escúchame bien, iglesia, su nombre ha quedado grabado en el salón de la fama del cielo. Ella es famosa por cómo amó a Jesús. Su nombre ha quedado escrito en el centro del corazón de Jesús. Su amor por él lo marcó de forma irremediable. Y allá arriba todo el mundo sabe quién es ella. Su nombre es María de Betania. Y su historia podemos encontrarla en muchos lugares, pero un momento concreto está en Mateo 26, Marcos 14, Juan 12. No lo vamos a leer, pero déjame narrártelo. Dice que Jesús estaba sentado en la casa de un tal Simón en Betania. Y puedo imaginarme a Jesús en una reunión llena de algunos de sus seguidores, algunos maestros de la ley, quizá incluso algunos admiradores, quién sabe. Y él estaba, puedo imaginarme, hablando acerca del corazón del Padre. A Jesús le encantaba hablar del Padre. O quizá estaba narrando lo que había ocurrido durante toda esa jornada. Cuántos ciegos habían recuperado la vista. Cuántos sordos empezaron a oír. No sabemos, pero sabemos que era una reunión protocolaria. Y de repente, en esa cena, sorpresivamente, una mujer irrumpió en la sala, rompiendo todo protocolo, y se echó a los pies de Jesús. La gente quedó atónita por esa situación. ¿Quién era esa mujer? ¡Qué osada romper la reunión, el protocolo! ¿Quién era ella? Pero ella estaba a los pies de Jesús. Y dice la historia que ella empezó a llorar. Unas lágrimas de alabanza y agradecimiento por Jesús, y eran tantas que literalmente inundaban su cara y caían como si fuese un río desde sus ojos a los pies de Jesús. Y los pies de Jesús empezaron a ser empapados al punto de que ella tuvo que soltarse el cabello y, como usando una toalla, usar su cabello para limpiar y secar los pies de Jesús. Y la gente estaba dentro. ¿Quién es esta? ¡Qué osada! ¿Cómo se atreve a tocar los pies de Jesús? Pero eso no quedó allí. Ella se levantó y sacó de su vestido un frasco. Dice la historia que era un frasco de perfume de nardo purísimo.
Los teólogos dicen que valía unos 300 denarios, es decir, el sueldo de todo un año de un trabajador medio. Y esta mujer no solo echó un poco de perfume, dice la historia que literalmente rompió el frasco y dejó caer todo el contenido sobre la cabeza de Jesús, sobre los hombros de Jesús, sobre los pies de Jesús, hasta que la casa entera se llenó del perfume de esa ofrenda. Ante esto, el primero en hablar fue Judas y dijo: esto es indignante. Podría haberse vendido este perfume por 300 denarios. Imaginaos cuántas obras caritativas hubiésemos hecho con ese dinero. A cuántos pobres hubiésemos ayudado. Y dice la historia que otros seguidores se animaron también con Judas. Judas tenía su carisma y dijeron: es verdad, esto ha sido un desperdicio. Di conmigo, desperdicio. Y empezaron a juzgar a la mujer, ¿quién era esta? Y empezaron a hablar, y entonces Jesús dijo: ¡silencio! Y Judas dijo: bien, ahora la pondrá en orden, la corregirá. Y los seguidores decían: sí, ahora vas a ver la disciplina de Jesús. Y Jesús dijo: ¡silencio! No estáis entendiendo nada. Esta mujer ha visto algo en mí que ninguno de vosotros ha sido capaz de ver. Y ella me está preparando para el momento más importante, mi muerte y resurrección. Y os digo una cosa, lo que ella ha hecho hoy aquí jamás le será quitado. Su nombre quedará eternamente vinculado con el mío, y donde se hable de mí, se hablará de ella. Iglesia, en esta historia vemos expuestos tres perfiles de personas con tres tipos de amor hacia Jesús muy diferentes. Déjame volverlo a decir. En esta historia vemos tres perfiles de personas con tres tipos de amor hacia Jesús muy diferentes, que hoy también están representados en esta sala. Y quiero describirte qué tipo de amor es el que representa cada uno de ellos, y que te veas identificado con un tipo de amor. Y quiero desafiarte a que subas de nivel tu pasión por Jesús, que lleves tus afectos hacia Él. En esta historia vemos primero al que juega a amar a Jesús. En segundo lugar vemos al que ama a Jesús solo lo necesario. Y en tercer lugar vemos al que ama a Jesús con entrega absoluta. Di conmigo, el que juega a amar, el que ama solo lo necesario y el que ama con entrega absoluta. Déjame hablarte del primer perfil representado en la figura de Judas. Judas representa el tipo de persona que juega a amar a Jesús. Juan 12, 4 al 6, dice así: Judas Iscariote, el que le había de entregar, dijo: ¿por qué no fue este perfume vendido por 300 denarios y dado a los pobres? Pero dijo esto no porque se cuidara de los pobres, sino porque era ladrón. De esos tenemos muchos en España. Y teniendo la bolsa, sustraía de lo que se echaba en ella. La palabra clave para este perfil es apariencia. Di conmigo, apariencia. Mira, Judas aparentó amor por los pobres cuando lo que realmente tenía era amor por el dinero. Judas estaba aparentemente con Jesús, pero su corazón estaba puesto en el dinero. Ahora, iglesia, una pregunta: ¿Judas amaba a Jesús? ¿Cómo que no? Sí, si no, no hubiese estado 3 años con él. Pero había algo que Judas amaba más de lo que amaba a Jesús. Le amaba un poco, pero había algo que Judas amaba más de lo que amaba a Jesús. Digamos que Judas era un simpatizante de Jesús, que estaba con él mientras su compañía le pudiese beneficiar, pero que lo traicionaba cuando la relación le exigía un mayor grado de compromiso. Judas representa al tipo de persona que está aquí, que juega a amar a Jesús. Mira, aparentemente tienen la forma de cristianos, no los ves a primera vista. Visten como cristianos, con su camisita los domingos. Hablan como cristianos. Dios te bendiga, hermano. A su nombre, gloria. A su gloria, más gloria. Se lo saben todo. Saben las respuestas a las preguntas. Algunos son hijos de creyentes. Incluso asisten a las mismas reuniones que asisten los cristianos. Pero su corazón está poseído por las cosas del mundo.
Escúchame bien. Lo que quiero decir es que es posible que hoy estés sentado en esta silla, pero que tu corazón esté muy lejos de aquí, puesto en cualquier otra cosa, en cualquier otro lugar, puesto en el mundo. Amas a Jesús un poco, si no, no estarías aquí, si no, no hubieses madrugado para venir aquí, pero hay algo que amas más de lo que amas a Jesús, y es ese hombre o esa mujer con la que mantienes una relación ilícita entre semana. Amas a Jesús un poco, por eso echas algo de dinero en la ofrenda, pero hay algo que amas más de lo que amas a Jesús, y es tu grupo de amigos, lo que ellos digan de ti, el poder tomar unas copitas y un poquito de desenfreno antes de venir los fines de semana. Amas a Jesús un poco, pero hay algo que amas más de lo que amas a Jesús, es tu perfil de Facebook, es tu apariencia personal, es lo que dirán de ti. Amas a Jesús un poco, pero hay algo que amas más de lo que amas a Jesús. Es tu televisor, tu coche, tu trabajo. Eres un mundano. No, yo no soy mundano, Itiel. Mira, no hemos entendido lo que la palabra mundano quiere decir. Consideramos que alguien mundano es alguien que está en una esquina vendiendo droga o atracando a las ancianitas, pero eso no es la definición de mundano. La definición de mundano es alguien que ama algo del mundo más de lo que ama a Jesús. Y en ese sentido hay muchos mundanos aquí. Estuve en un campamento de jóvenes hace unos años, llenos de auténticos HPs. Hermano, escúchame, unos grandísimos hijos de pastores, hijos de ancianos, hijos de líderes, y cuando estábamos en la reunión sacaban su Biblia, su cuaderno, decían amén, aleluya, pero cuando cerraban la Biblia iban a la habitación, sacaban el alcohol, las niñas iban al cuarto de los niños, se metían en la cama, se masturbaban juntos. Cuando yo me di cuenta de esto, les confronté, les dije, si seguís por ahí vais a ir al infierno, y ¿sabes lo que hicieron? Llamaron a sus padres. Y los padres, pastores, ancianos, decían, oye, pero tienes que tratarles con un poco más de cariño, y me querían sacar del campamento. Tuve que amenazarles diciendo que era un lugar de terrorismo, que tenía una bomba encima. Mira, realmente no tengo tiempo para contar toda la historia, pero fue un día muy triste. Porque ese día me di cuenta de que hay personas que saben demasiado de Jesús como para llamarse impíos, pero que lo aman demasiado poco como para llamarse cristianos. Están en la línea, un pie en el mundo y un pie en la iglesia, en la línea. Y si tú eres alguien que está jugando a amar a Jesús, manteniéndote cerca mientras eso te puede beneficiar, pero traicionándole cuando la relación te exige un mayor grado de compromiso, quiero decirte las mismas palabras de Jesús, Apocalipsis 3:16. Ojalá fueses frío o caliente, pero por cuanto eres tibio, te vomitaré de mi boca. Dice Jesús que este tipo de gente le produce vómito. ¿Sabes lo que la palabra vómito quiere decir en griego? Vómito, con tropezones y todo. ¡Buah! Asqueroso. Y tú no quieres estar en la boca del creador del universo cuando él vomita, te lo aseguro. Ahora, ¿he venido aquí para condenar a alguien? No, he venido aquí para decirte que si tú eres un Judas, como yo lo fui durante mucho tiempo, hoy es el tiempo de tu arrepentimiento. Escúchame, yo soy un hijo de creyente, me las sabía todas. Sabía qué decir al pastor para tenerlo contento, sabía qué cara poner en la iglesia, pero era un hipócrita, enganchado a la pornografía, mentiroso y manipulador. Y durante años levanté mis manos en la iglesia, pero mi corazón estaba puesto en otras cosas. Si eres uno de ellos, como yo, un ex Judas, quiero animarte a que vengas aquí y mates al Judas que hay en ti y lo dejes esta mañana aquí muerto, porque hay perdón para aquellos que se arrepienten. Seguimos avanzando. El segundo perfil de persona está representado en la figura del seguidor. El seguidor representa al tipo de persona que ama a Jesús solo lo necesario. Marcos 14:4 dice así: hubo algunos que se enojaron dentro de sí y dijeron, ¿para qué se ha hecho este desperdicio de perfume? Ahora, la palabra clave para este perfil es moderación. Di conmigo, moderación. Cuando los seguidores de esta historia vieron la acción de esta mujer, la consideraron un desperdicio. Ahora, ¿qué quiere decir la palabra desperdicio? La palabra desperdicio quiere decir dar más allá
de lo que es estrictamente necesario. Si había que dar 10 y alguien da 12, se considera que 2 ha sido un desperdicio. Ahora, estos seguidores estaban en una reunión protocolaria con Jesús, todo iba bien, y de repente viene esta mujer y hace una cosa tan exuberante, y ellos dicen, a ver, esto tampoco era necesario, esta acción es muy exagerada, esto ha sido un desperdicio. Por lo tanto, optaron por ser moderados. ¿Qué quiero decir con esto? Quiero decir que los seguidores eran gente que amaban a Jesús de forma correcta, pero que lo hacían sin pasión. Escúchame bien, porque yo no creo que haya tantos Judas aquí, pero sí que creo que hay muchos seguidores aquí. ¿Los seguidores amaban a Jesús? Sí, pero solo lo necesario. Porque amar a Jesús más de lo que era estrictamente necesario, más de lo que se esperaba de ellos, más de lo que el pastor les hubiese dicho, se consideraba un desperdicio. Por lo tanto, optaban por ser moderados. Digamos que los seguidores tenían un amor correcto por Jesús, pero no sentían una pasión ardiente por él. Y sí, es posible que estés hoy aquí sentado, haciendo todas las cosas correctas para Jesús. Echas tus diezmos con puntualidad, asistes a todas las reuniones que te pide el pastor, sirves cuando hay que hacerlo, eres una persona correcta, nadie puede echarte nada en cara, pero ¿sabes qué? Hace mucho tiempo que tu corazón no arde en llamas por Jesús. Estás apático, algo dentro de ti se ha vuelto solo una inercia, hago lo que me piden, pero no hay una pasión. Apoyas las misiones, echando tu pesito misionero, pero no te has planteado dedicar 2 semanas de tus vacaciones para irte a un lugar de misiones a servir a los más necesitados. ¡Eres un moderado! Escúchame. Sales a los evangelismos y repartes los folletos cuando te lo piden, pero en el trabajo evitas las conversaciones un poquito comprometedoras porque no quieres meterte en líos. ¡Eres moderado! Si el grupo de alabanza te pide que levantes la mano, la levantas. Si te dice que la agaches, la agaches. Si te pide que des vuelta por el suelo, lo haces. Pero ¿cuándo fue la última vez que te metiste en tu habitación, cerraste la puerta y con solo una Biblia y un poco de música dijiste, no salgo de aquí hasta que salgan llamas? Eres un moderado. Escúchame. No podemos decir de ti que seas un traidor de Jesús, no lo eres. Pero tampoco podemos decir de ti que seas un amante de Jesús. Un amante de Jesús. Soy español. Yo he sido educado en la iglesia para ser un perfecto moderado. Alguien de buen testimonio. Pero no en el buen sentido de la palabra, sino en el sentido más rancio de la palabra. Alguien que no llamase la atención. Alguien que siempre tuviese las cosas en orden. En mi iglesia, desde pequeño, me enseñaron a ser un moderado. Por lo tanto, sé perfectamente qué es la moderación. Mira, a los moderados les encanta tachar como fanáticos a aquellos cristianos que aman a Jesús más que ellos. Para los moderados, alguien que ame a Jesús más que ellos es un fanático. Voy a ponerte un ejemplo. Si alguien demasiado radical viene a un moderado y le dice, ¿sabes qué? Voy a vender mi casa, mi gran chalet, y voy a comprarme una casa más pequeña y con el dinero sobrante lo voy a invertir para construir una iglesia mejor. Se echan la mano a la cabeza los moderados y dicen, ¿pero qué estás haciendo? No hace falta ser tan radical. ¿Dios no te está pidiendo eso? Eres un poco fanático. Si alguien demasiado radical va y le dice a un joven moderado, ¿sabes? He decidido dar el primer beso en la boca a mi novia el día en el altar cuando nos casemos. ¿Qué dices, tío? Escucha, Dios no te está pidiendo eso. Estás siendo demasiado radical. Creo que eres un fanático. Cuando yo hace 4 años, después de terminar el instituto con un sobresaliente, me becaron la universidad. Estudié ingeniería informática, terminé con una media de 8. Tenía un montón de trabajo para ser ingeniero informático en una empresa. Y Dios, que tiene un humor impresionante, me dice, quiero que dejes todos los contratos, yo te voy a hacer un contrato hasta la muerte, ven y trabaja en el ministerio. Sí,
A los primeros que se los dije fue a las personas que más me amaban en la iglesia. Y justo las personas que más me amaban en la iglesia se echaron la mano en la cabeza y dijeron: Itiel, no seas tan fanático. Puedes ser un ingeniero, ganar un buen sueldo y servir en la iglesia. Aquí puedes predicar. Mira cuánta gente hay para predicar el evangelio en tu ciudad. Yo no creo que Dios te esté pidiendo dejarlo todo. Me parece que estás confundiendo un poco las cosas. Eres un poco espirituloide, ¿no? Literalmente una familia que me ama. Escúchame, me ama. Me dijo: Itiel, yo no te voy a apoyar en tu decisión porque creo que vas a terminar comiendo de los contenedores. Eso es lo que me dijeron. Ahora te digo una cosa, no me arrepiento ni un momento de haber tomado la decisión de dejar toda la seguridad que este mundo me puede proveer para ir a un lugar peligroso, un lugar donde no tengo nada que agarrarme salvo Dios. Y hasta aquí te puedo decir que Dios ha sido fiel, completamente fiel. Ahora, ¿te estoy diciendo que tienes que dedicarte a tiempo completo? No, te estoy diciendo que tu medida de radicalidad está definida por la obediencia a lo que Dios te está pidiendo ahora. Y a algunos Dios le está pidiendo ahora que se levanten una hora antes para hacer el TCD. Y eso para otros va a ser tan radical y van a decir: es que eres un poco fanático. Para otros aquí es coger el ordenador que tienen en su habitación y sacarlo de ahí porque es una ventana para la pornografía. Y muchos se van a reír de ti y te van a decir: ¿qué pasa? Es que eres tan flojo, no puedes contener tu impulso. Pero ¿sabes qué? Tú no lo haces por ellos, lo haces por Jesús. Algunos aquí Dios les está pidiendo que rompan con una relación. No lo van a entender, algunos se echarán la mano en la cabeza. Ese hombre era tu futuro, mira, tiene trabajo, pero dices: no ama a Jesús como yo le amo. Te llamarán una fanática, pero no lo haces por ellos, lo haces por Jesús. Quiero terminar con este punto. A los que aman a Jesús solo lo necesario, comprometidos pero sin pasión, quiero decirle las mismas palabras que Jesús dijo en Apocalipsis 2, 3 y 4. Has trabajado arduamente por amor de mi nombre y no has desmayado. Escúchame. Pero tengo contra ti que has dejado tu primer amor. Jesús no niega que seas un trabajador sincero y esforzado. Lo eres. Iglesia, nunca he conocido una iglesia con tantos servidores como estas. Pero que seas un servidor no quiere decir que seas un amante. Porque has podido convertir esta fe en un trabajo y no en algo personal, de un estilo de vida apasionado, un romance con Jesús. Y quiero decirte, una doctrina correcta, una actitud correcta, incluso una disciplina correcta, no es suficiente para Jesús. Jesús quiere tu corazón en llamas por Él. Quiere que ardas. No te estoy diciendo que seas un loco que llame la atención aquí haciendo cosas raras. El que está ardiendo se nota, tiene ganas de leer la Biblia, tiene ganas de adorar, tiene ganas de orar, tiene ganas de ser santo, tiene ganas de servir. Mira, Dios quiere ponerte en llamas, porque Dios no viene a buscar una iglesia institucional, viene a buscar una esposa, una amante apasionada que la tome y le diga: Jesús, eres mi Dios, tómame, ardo de pasión por ti, he guardado mi corazón solo para amarte a ti, todas mis pasiones, todas dirigidas al amado. Quiero pedir la ayuda en el piano porque ahora vamos al mejor punto, el perfil de María. María representa al tipo de persona que ama a Jesús con entrega absoluta. Juan 12:3 dice: entonces María tomó una libra de perfume de nardo puro, de mucho precio, y ungió los pies de Jesús. Iglesia, toda tu atención a esto. Y los enjugó con sus cabellos, y la casa se llenó del olor del perfume. La palabra clave en este perfil es desperdicio. Di conmigo, desperdicio. Dar más allá de lo que es estrictamente necesario. Escúchame, María se desperdició en Jesús. María amó a Jesús más de lo que se esperaba de ella. María se entregó con una entrega absoluta, sin medida, sin límites. Se dio a su Jesús. Le amó con todo.
Mira, los que la vieron tirada en el suelo, llorando, la juzgaron. ¿Quién era esa mujer para tocar los pies de Jesús? La juzgaron, pero ella amaba más a Jesús de lo que amaba su reputación. Amaba más a Jesús de lo que pudiesen decir de él. Iglesia, ¿amas tú a Jesús más de lo que amas tu reputación? ¿Amas tú a Jesús más de lo que digan de ti? Mira, esta mujer usó su cabello. Mujeres, tomad vuestro cabello un momento. Es el símbolo de la belleza de una mujer. Y ella tomó el símbolo de su belleza y lo usó para lo más despreciable, limpiar el polvo de los pies de Jesús, lleno de mugre del camino, porque ella amaba más a Jesús de lo que amaba su belleza personal. Mujeres, amáis más a Jesús que a vuestra belleza, lo hacéis. Esta mujer tomó ese frasco. Los teólogos dicen que probablemente era un seguro de vida. Si ella enfermaba, tenía una riqueza para aguantar durante mucho tiempo, o quizá para su jubilación, era su seguro de vida económico. Y esta mujer tomó el frasco y lo rompió. No un poco, lo dio sin medida, porque ella amaba más a Jesús de lo que amaba su estabilidad económica. Iglesia, amas más a Jesús de lo que amas tu cartera. Este no es un mensaje para moderados, este es un mensaje para fanáticos. María amó más a Jesús de lo que amó cualquier otra cosa. Y ese amor, escúchame bien, ese amor dejó una huella en el corazón de Jesús que no ha podido ser borrada y jamás será borrada, al punto que Jesús dijo: esta mujer, que no tuvo un gran ministerio, ni una iglesia llena de personas, ni fue una gran teóloga, pero Jesús dijo: donde se hable de mí, se hablará de ella, porque ella me amó desperdiciadamente, se dio más de lo que era necesario. Iglesia, ¿sabes a quién recordamos nosotros? A los que Jesús ha ungido. A los que Jesús ha ungido, nosotros los recordamos. Les invitamos a eventos a predicar, les ponemos carteles, incluso les seguimos por Twitter y Facebook. Pero ¿sabes a quién recuerda Jesús? ¿Sabes a quién recuerda Jesús? A los que le ungieron a Él. Aquellos que se dieron sin medida, desperdiciadamente, entregaron todo lo que son y todo lo que tienen y se derramaron sobre Jesús. Mira, quiero terminar, pero quiero decirte una cosa. Estoy convencido de que en el cielo hay un salón de la fama que tiene los nombres de aquellos que amaron a Jesús con una entrega absoluta. Te estoy hablando de gente famosa en el cielo, pero no necesariamente famosa en la tierra. Escúchame, los que son más famosos allá arriba, muy probablemente aquí abajo, no tienen su propio programa de televisión. ¿No tienen una página de Facebook con miles de seguidores? Es ese misionero que está en un país musulmán. ¡Tú no le conoces! Es un clandestino. Solo tiene 10 ovejas. ¿Cómo vamos a compararla con conquistando 3.000? Pero él es fiel. Tú no lo conocerás. Nunca lo invitarán a predicar a este púlpito. Su vida está en peligro. Es un anónimo en este mundo. Pero te diré algo. Allá arriba, él es muy famoso. Todo el mundo sabe quién es él allá arriba. Esa ancianita que ora por un avivamiento en esta ciudad. Ayuna, ora, pasa horas metidas en la sala de oración. Nunca la invitarías a predicar si apenas sabe leer. Algunos de vosotros ni os habéis dado cuenta de que existe. Pero te digo una cosa. Allá arriba, escúchame, allá arriba, ella es muy famosa,
muy famosa. No queda tiempo y tengo que contarte esta última historia. Es para los que quieren ser famosos. No te estoy diciendo que te hagas una tarjeta de apóstol, te la hacemos comer. Pero quiero que seas famoso donde realmente merece la pena. ¿Sabes? ¿Conoces al pastor Kim? ¿Qué va? Casi nadie lo conoce. Él fue un pastor en el lugar más peligroso del mundo para los cristianos. ¿Sabes cuál es ese lugar? Corea del Norte. Según la organización de mártires, la voz de los mártires, Corea del Norte es el lugar más peligroso para los cristianos en todo el mundo. Y hay una historia recogida, verídica, del pastor Kim en 1950. Conocemos esta historia por testimonios de gente que salieron de ese lugar y por un periódico nacional que decía: por fin hemos erradicado la superstición cristiana de nuestra Corea del Norte. Es una historia real. El pastor Kim tenía 30 feligreses y se reunían en una alcantarilla. Escúchame, una alcantarilla. No tenían focos, no tenían música, no tenían un escenario, solo tenían una Biblia para 30. Y ellos se reunían en esa alcantarilla para leer la Biblia juntos, para orar, mientras las ratas pasaban por ahí, mientras los excrementos pasaban por ahí. No había una música de fondo, no había una luz agradable, no era un lugar confortable, ni te daban café para hacerte sentir bienvenido. Solo una Biblia. Y 30 personas hambrientas de Dios, casi sin levantar la voz, oraban y adoraban a Dios para no ser descubiertos. Debajo de una carretera, en una alcantarilla. Hasta que el gobierno decidió hacer unas obras de remodelación. Y pasando una grúa por encima de ese lugar, una apisonadora, no sé cómo se dice aquí, pesa toneladas, es para allanar la carretera. El techo se desprendió y descubrieron a estos 30 cristianos en medio de una reunión de oración. Entonces tomaron al pastor Kim y a sus ovejas y lo llevaron a la plaza central de Corea del Norte. Los generales echaron la Biblia al suelo y dijeron al pastor Kim y a todos los feligreses: si no escupís sobre ese libro de mentiras, no saldréis vivos de aquí. Y ellos dijeron: no lo haremos, no lo haremos. Entonces el general dijo: ¿no lo haréis? Tráiganme a esos 4 niños. Niños de entre 1 a 5 años fueron arrebatados de las manos de sus padres. Les pusieron delante de sus padres una soga al cuello y los presentaron delante de ellos y les dijeron: si no escupes sobre ese libro de mentiras, tu hijo morirá por tu culpa. ¿Cuántos padres hay aquí que entienden este dolor ahora? Los padres estaban llorando, su posesión más preciada, sus hijos. Y entonces hicieron algo. Estos padres se acercaron a sus hijos, les cogieron la cara y les dieron 2 besos. Y les dijeron: espérame un poco, ahora nos vemos en cielo. Y los ahorcaron delante de sus padres. Y dijeron: ahora negaréis a Jesús. Y dijeron: no lo haremos. Entonces dijeron: poneros en fila, tumbados en el suelo, y seréis pisados por la apisonadora. Si no negáis a Jesús, vuestros cuerpos serán aplastados, vais a desperdiciar vuestra vida. Y ellos dijeron: no lo haremos. El sonido de la apisonadora se oía en ese lugar, amenazante. Y dice la historia que entonces los cristianos empezaron a cantar. Y no sabemos qué cantaron, pero quizá cantaron una canción como esta.

Y no lo sé, pero me imagino esta situación en el cielo. Jesús oye una adoración y dice a los ángeles: calla, porque algo está viniendo de Corea del Norte y es tan dulce a mi corazón. Y mandó callar a todos los ángeles, todos los CDs de Hillsong, de Marcos Witt, de todos los cantantes, enmudecieron por la canción de esos 30 cristianos cantando, desentonando, pero derramando su corazón.

cuerpos. Ellos se desperdiciaban mientras adoraban a Jesús. ¡Cuán grande es Él!, le decían. ¡Cuán grande es Él! Hasta que cada voz fue silenciada y no quedó una voz que se pudiese escuchar. Y no sabemos lo que ocurrió, pero yo puedo imaginarme que ellos subieron al cielo, a la puerta, y Jesús dijo al Padre: espérame tantito, tengo que recibirles personalmente. Y Jesús mismo abrió la puerta del cielo y le dijo: Pastor Kim, en lo poco fuiste fiel, en lo mucho te pondré. Ven y entra al gozo de tu Señor. Y yo me imagino a Jesús abrazando al Pastor Kim y diciéndole: ha sido el mejor culto de mi vida, ha sido el mejor alabanza que he escuchado. Aquí en el cielo todos los ángeles han enmudecido por alguien que se ha desperdiciado allí abajo. Allá abajo, allá abajo, iglesia. Y termino diciendo esto, iglesia, quizás has venido aquí y como estos padres tú también tienes que dar un beso de despedida a algo que amas. Estos padres dieron un beso de despedida a sus hijos, pero igual tú tienes que dar un beso de despedida a esa mujer que sabes que es una relación ilícita, estás fornicando con ella y tienes que decirle adiós. Tienes que darle un beso de despedida y decirle: no te ofendas, pero lo hago por Jesús. Algunos tenéis que dar un beso de despedida a vuestra cartera y decirle: ya no te puedo servir. Yo sé que hemos pasado buenos ratos tú y yo, pero ahora tengo que servir a Jesús. Algunos tenéis que dar un beso de despedida a la botella y decirle: hemos pasado ratos, pero ya no te quiero. Y la dejas, tienes que dar un beso de despedida. Algunos tenéis que dar un beso de despedida a vuestro orgullo y pedir perdón o perdonar. Algunos tenéis que dar un beso de despedida a algo que amáis. Porque Jesús dijo unas palabras que a mí me molestan, las he intentado arrancar de la Biblia muchas veces, pero ahí están. Dice: quien ame a padre o madre más que a mí, no es digno de mí. Quien ame a trabajo más que a mí, no es digno de mí. Quien ame a reputación más que a mí, no es digno de mí. Me molesta, pero está ahí. ¿Cuántos creen aquí que tienen que dar un beso de despedida a algo que aman? Ahora no tenemos tiempo y tengo un llamado especial para los que han venido por primera vez y han escuchado acerca de Jesús. Quizá lo escuchaste pero abandonaste el lugar. Llevas mucho tiempo alejado de Jesús y has venido hoy y sabes que te tienes que reconciliar. Y otros, es la primera vez que escucháis este mensaje y dices: ¿sabes qué? Quizá no lo entiendo todo, pero hay algo dentro de mí que me dice que merece la pena dar la vida por esto. Y sabes, si tú eres esta persona que quieres entregar hoy tu vida a Jesús, quiero que levantes la mano allí donde estás. Levántala. Ahora no temas, sal adelante, ven. Vamos, sal adelante, vamos a orar por ti. Si estás al lado, empújales, que vengan. Vamos, un aplauso fuerte, porque ellos hoy empiezan su vida de desperdicio, de entrega absoluta. Pero os diré algo, quizá perdéis cosas, pero vais a ganar algo mayor. Es Jesús, es la vida eterna, es la salvación de vuestra alma. Escucha, todavía hay alguien más. Sal corriendo y salva tu vida. Deja de jugar, deja de jugar. Es el momento. Vamos, hay alguien más todavía. Es tu momento, es tu momento. Entrega tu vida a Jesús. Te aseguro.

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11:51 minutos en Nuevo Continente, 11:51 minutos, los estamos acompañando aquí con nuestra programación de este sábado. Y bueno, saludito a quienes están por aquí conectados, dejándonos mensajitos, como lo hace nuestra querida Sara, que también nos envía, como ella siempre lo hace, el café de la mañana. Gracias, Sarita. Y bueno, ese café dice: Dios puede hacer una obra extraordinaria con una vida que otros consideran ordinaria. Y esto también lo extracta de 1 Corintios 1:27. Pero Dios escogió lo insensato del mundo para avergonzar a los sabios, y escogió lo débil del mundo para avergonzar a los poderosos. Pues gracias, Sarita, por esa palabra, por ese mensaje tan bonito que nos compartes esta tarde. También saludamos por aquí a Florecita, reportándonos sintonía. Waldina, desde muy temprano, nos escribió: que tengas un excelente día. Elvira Guaraca igualmente. Ligia Vega también diciendo aquí que escucha a los 14:60 de Nuevo Continente. Cecilia, emisora Sol Estéreo. Bueno, también allí nuestros colegas de emisora Sol Estéreo, gracias por su saludo. ¿Quién más está por aquí? A ver, Gersaín también, saluditos para Gersaín, quien nos escribió tempranito. Y bueno, para todos nuestros amigos que son fieles oyentes de Nuevo Continente y siempre nos dejan sus comentarios. Son las 11:53, escuchemos esta canción que nos entrega Oscar Medina, Tu Gran Amor.

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0: Son las 12 y 6 minutos en Nuevo Continente, 12, 6 minutos. Saludo por aquí a Luis Hernández, que nos envió un mensaje desde Ibagué, en total sintonía. Luis, qué alegría saludarte. Gladys también escucha Nuevo Continente, por aquí nos dejó un audio. Gladys, ¿cómo estás? Buenas tardes.
1: Hola, mis hermanos, buenas de Nuevo Continente, bendiciones. Aquí en sintonía desde Castilla, escuchando el programa. Escuchando la prédica de Ariel, de Itiel Arroyo, perdón, y pues no la alcancé a escuchar toda, sería que por favor me la pueden compartir. Gracias, muchas bendiciones para todos.
0: Bueno, Gladys, gracias a ti porque has estado ahí pendiente, sintonizando Nuevo Continente y escuchando cada uno de los programas y espacios que son de gran bendición. Y bueno, a continuación quiero contarles que vamos a escuchar una entrevista que ha realizado nuestro compañero Delson Dani Morales al pastor de la iglesia Oraves. Así que viene una información importante para que tomes atenta nota. Por aquí también a Ani. Es Anisas 97, nos saluda y nos envía también bendiciones para todos. Gracias, Ani. Y bueno, escuchemos esta entrevista con el pastor de la Iglesia Cristiana Oraves.
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4: Amigos de Nuevo Continente, qué gusto saludarles en esta oportunidad, en este sábado 5 de septiembre, el primer sábado del mes. Espero que la estén pasando bien. Algunos seguramente dedicados al aseo de la casa, otros al descanso, otros van manejando el carro y posiblemente en el trancón característico de los sábados aquí en Bogotá. Quizá usted va haciendo deporte, va caminando, va corriendo y ahí conectado a la señal de Nuevo Continente en su radio o con la señal de streaming, nuestra señal en internet. Para todos ustedes, donde quiera que se encuentren, un saludo muy especial, que agradable acompañarles con la programación de Nuevo Continente. Bueno, les comento que tenemos un invitado. Un pastor que le sirve al Señor, que ha entregado su vida a guiar, a orientar las almas del Señor y también a compartir su eterna palabra. Él es un pastor, como lo dice el apóstol Pedro, es de los pastores que cuidan de la grey del Señor. Y nuestro pastor invitado en esta hora es el pastor Fernando Sánchez. Él es pastor o hace parte del equipo pastoral de la Iglesia Cristiana Oraves, la presencia de Dios transformando vidas. Pastor, qué gusto me da saludarlo en este sábado. ¿Cómo le ha ido?
5: Muy buenos días para todo el equipo de Nuevo Continente, pero para también en este maravilloso día, espero que todos los oyentes estén disfrutando con sus familias en sus labores del sábado. Y les presento un saludo con mucho respeto a cada uno de ustedes.
4: Gracias, gracias, pastor. Mañana hay una actividad muy bonita que ustedes han organizado en la Iglesia Cristiana Oraves del barrio La Soledad, muy cerca de los estudios de Nuevo Continente. Somos vecinos de barrio, pastor. ¿Cuál es la actividad a la que usted viene a invitar a nuestros amigos oyentes?
5: Bueno, mañana va a ser un día muy especial. Tenemos una campaña evangelística, pero más que una campaña, es un tiempo con Dios. Uh-huh. Y mis amados oyentes, quiero invitarlos en lo más profundo de mi corazón a esta campaña que tiene un nombre y se llama La Ley del Espíritu de Vida versus la Ley del Pecado y de la Muerte.
4: Pastor, ¿quiere, por favor, ampliar un poco el concepto de por qué este nombre, la ley del espíritu de vida versus la ley del pecado y de la muerte. ¿Por qué este nombre para ese tiempo con Dios o el tiempo de Dios mañana domingo?
5: Bueno, el apóstol Pablo en Romanos 7 emite un lamento de su corazón y un grito en el cual dice ya al final, miserable de mí. Y enseguida, cuando empieza el capítulo 8, reconoce que en Cristo hay salvación y que en Cristo lo tenemos todo.
4: Y él dice, miserable de mí, ¿quién me librará de este cuerpo de muerte?
5: Sí. Uh-huh. Y entonces sucedió algo allí. Y tú, que estás allí en este maravilloso sábado, quiero preguntarte allí en tu corazón, ¿cómo está tu vida? ¿Cuál es tu propósito? ¿Qué piensas? ¿Por qué andas únicamente en lo urgente? Pero el Señor quiere presentarte algo muy importante para ti. Y allí sucedió algo en el apóstol Pablo. Apareció Jesucristo, apareció la obra del Espíritu Santo en la vida y apareció el Padre Celestial como papá. Entonces sucedió algo especial. Y ese Cristo que apareció allí al apóstol Pablo es el mismo que te va a estar esperando en la campaña de la iglesia mañana domingo. Es el mismo que cambió la vida de Pablo, va a cambiar tu vida si vienes con una disposición especial en tu corazón.
4: Pastor, cuando usted habla de andar en lo urgente, ¿a qué se refiere para los oyentes que a esta hora nos están sintonizando? ¿Qué es andar en lo urgente?
5: Claro que sí, a veces andamos en lo urgente, es en la necesidad temporal que tenemos nosotros, que el arriendo, que el servicio. Sabemos que esos gastos son como taxímetros que no se detienen, pero lo importante es pararse en la brecha y decirle al Señor, yo te recibo. Porque cuando tú recibes al Señor, ya estarás haciendo un propósito especial, estarás trabajando en los verdaderos cimientos de tu corazón. Y entonces allí va a haber una transformación, un cambio en tu vida, que es lo que estás necesitando. Porque en una escala mayor o menor, siempre habrán gastos, habrán cosas y eso no se detiene. Pero cuando tú tienes al Señor en tu corazón, allí hay algo muy especial, porque te va a dar vida y vida en abundante y ya las demás cosas llegarán por añadidura.
4: Lo importante entonces es el nuevo nacimiento, lo importante es la salvación del alma, lo importante es la eternidad, pastor.
5: Lo importante es nacer de nuevo y caminar en el propósito por el cual Dios te ha llamado, propósito. Y todos tenemos que caminar, ¿para qué? Para ser formados a la imagen y semejanza de Cristo. Y entonces allí ya va a cambiar algo especial en tu vida. Tú ya vas a ser diferente, porque ya el Espíritu Santo va a morar dentro de ti y te va a llevar, te va a convencer de pecado, justicia, juicio y te va a guiar en el propósito que el Señor tiene para tu camino. Y entonces luego vendrán dones, talentos, cosas, pero lo principal siempre parte de una relación sobrenatural en tu corazón. En tu corazón.
4: Cuando el Señor Jesús se encuentra con este maestro de la ley y le dice, te es necesario nacer de nuevo. ¿Esa es la mayor necesidad que tiene el ser humano por encima de los asuntos materiales, pastor?
5: Sí, en Juan 3 habla de Nicodemo, ¿no? Uh-huh. Porque dice que había un principal entre la sinagoga, ¿no? Y llegó Nicodemo y llegó de noche a donde Jesús, porque él ya tenía, a través de la palabra de Jesús, tenía algo en su corazón que lo hacía dudar. Y fue a preguntarle, y él no entendía, porque Jesús le dijo, os es necesario nacer de nuevo. Y él pensaba y decía, ¿cómo puedo volver al vientre de mi madre y nacer? Entonces no entendía, pero cuando entendió, verdaderamente su vida cambió.
4: Pastor, esto me lleva a preguntarle, ¿esa es la misma necesidad que tienen los seres humanos de hoy? Nicodemo tenía esa necesidad. Jesús le dice, os es necesario, te es necesario nacer de nuevo. También pudiéramos decirle a nuestros oyentes en esta hora del sábado, te es necesario nacer de nuevo, porque a veces uno cree que la necesidad más grande es pagar el arriendo, lo que usted decía, o la necesidad más grande es el estudio de mis hijos, o la necesidad más grande es la salud, la necesidad más grande es la paz en Colombia. también para nuestros oyentes y para esta persona que específicamente nos sintoniza a esta hora, también a esa persona, para esa persona también le es necesario nacer de nuevo, o eso era solamente exclusivo para Nicodemo?
5: Bueno, el hombre en su caminar debe hallar respuestas genuinas a su vida. Entonces, muchos de los que me están escuchando hoy siempre tienen proyectos humanos donde cobijan todo tiempo y ocupan mucho tiempo. Pero la verdadera necesidad y el verdadero propósito se cumple cuando recibimos al Señor de una forma genuina en nuestro corazón, con una experiencia sobrenatural donde sus vidas cambien, donde puedan decir, como dijo algún día el apóstol Pablo, ya no soy yo, ahora Cristo vive en mí. Y entonces, y solo entonces, hallaremos el propósito por el cual tú has sido llamado, mi querido oyente.
4: Entonces, Pastor Fernando, pudiéramos decir en esta hora al oyente, lo más importante o lo más necesario que tú requieres no es pagar tu casa, no es la salud, lo más importante no es la restauración de tu hogar. Lo más necesario para ti no es que tus hijos vayan a la universidad. Lo más necesario o lo más importante para tu vida no es que el Señor te conceda un viaje o alguna necesidad material. Lo más importante, lo necesario es nacer de nuevo, Pastor.
5: Bueno, nosotros cuando no conocemos del Señor tenemos prioridades. Y tenemos prioridad con los hijos, con la esposa, con la empresa, en el trabajo. Y siempre en ese caminar andamos en cargas, andamos fatigados y cansados, porque el simiente y la raíz no está en tu corazón. Pero cuando llega Cristo y tú lo recibes, todo es más llevadero, porque cuando tenemos a Cristo lo tenemos todo. Y si tú recibes la adopción de parte del Padre, Él te va a nutrir, te va a sustentar, te va a ayudar, te va a fortalecer y no te vas a preocupar, porque todo lo que te pase, como dice Romanos 8:28, todos los que amamos a Dios, las cosas nos ayudan a bien. Y entonces, en el transitar de esta vida, nacemos, crecemos y es rápido que sea la vida, esto es de paso. Y como decía alguien por ahí, no hay entierros con trasteos. Pero cuando nosotros adquirimos la vida eterna, es eterna. Uh-huh. O sea, tú ya no mueres. Ahora, por la eternidad, vas a estar allí con el Padre. Es maravilloso este paso por la tierra. Y es lo que en la campaña quiero también presentarte. Para que conozcas esa nueva vida. Y guiado por el Espíritu Santo, Él sea el que te guíe. Porque como hombre no convenzo a nadie. El único que lo puede hacer es el Espíritu Santo. Y si el Espíritu Santo te toca en esta mañana de venir mañana domingo, allí el Señor va a ver esa fe cuando tú des esos pasos a caminar a la iglesia, donde te estaremos recibiendo para que la esencia de Cristo verdaderamente toque tu corazón y empieces una nueva vida.
4: Bueno, algunas personas deben salir en este momento y dicen, ay, pero digan la dirección porque tengo que salir a hacer la diligencia. Entonces, ¿cuál es la dirección del templo donde se llevará a cabo esta campaña de evangelística, de buenas noticias, Pastor?
5: Bueno, el templo está ubicado, el auditorio principal, en el barrio La Soledad. La dirección es calle 39, número 28A35, barrio La Soledad, pegado al sindicato de la CTC.
4: Muy bien. Entonces, eso es cerca ahí como al Consejo de Bogotá, ¿verdad?
5: Sí, cerca al Consejo de Bogotá. Hay un número de teléfono y si ustedes me llaman con mucho cariño, les estaré enviando la ubicación.
4: ¿Le pueden llamar o le pueden enviar mensaje vía WhatsApp?
5: Sí, también.
4: ¿Por este número?
5: Sí, por ese número.
4: Ok, ¿cuál es el número, Pastor?
5: El número es 322-954-4314.
4: Bueno, entonces, 322-954-4314. 322-954-4314. La hora de reunión, de encuentro.
5: 9:30 de la mañana los estaremos esperando.
4: ¿Cuál será la dinámica? ¿Cómo será mañana?
5: Bueno, tenemos preparado alabanza, la palabra, un refrigerio para que todos disfruten. Y ante todo el amor del Señor los va a estar recibiendo para darles un abrazo sincero, genuino. Porque el Señor quiere es el corazón de las personas, no las cosas exteriores. Porque nosotros como pastores no tenemos a nadie. Algún día en un encuentro en Lima, cuando ministraba 450 pastores, me dice, pastor, ¿y cuántas almitas tiene? Yo no tengo ninguna. Todos ustedes le pertenecen al Señor Jesucristo y la labor mía es caminar y guiarlos a Cristo, porque Él es el que nunca les falla. Yo puedo fallar, pero Cristo no te va a fallar. Y yo te quiero presentar al Cristo vivo el domingo a las 9:30 de la mañana.
4: Noto que hay mucho amor, mucho interés en su corazón, mucha pasión por llevarle este mensaje al que está batallando con las cosas naturales, con la vida cotidiana, con los problemas diarios que se desarrollan. Viene un problema, se soluciona, ahora luego viene otro, o se juntan dos, tres problemas. En fin, hay en su corazón ese deseo de llevar este mensaje. ¿Por qué, pastor?
5: Algún día recibí al Señor y verdaderamente ahora reconozco al Padre Celestial como mi papá, y Él me ha llenado de amor, y es el amor del Padre el que yo quiero entregarte a ti, mi querido oyente. No es el amor del hombre, no es la manipulación, no son tus ofrendas, no son tus diezmos, no es nada. Es el corazón del Señor que quiero presentárselo para que verdaderamente vivas una vida especial.
4: Bueno, estamos hablando con el pastor Fernando Sánchez de la Iglesia Cristiana Orabes, que tiene la sede en el barrio La Soledad. Apunte esta dirección: calle 39, número 28 a 35, calle 39, 28 a 35, barrio La Soledad. Mañana domingo 9:30 de la mañana. Mañana es 6 de septiembre. Hoy haga los preparativos para que vaya usted con su esposo, con su hijo. Hay jóvenes que de pronto batallan también con su vida. Los padres de familia batallan también con los muchachos. Y a veces no es tanto la correa, el fuete, el no lo haga. Si ese muchacho naciera de nuevo, algo extraordinario ocurriría en su vida, pastor. Y ya no es la represión y el... Claro, hay que corregir al muchacho porque la Biblia lo indica. Pero cuando llegan a la adolescencia y a la juventud, hay veces hay unas manifestaciones de rebeldía. Pero si el Señor obra en el corazón de ese muchacho, muchas cosas van a cambiar, pastor.
5: Claro que sí. Cuando tu hijo de pronto está en rebeldía, en cosas, acuérdate cuando él era un bebé y tú lo consentías, lo amabas. Es lo mismo que va a hacer el Señor el domingo. Te va a recibir como un bebé para brindarte ese amor, ese afecto, para rodearte, entenderte. Y entonces Él es el que se va a ocupar de tu vida y te va a dar dones, talentos, para que trabajes en esta vida guiado y dirigido por el Señor.
4: Pastor, ya para ir finalizando, la campaña lleva un nombre muy particular, que de hecho es bíblico, son palabras del apóstol Pablo: la ley del espíritu de la vida versus la ley del pecado de la muerte. Hagamos un paralelo. Entonces, ¿cuáles son las evidencias o las manifestaciones? ¿Cómo se exterioriza o se ve una persona que está dominada por la ley del pecado y de la muerte? Entonces, evidencias de los que están dominados o regidos por la ley de la muerte, el pecado de la muerte. ¿Y cuáles son las evidencias de quienes están dirigidos, orientados, que están bajo la sumisión del espíritu de la vida? ¿Cuáles son las manifestaciones para orientar a nuestros oyentes y puedan decir, ah, ok, yo entonces estoy bajo el espíritu o la ley del pecado de muerte, o estoy bajo la ley del espíritu de vida?
5: Claro que sí.
4: Hagámoslo pedagógicamente.
5: Bueno, yo voy a colocar un ejemplo el domingo de un avión. Y ese avión, con mucho peso, como tú puedes tener peso en este momento por diferentes circunstancias, y sientes que no puede volar a cumplir tu propósito. Entonces, cuando estamos en la ley del pecado y de la muerte, vienen los afanes, viene el cansancio, hay reacciones que tú tienes con tu cónyuge, de pronto con tu hijo, y esas expresiones salen de una forma compulsiva de tus labios y no las puedes controlar, y luego te preguntas, ¿pero por qué yo le dije eso? Porque estás guiado por esa ley. Pero cuando tú llegas a la ley de la vida, del espíritu, allá hay transformación, ya no vas a ser tú, es el Espíritu Santo que te guía, que te consiente, que te da sabiduría, que te da contentamiento. Porque cuando tú estás bloqueado o bloqueada allí en tu cabeza, no puedes tomar decisiones. Pero verdaderamente cuando el Señor oxigena tu vida y tú le das el primer lugar, vas a tener la claridad para tomar decisiones que te va a llevar a ese propósito especial.
4: Pues, pastor, muchas gracias por esa diferenciación entre lo que es el espíritu o la ley del espíritu de muerte, o la ley del pecado y la ley del espíritu de vida. Porque usted ha dicho, a veces cuando uno es compulsivo con el cónyuge y uno a veces dice cosas en un momento de tensión y luego dice, le embarré, me equivoqué, ¿por qué lo hice? Bueno, es una evidencia de que estamos gobernados por la ley del pecado de muerte, pero el espíritu de vida, y de hecho la Biblia habla del fruto del Espíritu Santo, y las manifestaciones del fruto del Espíritu Santo es amor, gozo, paz, bondad, mansedumbre, benignidad, templanza. Y lo que dice el apóstol Pablo, cuando una persona es demasiado irascible, que por todo se enoja, cuando la persona es envidiosa, cuando tiene celos, cuando practica el chisme, cuando no puede controlar la inmoralidad sexual, bueno, entonces está sujeta a la ley del pecado, de muerte, ¿verdad?
5: De las emociones, de los pensamientos, de los razonamientos, de andar en el afán, en la ansiedad.
4: Pastor, cuando nos afanamos tanto por el asunto político y peleamos por la política y los líderes políticos, ¿será que ahí también cabe que estamos gobernados es por la ley del pecado, de la muerte?
5: Sí. Mira, allá hay una coyuntura muy especial en cuanto a la política. Porque está causando mucha división. Y nosotros, como hijos de Dios, estamos llamados a trabajar únicamente para el reino de Dios, con una actitud, una proyección, una mentalidad de reino. Yo quiero, mi querido oyente, que tú entres allí y no entres en polémicas ni discusiones. Hace poco veía por ahí en una panadería dos personas que creo que una era cristiana, se agredieron por la política. Y cada día eso me da tristeza y es algo que yo coloco en mis oraciones para que la gente entienda que verdaderamente el pueblo de Dios tiene que ser consecuente lo que piensa, dice y hace en torno a glorificar al Señor en su corazón.
4: Bueno, entonces ahí les dejamos inquietos para que mañana asistan a esta campaña evangelística a las 9:30 de la mañana. Toma nota de la dirección, es en el barrio La Soledad. Calle 39, número 28A35, calle 39, 28A35, y el número celular WhatsApp es el 322-954-4314, repito, 322-954-4314. A lo mejor ha sido herida en alguna congregación, algún pastor por equivocación o bueno, o porque no tenía simplemente el llamado de pastor y sino se hizo pastor y pues no tiene amor por las almas, te causó alguna herida. Bueno, no te dejes dominar por la ley del pecado que lleva a la muerte. Más bien déjate dominar por la ley del espíritu de vida. Y de eso será lo que el pastor mañana, el pastor Fernando Sánchez, de la Iglesia Cristiana Orabes, compartirá contigo. Si eres un joven, si eres una persona adulta, hay personas también que están buscando que alguien los pastoree, que alguien los escuche, pastor. ¿Usted quiere escucharlos a ellos también? A los que están heridos, a los que están amargados, a los que tienen frustraciones, están ávidos de que alguien los escuche, pastor.
5: Claro que sí. En el teléfono que mencionamos, yo personalmente voy a estar atendiéndolos. Y mañana domingo a las 9:30 estaré en la puerta de la iglesia para recibirte, para darte un abrazo y para que, si se puede, podamos entrar a una consejería, presentarle al Cristo vivo y verdaderamente te vas a dar cuenta que tu fe mañana es muy importante porque va a cambiar tu historia. El apóstol Pablo cambió su historia. Yo te pido que te atrevas a cambiar, que dejes el viejo hombre y recibas la misericordia del Señor, que va a ser nueva el día de mañana a las 9:30.
4: El tema de la campaña, la ley del espíritu de la vida versus la ley del pecado de la muerte. El pecado tiene su ley y es una ley que lo somete al que no es libre. Por eso el Señor habla de que Él vino a libertarnos. Seréis verdaderamente libres. ¿Libres de qué? De esa ley del pecado de la muerte. El pastor Fernando Sánchez nos ha acompañado en este sábado, pastor, chévere hablar con usted, hablar y motivar a nuestros oyentes en esta oportunidad para que vayan, mañana asistan a la campaña. Es un tiempo especial, Dios quiere tratar con tu corazón y ayudarte, Él te quiere dar esa libertad. Por eso, el pastor viene a invitarte a esta campaña evangelística en la Iglesia Cristiana Orabes, en el barrio La Soledad, la dirección calle 39, número 28A35 La Soledad, Creo que la estación más cercana de Transmilenio para quienes vienen por la NQS es la estación Avenida El Dorado. Creo que es la más cercana.
5: Sí, es Avenida El Dorado sobre la 30 y ya me acordé de la estación Avenida Estación del Consejo sobre la Avenida El Dorado.
4: Ah, ok. Los que vienen por la Avenida El Dorado, ok, sí, el Consejo.
5: Sí. Y si me llaman al número de teléfono o me escriben, les envío la ubicación.
4: Bueno. Pastor, muchísimas gracias por venir a hablar con nuestros oyentes de Nuevo Continente. Un abrazo fraterno para usted y que mañana sea un día de bendición para muchos.
5: Muchas gracias y un saludo para todos y los estaré esperando mañana con mucho amor. Que la presencia del Señor y el Espíritu Santo los guíe para que apareje el tiempo mañana y te des un tiempo para ti donde vas a hacer algo maravilloso que vas a recordar por siempre. Un abrazo, Dios les bendice, los amo en amor de Cristo.
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6: Esa es la hora en Nuevo Continente 1460. Son las 12 de la tarde y 32 minutos.
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9: Aquí está la hora exacta en toda Colombia a través de Nuevo Continente. Es la 1:00 p.m. y 1 minuto.
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0: Un gusto poder acompañarles a esta hora del día para compartirles la prédica del pastor Armando Alducin. 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
3: Vamos a hablar sobre la ansiedad y las preocupaciones, o sea, la forma en la que Cristo enfrenta estos problemas y cómo nosotros podemos solucionar el problema de las preocupaciones excesivas o crónicas o de una ansiedad enfermiza. En Lucas 10, del 38 al 42, encontramos la narración de nuestro estudio. Aconteció que yendo de camino, entró en una aldea y una mujer llamada Marta le recibió en su casa. Esta tenía una hermana que se llamaba María, la cual sentándose a los pies de Jesús oía su palabra. Pero Marta se preocupaba con muchos quehaceres y acercándose dijo: Señor, ¿no te da cuidado que mi hermana me deje servir sola? Dile pues que me ayude. Respondiendo Jesús le dijo: Marta, Marta, afanada y turbada estás con muchas cosas, pero solo una cosa es necesaria, y María ha escogido la buena parte, la cual no le será quitada. ¿Se podrían ustedes imaginar si alguna persona leyera el periódico o alguna revista sin hacer caso de las comas y de los puntos? ¿Se imaginan que alguien se comiera toda la puntuación en una lectura? Esto tendría como consecuencia que la lectura no tendría ningún sentido, pues faltaría la dirección que los puntos y las comas le dan al tema que se lee. El propósito de la puntuación en los libros y en las revistas o en cualquier pedazo de lectura es para guiar al lector al verdadero significado de las palabras y de las frases escritas. Pero la puntuación también le da a la lectura la vida y el propósito que las palabras necesitan tener. ¿Cuántos de ustedes están en su vida demasiado preocupados, ansiosos, viven demasiado agitados y para cualquier cosa se apresuran? ¿Sabes lo que necesitas? Lo que necesitas es una coma y otras personas necesitan un punto final en su vida. Algunas personas viven tan apresuradas, tan llenas de ansiedad y de preocupaciones, que realmente lo que necesitan es detenerse por algún tiempo para reflexionar acerca de las consecuencias de vivir con tanta prisa. Muchos cristianos, desgraciadamente, no tienen en su vida estas pausas, o estos puntos suspensivos, o estas comas para orar en su vida, para detenerse algunos momentos y reflexionar en Dios y en su palabra. Aún en los estudios bíblicos, los cristianos están agitados, no se pueden estar quietos, se paran, voltean, levantan a ver la cuija en el techo, a ver quién entró, y en todo momento existe agitación interior en su vida. En esta noche vamos a hacer una pausa y vamos a analizar de qué manera la ansiedad nos puede mantener alejados de nuestra vida para que podamos disfrutar la paz y el gozo de nuestro corazón el mayor tiempo posible de nuestra vida. Vuelvo a repetir, la ansiedad nos va a robar esos momentos y esos tiempos en los que podemos disfrutar de la paz y la tranquilidad en nuestro corazón. Vamos a ver de una forma breve y rápida un análisis de lo que es la ansiedad, antes de que podamos estudiar el pasaje que acabamos de leer en el Evangelio de Lucas, capítulo 10. En el libro de Filipenses, capítulo 4, versículos del 6 al 7, la Biblia dice que por nada estemos afanosos, o ansiosos, o demasiado preocupados. Y vean la frase, por nada, o sea, no debe existir absolutamente nada. Ninguna preocupación, ningún problema es lo suficientemente dificultoso, ningún problema vale la pena para quitarnos la paz. Por nada estén afanosos, sino que sean conocidas vuestras peticiones delante de Dios en toda oración y ruego con acción de gracias, y la paz de Dios, que sobrepasa todo entendimiento, guardará vuestros corazones y vuestros pensamientos en Cristo Jesús. Aquí la palabra afán es la palabra griega merimao, que significa literalmente estar dividido o distraído. Es la palabra que se tradujo en el latín ansiedad, pero en el latín se le agrega tapar o estrangular. En el idioma alemán esta palabra es Würgen, con W-U-R-G-E-N, Würgen, y que se traduce al castellano preocuparse. En todos los idiomas, la misma palabra significa estar preocupado en demasía, vivir como estrangulado, con ansiedad profunda e inquietud del corazón. Difícil de estar o vivir quieto, vivir como si no existiera una salida. Quiero que vean a través de toda esta gama de traducciones en el alemán, en el latín, en el griego y en el hebreo, de qué forma la Biblia nos muestra el verdadero significado de vivir preocupado. Esto, pues, es la ansiedad. La ansiedad es un temor enfermizo producido por las emociones alteradas por un estrangulamiento mental y espiritual. Es realmente la ansiedad una estrangulación mental y espiritual que, vivida crónicamente, puede llevar a cualquier persona al pánico total o inclusive al suicidio. ¿Por qué es tan dañina la ansiedad? ¿Por qué Dios no quiere que vivas demasiado agitado? Que siempre estés así distraído y por acá y esto y el otro, y que así pasan tus días, y por el dinero, por el negocio que no camina, por tus hijos, por lo que quieras. Pero de alguna forma ya llevas 3 o 4 días que no oras. Ya tienes 3 o 4 días que no has tenido tiempo de estar con la Biblia. Ya has tenido 3 o 4 días o tal vez semanas en que no estás tranquila con la Biblia abierta, reflexionando, pensando en Dios, porque los pensamientos que ocupan tu mente para ti son más importantes que tu comunión con Dios. ¿Por qué es tan dañina la ansiedad y vivir demasiado preocupado? Porque, en primer lugar, la ansiedad le da demasiada importancia a los problemas que tú tienes y estrangula las soluciones de Dios. Por esta razón sobreviene el temor. En otras palabras, estás tan preocupado por las cosas que están pasando que no le das tiempo ni cabida a Dios para que Él te dé la solución. En segundo lugar, la ansiedad es tan peligrosa porque bloquea nuestra habilidad para distinguir lo secundario, o sea, lo que no tiene importancia, de lo esencial, lo cual nos mantiene distraídos. En otras palabras, cuando una persona está demasiado preocupada por algo, está dándole importancia a algo que realmente no tiene importancia, pero que, de acuerdo a tu juicio, sí la tiene. Porque si realmente no tuviera la importancia que tuviera, no se atrevería este problema a robarte tu comunión con Dios. Y en tercer lugar, la ansiedad es peligrosa porque convierte tus preocupaciones en problemas crónicos, de tal manera que vas a perder tu paz y no vas a ser capaz de poder relajarte ni tampoco descansar. Finalmente, la ansiedad es peligrosa porque reduce toda nuestra energía y nuestro gozo. nos hace criticones de todo y de todos y nos vuelve personas amargadas, negativas y aceleradas. Tú no podrás jamás encontrar a una persona acelerada o demasiado preocupada o que no tiene tiempo para Dios que pueda tener paz y hablar bien de los demás. Regularmente las personas resentidas y amargadas son personas con problemas no resueltos en su pasado debido a la ansiedad. Ahora sí, con este, después de este breve análisis, vayamos pues a Lucas capítulo 10, versículos 38 al 40, para examinar la forma en que Cristo enfrenta la ansiedad o este problema peligrosísimo que manifestaba una discípula y amiga de él muy íntima llamada Marta. Veamos en primer lugar en esta noche el lugar y la ocasión en la cual Cristo se enfrenta a este problema. En el versículo 38 dice Lucas 10 que aconteció que yendo de camino entró en una aldea y una mujer llamada Marta le recibió en su casa. Aquí pues vemos que a 3 kilómetros aproximadamente de Jerusalén, en una aldea llamada Betania, Jesús, el Señor, se detenía frecuentemente en la casa de 3 hermanos, que no solamente eran discípulos de él, sino que Cristo encontraba de alguna forma, al recluirse y buscar hospedaje y albergue en esta casa, el descanso que su cuerpo y su mente necesitaba después de tantos viajes tan complicados, sanando, liberando y predicando el evangelio de su padre. En esta casa, Jesús sabía que se encontraba entre verdaderos amigos y que estos, o sea, Marta, María y Lázaro, no le iban a comenzar toda la noche a decir, haznos un milagro, haznos aquello, ni tampoco le harían trabajar. Cristo le gustaba hospedarse en esta casa porque él comprendía que sus amigos Marta, María y Lázaro le iban a brindar el descanso que su cuerpo y su mente, repito, necesitaban de todos sus viajes anteriores. Las dos hermanas, Marta y María, estaban felices cuando Cristo llegaba a su casa y manifestaban su entusiasmo de diferentes maneras. Sin embargo, en este pasaje tan breve que vamos a ver, vemos la forma en la que las dos hermanas manifestaron el entusiasmo a Jesucristo, pero de dos maneras diametralmente opuestas la una de la otra. Veamos el problema en el versículo 39 al 40. Después de que vemos que Marta recibe en su casa a Cristo, en el versículo 39, dice la Biblia que Marta tenía una hermana que se llamaba María. Quiero decirles a ustedes que la palabra María en el griego es Miriam. Así que las personas que se llamen Miriam es María, son sinónimos. La cual, sentándose a los pies de Jesús, oía su palabra. Aquí encontramos, en primer lugar, la reacción de la hermana de Marta, o sea, María. Y la reacción de María fue la siguiente: en cuanto Jesús entró a su casa, lo más importante para ella, antes que arreglarse los chinos, que ver el pollo, el horno, la mesa, lo más importante para ella, cuando Jesús estaba enfrente de ella, era sentarse para oír su palabra. La prioridad que llenaba la mente y el corazón de María era escuchar la palabra de Dios. María hizo a un lado cualquier distracción, repito, que pudiera tener en ese momento. Su mente la enfocó en lo más importante para ella: Jesús. María escogió escuchar y estar cerca de Cristo y no hacer nada, absolutamente nada más. Pero, ¿cuál fue la reacción de Marta? ¿Qué tan diferentes pueden ser dos hermanas? El versículo 40 nos dice que Marta se preocupaba con muchos quehaceres y acercándose, todavía se atreve a acercarse a interrumpir a Cristo y a decirle: Señor, ¿no te da cuidado que mi hermana me deje servir sola? Dile pues que me ayude. Las primeras palabras de Marta nos muestran pues que desde que Cristo entró en la casa, Marta comienza a distraerse con cosas secundarias, tal vez para tratar de ser la anfitriona perfecta. Comenzó a preocuparse mucho en demasía y a mantenerse ocupada, tal vez demasiado ocupada. Dentro de su cocina, tal vez Marta se desesperó por tener todo listo, y cuando vio que su hermana, ahí, de acuerdo a ella, sentadota y echada ahí nada más, sin ayudarla, va con Jesucristo y le dice a Cristo: Señor, ¿qué no te da cuidado? O sea, ¿qué no te preocupa que mi hermana me deje servir sola? Dile que me ayude. Marta es la clásica persona que nunca puede descansar, nunca puede relajarse de sus quehaceres, nunca le puede dar la prioridad a lo que verdaderamente es importante para todos nosotros como hijos de Dios. ¿Cuántas de ustedes, señoras, en la mañana llegan así pero corriendo y con el chongo y con la bolsa al estudio bíblico porque dicen: es que vengo patinando y no me dio tiempo para aquello y no me dio tiempo para aquello? Y la realidad es que, no quiero ser grosero, pero esa no es la verdad. La verdad es que no estás organizada. Cuando alguna de ustedes la sorprende las prisas, y cuando llegas corriendo a uno u otro lado, es simple y sencillamente porque tu tiempo no lo tienes organizado alrededor de Jesús. Lo tienes organizado alrededor tuyo, pero no alrededor de Jesús. Si es día de estudio, tú puedes de alguna forma, a menos que salgas trabajando, ahí sí, y llegar patinando exactamente, ahí sí, Dios sabe tu corazón. Pero si en la mañana tienes tiempo de levantarte más temprano, organizar más temprano el desayuno, preparar las papas de la noche anterior, tener la ropa de tu niño ya arreglada, el desayuno de tu esposo todo listo, estoy segurísimo que tú tendrás tiempo siempre para ser la primera en llegar a un estudio de la palabra de Dios. Ahora, si ni siquiera te da tiempo de llegar a un estudio de la palabra de Dios y no tienes tiempo para tener a solas con Dios en la Biblia en la mañana, déjame decirte que vives demasiado ocupada. Estás demasiado ocupada. Porque la persona que no tiene tiempo para tener comunión con Cristo es una persona que verdaderamente vive demasiado ocupada. ¿Cuál era la respuesta al problema de Marta y cuál es la solución a la ansiedad y a las preocupaciones crónicas? En el versículo 41 y 42 vemos que las primeras palabras de Jesús no fueron de regaño inmediato, ni de exhortación, sino que de una forma tierna y misericordiosa, Jesús, cuando Marta viene a decirle: Señor, no te da cuidado que mi hermana no me venga a ayudar, dile que me ayude. Jesús le dice: Marta, Marta. Simplemente al pronunciar dos veces su nombre, le está diciendo: ah, qué doña Pancha, doña Pancha. Ah, qué Juan, ah, qué Juan. No le dice: Marta, eres esto, eres aquella, sino: Marta, Marta. En ese momento Jesús manifiesta su corazón, porque el problema no residía, escuchen bien, el problema no estaba en la falta de preparación de los alimentos, en que la casa no estaba bien arreglada. El problema residía dentro del corazón de Marta. Era su actitud interna de preocupación y ansiedad lo que Jesús tenía que enseñarle que debía sacar de su vida espiritual. La preocupación de Marta, la ansiedad de Marta, los quehaceres secundarios de Marta, la estaban sacando, la estaban alejando de la persona de Jesús. Estaba siendo estrangulada por la ansiedad, estaba dándole demasiada importancia a aquello que no era importante. ¿Cuántos de ustedes también, como hombres, le dan demasiado importancia a problemas que no son importantes? Lo vamos a ver al final del estudio, que Dios nos ha dejado claramente marcadas prioridades en la vida. Y nuestras prioridades no pueden ser usurpadas por una segunda prioridad, ni por la tercera ni por la cuarta, sino que tenemos que aprender a entender lo que dice Mateo 6:33. Más buscad primeramente. Cuando Jesús dice primeramente, está marcándonos un orden. Si hay primero, hay segundo, hay tercero, hay cuarto y hay quinto. Y cuando Jesús dice, en primer lugar, busquen el reino de Dios y su justicia, Jesús dice, si ustedes me dan el primer lugar, todas las cosas les daré por añadidura. Mateo 6:33. Búsquenme, dice el Señor, y me encontrarán, porque el que toca se le abre, al que pide se le da, y al que busca encuentra. Si ustedes me dan el primer lugar en su vida, Dios no puede mentir. Él no es hombre para que mienta. Él nos garantiza y nos promete que si tú le das a levantarte el primer diezmo de tu tiempo a Dios, lo primero de tu vida a Dios, lo más importante para ti es estar en comunión con Él, Él te garantiza que no te va a faltar ni comida, ni casa, ni vestido. En Mateo 6, cuando Jesucristo nos da esta revelación, vio que los discípulos también eran hombres, como muchos de nosotros, que nos preocupamos tal vez muchas veces en demasía por ¿y qué de mi trabajo? ¿Y qué de mi vestido? ¿Y qué en qué casa voy a cambiarme? ¿Y este trabajo? ¿Y voy a necesitar un doble trabajo? ¿No se han puesto a pensar muchos de ustedes que tal vez no has encontrado el trabajo que necesitas encontrar o que no tienes lo que realmente necesitas por causa de que Cristo ocupa el segundo o tal vez el tercer lugar en tu vida? ¿No será la falta de trabajo, la falta de prosperidad en muchos de ustedes la razón que viene de una forma intrínseca a estar ligada con nuestra vida interior, de que hemos sacado a Jesús de nuestro corazón? Dios dice que si Él ocupa el primer lugar en tu corazón, todo te será dado por añadidura. Por nada estén afanosos, Cristo lo dice en Mateo 6 a los discípulos. Miren las aves de los cielos, que no guardan el dinero en Bancomer. Y las aves no ahorran como muchos otros animales, como las ardillas que guardan para el verano, para el invierno, perdón, o como los osos, o con muchas víboras. Las aves de los cielos todos los días se levantan y todos los días encuentran comida. Y muchas flores a nuestro alrededor tienen una belleza en los colores que despliegan, mucho más grande que la que desplegó los vestidos del gran rey Salomón. Y si mi Padre, dice Cristo, cuida de las aves y cuida de las flores, ¿no tendrá cuidado de ti, hombre o mujer de poca fe? Entonces, no se afanen por nada. Búsquenme, dice el Señor, y todas las demás cosas les serán dadas por añadidura. Cristo le dice a Marta, en el versículo 41, Marta, Marta, afanada y turbada, estás con muchas cosas. La respuesta de Cristo es clarísima en el versículo 42. Cristo le dice a Marta que solo una cosa era necesaria. No dos, ni tres, ni cuatro, ni cinco. Solo una cosa es importante en la vida. Todas las demás son secundarias. Todas las demás cosas que tú hagas en la vida, tu trabajo, tu arreglo personal, tu estudio, todas las cosas son secundarias y quedan colocadas debajo de la primera. La cosa más importante para nosotros es buscar a Dios. Nuestra prioridad es conocer a Dios. Y cualquier otra cosa que tú hagas o en lo cual tú te empeñes es de carácter secundario desde la perspectiva divina. Marta, solo una cosa es necesaria. Cada vez que ustedes se levanten, desarrollen el bendito hábito de recordar esta frase. Hoy solo tengo, y mi cita a las 10:30 con el dentista, y a las 11 tengo que hacer esto, y esto, y esto, y el teléfono. Cuando te levantes, bloquéate a todas las cosas que tú tengas, pero no te vas a levantar al cuarto para las 10 cuando ya está corriendo el tren y el metro, ¿verdad? No, vas a madrugar. Y si te levantas más temprano, media hora, una hora antes de todas las cosas que tienes que hacer, recuerda, en este día, solo una cosa es importante. Solo una es necesaria. Todas las demás cosas, mis citas y todo lo demás, todo es secundario. Lo más importante lo voy a hacer. Voy a tener tiempo de comunión con Dios. Solo una cosa es necesaria. Lo más importante de nuestra vida y de nuestro tiempo es nuestro compañerismo con el Señor Jesús. Tener comunión con Jesús. En 1 Corintios 1:9, la Biblia dice, porque Dios nos llamó a tener comunión con su Hijo Jesucristo. ¿A qué nos llamó Dios? A predicar el secundario. A enseñar el secundario. A ser apóstol el secundario. A cuidar a mis hijos el secundario. A hacerle los huevos con chorizo a mi esposo el secundario. Lo más importante en la vida, que penetre esto en tu mente, es: fuimos llamados a tener comunión, a conocer a Jesucristo. En Juan 17:3, Jesucristo en la oración sacerdotal intercesora dice: esta es la vida eterna. Esta es la vida eterna, que te conozcan a ti y a Jesucristo, a quien tú has enviado. La vida eterna está ligada con la prioridad para lo cual vivimos. Antes de que fuéramos cristianos, todos nosotros le damos demasiada importancia a otras cosas, pero ahora que somos hijos de Dios, ahora que estamos formando parte de una familia espiritual, tenemos, mis queridos hermanos, que arreglar nuestro horario. Tenemos que organizar nuestro horario, no alrededor de tu trabajo, ni de tu oficina, ni de tus hijos, ni de tu esposa. Nuestro horario debe girar. El centro de nuestro universo es Jesucristo. Y si todo lo que tú haces en tu vida no gira alrededor de Él, estás fuera de órbita. Eres como un cometa. Te vas a estrellar como se estrelló el cometa Shoemaker-Levy 9 en contra del planeta Júpiter en 21 fragmentos. Tu vida se va a estrellar en diferentes cosas y además nunca vas a alcanzar lo que tú te propusiste, porque Jesús dijo en Juan 15:3, separado de mí, nada podrás hacer. Dice la Biblia que la preocupación, la ansiedad, los afanes de esta vida entran a nuestro corazón y nos roban lo que Dios nos quiere dar. Veamos en Marcos capítulo 4, en la gran parábola del sembrador, de qué forma Jesús ya estaba anticipando a sus discípulos respecto a que ellos no le dieran la importancia que la gente le da a los problemas de la vida. Dice Marcos 4, del 18 al 19. Estos son los que fueron sembrados entre espinos, los que oyen la palabra, pero vean ustedes el peligro tan grande. Los afanes, ahí está, las preocupaciones, las ansiedades de este mundo o de este siglo, y el engaño de las riquezas y las codicias de otras cosas entran, así literalmente entran dentro de nosotros. ¿Y qué cosas hacen con la palabra? La ahoga. Hagan de cuenta como si fuera un dique que se ha desbordado, y cuando una persona se pierde su enfoque a Dios y pierde su perspectiva de Dios, y comienza la persona a preocuparse, esto, y tengo que hacer esto, y tengo que hacer más dinero, y a comenzar a preocuparse en eso, y se le olvida que es Dios el que le va a prosperar, que es Dios el que le va a dar ese trabajo, que es Dios el que le va a dar el alimento, que es Dios el que va a proveer. En ese momento, los afanes del mundo entran y ahogan la palabra de Dios. Y cuando la palabra de Dios está ahogada dentro de nuestro corazón, en ese momento pierdes totalmente tu dirección. Pierdes tu brújula. Haz de cuenta que es un barco que ha sido cubierto por las olas del mar. Un barco totalmente hundido, que lo único que le cae a ese barco es ser azotado en contra de los arrecifes. Un barco sin timón, un barco sin capitán. Porque lo único que le da rumbo y dirección a nuestra vida es la palabra de Dios. Una vez Jonás, en el capítulo 1 de Jonás, Dios le llamó y le dijo: Jonás, quiero que sepas cuál es tu misión. Ir a predicar a Nínive y decirles que se arrepientan. Pero Jonás tenía otros planes, tenía otro programa, tenía otras metas que él consideraba más importantes que el programa de Dios. Entonces Jonás lo que hizo fue lo que muchos de ustedes hacen de una forma ridícula y absurda: tratar de escaparse de Dios. Y crees que te vas a escapar con tanto trabajo y con tantos problemas, y lo único que haces es hundirte más en tu propia vida. Jonás, dice la Biblia, que compró un boleto y se fue en sentido opuesto a donde Dios lo quería llamar, a donde Dios lo iba a enviar. Y cuando estaba en el barco que alquiló Jonás para irse a Jope, el barco comenzó a ser azotado por una tormenta. La mano soberana de Dios comenzó a detener la vida de Jonás y casi lo avientan al agua. Y después de que él reconoce que es la mano de Dios, literalmente lo arrojan al agua. Pero la historia del capítulo 1 de Jonás nos enseña lo siguiente: que cuando alguien quiere escaparse de Dios, huir en sentido contrario a la misión que Dios tiene para tu vida, acabarás comprando tu boleto y nunca llegarás a tu destino. Esa es la lección. Vas a acabar pagando las consecuencias, porque las vas a pagar, y finalmente no vas a llegar a ningún lado. Porque separado de Cristo, jamás podrás darle rumbo ni dirección a tu vida. Ahora veamos finalmente un examen a nuestros problemas diarios para que podamos, viviendo en la actualidad del mundo que nos rodea, dejar de estar siempre preocupados, llenos de ansiedad, casa, tu dinero, tu futuro, tu escuela. Veamos finalmente un poco de aritmética simple y elemental que te van a ayudar a evitar convertir tu vida en un manojo de preocupaciones. En primer lugar, en Isaías capítulo 26, la Biblia nos da una respuesta directa al problema de la ansiedad. Y dice en Isaías capítulo 26, todos se lo saben de memoria, estoy segurísimo, versículo 3, dice Isaías 26:3, tú guardarás en completa paz. O sea, acuérdense, es esa paz de Filipenses 4:7 que acabamos de leer. La paz de Cristo que sobrepasa el entendimiento. Es una paz completa, total, que nadie te la puede dar. Aunque te metas 5 Valiums, 5 Exotans, 4:7 que acabamos de leer. La paz de Cristo que sobrepasa el entendimiento. Es una paz completa, total, que nadie te la puede dar. Aunque te metas 5 Valiums, 5 Exotans, 3 pastillas tranquilizantes, aunque una botella de vino, una botella de alcohol, hagas lo que hagas, la paz total, completa, shalom, shalem, proviene de Dios. ¿A quiénes Dios guarda en paz completa y total? Ahí dice en Isaías 26:3. ¿A quiénes? A los que perseveran en pensar en Él. A los que perseveran en pensar en Él. A los que día y noche, el centro, el enfoque de su mente y su corazón no es el negocio, no es la venta, es Dios. Esos viven en una paz total y segura. ¿Qué significa que no vas a trabajar? No, la Biblia no dice eso. La Biblia dice que el que no trabaja, que no coma. La Biblia dice que sí es necesario trabajar, pero que no le des a tu trabajo, ni a tu escuela, la importancia que tiene conocer a Dios. Mientras tú le des el primer lugar en la mañana de tu tiempo a Dios en tu devocional y a la Biblia, las demás cosas son importantes, pero de carácter secundario. Lo más importante es que vayas a la escuela, que vayas a tu trabajo, cubierto por la paz total de Dios, porque en la mañana tu prioridad fue no estudiar aritmética o derecho o medicina o preparar en tu escuela las clases, tu prioridad en la mañana fue tu comunión con el Hijo de Dios. Esas personas, Dios las mantiene en una paz total. Y dice la Biblia, aquel cuyo pensamiento en ti persevera, porque en ti ha confiado. Vean ustedes lo estrechamente que está ligado el pensar en Dios y el confiar en Él. Mientras más piensas en Dios, mientras más ocupa Él tu prioridad, más confianza tienes en aquel que no te puede jamás desamparar ni dejar sola, ni dejar solo. Y es maravilloso encontrar y descubrir a ese Dios que nos llena y nos da todas las cosas mucho más abundantemente, dice 2 Corintios 9, de lo que pedimos o entendemos según el poder que actúa en Él. ¿Pero por qué la da Dios? Porque estás buscándolo, porque perseveras en pensar en Él, porque Él es tu prioridad, porque no hay ninguna otra cosa más importante en tu vida que Él. Cuando Josué iba a entrar a la conquista de Canaán, en el capítulo 1, versículo del 7 al 9, le dice Dios a Josué, Josué, día y noche, de día y de noche, medita, lee, piensa en mí. Porque pensar y leer la Biblia es pensar y leer la mente de Dios. De día y de noche meditarás en este libro de la ley, para que hagas y guardes conforme a todo lo que te he dicho. Y fíjense lo que le dice Dios a Josué. Entonces harás prosperar tu camino y todo te saldrá bien. Hay cosas en tu vida que ahorita no te están saliendo bien, o tal vez tienes ya mucho tiempo que no te salen bien. La raíz se encuentra en que Dios no tiene el primer lugar en tu vida. La Biblia garantiza prosperidad para las personas que tienen su corazón en primer lugar en Dios. En segundo lugar, en el libro de Jeremías, capítulo 18, la Biblia nos muestra que cuando nosotros estamos ocupados con estas prioridades básicas, perdón, es Jeremías capítulo 23, Jeremías 23, versículo 18, Jeremías 23, 18, dice la Biblia, porque ¿quién estuvo en el secreto de Jehová y vio y oyó su palabra? ¿Quién estuvo atento a su palabra y la oyó? Aquí se describe el tiempo a solas en comunión con Dios como un secreto, donde Él te revela sus secretos. Es el silencio de la madrugada cuando estás en tu cuarto o en tu sala o donde tengas tu devocional o antes de acostarte, pero tú tienes que estar en el secreto con Dios. Y dice la Biblia que los cristianos que viven en silencio con Dios, vean lo que dice el versículo 18, van a ver y van a oír su voz. Van a ver y van a oír su voz, porque estuvieron atentos a su palabra. Y dice el versículo 22, pero si ellos hubieran estado en mi secreto, habrían hecho oír mis palabras a mi pueblo, y lo habrían hecho volver de su mal camino y de la maldad de sus obras. Vemos pues que en segundo lugar, vivir en comunión con Dios nos garantiza que podremos ayudar a la demás gente. ¿Cómo puedes tú ayudar a alguien en la vida? Hermano, ayuda a mi esposo. Es que comienza tú a ayudar. Pero es que yo no conozco la Biblia como usted. Es que no necesitas conocerla. Necesitas solamente ser obediente. Pasar tiempo con Dios en la mañana. Y Dios te va a dar palabras para que tú hagas que esa persona regrese el mal camino y regrese al camino de la vida. Si ellos hubieran estado en mi secreto, habrían hecho oír mis palabras a mi pueblo. Fíjense ustedes que no vivir en comunión con Dios y no pasar tiempo con Dios nos roba la capacidad de ayudar a la demás gente. Y finalmente, tú te vas a preocupar siempre que le sumes a tus problemas, número uno, otros problemas que no están en tu calendario diario. ¿Cuántos de ustedes quieren hacer más cosas de las que han preparado para el día de mañana? ¿Cuántos de ustedes ya tienen dos compromisos y todavía, por si fuera poco, se echan un tercer compromiso ahorita en la noche? Hermano, te invito a comer. No, tengo un compromiso a las 2, pero a las 4 sí te puedo caer a tu casa. Ya párale. Cuando tomamos y aceptamos demasiados compromisos en la vida para hacer cosas, por querer quedar bien con toda la gente, vamos a vivir oprimidos y estrangulados porque a todas las invitaciones les dices que sí. Yo recuerdo en los primeros años de mi ministerio que me invitaban a predicar y les decía sí. Era una campaña en Tabasco, sí. En Yucatán, sí. A todos lados les decía que sí. Y cuando veía mi agenda y me daba cuenta de qué forma me afectaba tanto viaje, me di cuenta lo que un misionero me dijo. El misionero me dijo, Armando, aprende a decir también no. No puedo. ¿Por qué? Porque es más importante qué cosa, tu comunión con Dios, es más importante las cosas que tienes que hacer y es mucho más importante que la misma predicación de la palabra que te organices para que no a todos les digas que sí. En segundo lugar, tú te vas a preocupar siempre que le restes a tu vida la presencia de Dios. Tu falta de oración y devocionales diarios van a aumentar tus preocupaciones y tus ansiedades. Si eres una persona preocupona y tienes demasiados problemas por resolver, se van a aumentar. Dice la Biblia, el que no tiene, aún lo que no tiene le será quitado, y al que tiene se le añadirá. Si tienes demasiados problemas y no tienes comunión con Dios, Dios hace que tengas más problemas. Oye, pero yo creí que Dios era amor. Lo hace Dios por amor, para llevarte a un rincón, para situarte en una posición donde pidas auxilio a gritos, donde te sientas tan estrangulado y tan ahogado que ya no puedas ni siquiera ver a ningún lado más que levantes los ojos al cielo y te acuerdes que Él es Dios. Dios llevó a Israel entre el Mar Rojo y los egipcios para demostrarles en ese momento que Él podía abrir el Mar Rojo. Y Dios es experto en llevar a sus hijos entre la espada y la pared. Porque en cuanto estamos entre la espada y la pared, donde crees que ya no hay salida, ahí Él es Dios. Y siempre te va a abrir la puerta y la salida y te va a dar el trabajo y te va a dar la respuesta que tú menos esperas, para que aprendas a seguir confiando en Él. Y finalmente, tú te vas a preocupar Cuando multipliques a tus problemas, tus propias soluciones, sin tomar en cuenta a Dios. En otras palabras, ¿cuántos de ustedes tienen problemas y quieren resolverlos de acuerdo a la sabiduría humana? No, pues es que mi compadre va a llegar y me prometió esta chamba y me prometió este trabajo, y de acuerdo a esto, y comienza tu mente, tú en tu carne, a tratar de solucionar tus problemas. Se van a multiplicar. Porque la solución para tus problemas y para mis problemas están en Dios, no en nosotros mismos. Dice Jeremías 10:23, conozco que el hombre no es señor de su camino, ni del hombre que camina ordenar sus pasos. Por Jehová son ordenados los pasos del hombre, y cuando éste cayere, no quedará postrado. Él es el que quiere dirigir tu vida, quiere iluminarte, quiere guiarte, quiere mostrarte la senda de justicia y misericordia por amor de su nombre. Solamente tú tienes que darle oportunidad a Dios en tu vida. Hace muchos años, un gran hombre de Dios decía lo siguiente, Peter Marshall: he descubierto que siempre las cosas que me preocupan nunca suceden. En otras palabras, de las 10 preocupaciones que tú tienes, 9 no van a suceder. Siempre el hombre se preocupa más allá de lo que realmente vale la pena. Y cuando aprendemos la final receta en 1 Pedro 5:7, echando toda nuestra ansiedad sobre Él, porque Él tiene cuidado de nosotros, vas a aprender que cada mañana al levantarte, tienes que aprender a echar sobre la cruz, sobre aquel que murió por ti. Si murió por ti, no estará dispuesto a cargar tus problemas y a decirte y a darte la luz verde y a iluminar tu vida, pero es que tú no lo haces. Echando nuestra ansiedad sobre Él, porque Él tiene cuidado de ti. Aprende las mañanas, Padre, tengo un problema tremendo, me preocupo demasiado por este trabajo, ya no tengo que comer, pero totalmente vuelca sobre Dios tu ansiedad, derramando, dice los Salmos, nuestro corazón delante de Dios. Aprende a llorar delante de Dios, a decirle: Señor, ya no me aguanto con esto, con aquello. Y hasta que no te levantes y tengas una paz total que sobrepasa tu entendimiento, no dejes de orar. Hasta que no sepas que Dios ya tomó tu carga y la está cargando y está diciendo: vete a trabajar, vete a la escuela, porque yo ya he tomado tu carga. Hasta que no tengas esa seguridad, no te levantes, porque mientras no la tengas, no has orado con fe. Y sin fe, es imposible agradar a Dios. Aquel que murió por nosotros en la cruz, ¿no nos dará todas las cosas si nosotros se las pedimos? ¿Quién nos podrá separar del amor de Cristo? Ni la espada, ni la persecución, ni el hambre, ni la falta de comida, ni la viudez, ni el divorcio. Él tiene poder para solucionar todo problema que podamos enfrentar, y que le demos la oportunidad, respondiendo en obediencia a una vida de devocionales y de oración, en primer lugar en la mañana y antes de acostarnos, para que Él pueda cumplir sus promesas. Sus promesas, algunas son condicionales, otras son incondicionales, pero entre aquellas condicionales son: búscame y vivirás, y me encontrarás, porque desde temprano me buscarás. Señor, te damos gracias, gracias porque tienes cuidado de nosotros. No estamos solos. Nuestros problemas no son nuestros, ni tampoco tenemos la capacidad de solucionar ningún problema nuestro. Ningún problema es más grande que tú, Señor. Todo tiene solución, todo tiene una respuesta, si nosotros aprendemos a desarrollar el bendito hábito de tener quietud en la mañana y estar a solas en el secreto contigo. Señor, tú nos anhelas, tu palabra dice que tu espíritu nos anhela celosamente. Tú nos compraste y nos redimiste para que aprendiésemos a tener compañerismo contigo, para que te conozcamos, para que sepamos y seamos testigos de tu poder, de tu infinita misericordia, de tu gracia, de tu milagrosa provisión. Tú eres padre de viudas y de huérfanos. Tú eres padre de desamparados. Tú eres padre de todos aquellos que se acogen a tu gracia y a tu fidelidad. Tu espíritu sabe que hay hijos e hijas tuyas llenos de preocupaciones, llenos de ansiedades, que al igual que Marta, le dan prioridad a lo secundario y no a lo esencial. Señor, en esta noche, que tu Espíritu les enseñe que es la razón por la cual ellos viven como viven, porque no tienen fe, no creen, no quieren obedecer lo que tú les has mandado. Gracias por haberlo recordado esta noche y por mostrarnos, Señor, que tú eres real, que realmente estamos bajo la protección de un Dios que nos guarda, que el sol no nos calentará de día ni la luna de noche, ni tampoco se dormirá el que guarda su iglesia, ni nuestro pie tropezará en piedra. A estos hijos e hijas tuyas que viven con estas ansiedades y preocupaciones, en este momento, sánales. Diles y recuérdales, solo una cosa te es necesaria. Ya deja las distracciones, deja de distraerte, deja de pensar en esto, en aquello. Piensa en mí, dice el Señor. Concéntrate en mí, dice el Señor. Enfoca tu atención y tu mente y tu corazón en mí, dice el Señor. Y déjame a mí, dice el Señor, solucionar todos tus problemas. Lo más importante es tener tiempo como María para sentarnos en cuanto oigamos la voz de Jesús y oír su palabra. Esto es lo más importante y lo único necesario para vivir una vida llena de reposo, llena de paz y llena de tranquilidad. Gracias, Señor, por tu enseñanza en el nombre de Jesús.
0: La palabra de Dios dice, por nada estéis angustiados, sino sean conocidas sus peticiones delante de Dios con oración y acción de gracias. Era lo que escuchábamos hoy en la enseñanza con el pastor Armando Alducin, cómo vencer las preocupaciones y la ansiedad. Esperamos que haya sido de gran ayuda. 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
2: Aquí está la hora exacta en toda Colombia a través de Nuevo Continente. Es la 1 de la tarde y 50 minutos.
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0: En los 14:60 de Nuevo Continente, esta es la hora. Son las 2 de la tarde y 6 minutos.
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conscientes de nuestra necesidad de ti más que de cualquier otra cosa. Necesidad de tu espíritu y de tu presencia, Dios.

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10: ¿Sabes qué hora es? Aquí en Nuevo Continente te decimos. Son las 3 de la tarde y un minuto.

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3: El que es egoísta solo piensa en sí mismo y no acepta ningún consejo. Al tonto no le interesa aprender, sino mostrar lo poco que sabe. La maldad nunca llega sola, viene siempre acompañada de vergüenza y desprecio. Las palabras del sabio son fuente de sabiduría. ¿Qué malo es declarar inocente al malvado y no hacerle justicia al inocente? He leído lo que dice la Santa Biblia en el libro de Proverbios, capítulo 18, versículos del 1 hasta el 5. Hola amigos, soy Donizetti Barrios y les doy una cordialísima bienvenida a Promesas de Dios. Un abrazo fraternal. Rompecostillas para cada uno de ustedes. Gracias por estar en nuestra sintonía. Gracias por contarle a otras personas que nos pueden escuchar, bien sea a través de la internet, a través de la onda corta o a través de una emisora afiliada en muchas ciudades de Iberoamérica. En tercer lugar, por llamarnos o escribirnos y contarnos de qué manera estos programas le están haciendo un bien a su vida. Y gracias también por ser detallistas, por incluir detalles como el nombre completo, la ciudad, el país, a través de qué medio nos escucha, qué programas en especial le han hecho bien, en fin. Y en cuarto lugar, gracias por acordarse de nosotros cuando conversa con Papá Dios, cuando le habla al Señor y le dice a Dios que nos bendiga, que nos ayude, que nos guarde. Muchas gracias por ello. Bien, iniciamos Promesas de Dios en este día dando gracias a Papá Dios. Sí, nos estamos acostumbrando a no ser desagradecidos o a no ser quejumbrosos. Ese hábito pernicioso, dañino, malo, malicioso, nefasto, de estar criticando todo y quejándonos por todo. No. Cambiemos los hábitos. Cambiemos esos hábitos viejos y malos por hábitos buenos y positivos. Nosotros nos levantamos en una cultura donde la queja y la crítica es el pan nuestro de cada día. En la casa, en la calle, en el autobús, en los medios de comunicación, siempre quejas y críticas. No. Cambiemos eso. Hagamos de ahora en adelante de nuestra vida una gratitud, una alabanza para Dios. No queja avanza, sino alabanza. Vamos a dar gracias a Dios por la lluvia. Papito Dios, muchas gracias por la lluvia. Toda la naturaleza te agradece la lluvia, Señor. Gracias por refrescar el clima. Gracias porque la lluvia es lo que le da vida a toda la vegetación. Los agricultores te dan las gracias, Señor, por la lluvia. Todas las plantas. Señor, gracias porque también la lluvia purifica la atmósfera, lava el aire de tantos contaminantes. Gracias, Señor, también porque nos das la lluvia en la justa medida. Demasiada lluvia traería inundaciones, arrasaría cultivos, viviendas, traería miseria, pobreza, enfermedad. Señor, gracias porque nos envías la lluvia en la justa medida para que no haya inundaciones. Gracias, Señor, por la lluvia. En el nombre de Jesús. Amén.

¿Qué has estado haciendo tanto rato en el jardín?, preguntaron a Juanita, una niña de 5 años. He estado ayudando a Dios. ¿Sí? ¿Qué quieres decir?, respondió la madre. He estado abriendo todos los capullos a fin de tener rosas más pronto. La madre salió al jardín y halló todas las rosas de la temporada arruinadas. ¿Cuántas veces, con nuestra impaciencia, deshacemos la obra de Dios? Tranquilo, todo tiene su tiempo. Todo. Deja que Dios vaya tejiendo a la velocidad de Dios, no a la velocidad de tu impaciencia.

0: se olvidó.
1: Hoy es el día para que cobres tu cheque por la fe en el Banco de la Fe.
2: Aquí está tu cheque para el día de hoy para que lo puedas cobrar por la fe en el Banco de la Fe. Este cheque debes firmarlo, endosarlo, apersonarte de él, adueñarte de él y cobrarlo por la fe en el Banco de la Fe. No intentes cobrarlo en otro banco porque no lo van a reconocer y no te lo van a pagar. Este cheque se cobra en oración ante Papito Dios en el Banco de la Fe. Él es el dueño del banco. Él es el girador de este cheque. Lo va a reconocer y te lo va a pagar. Pero no le pidas a otras personas que te hagan la diligencia. Debes hacer esta diligencia personalmente. El cheque lo estoy sacando del libro de cheques del Banco de la Fe de Charles Spurgeon, de la serie Grandes Devocionales de Libros Clie. Y el de hoy se encuentra en Génesis capítulo 49, versículo 19. Gad, ejército lo acometerá, mas él acometerá al fin. Muchos de nosotros hemos sido como la tribu de Gad. Nuestros enemigos han sido por algún tiempo numerosos y cayeron sobre nosotros como un ejército. Por el momento nos vencieron y se envanecieron de su victoria. Con ello no hicieron sino demostrar que esta profecía concierne también al pueblo de Cristo, que como Gad debe ser asaltado y vencido por un ejército numeroso. Dura cosa es ser vencido, y de no haber creído por fe en la segunda parte de la promesa de nuestro Padre, Él acometerá al fin. Habríamos desmayado. Hasta el fin nadie es dichoso, dijo un poeta. Y es verdad. Se juzga una guerra no por los primeros éxitos o derrotas, sino por el desenlace final. Al fin, el Señor dará la victoria a la verdad y a la justicia. Y como dice Bunyan, eso quiere decir para siempre, porque después del fin, nada puede suceder. Lo que necesitamos es perseverar en el bien obrar y mucha confianza en nuestro glorioso capitán. Cristo, nuestro Señor, nos enseñará a endurecer nuestro rostro como el diamante para que podamos realizar su obra o resistir al sufrimiento hasta que podamos exclamar: consumado es. Aleluya. Victoria. Creamos en su promesa. Él acometerá al fin.

0: ¡El correo!
1: Veamos lo que ha traído el cartero para ti en esta oportunidad. En este sobre hay un mensaje especial de parte de Papá Dios para ti, que eres muy especial para Él. Por eso el Señor ha movido tiempo, espacio, circunstancias y personas para el provocar el que justamente en este día, en esta ocasión, en esta oportunidad, tú puedas escuchar lo que el Señor te quiere decir. Pero cuando el Espíritu Santo rige nuestras vidas, produce en nosotros amor, gozo, paz, paciencia, benignidad, bondad, fidelidad, mansedumbre, templanza. Eso está en la Biblia en Gálatas capítulo 5, versículos 22 y 23.
2: Mucha atención, un hecho sin precedentes se registra a esta hora no solo en nuestro país, sino en el mundo entero. Los cables internacionales de noticias reportan que millones de personas han desaparecido inexplicablemente en los 5 continentes de la Tierra, en absolutamente todos los países del mundo. Vamos con nuestra corresponsal en Inglaterra. ¿Qué está pasando en este momento en la ciudad de Londres, Claudia?
3: Efectivamente, nos encontramos en medio de un caos. Testigos aseguran que algunas personas en solo un segundo desaparecieron de sus trabajos, de sus hogares y hasta de los carros en movimiento. En este momento hay choques de autos, hay incendios por toda la ciudad y nos informan que hay barcos a la deriva y algunos pilotos también han desaparecido de sus aviones. Estamos en alerta roja no solamente en Europa, sino alrededor del mundo. Los organismos de inteligencia están desconcertados y en su último comunicado dicen: en un instante ya no estaban, desaparecieron. Seguiremos pues informando minuto a minuto sobre este inexplicable suceso que tiene consternado al mundo.

0: Ha llegado el momento para que vamos a una pequeña pausa. Ya continuamos con la segunda parte de Promesas de Dios. Proverbios 2 del 1 al 5 dice:
1: Si aceptas mis palabras y guardas cual tesoro mis mandatos, prestando atención a la sabiduría y abriendo tu mente a la prudencia, si invocas a la inteligencia y llamas a la prudencia, si la persigues como al dinero y la rastreas como a un tesoro, entonces comprenderás lo que es respetar al Señor y encontrarás el conocimiento de Dios.
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2: ¿Sabes qué hora es? Aquí en Nuevo Continente te decimos. Son las 3 de la tarde y 29 minutos.
0: Y aquí estamos arrancando con la segunda parte de Promesas de Dios a través del sistema satelital CBC La Voz. Don Iseti Barrios te está acompañando. Y les invito para que me escriban. El correo es promesas@cbclavoz.com. No me dejen mensajes en las redes sociales, en Facebook o en Twitter. Más bien, envíen ese correo a promesas@cbclavoz.com. Repito, promesas@cbclavoz.com.

tenga la paz que sobrepasa todo entendimiento, la esperanza que mantiene su corazón esperando algo bueno, la suficiente fortaleza como para luchar con los obstáculos y vencerlos, la suficiente dedicación como para no rendirse demasiado pronto, la fe suficiente como para agradar a Dios, la buena disposición como para disfrutar todos los aspectos de la vida. Tenga la suficiente paciencia como para dejar que la fe complete su obra en usted. El amor suficiente como para dárselo a aquellos que menos lo merecen, pero que más lo necesitan. El enfoque suficiente como para decir no, a menudo, a las buenas ideas. La disposición de perdonar y no dejar que el sol se oculte mientras usted está enojado. Tenga la suficiente sinceridad como para nunca tener que recordar lo que dijo. El carácter para hacer a la luz lo que haría en la oscuridad. El agradecimiento para decir gracias por las cosas pequeñas. Tenga el suficiente propósito como para saber por qué y no solamente cómo. La perseverancia que requiere correr toda la carrera que ha sido puesta delante de usted. Tenga la sabiduría que es necesaria para temer y obedecer a Dios. La responsabilidad que se requiere para ser la persona más responsable que conoce. Tenga la confianza para saber que usted y Dios forman la mayoría. La bondad suficiente como para compartir lo que tiene y lo que es con otras personas. La misericordia para perdonar y olvidar. La devoción que se necesita para hacer las cosas correctas todos los días. El valor para enfrentar y luchar contra cualquier oposición a lo que usted sabe que es correcto. El optimismo de saber que los planes de Dios son bendecidos. La confianza de saber que Dios dirigirá sus pasos. La expectación de estar a la espera de milagros todos los días. El entusiasmo de demostrar que Dios está con usted. Tenga la obediencia que se necesita para hacer lo correcto sin pensarlo dos veces. El sentido de dirección para saber cuándo y a dónde ir. El conocimiento suficiente como para que su mente sea renovada en forma continua. La credibilidad que cause que otros quieran trabajar con usted. La generosidad de dar antes que le pidan. Tenga la compasión para conmoverse por las necesidades de otros. La lealtad que se requiere para estar comprometido con otras personas. Y tenga la dependencia que es necesaria para saber que necesita a Dios.

0: Acaba de llegar vía WhatsApp un mensaje de Dios para ti.
1: Hermanos en Cristo, ustedes saben bien que la visita que les hice no fue inútil. También saben que en la ciudad de Filipos nos insultaron y maltrataron. Pero aunque tuvimos muchas dificultades, Dios nos dio valor para anunciarles la buena noticia. Y cuando la anunciamos, dijimos siempre la verdad. Nuestras intenciones eran buenas y no tratamos de engañar a nadie. Al contrario, Dios nos aprobó y nos encargó anunciar la buena noticia. Y eso es lo que hacemos. No tratamos de agradar a nadie, sino solo a Dios, pues Él examina todo lo que sentimos y pensamos. Como ustedes saben, jamás les hemos dicho cosas lindas para tratar de convencerlos, ni los hemos engañado para ganar dinero. Dios sabe que esto es cierto. Nunca hemos querido que ustedes o que otras personas nos traten como a gente importante. Como somos apóstoles de Cristo, pudimos haberles exigido que nos ayudaran, pero no lo hicimos. En vez de eso, cuando estuvimos con ustedes, los tratamos con mucho cariño y ternura, como una madre que cuida y cría a sus propios hijos. Tanto los amamos y queremos que no solo les habríamos anunciado la buena noticia de Dios, sino que, de haber sido necesario, hasta habríamos dado nuestra vida por ustedes. La Biblia en primera a los Tesalonicenses capítulo 2, versículos desde el 1 hasta el 8.

0: Donny, toma por favor tu Biblia y compártenos una linda promesa de Dios para que la podamos reclamar en este día.
1: El Salmo 116, versículo 1 dice en la Biblia: Yo amo a mi Dios porque Él escucha mis ruegos. Toda mi vida oraré a Él porque me escucha. Papito Dios te está diciendo que Él escucha tus ruegos. ¿Has estado esperando que Dios haga un milagro? Se llegó el momento. Vamos a decirle: bueno, Dios, tú dices aquí en la Biblia, en el Salmo 116, que escuchas nuestros ruegos, y por eso es que te buscamos a ti y oramos a ti. Si tú hubieras dicho en la Biblia: yo no voy a atender, yo no estoy disponible, a mí no me busquen, pues listo, nunca oraríamos a ti. Pero es que tú has dicho claramente en la Biblia: búsquenme, llámenme, toquen a mi puerta, pídanme. Por eso lo hacemos. Eso le podemos decir ahora mismo a Papito Dios y vamos a decírselo ya mismo. Papito hermoso, estoy orando en este momento al Dios poderoso, milagroso, misericordioso, al Dios que cuando dice algo, lo cumple. Y tú has dicho que te podemos buscar, que te podemos llamar, que podemos tocar a tu puerta, que te podemos pedir, que tú no te vas a negar, que no has cerrado la oficina de atención al público, que siempre estás dispuesto. Eso lo dices tú en tu palabra. Señor, gracias por estar dispuesto para nosotros, y oro por esta persona que está clamando, está rogando, implorando, suplicando, que tú extiendas tu mano de poder y hagas un milagro. Señor, con solo tú desearlo, el milagro está hecho. Lo que es imposible para el hombre, para ti es posible. Y yo declaro que en este día, a esta hora exactamente, por eso el que me está escuchando está mirando en el almanaque qué fecha es hoy. Está mirando la hora exacta, porque en este día y a esta hora hay un edicto celestial promulgado por ti desde el cielo, en el cual decretas que para esta persona el milagro se materialice ahora mismo. Y te doy gracias, Señor, porque voy a recibir esos correos de estas personas que están orando conmigo en diferentes ciudades y países del mundo, creyendo en ese milagro. Oramos, Señor, con todo respeto, amor y confesando lo que tú dices en tu santa palabra, en el nombre de Jesús. Amén. Querido oyente, tan pronto Dios te esté mostrando las cosas maravillosas que Él hace, me escribes a promesas@cbclavoz.com y me cuentas con detalles qué sucedió. No te olvides de escribir ya mismo la hora exacta, ¿no? Un minuto atrasitos. Mira el reloj. Coloca un minuto antes, porque eso fue hace un minuto, y coloca la fecha de hoy, y luego me escribes y me cuentas: mira, Donny, lo que pasó fue esto, esto y esto. Espero ese correo.

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1: De esta manera estamos finalizando nuestra audición por este día. Gracias por habernos acompañado. Por favor, cuando se levante de su cama, no ponga los pies en el suelo. Ponga las rodillas para comenzar el día con oración. Es el deseo de Dios y el mío, el de Donizetti Barrios, que ustedes sean prosperados en todas las cosas y que tengan salud, así como prosperan sus almas.
2: Dios no es hombre para que mienta, ni hijo de hombre para que se arrepienta. 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
1: ¿Sabes qué hora es? Aquí en Nuevo Continente te decimos, son las 3 de la tarde y 56 minutos.
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3: Nuevo Continente te informa la hora Bogotá, Lima, Quito. Son las 4 de la tarde y un minuto.
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3: El milagro de la cruz. Gálatas capítulo 3, versículos del 13 al 18 dice: Cristo nos redimió de la maldición de la ley, hecho por nosotros maldición, porque está escrito: maldito todo el que es colgado en un madero, para que en Cristo Jesús la bendición de Abraham alcanzase a los gentiles, a fin de que por la fe recibiésemos la promesa del Espíritu. Hermanos, hablo en términos humanos. Un pacto, aunque sea de hombre, una vez ratificado, nadie lo invalida ni le añade. Ahora bien, a Abraham fueron hechas las promesas y a su simiente. No dice «y a las simientes», como si hablase de muchos, sino como de uno, «y a tu simiente, la cual es Cristo». Esto pues digo, el pacto previamente ratificado por Dios para con Cristo, la ley que vino 430 años después, no lo abroga para invalidar la promesa. Porque si la herencia es por la ley, ya no es por la promesa, pero Dios la concedió a Abraham mediante la promesa. La obra de Jesucristo en la cruz fue el acontecimiento más trascendental de la historia de la humanidad. Allí ocurrió la obra perfecta de nuestra redención. Cristo tomó sobre sí el castigo que nosotros merecíamos, para que, por medio de la fe, pudiéramos recibir todo lo que Él ganó para nosotros con su sacrificio. Como seres humanos, todos hemos desobedecido a Dios, y el pecado trajo condenación y muerte. Pues la paga del pecado es muerte. Sin embargo, el milagro de la cruz consiste precisamente en que Cristo llevó sobre sí nuestra maldición al morir colgado en un madero, para que la bendición prometida por Dios a Abraham alcanzara también a los gentiles por medio de la fe en Jesucristo. Allí contemplamos el glorioso intercambio. El justo entregó su vida por los injustos, para reconciliarnos con Dios, justificarnos delante de Él y hacernos participantes de sus promesas. Esta verdad debe llenar nuestro corazón de gozo, gratitud y adoración. Saber que hemos sido justificados, perdonados y bendecidos por la obra perfecta de Cristo debe impulsarnos a vivir para Él cada día. No olvidemos dar gracias por el sacrificio de la cruz y caminar por la fe y en obediencia, disfrutando de las bendiciones espirituales que Cristo ganó para nosotros.
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1: Hola, ¿cómo estás? Un hombre con una mente dividida es inestable en todos sus caminos, según un experto autorizado. El hombre de esta historia descubrió la verdad de esta declaración, pero le tomó muchos años y mucho sufrimiento. Cuando por fin dejó de ser un hombre de doble ánimo, su corazón, mente y vida, y su inestabilidad fueron desencadenados.
2: Es mejor que mantengamos vigilado al muchacho de esta celda.
3: ¿Piensas que realmente quiere quitarse la vida?
2: Uno nunca sabe.
3: ¡Trató de colgarse!
2: ¡Rápido! ¡Bájenlo de allí!
3: ¡Levántenle de los pies! ¡Debemos sacarle todo! ¡Frazadas, colchón, ropa, todo!
4: ¡No! ¡No! ¡Suélteme! ¡Suélteme! ¡Déjenme morir! ¡No!
1: Alumbrando la oscuridad con historias de la vida real, esto es Desencadenados, dramatizado y producido en Chicago por la misión Pacific Garden. Nadie ve sus lágrimas porque se esconden detrás de un muro de indiferencia, pero lloran. Los vagabundos lloran porque tienen hambre, frío y han perdido tanto. Y a nadie parece importarle, pero aquellos que llegan a la misión Pacific Garden descubren que a alguien sí le importan lo suficiente para proveerles comida caliente, ropa limpia y una cama para dormir. Y no solo eso, sino que les ofrece una nueva vida. Cuando ellos creen en él, sus vidas son cambiadas para siempre. 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
5: ¡Déjenme salir de aquí! ¡No aguanto más! ¿Me escuchan? ¡Tienen que dejarme ir!
3: ¡Cállate!
5: ¡Me estoy congelando! ¡Devuélvanme mi ropa! ¡Quiero morir!
2: Si no te callas, vamos a golpearte.
5: ¡Te odio! ¡Te odio! ¡Te odio!
2: Vamos a entrar y te golpearemos con un bate si sigues golpeando las paredes y no te callas.
3: Pon el aire acondicionado a la temperatura mínima. Eso lo calmará.
1: El hombre de nuestra historia había estado en la cárcel muchas veces, pero él no era consciente de las fuerzas poderosas que lo llevaban a ese lugar. En la primera parte de su historia, escucharemos cómo Odell Summer alcanzó ese punto antes de ser desencadenado.
6: Cuando era niño, mi madre repetidas veces abandonaba a mi padre por otro hombre. Papá me atacaba, golpeándome y pateándome. Decía que era el culpable. Yo me metía en mi placar y lloraba hasta que me dolía la cabeza, preguntándome por qué nadie me amaba. Hasta que mi madre regresaba, mi padre nos dejaba a mí y a mi hermana en casa de unos parientes. Y era allí donde yo encontraba algo de alivio a mi dolor.
7: ¡Mira esa sonrisa en la cara de Odell! Parece estar dormido sentado. Ahora sabemos cómo calmarlo y dejarlo quieto. ¡Ven aquí, Odell! Ven aquí y aspira otra vez este porro.
6: Mamá volvía a casa y nosotros volvíamos a estar de nuevo juntos como una familia. Hasta la próxima vez. Iba a la escuela y me peleaba con los otros muchachos para dejar salir las frustraciones que tenía dentro de mí. Una profesora, frustrada con mi rebelión, me apretó el cuello tan fuerte que le lancé mi pupitre. Me sacaron de la escuela pública y me mandaron a los 8 años a una para los que eran discapacitados física y mentalmente. Vivía con un tío y me drogaba cada mañana antes de ir al colegio. Cuando tuve 13 años, mis padres se divorciaron.
7: Creo que este es tu último día en la escuela, ¿no es verdad?
8: Sí.
7: Te va a gustar la mujer con quien se casó tu padre.
8: ¿Sí?
7: Sí, es tranquila.
8: Me va a gustar ir a la escuela normal, no a la que voy ahora.
7: ¿Y te sientes bien, Odell?
8: Sí, Estoy un poco drogado.
7: Entonces te tienes que ir antes que pierdas el autobús escolar.
6: Mis padres nunca me enseñaron nada acerca de Dios, pero un hombre que había crecido con mi padre se había convertido en predicador, y empecé a ir a escucharlo predicar. Él me hizo sentir que podía lograr algo en la vida. Un día fui hacia el frente e hice la profesión de fe de la que él hablaba, pero seguía drogándome todas las veces que podía. Un primo mayor me llevó de camping. Yo lo inicié en la marihuana, mientras que él me enseñó a beber.
9: ¿Y, primo, quieres otra cerveza?
8: No todavía. ¿Y tú? ¿Quieres otro porro?
9: No. Estoy volando.
8: ¿Por qué el resto de la vida no puede ser así?
9: Pensé que te gustaba esa escuela.
8: Es mejor que la que iba antes. Pero todavía no me integro.
9: ¿Y dónde conseguiste esto?
8: De un vecino.
9: ¿Es caro?
8: Sí, pero yo trabajo. Y gano mi propio dinero y puedo comprarlo.
9: ¿Y ustedes siguen yendo a la iglesia?
8: Yo ya no creo que Dios sea real.
9: Pero pensé que te interesaba eso de la religión.
8: Ya no. Si yo fuese tan real como ellos dicen, la haría que mi vida fuese mejor.
6: Bebíamos y nos drogábamos cada noche, y pronto me mandaron a otra escuela por mi conducta. Luego conocí a Loreta, una prima de mi madrastra, y salía a festejar siempre con ella y sus amigas. Las fiestas iban desde el alcohol y marihuana al Valium y la cocaína. Cuando me dormí en la clase y no aprobé un test de drogas mientras estaba en libertad condicional, la corte me mandó a un centro de rehabilitación, muy lejos de mi casa. Mamá vino a visitarme.
10: ¡Odel!
8: ¿Mamá? ¿Qué haces aquí?
10: Vine a verte para saber qué te está pasando.
8: ¿Tú manejaste 500 kilómetros? Siempre jurabas que nunca ibas a conducir por la autopista.
10: Bueno, pero lo hice. Alguien tenía que hacer algo por ti.
8: No hay nada malo conmigo.
10: Ellos me dijeron que estabas metido en drogas. Es por eso que estás en este lugar.
8: A ti nunca te importó lo que me pasaba. ¿Por qué te interesas ahora?
10: Me importa lo suficiente como para venir hasta aquí. Deja de juntarte con malos amigos y empieza a hacer algo de tu vida.
8: ¡Es mi vida!
10: Supe cuando empezabas a fumar que estarías en problemas. Si no cambias, terminarás con marcas de agujas en tus brazos.
6: Aunque me importaba lo que ella pensaba de mí, cada semana mi padre venía y me llevaba a casa donde festejaba con una chica distinta. Pero en el centro de rehabilitación trabajaba duro y sacaba buenas notas. Después de 10 meses me dejaron volver a la casa de mi madre. Para ese entonces estábamos en verano. Conseguí un trabajo, una licencia de conducir y un automóvil. La vida era buena, pero la tentación me rodeó y me junté con mi primo otra vez.
9: ¿Por qué dejaste tu trabajo en el restaurante de hamburguesas?
11: Conseguí otro mejor en una fábrica de muebles.
9: ¿Sí? ¡Qué bien!
11: Claro, y de paso, con este trabajo pago mis clases en la escuela.
9: Mejor aún.
11: La vida parece cambiar, para mejor.
9: Si puedes seguir drogándote, mejor.
11: Hay un muchacho en el trabajo que vende metanfetamina. ¿La has probado?
9: Nah, pero he escuchado acerca de esa droga.
11: Es mucho más fuerte que la marihuana o la cocaína.
6: La metanfetamina me dominaba. Cuando no tenía, no podía pensar en otra cosa. Buscaba vez tras vez en mi cuarto, pensando que había un poco. Buscaba en la calle, pensando que alguien quizás había dejado una bolsa en una persecución policial. Las clases me impidieron hacer más dinero. Entonces abandoné la escuela después del quinto año de la secundaria. Casi tenía 18 años, pero el trabajo estaba ligado con la escuela. Entonces el jefe me despidió.
10: Estás drogándote de nuevo, ¿verdad?
8: Déjame en paz, mamá.
10: Quiero la verdad, Odel. Supe que estás usando drogas pesadas.
8: ¿Y qué?
10: ¿No sabes cuán dañinas son? Vas a terminar en la calle o en la cárcel. Pensé que habías aprendido algo en tu rehabilitación.
8: Mamá, te dije que me dejaras en paz.
10: Pero podrías volverte loco. Esto es serio, puedes morir.
8: No quiero hablar de eso.
10: Bien, pero vamos a hablar de eso. Tienes que dejarlo, hijo. Otros lo han hecho y tú también puedes.
8: Yo me marcho de aquí.
6: No podía resistir las garras de la droga y de los demonios que me tenían atrapado. Volví a la casa de mi padre y de su casa a la casa de un amigo. Y después, de un amigo a otro, o a la cárcel, por haber estado tomando siendo menor de edad. La corte me sacó mi licencia de conducir por manejar ebrio, pero seguí manejando. Me daban sentencias más y más largas, pero no me importaba. Mi vida no significaba nada para mí. A los 19 años intenté suicidarme, por lo que el doctor me recetó antidepresivos. Me emborraché, los tomé y desperté en el hospital.
12: Esta no es la primera vez que tratas de terminar con tu vida. Puedo darme cuenta por las cicatrices en tus muñecas.
8: ¿Por qué no me deja morir?
12: No siempre te sentirás así.
8: ¡Desáteme! Quiero salir de aquí.
12: No podemos hacer eso. Has estado muy violento.
8: Oh, ¡déjame ir!
12: Te transferiremos a un lugar donde te ayudarán.
6: Ellos me enviaron a un hospital mental, pero luego de 3 o 4 días, un doctor me dejó ir, diciendo que yo no tenía nada. En verdad, no había nada bueno en mí. Leí el Nuevo Testamento, pero luego de un tiempo me aburrí y dejé de hacerlo. Una vez más, yo no tenía un lugar donde vivir, hasta que mi madre aceptó alquilarme un departamento en mal estado, construido en una granja de un viejo camping para casas rodantes. Y allí estaba Loretta otra vez.
13: Hola, Odel.
8: ¿Vives aquí, Loretta?
13: Claro. Yo y mis hijos estamos viviendo con un amigo.
8: ¿Tienes hijos?
13: Esa nena y un bebé que está dentro. Molestan a mi amigo. Por eso me gustaría tener mi propio lugar lo antes posible. ¿Y tú? ¿Qué haces por aquí?
8: Estoy viviendo aquí con mi madre.
13: ¿Con tu madre?
8: Sí.
13: ¿Por qué no buscamos un lugar para vivir juntos? Suena más divertido.
8: Seguro. Mamá pone trabas a mi vida de fiesta.
13: Y yo puedo resolver eso, Del.
6: Mi madre me advirtió de no involucrarme con ella, pero alquilé un lugar con Loretta y sus hijos. Me enamoré de ella en la primera semana que estuvimos viviendo juntos. Por primera vez en mi vida pude soñar y planear sobre mi futuro. Pensaba en nosotros como una familia, pero Loretta no compartía los mismos sentimientos que yo tenía hacia ella. Mientras yo trabajaba de 70 a 80 horas semanales, ella dejaba a los chicos con otros para poder salir. Me escondí atrás de la negación hasta que la realidad me rodeó.
14: ¿Dónde has estado, Loretta? ¡Es medianoche!
13: Salí con amigas.
14: Tenía todo el día libre para pasarla contigo. ¡Y desapareciste!
13: ¡Te dije que iba a salir!
14: ¿Piensas que soy estúpido, no? Manteniéndote a ti y a tus hijos mientras corres tras todos los hombres de este pueblo.
13: ¡Mentira!
14: ¡No me vas a dejar como un tonto otra vez! ¡Vete de aquí!
13: ¿Qué estás haciendo con mis cosas?
14: ¡Sacándolas! ¡Como te voy a sacar a ti! ¡No vuelvas nunca más! ¡Aquí terminamos!
6: Como un animal lastimado, lleno de rabia y dolor, quería atacar. 2 semanas después, cuando un hombre intentó robar mi auto, lo golpeé de manera salvaje y sentí placer con cada golpe. La policía me arrestó por asalto agravado, que podía significar una sentencia de 3 a 6 años. Pero no fui a la corte cuando trataron mi caso. Imprudentemente, seguí drogándome, escribía cheques falsos y aún compré un arma.
1: En un momento, sabremos a qué lo llevó esto. 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
6: Un día, la policía me detuvo y mientras examinaban mi documentación, salí y huí del auto. Me persiguieron y me llevaron a la cárcel, donde quise ahorcarme. Cuando eso falló, me enfurecí y grité hasta que bajaron el aire acondicionado a un nivel tan bajo que me acurruqué como una bola para guardar algo de calor. Los días pasaron. Llegó el domingo y vi a algunos pastores llegando por el pasillo.
15: Dios, si eres real, para uno de estos pastores para que me hable.
6: Cuando ninguno de ellos se detuvo, la desesperación me llenó, hasta que un hombre se paró y acercó su cabeza a la ventana enrejada.
16: Joven, ¿conoces a Jesús? ¿Quieres que alguien te hable de él?
8: Pasé al frente en una iglesia cuando tenía 13 años.
16: Pasar durante una invitación no te salva, ¿sabes? Pero no importa lo que has hecho. Jesús murió en la cruz por pecadores como tú. No puedes hacer nada que sea tan malo que Él no pueda perdonar. Oh Señor, haz que tu palabra sea clara para este joven. Sálvalo a través de la sangre de Jesucristo. Ayúdale a saber que aún el peor pecado puede ser perdonado por su muerte en la cruz por él.
8: Gracias.
16: Volveré la semana que viene. Soy el hermano Bobby.
6: Sus palabras me dieron un rayo de esperanza. Le pregunté al preso de la celda de al lado si tenía algún libro y me pasó un Nuevo Testamento a través de un hueco en la pared. Leyendo el libro de Apocalipsis, temblaba de temor porque sabía que seguramente Dios era real. Me puse de rodillas y le pedí que perdonara mis pecados. Le prometí que iba a dejar el pecado para siempre si llenaba mis necesidades. Bobby cumplió su palabra y volvió el domingo siguiente.
16: Te ves mucho mejor que la semana pasada.
8: Los guardas me dejaron salir del régimen de aislamiento.
16: He estado orando por ti.
8: Estoy leyendo Apocalipsis, Bobby.
16: ¡Qué bueno! Dios promete bendecir a cualquiera que lea, escuche y guarde los dichos de las profecías de ese libro.
8: ¿Quién lo puede entender?
16: Tienes que nacer de nuevo para entender la Biblia, Odell.
8: Hice una profesión de fe cuando tenía 13 años.
16: Entonces, pídele a Dios que te ayude a vivir según su palabra. Empieza a vivir creyendo lo que Jesús hizo por ti en la cruz.
8: ¿Qué hizo por mí?
16: Rompió el poder del pecado y de la muerte. Vino a destruir las obras del diablo. Si tienes el Espíritu de Dios en ti, Él se mostrará en tu vida. Digo pues, andad en el Espíritu y no satisfagáis los deseos de la carne.
8: Parece que no puedo lograr eso, Bobby.
16: Aquí te muestro un versículo que te ayudará. Es del libro de Gálatas. Con Cristo estoy juntamente crucificado, y ya no vivo yo, mas Cristo vive en mí. Y lo que ahora vivo en la carne, lo vivo en la fe del Hijo de Dios, el cual me amó y se entregó a sí mismo por mí.
8: ¿Él murió por mí?
16: Por ti, por mí, por todos. Ya que Dios mandó a su único Hijo a morir por ti cuando eras solamente un pecador sucio, piensa lo que hará por ti una vez que sea su Hijo. La Biblia dice, el que no escatimó ni a su propio Hijo, sino que lo entregó por todos nosotros, ¿cómo no nos dará también con Él todas las cosas?
6: Yo realmente quería que Dios me diera todas las cosas, especialmente una familia que me amara. Entonces pasé la mayoría de mi tiempo orando y leyendo los evangelios, y entendí algo de lo que leía. Después de 3 meses, me presenté ante el juez. Me enfrentaba a muchos cargos, pero Dios tuvo misericordia.
16: ¿Cómo se siente ser un hombre libre, Odell?
8: Todavía no puedo creer que me dejó ir con libertad condicional.
16: Cuando los caminos del hombre son agradables a Jehová, aún a sus enemigos hace estar en paz con él.
8: Yo le dije al juez que encontré a Cristo mientras estaba en la cárcel.
16: Encontrar a Cristo no es suficiente, Odell. Tienes que aprender a conocerle.
8: Leyendo su palabra y yendo a la iglesia. Ya sé, me lo dijiste, Bobby.
16: Te vendré a buscar a las 9 de la mañana este domingo. Y tú, habla de Jesús a todos los que encuentres.
6: Fui a la iglesia con Bobby y hablé con todos del Señor que había hecho tanto por mí. Y de pronto, las cosas se complicaron. Estaba viviendo con mi tío, quien empezó a cobrarme demasiado alquiler. Mi único amigo era Bobby, pero vivía a 80 kilómetros y tenía sus propios problemas. Y llegó un problema nuevo para mí.
11: Hola.
17: Hola, Odel. Soy yo.
11: Loreta, tengo noticias para ti. Entregué mi vida a Jesús mientras estaba en la cárcel. Soy un hombre diferente.
17: ¿Lo eres?
11: Sí, lo soy. ¿Sabes que Jesús murió por nuestros pecados?
17: No, nunca escuché eso.
11: Es verdad.
17: Reconozco que personas me llaman pecadora, Odel.
11: Todos lo somos. Pero Dios mandó a Jesús a pagar la penalidad por nuestros pecados. Cuando lo conozcas, Loreta, Jesús cambiará tu vida.
17: Ajá. Necesito algo, querido. Estoy viendo con un hombre que me engaña. ¿Puedo ir a verte para hablar?
13: No debí dejarte ir, Odel. Eres lo mejor que me ha pasado.
11: Esto dices porque no has conocido a Cristo todavía. Él es lo mejor que te puede pasar.
13: ¿Por qué eso es lo único de lo que hablas?
11: Porque el Señor me ha guardado fuera de la cárcel. Él me dio una razón para seguir viviendo.
13: Una vez yo te di una razón para vivir.
11: Loreta, leo la Biblia y voy a la iglesia ahora. Y sé que uno no puede confiar en los hombres.
13: ¿No confías en mí?
11: No mucho. Tú necesitas a Jesús. Hasta ese momento, estás perdida.
13: ¿Piensas que eres mejor que yo?
11: No, solamente soy diferente ahora.
13: Está bien. Iré a la iglesia contigo. Creo que puedo aprender de Dios también.
15: Oh Dios, sálvala. Salva a Loreta para que podamos ser una familia. Quiero tanto un hijo, Señor. Un hijo a quien yo pueda criar correctamente. Y así mostrar a mi padre cómo un hijo debe ser criado.
6: Algunas veces fue a la iglesia conmigo. Y después no la vi por 2 semanas y culpaba a Dios por ello. Finalmente, me llamó para decirme que había perdido a sus hijos porque consumía nuevamente cocaína.
5: No lo puedo creer, Señor. Yo estaba haciendo todo de mi lado, tratando de no pecar, y tú no me has dado lo que quiero. Todo lo que te pedí era que se salve para que podamos tener una familia. Solamente has estado esperando que falle, ¿no? ¿Por qué sigo tratando?
16: ¿Dónde has estado, Odel?
11: Ocupado.
16: ¿Demasiado ocupado para Dios?
11: Mira, Bobby, yo sé que Dios es verdad, pero la vida cristiana no funciona para mí.
16: ¿No le has dado una oportunidad?
11: Traté, pero no es para mí.
16: Dios te ama, Odel.
11: Si realmente me amara, me daría una familia como se lo he pedido.
16: Dios no tiene que hacer nada para comprobar su amor por ti. Ya lo hizo en la cruz.
11: Pero ¿por qué no ha contestado mis oraciones?
16: ¿Cómo sabes lo que es bueno para ti? ¿Qué hubiese pasado si Jesús hubiese pedido no ir a la cruz, eh? Estaríamos perdidos en nuestros pecados, mirando hacia el infierno.
11: Sí, supongo.
16: Jesús le pidió a Dios pasar esa copa, pero al final dijo: pero no se haga mi voluntad sino la tuya.
11: Yo sé.
16: Odel, tú debes seguir leyendo la Biblia y volver a la iglesia.
11: Sí, Bobby. Lo haré.
6: Le dije que sí, solamente para que se fuera. Pero volví a mi vieja vida. Y Loreta volvió y quiso que viviéramos juntos. Decidí vengarme mudándome con ella y después dejándola. Pero con el tiempo me apegaba más y más a ella. Empezó a salir a bares hasta la medianoche. Y cuando le gritaba, ella lloraba y prometía nunca hacerlo de nuevo. Pero lo hacía. Al fin me fui y viví de trabajo en trabajo, de mujer en mujer. 2 años insignificantes pasaron. Tenía 23 años cuando se las arregló para volver a mi vida.
13: Menos mal que no me lastimé mucho cuando ese auto volcó.
11: Estabas bastante lastimada. Por eso me quedé contigo hasta que mejoraras.
13: Bueno, pero ahora estoy embarazada. Entonces te tienes que quedar.
11: ¿Estás segura?
13: No es mi primer bebé, Odel.
11: ¿Cómo sabes que es mío?
13: ¡Es tuyo! ¡Y no empieces a maltratarme! ¡Odio estar embarazada!
6: Una vez más, mi doble ánimo me controló. Había estado orando por un hijo, pero frente a la realidad, me alejé de ella. Eventualmente, se mudó con su abuela. Llegué a usar éxtasis. Me sacaron de mi remolque en mal estado, y con ningún lugar para ir, volví con mi madre, que no había visto por meses. Se veía terrible, no pesaba más de 40 kilos y su mente fallaba.
18: La vida es demasiado difícil. Demasiado difícil. Estoy agotada.
8: ¿Qué pasa, mamá?
18: El doctor dice que tengo una enfermedad que está arruinando mi cerebro. No sé cómo se dio cuenta. Siempre he tenido la mente enferma.
8: Lo siento, ma.
18: No es tu culpa. No existe ningún lugar en este mundo para mí. Ningún lugar. A nadie le importa si vivo o muero de todas maneras.
8: A mí sí, mami. A mí me importa.
18: Tú tienes tus propios problemas, hijo. No puedes hacerte cargo de los míos. Es demasiado. Es demasiado aún para mí.
8: ¿No pueden hacer algo por ti?
18: Oh, el doctor no me quiere decir toda la verdad. Y yo no quiero enfrentar mis problemas. Estoy tan cansada de todo. Tan cansada. Estoy lista para matarme, Odell.
8: Mamá, no digas eso. No te mates.
6: Parecía estar tan demente, pero yo también lo era por haber usado éxtasis. Una semana después, supe que había tenido un accidente de auto y murió casi instantáneamente. Sabía que había cumplido con sus palabras. Solamente tenía 42 años.
9: Odell, lo siento mucho por tu madre.
8: Tenía sus problemas, pero me amaba. Cuando crecía, quiso ayudarme a cambiar antes de que fuera demasiado tarde.
9: Tuvo una vida difícil.
8: Me dijo la semana pasada que iba a terminar con todo. Y lo hizo.
9: ¿Pero por qué?
8: Tenía algún tipo de enfermedad en el cerebro que no podía enfrentar.
9: ¿Dónde estás viviendo ahora?
8: En ningún lugar. Pero una prima nos ofreció a Loretta y a mí vivir con ella y su novio.
9: ¿Tú y Loretta volvieron a estar juntos?
8: Sí. Está esperando un hijo mío. Espero que sea un varón. He querido un hijo hace mucho tiempo.
6: De alguna manera, sabía que el bebé que tenía Loretta era mío. Pero esto no me impidió apartarme del camino. Nada me retuvo después de la muerte de mi madre. Estaba fuera de control. Loretta y yo nos mudamos a la casa de mi prima y su novio, que vendía cocaína. No solamente usaba droga, sino que la vendía también, adquiriendo poder y dinero. Cargaba una pistola mientras sacaba todo pensamiento de Dios y me fui por el lado oscuro.
1: La semana próxima escucharemos la conclusión del testimonio de Odell. Hasta ese momento, amigo que nos escuchas, esperamos que hayas tenido un resplandor del gran amor de Dios por ti. Jesús dijo: de cierto os digo, el que oye mi palabra y cree al que me envió, tiene vida eterna, y no vendrá condenación, mas ha pasado de muerte a vida. En ningún otro lugar puedes encontrar tal amor. Confía en Él de todo corazón. Si necesitas ayuda para tomar esta transformadora decisión por Cristo, comunícate con nosotros. Si estás fuera de los Estados Unidos, puedes escribirnos a Desencadenados, Florida 716, 3 H, Código Postal 1005, Buenos Aires, Argentina, o también a desencadenados@yahoo.com.ar. 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Por favor, escribe hoy. Tu carta significa mucho para nosotros. Y recuerda que cuando parece que a nadie le importas, a Dios y a nosotros sí.

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0: Nuevo Continente te informa la hora Bogotá, Lima, Quito. Son las 4 de la tarde y 40 minutos.
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10: 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En Nuevo Continente son las 5 de la tarde y un minuto.

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3: ¿Qué tal, amables oyentes? Saludo cordial a esta hora del día. Gracias por acompañarnos y compartir la programación de los 1460 de Nuevo Continente. A continuación escucharemos al pastor Miguel Núñez con la enseñanza de hoy, cuando la ley nos empujó y unió bajo la cruz.
4: Bueno, yo creo que aquellos que han estado con nosotros pueden recordar que hemos estado enfatizando el tema central de la carta de Pablo a los Gálatas, que es la justificación por la fe en contraposición a la salvación por las obras de la ley. Judaizantes que negaban las enseñanzas de Pablo, Pablo que contradecía las enseñanzas de los judaizantes. Y vimos entonces cómo estos aparentemente habían hecho llegar hasta Pablo una pregunta, que si la ley realmente no servía para salvación, entonces ¿cuál era el propósito de la ley? Versículo 19, ¿para qué fue dada la ley? Pablo comienza a responder inmediatamente algo que cubrimos también en el mensaje anterior. Pablo dice, fue añadida a causa de las transgresiones. ¿Tú quieres saber? Yo te voy a decir, fue añadida a causa del pecado. Y hablamos incluso como los reformadores, de manera muy particular Juan Calvino, hablaba del primer uso de la ley, el segundo uso de la ley, el tercer uso de la ley, y el primer uso de la ley dijimos que era poner de manifiesto tu pecado de una manera clara, de una forma tan evidente que tú te sintieras culpable, derrotado o incapaz de poderte liberar o librar por medio de las obras de la ley, para que en algún momento, revelado Cristo, tú pudieras correr hacia Cristo, y antes de que Cristo fuera revelado, como un Abraham, pudiera creer y que te fuera contado por justicia. De manera que la ley tenía la función primaria de servir de espejo de lo que era el carácter de Dios, y al mismo tiempo de servir de espejo donde tú pudieras verte y ver que realmente estaba tan mal que solamente te quedaba Dios por esperanza. Primer uso de la ley, no voy a entrar a los otros usos porque ya lo vimos. Martín Lutero, esto es una frase ya vista, pero estoy tratando de ponerte en contexto y en conexión con lo que hoy sigue. Decía que la verdadera función y el uso principal y más apropiado de la ley es revelar al hombre su pecado, su ceguera, su miseria, su maldad, su ignorancia, su odio y desprecio por Dios, la muerte, el infierno, el juicio y la muy merecida ira de Dios. De manera que una vez eso revelado, tú pudieras salir corriendo para el Redentor y encontrarle sentido a la redención por gracia. Esa ley, resumida en los 10 mandamientos, revela el carácter moral de Dios de una manera perfecta, capaz de cumplirla para cada uno de nosotros. Y esa incapacidad de poderla cumplir es la que nos empuja entonces hacia la cruz. Y eso es exactamente como yo he titulado mi mensaje hoy: cuando la ley nos empujó y unió bajo la cruz. Y con eso yo quiero que leas conmigo Gálatas 3, de versículo 23 al 29. Esta es la palabra de Dios. Antes de venir la fe, estábamos encerrados bajo la ley, confinados para la fe que habría de ser revelada. De manera que la ley ha venido a ser nuestro guía para conducirnos a Cristo, a fin de que seamos justificados por la fe. Pero ahora que ha venido la fe, ya no estamos bajo el guía. Pues todos ustedes son hijos de Dios mediante la fe en Cristo Jesús. Porque todos los que fueron bautizados en Cristo, de Cristo se han revestido. No hay judío ni griego, no hay esclavo ni libre, no hay hombre ni mujer, porque todos son uno en Cristo Jesús. Y si ustedes son de Cristo, entonces son descendencia de Abraham, heredero según la promesa. El texto tiene una estructura bastante simple, aunque hay algunas ideas ahí quizá un tanto complejas de entender. Pero la estructura es sencilla. Hay una explicación inicial de la temporalidad de la ley que, en esencia, Pablo está como cerrando ese argumento. En segundo lugar, hay dos ilustraciones de cómo funcionó la ley, una en el versículo 23, otra en el versículo 24. Y finalmente hay una explicación de cómo la ley nos empujó y nos unió bajo la cruz, independientemente de la raza, de la jerarquía o estatus económicos en la sociedad, e independientemente del sexo o género que cada quien pudiera tener. Entonces vamos a comenzar cerrando la idea de la temporalidad de la ley que inició en el mensaje anterior. Pablo dice que antes de venir la fe, y cuando habla de venir la fe se está refiriendo antes de que Cristo viniera, en quien tú pones la fe. De manera que la enseñanza de que el justo por la fe vivirá estaba en el Antiguo Testamento. Habacuc 2:4 lo dice, pero no era una enseñanza clara, no era una enseñanza central, cardinal, era algo que estaba como todavía por ser revelado. Y ahora Pablo está diciendo de que antes de venir la fe, algo pasó. Algo pasó en relación a la ley. De manera que yo tengo que entender ahora qué fue lo que la ley hizo antes de que Cristo apareciera para cumplir la ley y que ésta pudiera quedar atrás. Bueno, el versículo 23 que yo te leí lo dice de manera clara, te lo voy a leer otra vez. Estábamos encerrados bajo la ley, confinados para la fe que habría de ser revelada. Estábamos ahí como guardados, confinados. Estábamos encerrados, dice el texto. La nueva traducción viviente dice, estábamos vigilados por la ley. Y la nueva versión internacional dice, la ley nos tenía presos. Él está haciendo uso de una figura del habla, la personificación. Pablo está personificando la ley. Y en la nueva traducción viviente dice que la ley nos estaba vigilando. Es como que la ley era un guardián en una cárcel que vigilaba a qué era lo que nosotros íbamos a hacer. Y nos decía lo que podíamos y no podíamos hacer. Y cuando hacíamos algo que no estábamos supuestos a hacer, como que nos señalaba. Y por eso la nueva versión internacional dice que la ley nos tenía presos. Nos tenía presos porque, primero, la ley era quisquillosa, por así decirlo. Cualquier falta, por pequeña que fuera, era señalada y habrían consecuencias de haber violado la ley. Todo estaba estipulado, así es como te tiene que comportar y no puede ser de otra manera. Y era tan detallista que cuando tú leas Santiago 2:10, tú te percatas de lo siguiente: porque cualquiera que guarda toda la ley, pero falla en un punto, se ha hecho culpable de todos. O sea, Santiago, que si la ley tenía, no sé, 3,000 preceptos y yo cumplía 2,999 y fallaba en un punto de la ley, yo era culpable de haber violado toda la ley. Absolutamente, eso es como era, porque era la ley de Dios en singular, no las leyes de Dios. Y en el Antiguo Testamento no hay ninguna afirmación en ningún pasaje de la Biblia que se refiera a las leyes de Dios, más bien los estatutos, los preceptos. Por en cuanto a la ley de Dios, una. Si violabas un punto, era culpable de haber violado toda la ley. Ahora, la ley fue dada por Dios y la gracia fue dada por Dios. Y sin embargo, no están en el mismo campo. La ley revela más la justicia de Dios, pero la ley era misericordia. Violaste la ley, mereces ser castigado. Y la palabra dice, en el texto leído, que estábamos confinados para la fe que habría de ser revelada. O sea que la salvación por fe todavía era como futura, por lo menos la revelación. Y mientras tanto, tú estabas ahí como un prisionero siendo vigilado por la ley. Esa es la idea, personificando la ley. Entonces, la primera ilustración que Pablo usa de cómo funcionó la ley es esta, la ilustración de una prisión. La segunda ilustración que Pablo usa para ayudarnos a entender cómo funcionó la ley aparece en el versículo 24 y se extiende un versículo más. De manera que la ley ha venido a ser nuestro ayo. La Nueva Biblia de las Américas dice nuestro guía. La Biblia de las Américas, la versión anterior, le llama ayo, ahora lo explico. De manera que la ley ha venido a ser nuestro ayo, nuestra guía, para conducirnos a Cristo. Eso es exactamente lo que la ley estaba supuesto a hacer, a fin de que seamos justificados por la fe. Pero ahora que ha venido la fe, ya no estamos bajo ayo, o bajo la guía, como dice la Nueva Biblia de las Américas. Un ayo en la Grecia antigua, en la Roma antigua, era en esencia una especie de mentor, como una nodriza, y persona de cierto nivel económico le asignaban a su hijo una persona, usualmente un hombre, una persona que iba a guiar a este niño hasta su adolescencia. Y él iba a llevarlo al área o al lugar de instrucción todos los días. Lo llevaba, lo esperaba, esperaba que él terminara, luego lo regresaba. Él era responsable de llevarlo, traerlo, debía protegerlo, cuidarlo. Cada vez que piense en lo que esa persona hacía, eso es lo que la ley se supone que hiciera: protegerte, cuidarte, instruirte, hasta que viniera la fe, hasta que Cristo llegara. Y este ayo, o este mentor, era usualmente un siervo, un esclavo bien educado, porque había médicos y otras profesiones sirviendo como esclavos en la antigüedad. Y esta persona estaba supuesta incluso a darte algunas reglas de conducta, de ética, de conducta ética en tu vida, de tal forma que él también servía como de un pedagogo, de alguien que te enseñaba, y esa era la función de la ley, que pudiera enseñarte los caminos de Dios. Como bien dice Warren Worsby, el tutor no era el padre del niño, y la ley no fue quien le dio vida a ese niño, no fue quien le dio vida al pueblo hebreo. El niño que estaba bajo la tutoría tenía un padre que le dio vida. Ese es Dios quien le da vida al pueblo hebreo. Pero tenía un tutor, y la ley fue un tutor, que te instruía, que te guiaba, que te protegía, que te cuidaba de que tropezaras. De manera que, aunque la ley no te dio vida, pero te crió. El tutor no le dio vida, el padre del niño le dio vida, pero el tutor lo crió. Lo llevó desde la niñez hasta la adolescencia. Esa es la segunda ilustración. Él era responsable de que este niño alcanzara una cierta madurez. Y de esa misma forma, Dios estaba esperando el devenir del tiempo, pero al mismo tiempo llevando al pueblo hebreo hasta cierta madurez para que pudieran entender mucho mejor la venida de Cristo. A lo largo de los años, la ley había dispuesto el llevar a cabo una serie de sacrificios que debían hacerse todos los días, múltiples veces, y no paraban. Y la razón era que, a pesar de que esos sacrificios podían como detener la ira de Dios por un tiempo, pero no podían descargar la conciencia del pecador. Y como no podían descargar la conciencia del pecador, había que continuar llevándolos a cabo todos los días. A pesar de todo eso, a pesar de la rigurosidad de la ley, a pesar de que la ley te vigilaba como un soldado, como un guardián en una prisión, a pesar de que la ley era meticulosa, era estricta, no te pasaba uno, el pueblo hebreo nunca entendió la ley como una maldición. Nunca entendió la ley como algo pesado. Al contrario. De hecho, cuando el pueblo se fue al exilio, los escribas, los fariseos en sus inicios, entendieron que ellos estaban exiliados por haber violado la ley. Y cuando el salmista escribe, gente que vivió bajo la ley, tú lees cosas como esta: cuánto amo tu ley. El salmista entendió que la ley de Dios, con toda su rigurosidad, era una expresión del amor de Dios. Era una, al igual que el tutor, era algo que estaba tratando de cuidar tu vida. Era algo que estaba tratando de señalarte por dónde debías transitar y por dónde no debías transitar, tratando de evitarte consecuencias. Y el salmista dice en el versículo 34 del mismo Salmo 119: dame entendimiento para que guarde tu ley y la cumpla de todo corazón. El salmista sabe que el problema no está en la ley, él necesita entenderla mejor para poderla guardar, y él estaba también interesado en que no cumplirla simplemente externamente, sino que a la hora de cumplirla hubiera una disposición interna de querer cumplirla. Y él le dice: dame entendimiento para que la cumpla, pero que la cumpla de todo corazón. Uf. Él no sintió la ley como una imposición, no sintió la ley como una restricción, la sintió como un recurso de protección. Si tú quieres saber, y la razón por la que estoy haciendo esto, por una sola razón, estoy haciendo un paréntesis a propósito, porque como que ya estamos dejando la ley a un lado para ir pasando a otra porción de este texto y de la carta a los Gálatas. Pero antes de yo salir de la ley, en vista de que la ley ha ganado una mala reputación en nuestros días, yo quería hacer un paréntesis y ayudarte a ver cómo la gente que tuvo que vivir bajo la ley llegó a ver la ley. Porque si la ley la dio Dios, no pudo haber sido mala. De hecho, Pablo dice que la ley fue buena y fue santa y fue justa. Y el salmista la vio así, la declaró así, escribió acerca de ella de esa manera. Escucha a David, quien violó la ley y sufrió las consecuencias de haber violado la ley. Escucha a David cómo él se expresa acerca de la ley en el Salmo 19. Si tú quieres un resumen del Salmo 119, que tiene 150 versículos, si tú quieres un resumen bastante apropiado, o preciso es la palabra, del Salmo 119, tú puedes leer el Salmo 19, 4 versículos, de hecho 5, del 7 al 11. Está ahí todo lo que el otro Salmo dice, en esencia. Escucha lo que David escribió, versículo 7, Salmo 19. La ley del Señor es perfecta, que restaura el alma. El testimonio del Señor, es otra palabra para ley, es seguro, que hace sabio al sencillo. Es perfecta porque la ley del Señor tiene instrucciones para todas las áreas de la vida. Es perfecta porque sana el alma. No te puede salvar, pero puede sanar tu alma. Puede llevarte a los caminos de Dios otra vez. Puede hacerte regresar a donde estaba antes de haberte descarriado. Hace sabio al sencillo, porque la sabiduría tiene que ver con vivir conforme a los propósitos de Dios para llevar a cabo su voluntad. La ley tenía ese propósito justamente, de que tú pudieras entender la voluntad de Dios y pudiera tratar de vivir en medio de ella, de manera que al sencillo lo hacía sabio. El testimonio del Señor es seguro, claro que es seguro, te habla verdad, no te promete una cosa que no te va a entregar. No distorsiona la realidad, te dice las cosas como son, y en ese sentido también contribuye a desarrollar tu sabiduría. Los preceptos del Señor, dice David, son rectos, que agobian el corazón. No, que alegran el corazón. David entendía que el gozo viene de Dios, y entendía también que el gozo viene de Dios en la medida en que nosotros nos mantenemos dentro de la voluntad de Dios. Y mientras escribía y desarrollaba el texto, me acordé que recientemente estuve en Puerto Rico en una reunión de pastores con otro pastor de nombre José Lo Mercado, y él le decía a los pastores que estaban ahí, eran como unos 40 en ese tiempo de conversación, que él le ha dicho a su esposa que si él cae en un tiempo prolongado de no gozo, que lo cuestione, que le pregunte qué está pasando. Y yo creo que lo estaba diciendo, a mí me pareció como muy, en inglés dice insightful, como muy agudo, porque él entiende que como la ley del Señor alegra el corazón, mucho más debe hacerlo el Evangelio. Y eso es lo que David estaba diciendo. Y él dice: el mandamiento del Señor es puro, que alumbra los ojos. El mandamiento de Dios, la ley de Dios, trae luz en medio de esta oscuridad, la oscuridad alrededor de mí, la oscuridad dentro de mí, la oscuridad en mi mente, la oscuridad en mi corazón. Cuando yo leo la ley de Dios, yo puedo ganar cierto entendimiento y volver a la sensatez. El temor del Señor es limpio, que permanece para siempre. Claro que es limpio, es puro. El dador es puro, es santo. Los juicios del Señor son verdaderos, todos ellos justos. David estaba consciente, ¿sabes qué? Aunque yo pase por esta tribulación, yo sé que el problema no ha estado con la ley. Lo que Dios me ha aplicado a mí es justamente lo que yo merezco. Y él dice: no, tus juicios son justos, oh Señor. No son cuestionables, no son dudables. Mira qué más dice David: los preceptos del Señor son, wow, oye, escucha esto. Deseables más que el oro, sí, más que mucho oro fino, más dulce que la miel y que el destilar del panal. Yo estaba pensando, esta gente probó la ley, no el evangelio, la ley. Y dice que la ley era más dulce que la miel. ¿Te imaginas si nosotros nos tocara probar la ley sin el evangelio hoy en día? ¿Cuál sería nuestra conclusión, nuestro veredicto? Esta gente conoció algo acerca de la ley de Dios que Pablo conoció cuando le llama buena y perfecta y santa y justa. David fue alguien que cosechó consecuencias amargas, pero dice: en cuanto a tu ley, no es dulce. El problema no es la ley, el problema es mi pecaminosidad. Y luego él concluye esa parte del Salmo 19 diciendo: además, tu siervo, eso es él, es amonestado por ellos, por tus preceptos. Él ve la amonestación como algo bueno. En guardarlos hay gran recompensa. David dice: cuando tú tratas de guardar la ley, el resultado es que Dios te recompensa en tu obediencia. Y por eso es que él ve la ley como el ayo era visto, como alguien que te protege, te guía, que te ayuda a madurar, que te lleva de un estado, de una edad a otra edad, para que luego otro continúe. Ese fue el propósito de la ley. En esencia, David dice que la ley era limpia, eterna, verdadera, justa, deseable, dulce. Salmo 19. Wow. De manera que la ley fue un regalo de Dios. Pero fue un regalo de Dios cuyo propósito primario, después de ilustrarte tu pecado, fue preparatorio, temporal, para luego empujarnos a todos a Cristo y juntarnos bajo la cruz. Entonces ahí están las dos ilustraciones, por así decirlo, de la ley. Nos tenía en prisión y era un ayo, un guía, un tutor, hasta llevarnos a Cristo. Pero quise hacer ese paréntesis para que pudiéramos terminar con una mejor idea de lo beneficioso de la ley. Pero ahora Pablo le está diciendo a los Gálatas: pero algo ha pasado. Cuando yo estuve allá enseñándoles a ustedes, justamente les estaba enseñando de que ahora ya estábamos más allá de la ley y algo había pasado. Versículo 25: pero ahora que ha venido la fe, ya no estamos bajo el ayo, ya no estamos bajo el guía. Pues todos sois hijos de Dios mediante la fe en Cristo Jesús. Ahora que llegó la fe, ahora que llegó la oportunidad y quedó ampliamente demostrado que la salvación es por fe en Cristo, ahora que llegó eso, pues ahora ya se quedó el ayo, el tutor, la ley se quedó atrás. Y una de las razones, como lo sabemos, es porque lo que la ley no pudo hacer, hacerte hijo de Dios, ahora sí tú puedes llegar a ser hijo de Dios por medio de la fe en Cristo Jesús. El autor de Hebreos lo dice claramente en el capítulo 8, hablando de Cristo, nuestro sumo sacerdote, y dice al final ya del capítulo 8: cuando Dios dijo un nuevo pacto, hizo anticuado al primero. El primer pacto, la ley de Moisés, quedó atrás. El nuevo pacto en su sangre, la redención en Cristo, representa el nuevo pacto. Y es en ese nuevo pacto que tú puedes llegar a ser hijo de Dios. Hay una falsa idea, lo hemos dicho otras veces, de que todos los hombres y mujeres son hijos de Dios. La palabra dice categóricamente no. Dios es el creador, por un lado, de todas las criaturas. Sí, eso es verdad, solamente hay uno. De todo el universo, de hecho. Dios es el juez de todos los hombres y de todos los seres angelicales. Eso es verdad. Dios es el gobernante de toda la creación. Pero Dios es Padre única y exclusivamente de aquellos que se encuentran en Cristo Jesús. De hecho, el Evangelio de Juan, capítulo 1, versículos 12 y 13 dice: pero a todos los que lo recibieron, les dio el derecho de llegar a ser, porque no lo eran, hijos de Dios. Y antes de eso, ¿qué eran? Criaturas. Es decir, a los que creen en su nombre, que no nacieron de sangre, ni de la voluntad de la carne, ni de la voluntad del hombre, sino de Dios. Al hombre no se le ocurrió ser salvo, al hombre no se le ocurrió venir a Dios, al hombre no se le ocurrió ser nacido de nuevo, ser regenerado. No, eso es algo que vino de la voluntad de Dios. Y entonces Dios nos adoptó dentro de su familia de una manera muy especial. Déjame decirte algo una vez más de Warren Wiersbe. Me pareció muy aguda su observación. Con relación al creyente y al incrédulo, a la ley y ahora a nosotros que no estamos bajo la ley. Escucha. Un incrédulo que peca es una criatura pecando contra su creador. Hasta ahí vamos bien, ¿verdad? Un cristiano que peca es un hijo de Dios pecando contra su padre. Escucha ahora. El incrédulo peca contra la ley escrita en su corazón. El creyente peca contra el amor de Dios. La ley quedó atrás. Cristo cumplió la ley. Quizás cuando peco no pierdo mi salvación, pero pecas contra el amor de Dios que entregó al Hijo por ti, por amor. Y eso le agrega dimensión a mi transgresión. Definitivamente. Antes de venir a Cristo estábamos apartados, separados de Dios. No teníamos parte en las bendiciones de Dios, en los pactos de Dios. De hecho, eso es exactamente lo que Pablo dice en Efesios 2, versículo 11 al 13. Recuerden que en ese tiempo ustedes estaban separados de Cristo, excluidos de la ciudadanía de Israel, extraños a los pactos de la promesa, sin tener esperanza y sin Dios en el mundo. Pero ahora, ustedes Efesios que están en Cristo, ahora en Cristo Jesús, esa es la frase clave, ustedes que en otro tiempo estaban lejos, han sido acercados por la sangre de Cristo. Antes de Cristo, la frase que mejor caracteriza nuestro estado en ese pasaje es sin esperanza. El que está sin Cristo, su única esperanza hoy es morir para luego enfrentar la condenación eterna. No tiene esperanza. Así estábamos. Pero en Cristo, dice Pablo, hemos sido acercados. Hemos sido parte del nuevo pacto en la sangre de Cristo. Y ahora entonces él me deja ver en el versículo 27 cómo ha ocurrido lo que yo acabo de escribir, cómo ocurrió mi adopción. Porque todos los que fuisteis bautizados en Cristo, de Cristo os habéis revestido. Los que fuisteis bautizados en Cristo, ese no es el bautismo de agua, es el bautismo del Espíritu. Cuando el Espíritu Santo viene a morar en mí, cuando yo nazco de nuevo, entonces yo soy bautizado por el Espíritu. Y Pablo le explica eso a los corintios. Entonces, en ese momento yo soy incorporado a la familia de Dios y soy adoptado como hijo de Dios. Y cuando yo vengo a hacer este otro bautismo en agua, yo simplemente estoy simbolizando algo que el Espíritu de Dios ya hizo en mí. En el interior, se supone que sea de esa manera. Pero Pablo está diciendo que si fuiste bautizado en Cristo, entonces de Cristo fuiste revestido. En otras palabras, Cristo ahora te ha dado su santidad, te ha dado sus méritos, y es por esa santidad que tú puedes entrar al reino de los cielos. A eso es que teológicamente se llama nuestra unión con Cristo. Es un concepto fundamental por años y años y años. Es probablemente de las doctrinas más hermosas de la Biblia, porque implica que todo lo que Cristo hizo puede ser cargado a mi cuenta. Y todo lo que Cristo es, de alguna manera, eventualmente yo seré. De alguna manera, de alguna forma. Cristo cumplió la ley, te puedes contar como alguien que cumplió la ley. Escucha, porque realmente si entiende tu unión con Cristo y la aprecia y la valora, y puedes entender todo lo que es y todo lo que te das, tú no necesitas más nada para vivir una vida de obediencia. Cristo cumplió la ley fue contada a mi favor, la ley, te puedes contar como alguien que cumplió la ley a cabalidad. Sus méritos son mis méritos, literalmente hablando. Cristo pagó por el pecado de los hijos de Dios, puede contar que tu pecado fue pagado. Cristo resucitó, tú puedes garantizar que tú vas a resucitar en Él, con Él. Cristo está sentado a la derecha del Padre hoy en día. La palabra de Dios nos dice que nosotros estamos sentados en los lugares celestiales en Cristo, con Cristo. Hoy en día, hoy estoy sentado en Cristo, porque la unión con Cristo es real, no es virtual, es real. Lo que Cristo herede, nosotros heredamos. De hecho, por eso nos llaman en el Nuevo Testamento coherederos con Cristo. ¿Te imaginas lo que el Padre le entrega al Hijo? A mí me entrega. ¿Por qué? Porque estoy en Él. Estoy unido con Él. Cristo es llamado Hijo de Dios. Dios me llama Hijo de Dios. Cristo dijo, yo soy la luz del mundo. Y antes dice, no, pero ahora ustedes son la luz del mundo. ¿Cómo es que voy a ser la luz del mundo? Porque tú estás en mí y yo soy la luz del mundo. Por tanto, tú eres la luz del mundo. Eso es increíble, eso es extraordinario. Eso es como para decir, wow. La frase unión con Cristo no aparece en la Biblia, es verdad. Pero tampoco aparece la palabra Trinidad. Y asimismo no aparece la palabra membresía de iglesia. Y no aparece en una serie de cosas. Eso no dice que no, que es menos, no nos dice que es menos real. Una de las doctrinas más preciadas de toda la Biblia es nuestra unión con Cristo. El teólogo John Murray escribió, la unión con Cristo es la verdad central de toda la doctrina de la salvación. Central. El teólogo Anthony Huckema escribió, una vez tus ojos han sido abiertos a este concepto de la unión con Cristo, tú lo encuentras prácticamente en todos los lugares del Nuevo Testamento. La frase en Cristo aparece más de 90 veces en el Nuevo Testamento. Sin contar la frase en Él, que es equivalente. Sin contar la frase en quien tenemos redención, como dice literalmente Efesios 1:7. Y en esa unión con Cristo, la palabra de Dios nos dice que nosotros, en Cristo, nosotros somos justificados, Romanos 8:1, santificados, 1 Corintios 1:2, llamados, 1 Corintios 1:9. Hechos vivos, Efesios 2:5. Hechos nuevas criaturas, 2 Corintios 5:17. Adoptados, Gálatas 5:26. Elegidos, Efesios 1:4-5. ¿Tú te puedes imaginar todo lo que implica el estar en Cristo? Tú eres elegido, tú eres llamado, tú fuiste hecho vivo, tú fuiste hecho nueva criatura, a ti te adoptaron, a ti te eligieron. Y como si eso no fuera suficiente, nosotros encontramos a Cristo, que quizás sea la persona que primero enunció la idea de que estamos en Él. Cuando Él dijo, yo soy la vid y ustedes son los pámpanos. Yo soy el tronco, ustedes las ramas. ¿En dónde están las ramas? Están en el tronco. ¿Dónde están los pámpanos? En la vid. ¿Y quién es la vid? Yo soy la vid y ustedes están en mí. Separados de mí, nada podéis hacer. ¿Por qué? Porque estáis en mí. Y es en mí que tú haces todo lo que haces. No lo puedes hacer separado. Si eso no fuera suficiente, Cristo dice en Colosenses 1:18 que Él es la cabeza y nosotros somos el cuerpo. tú puedes ver todo lo que implica estar en Cristo. Pedro dice que Cristo es la piedra angular en su primera carta, capítulo 2, y nosotros somos como piedras vivas. Jesús es el novio y nosotros como la iglesia somos la novia. ¿Tú has visto un novio que viene a casarse sin la novia? No, imposible. Gálatas 2:20 dice que fuimos crucificados con Cristo. ¿Cómo que fuimos crucificados? Tú estás en Cristo. Si a Cristo lo crucificaron, cuéntate crucificado. Si a Cristo lo enterraron, cuéntate enterrado. Si Cristo resucitó, cuéntate resucitado. Pastor, no entiende. ¿Qué no entiende de ser enterrado? ¿Qué no entiende de ser resucitado? Lo que a Cristo le pasó, a mí me pasa. Lo que Cristo ya tiene, yo tengo. Está sentado, yo estoy sentado en los lugares celestiales. Y es el estar en Cristo lo que a mí me da la oportunidad de beneficiarme de la morada del Espíritu. Es lo que a mí me permite ser guiado por el Espíritu. Romanos 8. Es lo que me permite ser santificado por el Espíritu. 2 Corintios 3, 18. Es lo que me permite perseverar hasta el final. Tú y yo vamos a perseverar hasta el final porque estamos en Cristo. Fuera de Cristo perecemos. Si estás en Cristo, estás protegido por Cristo. Escúchame, Cristo está por ti si tú estás en Él. Para que algo te ocurra, tiene que ocurrirle a Cristo primero. Para que alguien te pueda atacar y vulnerarte, tiene que vulnerar a Cristo primero. Si alguien te persigue, está persiguiendo a Cristo. ¿Por qué? Porque tú no estás separado de Cristo. Saulo, Saulo, ¿por qué me persigue? Yo no estoy persiguiendo, Señor. Sí, me está persiguiendo. Porque toda esa gente que tú estás persiguiendo está en mí. Y cuando lo persigues a ellos, me persigues a mí. ¿Entiendes tus privilegios de estar en Cristo? El estar en Cristo te hace linaje escogido, real sacerdocio, nación santa. No tienes que llegar a hacerlo, ya eres. Lo que necesitas es comportarte como tal. La unión con Cristo permitirá que en el futuro, esto es increíble, que reines con Él. ¿Tú sabes lo que es eso? Cristo va a reinar, pues yo voy a reinar. ¿Por qué? Porque yo estoy en Él. ¿De qué manera? Yo no sé, pero yo voy a reinar. De alguna forma, de alguna manera, en algún momento, en algún lugar, yo voy a ser parte del reinado porque estoy en Cristo. Y entonces es el estar en Cristo lo que trae a conclusión de que ahora no hay judío ni griego, no hay esclavo ni libre, no hay hombre ni mujer. ¿Por qué? Porque todos están en Cristo, si han creído en Cristo, si son hijos de Dios. Porque todos sois uno en Cristo Jesús. En otra palabra, cuando Cristo nos ve como uno solo. ¿Por qué? Porque somos un solo pueblo. Y si sois de Cristo, entonces sois descendencia de Abraham, heredero según la promesa. Pablo menciona las tres áreas que usualmente han producido división a lo largo de la historia. La raza, conflicto racial, la disparidad o separación de estatus económico, jerarquía, castas en la India, y la superioridad de un género que se ha creído superior al otro género. Ya no hay judío, ya no hay griego. William Barclay, en su comentario sobre, no Gálatas, sino Efesios, dice lo siguiente: la barrera entre judíos y gentiles era absoluta. Si un judío se casaba con un gentil, se llevaba a cabo un funeral como si se hubiera muerto. ¿Te imaginas? Tal contacto con un gentil era el equivalente a la muerte. Entonces vamos a hacer un funeral. Hasta entrar en la casa de un gentil era contraer impureza ritual. En el primer siglo hay oraciones que quedan hechas por fariseos que decían: Señor, te doy gracias por tres cosas. Una, que no me hiciste gentil. Dos, que me hiciste nacer hombre y no mujer. Y tres, que me hiciste nacer no ignorante como el esclavo. Todavía queda un sermón de un ministro presbiteriano de los años de 1600, que le decía a los amos y a los esclavos, le decía, si llega al cielo, no piense que tú vas a estar junto con tu amo. Va a haber una pared que lo va a separar. Y por esa pared habrá un orificio por donde tú podrás contemplar a tu amo. Yo no creo que esa persona era creyente, porque él no entendió la cruz. La cruz es donde Cristo nos unió, al pie de la cruz. No importa tu color, no importa tu estatus, no importa tu jerarquía, no hay diferencia entre unos y otros. Eso no implica que no puedas tener una cultura judía, que no puedas tener una comida judía, que no puedas vestirte como judío, o que no puedas tener una cultura gentil, o griega, o dominicana, y vestimentas, y vocabulario, y frases. No, no, no implica eso. Estamos hablando de que no hay derechos humanos o privilegios humanos que unos tengan y otros no tengan. Privilegios humanos. Porque bajo la cruz eso no cabe. No hay esclavo ni libre. En otras palabras, amo y esclavos del primer siglo, la palabra le dio tiempo, por así decirlo, Dios en su paciencia permitió como que la esclavitud fuera deshaciéndose poco a poco, pero tú conoces la carta de Filemón, ¿verdad? Y tú conoces a Onésimo, y Filemón era un esclavo que se le había escapado a Filemón, y Pablo le escribe y le dice, tú sabes que Filemón, dicho en otras palabras, tú no puedes tratarlo así, y eso se acabó. Recíbelo como tu hermano. Y si él te debe algo por haberse escapado, cárgalo a mi cuenta, yo me hago responsable. Ponle mi tarjeta de crédito, Filemón. De manera que no hay razón para considerarte superior. Hoy en día pudiéramos decir entre un jefe y un empleado, dentro de esta idea hay jefes y hay empleados, y hay directores y hay presidentes. Y puede ser que una compañía le conceda ciertos privilegios a directores y presidentes que no se lo concede a otros por asunto de funcionalidad en una sociedad de este lado de la gloria. Pero en términos de privilegios humanos y derechos humanos, no. Si ese jefe es responsable en su compañía de brindarle comida a sus empleados, él no debe sentirse en ningún momento que él tiene el privilegio de comer mejor que ellos si él brinda la comida, porque es un asunto de dignidad humana. Puede ser que coma diferente, pero no porque te sientas privilegiado de que tú lo puedes hacer. Tienen que existir otras razones. No hay hombre ni mujer. El hombre y la mujer fueron diseñados distintos, para roles distintos, funciones distintas. De manera que no estamos hablando de que cuando decimos que no hay hombre ni mujer, no estamos hablando de que ahora el hombre se puede considerar mujer y la mujer se puede considerar hombre, como se predica hoy en día. No estamos hablando de eso. El hombre es un hombre y la mujer es una mujer. No hay nada intermediario, no hay nada después del hombre ni nada después de la mujer. Pero Dios los diseñó diferente, y si tienen diseños diferentes, sus cerebros funcionan diferente, sus hormonas funcionan diferente, no puede ser que tengan el mismo rol que llenar y responsabilidades. Pero eso no implica que como hombre yo no pueda en mi casa hacer cosas que mi esposa usualmente hace, o que ella en un momento dado no pueda hacer algo que yo usualmente hago. Funcionamos como funciona la Trinidad. El Padre no se colgó en la cruz, el Padre no es quien mora dentro de nosotros, el Padre eligió un grupo de personas, el Hijo justificó a aquellos que el Padre eligió, y el Espíritu Santo santifica a los que el Padre eligió y el Hijo justificó. Diferentes funcionalidades dentro de la Trinidad, tres personas funcionando de manera distintas. Pero el hombre no es superior a la mujer, en lo más mínimo. Y la mujer feminista no puede considerarse superior al hombre, aun si hace cosas mejor que el hombre, como muchas veces puede ocurrir. Hay un nuevo entendimiento bajo la cruz, hay un nuevo entendimiento de la dignidad humana, porque estamos en Cristo. Cristo levantó la dignidad del hombre, la dignidad de la mujer, la dignidad del esclavo, la dignidad del empleado, la dignidad del gentil, la dignidad de todo el mundo. Y lo hizo por amor. No puede ser que yo haya recibido una especie de amor tan extraordinaria y quiera pasar a otros un amor empobrecido. Quizá yo no tengo la capacidad de amar como Dios, pero tengo que pedírselo. Cuando el apóstol Juan ya en su vejez escribía su primera carta, capítulo 3, mire esta frase muy sencilla que hasta canciones han escrito acerca de ella, pero dice: miren cuán gran amor nos ha otorgado el Padre, que seamos llamados hijos de Dios. Y eso somos. Pero resulta que esa palabra ahí, cuán gran, ¿tú sabes lo que significa en el original literalmente? ¿De qué país? ¿De qué región? Este amor que el Padre nos ha otorgado para llegar a ser hijos de Él, ¿de qué región es? ¿De qué país es? No tiene comparación. No hay lugar en el universo donde tú lo puedas encontrar que no sea en Dios exclusivamente. Pero no había como otra forma de traducirlo, de manera que las traducciones lo tienen de esa manera. Mira cuán gran amor. Y ahora puede entender mejor cuando Worsby dice que el cristiano cuando peca no peca contra la ley, peca contra el amor. Contra el gran amor que el Padre, con el que el Padre nos atrajo.
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5: 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En Nuevo Continente son las 5 de la tarde y 49 minutos.
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5: 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En Nuevo Continente son las 5 de la tarde y 49 minutos.
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14: Esta es la hora en Nuevo Continente 1460. Son las 6 de la tarde y 3 minutos.
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1: Hola, ¿qué tal? Este es su programa Esperanza para la Familia, el programa radial para la familia de mayor impacto hoy. Si usted necesita recibir de manera urgente consejería u orientación en algún momento de crisis familiar, intento de suicidio o depresión, puede marcar desde cualquier teléfono sin costo para usted al siguiente número telefónico 018000-518899. Y para las personas que están en Bogotá, pueden marcar al teléfono 203-5204 o al 727-2270. También puede escribirle su caso al consejero familiar y pedirle orientación para encontrar una solución a su problema familiar, matrimonial o personal al correo electrónico que es todo seguido y en minúsculas, consejero@esperanzaparalafamilia.com. Nos interesa también mucho recibir sus comentarios sobre nuestro programa. Le invitamos a que los envíe por correo electrónico a la siguiente dirección, info@esperanzaparalafamilia.com. Visite también nuestra página en internet www.esperanzaparalafamilia.com, donde podrá escuchar un programa diferente cada semana, leer interesantes artículos sobre la familia, la depresión y la juventud, y hacer sus pedidos sobre los temas disponibles para usted y su familia en audiocassette, CD o videocassette. A continuación escucharemos al doctor Sergio Canavati. Él es cirujano oral maxilofacial, posgraduado en los Estados Unidos de Norteamérica, Board Certified by the ADA, cuenta con una maestría en teología y un doctorado en terapia familiar y consejería matrimonial. Es además presidente de la Fundación Médica para la Familia en México y cuenta con más de 20 años de sólida experiencia en consejería matrimonial y familiar. Esperanza para la Familia es una asociación para la familia. No es lucrativa, por lo cual no solicita apoyos económicos de ningún tipo. Los medios de comunicación citados anteriormente son exclusivos para ponerse en contacto con nosotros. Queda pues con ustedes el doctor Sergio Canavati, tu consejero en tu casa.
2: Hola, un saludo muy cordial a todos los que nos escuchan el día de hoy en nuestro programa y agradecerles su atención. Reciban de parte de todos los que trabajamos en este programa un saludo muy afectuoso. El día de hoy vamos a continuar hablando sobre cómo criar a nuestros adolescentes y hablaremos el día de hoy la sexualidad y cómo enseñarla a los adolescentes. Para esto estaremos citando algunas estadísticas, estaremos hablando de la problemática del tema de la sexualidad y los adolescentes y también algunos mitos que existen sobre la educación sexual. ¿Podremos el día de hoy reflexionar al respecto? Y es muy importante que los padres de familia, las madres de familia, escuchen estos programas, aprendan. Muchas veces esto de hablar sobre la sexualidad a los adolescentes es como un tabú, es como algo que se enseña fuera, quizás con los amigos más que con los padres. Y cuando se enseña, la mayoría de las ocasiones, se enseña mal. Entonces esto hace que los adolescentes no tengan una idea clara sobre lo que es el sexo, realmente el valor que tiene la sexualidad en sus vidas dentro del marco del matrimonio, y finalmente, cómo prevenir aquellos embarazos no deseados, cómo prevenir aquellas relaciones no deseadas, cómo prevenir aquellas situaciones que van a llevar más al deterioro emocional, al deterioro moral y físico de los jóvenes que contribuir a su desarrollo. La educación de la sexualidad podríamos denominarla como aquel proceso educativo continuo vinculado profundamente a la formación integral de niños y jóvenes que les aporte información científica y elementos de esclarecimiento y reflexión para incorporar la sexualidad de forma plena, enriquecedora y saludable en los distintos momentos y situaciones de la vida. La educación sexual en la adolescencia está muy relacionada al desarrollo afectivo y emocional. No hay que caer en el error de enseñar la sexualidad como una práctica profesional. El sexo no es solo conocimientos y habilidades, está muy influenciado por los sentimientos. Los objetivos de la educación sexual para los adolescentes es lograr que se posponga la iniciación sexual y que la sexualidad se exprese de forma responsable. La sexualidad y la adolescencia. En la adolescencia es precisamente cuando se inician los cambios hormonales. Si bien físicamente el adolescente y la adolescente son capaces de tener relaciones completas, no siempre están listos psicológica ni económicamente, ni en muchos otros aspectos para afrontar las posibles consecuencias, como un embarazo no deseado o enfermedades de transmisión sexual. El problema de conversar con los adolescentes de cualquier tema íntimo es que suelen tener cierto rechazo al hablar con adultos de sus cosas y tienden a aislarse. Pero si los padres han sido comunicativos desde la infancia con ellos, será más fácil ahora hablar de la sexualidad. De ahí la importancia de la comunicación entre padres e hijos. Hemos hecho énfasis en este tema de cómo criar a nuestros adolescentes en la comunicación. Los padres deben conseguir que sus hijos confíen en ellos. Papá, es necesario que tu hijo te crea cuando tú le hables. Para esto es importante hacerlo en una forma progresiva, hablar de estos temas con naturalidad al ritmo que los hijos lo necesiten. Puedes apoyarte en ejemplos, libros, películas, revistas que tengan un buen contenido. Una película o un programa de televisión pueden insinuar un tema y entonces aprovechar la ocasión para hablar de ello. La educación en sexualidad, dicen los expertos, debe comenzar en la etapa temprana posible y continuar progresivamente a lo largo de toda la vida. La educación sexual informal que se da entre la familia, los grupos de amigos, la comunidad, los medios de comunicación, repercute significativamente en los niños y adolescentes. Es preocupante el hecho de que la mayor libertad sexual de que gozan los jóvenes en nuestra sociedad puede estar favoreciendo el inicio muy precoz de la actividad sexual. Para esto vamos a demostrar firmes estadísticas que comprueban lo dicho. La mayor libertad sexual en nuestra sociedad favorece el inicio muy precoz, muy temprano, de la actividad sexual. Se ha comprobado que tanto la educación en un ambiente familiar muy permisivo, sin reglas a seguir, así como una familia con normas muy rígidas o autoritarias, conduce a una mayor precocidad en el inicio de las relaciones sexuales. Los hijos de padres moderados en cuanto a su educación, que permiten libertades de acuerdo con la edad de ellos, son los que inician más tarde las relaciones sexuales. Por otro lado, se ha observado una asociación entre el inicio precoz de las relaciones sexuales en el adolescente y una mayor incidencia de problemas ginecológicos y psicosociales en la vida adulta, como por ejemplo actitud negativa hacia su propio cuerpo, conductas fuera de norma, fracaso en los estudios, problemas familiares y culturales. En un reciente estudio en 1.600 adolescentes demuestra que las actividades sexuales en la mujer están más influenciadas por factores familiares, como lo es la comunicación con los padres. participación de estos en la educación sexual a los padres, mientras que en los hombres está más influenciada por factores individuales como la edad, la religión y la autoestima. En general, la mujer tiene una sexualidad menos centrada en los aspectos que el hombre y valora más los aspectos de la relación. En estudios hechos recientemente, se ha comprobado que la actividad sexual entre los adolescentes ha aumentado en la última década, especialmente en las mujeres, y se está adelantando la edad de las primeras experiencias sexuales, como los besos o las caricias, así como la edad de inicio de las relaciones sexuales completas. En comparación con los chicos, los adolescentes valoran más los aspectos afectivos de la sexualidad, pues alrededor del 60% consideran que lo más importante es el amor. Asimismo, muestran mayor rechazo hacia la pornografía, inician más tarde las relaciones sexuales y tienen tendencia a unas relaciones más formales. En la adolescencia es frecuente la asociación de conducta sexual de riesgo, como son inicio precoz de las relaciones sexuales, promiscuidad sexual y el consumo de sustancias tóxicas, de tal manera que la identificación de una de estas conductas debe llevarnos a indagar la otra. Otros factores que se relacionan con una conducta sexual fuera de norma son mal rendimiento escolar, abuso sexual o asedio por parte de un adulto, falta de apoyo de los padres, trastorno de la relación madre-hija y situaciones de carencia afectiva o de abandono con baja autoestima. En la mujer, la promiscuidad sexual también puede corresponder a la manifestación de un cuadro depresivo. En un reciente artículo de un prestigiado periódico en México se lee: a pesar del impulso de la educación sexual en primaria y secundaria, la tendencia de los embarazos juveniles sigue en aumento, advirtió Silvia Ortega, subsecretaria de Servicios Educativos para el Distrito Federal de la Secretaría de Educación Pública. Continúa diciendo: se ha elevado el embarazo adolescente, no se ha contenido, sigue la tendencia a la alza, cosa que es muy sorprendente. ¿Lo anterior es un hecho sorprendente? ¿Inexplicable? Nadie tiene la culpa el que los embarazos juveniles siguen en incremento a pesar de la educación sexual en los adolescentes. ¿Nadie tiene la culpa? ¿Por qué preocupan los embarazos juveniles? Posiblemente preocupan los embarazos juveniles porque se ha intentado evitarlos yendo contra la naturaleza mediante la permisividad de las relaciones sexuales y el entrenamiento en el uso de preservativos o condones, cuya poca eficacia ha resultado en fracaso para quienes en ellos confían. Y aquí yo quisiera citar una frase de Sócrates, quien dice: un hombre desenfrenado no puede inspirar afecto ni a otro hombre ni a Dios. Es insociable y cierra la puerta a la amistad. Un hombre desenfrenado, dice, no puede inspirar afecto ni a otro hombre ni a Dios. Es insociable y cierra la puerta de la amistad. Esto es Sócrates. Hoy en día se habla mucho de la educación sexual y realmente parece necesario a una sociedad para la que desde hace unas décadas todo es sexo. Sexo en la prensa, sexo en la televisión y sexo en la calle. Ahora bien, hay que ser crítico con la idea de que a todo lo que se le llame educación sexual realmente lo sea. En muchas ocasiones podríamos quedarnos simplemente con instrucción sexual cuando no se debería calificar realmente de corrupción sexual. Es muy importante esto que está manifestando Nadine Gordimer, premio Nobel el cual decía: en los países occidentales, las relaciones sexuales ocasionales se dan entre jóvenes que desde el punto de vista material son unos privilegiados a los que, sin embargo, la sociedad ha sido incapaz de transmitir los auténticos valores de la sexualidad humana. La noción de que la relación sexual no se limita a una función puramente física como la evacuación, que es a lo que algunos activistas pretenden reducirlo todo. Son palabras de Nadine Gordimer, premio Nobel, quien hace un énfasis que la relación sexual tiene auténticos valores y además se ha convertido solamente en una evacuación, lo cual los activistas pretenden reducirlo solamente a eso, a una evacuación, a una función puramente física. Hay aspectos sutiles que tienen su importancia relacionados con cualquier campaña en contra del SIDA o cualquier campaña que quiera llegar a influir en cambio de actitudes a las costumbres sexuales, porque si se descubriera un remedio y se descubriera una vacuna, pero ¿y luego? ¿Cómo vamos a recuperar la calidad de unas relaciones humanas que han caído en la degradación y en la vergüenza, reducidas a la consideración de mero foco de una enfermedad mortal como es el SIDA? Bueno, tenemos que hacer también énfasis en la falsa educación sexual. La famosa investigación de Alfred Kinsey encendió la revolución sexual y la educación sexual, pero las investigaciones de la doctora Judith Reisman han demostrado que sus hallazgos, entre comillas, fueron un fraude científico basados en parte en crímenes increíbles contra los niños. Los impactantes libros y artículos de la doctora Reisman denuncian los defectuosos estudios de Kinsey y sus pervertidos planes para promover sus ideas. La campaña que se está llevando a cabo contra los estudios de Kinsey, la doctora Reisman, se llama RSVP America, Restoring Social Virtue and Purity to America. Su portal en internet, en inglés, está en las páginas web que respaldan esta organización. Es importante que te des cuenta que ante el aumento de delitos sexuales, de embarazos fuera del matrimonio o de adolescentes y otros, que ha tenido lugar en los países aparentemente más desarrollados, las autoridades han tratado de reaccionar, pero hay formas bien distintas de reaccionar. Aquí queremos hacer un énfasis en cuanto si ha funcionado la educación sexual tal como la han enseñado en los países de primer mundo y tal como se quiere enseñar en México y en otros países. Y vamos a demostrar que es un mito realmente, y sus proporciones catastróficas en cuanto a embarazos no deseados, enfermedades de transmisión sexual y problemas asociados con esto. Repito, ya desde el comienzo de los problemas en Estados Unidos, el poderoso concilio llamado Información y Educación Sexual y la Paternidad Planeada se lanzaron a desarrollar planes de estudios con educación sexual, poniendo énfasis en la contracepción y en el establecimiento de dispensarios escolares que, sin conocimiento de los padres, pudieran proporcionar a los menores contraceptivos. Y si aún con todo se fallaba, siempre estaba el consejo del aborto. En España y en otros países de Europa también, desgraciadamente, se han tratado de dar las mismas soluciones, aún sabiendo, pues el tiempo de retraso juega a nuestro favor con los datos de la experiencia, que los resultados obtenidos por los pioneros de Estados Unidos de estas campañas habían sido negativos. El que a más educación sexual de este tipo se obtienen más casos de embarazos juveniles, fue suficientemente documentado desde el principio. Note usted cómo la famosa educación sexual solamente hace que se incremente el libertinaje sexual entre los jóvenes y además los embarazos juveniles. En Estados Unidos, S. Roy Lance, J.A. Ford, J. Kaysen, en su testimonio ante el Comité del Senado sobre el Trabajo y Recursos Humanos en marzo de 1981, mostraron que los embarazos aumentaron conforme se introdujeron estos nuevos programas. Los estados con gastos más altos mostraron los niveles más altos de embarazos y de abortos, resultado de la educación sexual. Bueno, las estadísticas son frías, los números son fríos, pero hablan fuerte, gritan realmente. En California, uno de los estados pioneros de la educación sexual, la tasa de embarazos creció 20 veces más rápido de 1970 a 1976 que en el resto de la nación. Y en el condado de Humboldt, este aumento fue 40 veces más rápido después de la introducción de los programas de educación sexual. Alguien podía haber dicho que eso no quiere decir nada, pues quizás si no hubieran tenido lugar esos programas, las cifras hubieran sido más altas. Pues no, también estaban los datos para desmentirlo. En Utah, en 1980, en Estados Unidos, se aprobó una ley que requería el consentimiento paterno para la distribución de contraceptivos a menores. Un resultado se observó similar en Minnesota a partir de una ley en 1981 que obligaba a notificar a los padres el distribuir contraceptivos a menores. ¿Cuál fue el resultado de esto? Las cifras descendieron asombrosamente de embarazos y de abortos. En New Haven había tres escuelas similares. Una de ellas instauró un amplio programa de educación sexual, entre comillas, 11 años antes, que condujo a un espectacular aumento del número de embarazos comparado con las otras dos escuelas que no ofrecieron ese programa. Aquí tenemos otra estadística importantísima. En New Haven había tres escuelas similares. Una de ellas instauró un amplio programa de educación sexual 11 años antes, que condujo a un espectacular aumento del número de embarazos comparado con las otras dos escuelas que no ofrecieron ese programa. O sea, tres escuelas en New Haven. Una instaura un amplio programa de educación sexual 11 años antes. Y este programa lo único que hizo fue conducir a un espectacular aumento del número de embarazos comparado con las otras dos escuelas que no ofrecieron ese programa. Estamos viendo las estadísticas y los resultados que producen los programas de educación sexual cuando no están diseñados en la forma apropiada. Y yo quisiera en estos momentos repetir, insistir, las palabras de Sócrates: un hombre desenfrenado no puede inspirar afecto ni a otro hombre ni a Dios. Es insociable y cierra la puerta a la amistad. Hemos visto en esta primera parte del programa cómo se habla mucho hoy sobre la educación sexual. Hemos visto también cómo la educación sexual se ha demostrado en los Estados Unidos y otros países del primer mundo que lo único que generó fue el incremento espectacular de embarazos no deseados, abortos y también suicidios entre los adolescentes después de abortar. Vimos también cómo Estados Unidos, después de muchos años de campaña de educación sexual, ahora revierte el programa a lo que se conoce restaurando la virtud social y la pureza en América. Y te vas a dar cuenta también cómo las famosas declaraciones de Kinsey en su famosa revolución sexual solo llevó a consecuencias negativas y crímenes, así como otros materiales. El tratar de indoctrinar a la gente sobre la educación sexual en una forma incorrecta aumenta el delito sexual, embarazos fuera del matrimonio o de adolescentes y otros que ha tenido lugar en los países aparentemente más desarrollados. Las autoridades han tratado de reaccionar, pero hay formas bien distintas de reaccionar. Para esto seguiremos hablando en la segunda parte de nuestro programa. Solo basta observar en esta segunda parte del programa los contenidos en los nuevos libros de secundaria de la Secretaría de Educación Pública en México para ratificar cómo se pronostica una promiscuidad sexual precoz en los adolescentes, en los niños, y una tasa de aumento en los embarazos no deseados en los adolescentes. Note usted lo que cita Competencias Científicas, Ed Norma, y Ciencias 1 Biología, Ed Castillo. Los condones se venden en cualquier farmacia, citan los nuevos libros de secundaria, o supermercado. Los condones se venden en cualquier farmacia o supermercado, e incluso en muchas pequeñas tiendas, además de que son relativamente baratos y simples de usar. Aquí no mencionan que de 10, 6 solamente funcionan. 4 condones no funcionan, no cumplen su función preservativa. Además que son relativamente baratos y simples de usar. No existe una edad para iniciar la actividad sexual. O sea, padre de familia, usted observe cómo estos libros van a enseñar a sus hijos que pueden empezar la actividad sexual a los 8, a los 9, a los 10, a los 11 años. Y además, no solo eso. Dice, algunos individuos no muestran mayor preferencia por alguno de los dos sexos y pueden elegir compañeros de su mismo sexo o de otro sexo. O sea que los libros que van a leer tus hijos ahora enseñan que pueden tener relaciones con hombres, finalmente ser homosexuales, lesbianas, tener relaciones sexuales de cualquier tipo, siempre y cuando éstas satisfagan a tu hijo. Es decir, tienen una orientación bisexual, concluye diciendo la fuente Competencias Científicas y Editorial Norma y Ciencias 1 Biología, Editorial Castillo. Note usted cómo la aprobación de estos libros dice haber seguido un procedimiento establecido por la Secretaría y se apegan al nuevo plan de estudios publicado en el Diario Oficial de la Federación. Bueno, ¿qué está pasando si no aprendemos nosotros, los países latinoamericanos, hispanohablantes, de la mala experiencia que han tenido los países llamados del primer mundo en cuanto a la educación sexual y cómo esta ha incrementado el número de embarazos no deseados, el número de delitos sexuales, el número de situaciones como enfermedades de transmisión sexual y otros problemas más? Pareciera que nosotros estamos reciclando la basura antigua de estos países y la estamos reutilizando en nuestras aulas. No tenemos una identidad propia como latinoamericanos, queremos copiar siempre modelos occidentales, modelos de países de primer mundo, así de esta manera creyendo que vamos hacia adelante, cuando realmente, pues tu papá no quisieras que tu hija tuviera relaciones con una muchacha y se casara con ella y vivieran toda la vida juntas. Tu papá no quisieras que tu hijo tuviera relaciones con un hombre y lo pervirtiera y finalmente se convirtiera en homosexual tu hijo. Pues eso es lo que están proponiendo los nuevos libros de educación sexual en México. Así es que estamos viendo, ya desde el comienzo de los problemas en Estados Unidos, el poderoso Concilio de Educación e Información Sexual y la paternidad planeada se lanzaron a desarrollar planes de estudios con educación sexual, poniendo énfasis en la contracepción y en el establecimiento de dispensarios escolares que, sin conocimiento de los padres, pudieran proporcionar a los menores contraceptivos. Y si aún con todo se fallaba, siempre estaba el consejo de el aborto. En España y en otros países de Europa también, desgraciadamente, se han tratado de dar las mismas soluciones, aún sabiendo, pues el tiempo de retraso juega a nuestro favor, con los datos de la experiencia, que los resultados obtenidos por los pioneros de Estados Unidos de estas campañas de educación sexual habían y han sido negativos. Más educación sexual de este tipo, se obtienen más casos de embarazos juveniles. En Estados Unidos, mencionamos cómo se presentó ante el Comité del Senado sobre Trabajo y Recursos Humanos en marzo de 1981, que los embarazos aumentaron conforme se introdujeron estos nuevos programas de educación sexual, y cómo los Estados Unidos gastó muchísimo dinero por la alta tasa de abortos. También vimos por la alta tasa de embarazos. En California, uno de los pioneros, estados pioneros, la tasa de embarazos creció 20 veces más rápido con la educación sexual de 1970 a 1976. Alguien podría decir que eso no quiere decir nada, como dijimos hace unos momentos, pues quizá si no hubieran tenido lugar estos programas, las cifras hubieran sido más altas. La respuesta es no. También estaban los datos para desmentirlo. Por ejemplo, hablábamos de que en Utah, en los Estados Unidos, en 1980 se aprobó una ley que requería el consentimiento paterno para la distribución de contraceptivos a menores. Y esto hizo un descenso sustancial en las cifras de embarazos y de abortos de adolescentes. Un resultado similar se observó en Minnesota a partir de una ley en 1981 que obligaba a notificar a los padres. Muchos más estudios realizados en América pueden ponerse como ejemplos para reforzar este criterio, incluso algunos de ellos encargados por la citada Planned Parenthood, o sea, la paternidad planeada. Todos estos ejemplos no solo revelan la ineficacia de esta educación sexual, sino que también ponen en evidencia una de estas dos cosas: o que son muy tontos los que diseñan los programas, o que hay otros fines muchas veces inconfesables. Hay casos en los que si se confiesan las auténticas intenciones de estos libros o finalidades, pues serían muy perversas. En 1982, el doctor Newman, H.H. Newman, director médico del Departamento de Salud de New Haven, escribió que, con la excusa de reducir los embarazos entre adolescentes, los programas de educación sexual intentaron enseñar a los niños a alcanzar el ajuste sexual, a explorar cuestiones como la masturbación, técnicas sexuales, homosexualidad y violación. En sus palabras, citamos lo siguiente, doctor H.H. Newman: en lugar de enseñar a los jóvenes a evitar un embarazo no deseado y sus consecuencias, les enseñamos que la alegría del sexo es su herencia humana. Para la sociedad en general parece evidente que la educación sexual ha fracasado y está fracasando. El que a pesar de todo, el que insistan e insistan con esos programas, lleva a la conclusión inevitable de que el verdadero objetivo ha sido y es cambiar las actitudes sociales hacia el sexo, aboliendo cualquier norma tradicional en este campo y alentando la aceptación de prácticas que muchos padres consideran desviadas. Tales metas son difíciles de defender en un debate público, por eso se resguardan y tratan de mantener el mito del SIDA y de la prevención de embarazos. Estas organizaciones que difunden estos programas de educación sexual no asumen después ninguna responsabilidad de los desastres que dejan atrás, que afectan a los jóvenes cuando sus intentos de ingeniería social fallan. Enseñan a seres humanos jóvenes inmaduros, como si ya fueran maduros, ideas basadas en opiniones no comprobadas, pero de moda, rechazando absolutamente la sabiduría de siglos de civilización. Y al final se añade, el que no quieren recoger los platos rotos. Jóvenes desmotivados, fáciles presas del SIDA, de la droga y de tantas otras lacras sociales que anula su personalidad. Los programas están cambiando, pues la mayoría de los programas que se han llevado a cabo en Estados Unidos con vistas a la prevención del SIDA también se han mostrado ineficaces, al haber nacido con la misma doctrina con la que nacieron sus hermanos mayores sobre la educación sexual. Hay numerosas publicaciones científicas que afirman que la educación sexual ha fracasado sistemáticamente en su intento de producir cambios importantes en la conducta de los adolescentes, sobre todo por lo que se refiere a un comportamiento que reduzca el riesgo de contagio y por lo tanto el incremento del SIDA. Un resumen completo de todos los estudios anteriores lo hace A.R. Schiffman, que afirmaba: el conocimiento acerca del SIDA o de la infección por este virus y su prevención no se asoció con ningún cambio en las conductas de riesgo, ni tampoco lo estuvo con el número de fuentes de información acerca de la epidemia, ni con el conocimiento directo de pacientes infectados, ni con la estimación del riesgo personal, ni con el consejo de someterse a una prueba de SIDA. De hecho, los jóvenes cuyas conductas de riesgo aumentaron más fueron los que tuvieron más probabilidades de conocer a alguien que había muerto de SIDA y que estimaron su propio riesgo como alto. La mayoría de los jóvenes dijeron que no usaban preservativo regularmente porque no les gustaba y que tenían poca confianza en su capacidad protectora. Este estudio de Schiffman comprueba que los llamados condones no tienen capacidad protectora, ya que los mismos jóvenes dijeron que no usaban preservativos regularmente porque no les gustaba y tenían poca confianza en ellos para protegerlos. Y que su conducta social no disminuyó ni con el conocimiento directo de pacientes infectados, ni con la estimación del riesgo personal, ni con el consejo de someterse a una prueba de VIH. De hecho, los jóvenes cuyas conductas de riesgo aumentaron más fueron los que tuvieron más probabilidades de conocer a alguien que había muerto del SIDA. Es fácil darse cuenta que los adolescentes emprenden la actividad sexual debido a problemas más profundos, y por más instrucción sexual que se les dé, no cambiarán sus comportamientos de riesgo. Hay que plantearse arreglar los cimientos antes de dedicar tiempo y más tiempo a reparar el tejado con tejas quebradizas. Gilmore y Al informaron que la conducta sexual peligrosa se asocia con el abuso de medicamentos y alcohol, tabaquismo y delincuencia. Es cierto, o sea, vamos a cimentar los cimientos antes de tratar de construir el techo y ponerle tejas quebradizas. En cambio, en un estudio, los adolescentes comprometidos con los valores, actividades e instituciones convencionales tales como la familia, tales como la moral, tenían menos probabilidad de emprender una conducta sexual peligrosa, presumiblemente porque piensan más en el futuro. Así pues, con esas evidencias, las cosas empezaron a cambiar en Estados Unidos. Por ejemplo, el 5 de abril de 1999, la agencia EFE informaba que el gobierno de Estados Unidos y los de los estados gastarían un quinquenio más, 60 mil millones de pesetas españolas, en programas de educación sexual que enseñan a los adolescentes que la mejor receta es la abstinencia. Escuche usted de nuevo. En Estados Unidos, la famosa educación sexual que ahora se quiere implantar en México y en algunos países hispanohablantes, no funcionó. Tenemos las cifras, tenemos las estadísticas, el incremento de embarazos no deseados y abortos, el incremento de enfermedades de transmisión sexual. Tenemos también la experiencia de aquellos científicos sobre la educación sexual que hemos mencionado el día de hoy. Y tenemos la evidencia más contundente en esta declaración. Con las evidencias que hemos presentado en este programa sobre la educación sexual y los adolescentes, las cosas empezaron a cambiar en Estados Unidos. Repito, por ejemplo, el 5 de abril de 1999, la agencia EFE informaba que el gobierno de Estados Unidos y los de los estados gastarán en un quinquenio más 60 mil millones de pesetas en programas de educación sexual que enseñan a los adolescentes que la mejor receta es la abstinencia. Estados Unidos está enseñando que la mejor receta de la educación sexual es la abstinencia de relaciones sexuales. Note usted esto y subráyelo. La basura que demostró ser un fracaso en tiempos antiguos, la estamos retomando en México, la Secretaría de Educación Pública, y están sacando el libro de secundaria para educación sexual, en el cual dicen que los condones se venden en cualquier farmacia o supermercado, incluso en muchas misceláneas, además que son relativamente baratos y simples de usar. Continúa diciendo los contenidos en los nuevos libros de secundaria, no existe una edad para iniciar la actividad sexual. Muchas veces no se planea, es algo que ocurre de manera espontánea al estar con la pareja. Algunos individuos no muestran mayor preferencia por alguno de los dos sexos y pueden elegir compañeros de su mismo o de otro sexo, lesbianas o homosexuales, es decir, tienen una orientación bisexual. Mire usted, fuente, competencias científicas y editorial Norma y Ciencias 1 Biológica Editorial Castillo. ¿Qué está pasando aquí? En otras palabras, estamos tomando la basura que no funcionó en los países del primer mundo, de la cual hoy se lamentan, en esa plaga de embarazos en adolescentes no deseados, en esa plaga de enfermedades de transmisión sexual, en esa plaga de conductas de baja autoestima, de destrucción y además de conductas emocionales como trastornos y demás de ansiedad entre los jóvenes. Parece mentira que en Estados Unidos hayan comenzado a cambiar los programas ya desde la época de Clinton, conociendo las costumbres del americano medio, pero al menos se dan cuenta de todos los problemas personales y sociales que acarrea la liberalidad sexual. En México, por el contrario, y desgraciadamente la educación sexual que se trata de imponer a los alumnos va por otros derroteros y padres y educadores se encogen de hombros ante campañas gubernamentales que dañan la formación de los hijos. No queremos pensar mal, pero tampoco hay que ser ingenuo y cerrar los ojos ante lo que parece intereses económicos y de otra especie que se descubren a nada que se tira de la manta. Confirmadas las sospechas, hay que pedir responsabilidades, caiga quien caiga, como dice el programa televisivo. Hay quien piensa que muchos negocios están detrás esperando que esté enferma la sociedad para llenar sus arcas, como si de buitres se tratara. Se llega a situaciones en las que se puede afirmar, como alguien dijo, el negocio de la salud empieza con el ginecólogo y termina con el enterrador. Va a ser verdad lo que decía una escritora. Los jóvenes pagan hoy el precio de la revuelta sexual de los 60, en un artículo de opinión publicado por el Washington Post en el 2002, la autora del libro Sex and Sensibility, The Thinking Parent's Guide to Talking Sense About Sex, o sea, el libro que habla acerca del sexo y la sensibilidad, el pensamiento y una guía para los padres hablando con sentido acerca del sexo. Deborah Rothman reflexionaba sobre la falta del significado de la sexualidad entre las jóvenes generaciones. En la era del SIDA, los jóvenes pagan actualmente el precio de esta carencia fruto de la revolución sexual a través de la mejor revuelta sexual de los años 60. Las cosas en Europa han sucedido de modo paralelo. En Suecia, por las mismas décadas, se experimentó un aumento de lo que se llamó entonces nacimientos ilegítimos, excepto entre los jóvenes más mayores o entre quienes no recibieron la educación sexual. En España, un estudio similar se llevó a cabo en Manresa, obteniendo los mismos resultados. Causa sorpresa comprobar que cuando en otros países están de vuelta de muchas cosas, nosotros seguimos tropezando como ellos y no nos sirve su mala experiencia. Como resultado de la ausencia de educación sexual o de una deformada educación sexual, vienen después los embarazos de adolescentes. Y resulta matemático. En aquellas poblaciones, institutos donde se ha pretendido ir en vanguardia en campañas atrevidas de información sexual a adolescentes, ahí se ha producido al poco tiempo el incremento de embarazos en adolescentes. Luego estas jóvenes, normalmente presionadas para intentar resolver el problema, se cargan al más débil, al que en ese momento no tiene voz ni voto ni puede defenderse, el niño. El niño que va a ser asesinado mediante un aborto. Vemos entonces qué alarmante es esta situación sobre una mala educación sexual, tal como se ha comprobado en los Estados Unidos, en los países europeos, en los países del primer mundo, y cómo nosotros estamos retomando sus malas experiencias y no aprendiendo de ellas para evitarlo. Muchas gracias por su atención.
1: 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También puede escribirle su caso al consejero familiar para pedirle orientación y encontrar una solución a su problema familiar, matrimonial o personal al correo electrónico que es todo seguido y en minúsculas consejero@esperanzaparalafamilia.com. 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Se despide de ustedes el doctor Sergio Canavati, tu consejero en tu casa.
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